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En CDN Radio, la hora, 9 de la noche.

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En CDN Radio, la hora, 10 de la noche.

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En CDN Radio, la hora 11 de la noche.

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En CDN Radio, la hora, 1:00 de la mañana.

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En CDN Radio, la hora 2 de la mañana. 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

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En CDN Radio, la hora 3 de la mañana.

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En CDN Radio, la hora 4 de la mañana.

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0: 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En CDN Radio, la hora 5 de la mañana.
1: Un nuevo espacio de trabajo y comunicación que permitirá a la ciudadanía conocer de primera mano cómo el mandatario supervisa, da seguimiento y trabaja junto a sus equipos en la ejecución de las principales prioridades del país. La agenda semanal será una reunión ejecutiva encabezada por el presidente Abinader, acompañado por los ministros, directores y funcionarios responsables del tema seleccionada para cada sesión de trabajo. Cada semana el espacio pondrá sobre la mesa un tema diferente y abrirá a la ciudadanía una ventana en la forma en que trabaja el presidente Luis Abinader, supervisando la ejecución, revisando resultados, identificando obstáculos, tomando decisiones y coordinando soluciones junto a los funcionarios responsables de cada área. La reunión será transmitida en vivo por streaming y permitirá que los ciudadanos puedan observar directamente una dinámica de trabajo centrada en el seguimiento, la evaluación y la búsqueda de resultados concretos.
2: Con autorización nuestra.
1: El expresidente de la República, Danilo Medina, lanzó fuertes críticas contra el partido de gobierno y afirmó que el PRM le ha salido caro al país al sostener que todo lo que agarran lo daña. Nuestro compañero J.D. Pérez estuvo presente y nos cuenta los detalles en la siguiente historia.
3: Este es un gobierno que lo único que ha hecho es salirle caro al pueblo dominicano.
4: Como las siete plagas de Egipto calificaron una vez más los peledeístas al gobierno del presidente Luis Abinader. El expresidente y presidente del Partido de la Liberación Dominicana, licenciado Danilo Medina Sánchez, acusó al gobierno central de endeudar el país cada día más, mientras los servicios eléctricos, de salud y la comida se encuentran por las nubes.
3: Este es un gobierno que está saliendo costoso para el país, porque las cosas que funcionan se las reparten, y las que dejan de funcionar no hay forma de que las puedan arreglar. La energía eléctrica se le ha disparado por ineficiencia y por abandono. No hicieron las inversiones que se tenían que hacer en el primer periodo y ya se le ha hecho tarde. Nosotros dejamos una tarifa que estaba por debajo de los 500 millones, el subsidio, una tarifa a bajo costo, precios bajos. Y además le dejamos generación suficiente para que no hayan apagones. Pero se olvidaron de todo lo que estábamos haciendo, porque se pasaron 4 años buscando culpables y acusando a las personas.
4: El exmandatario habló en esos términos tras encabezar un encuentro de juramentación de nuevos y viejos peledeístas que retornan a su organización política. Bajo el lema encabezar un encuentro de juramentación de nuevos y viejos peledeístas que retornan a su organización política. Bajo el lema de vuelta a casa, porque con el PLD se vivía mejor.
5: De antes todo comíamos, pero ahora no hay nada.
6: Yo no me voy por ilusiones, me engañaron, pero fue un engaño y le aconsejo a cualquiera del partido que no deje su partido, que estamos buenos y es para adelante que vamos ahora con Danilo y el candidato que llevemos del partido.
4: La asamblea acompañaron a Danilo Medina, el secretario general del PLD, Johnny Pujol, los miembros del Comité Político Ramón de la Rosa y Manuel Paula, el enlace del Comité Político en la provincia de Independencia, Pablo Remigio Santana, el ex senador Valentín Medrano y Juan Orlando Mercedes, el presidente municipal Isidro González, entre otros dirigentes municipales, nacionales y provinciales.
7: Todos los cuadros dirigenciales del partido en la calle, hemos puesto al PLD de moda y vamos directo para el poder.
8: Por eso ya el pueblo ha dicho que para afuera que van.
3: Porque para el PLD van lo que sabemos.
9: Y bienvenidos y bienvenidas al Partido de la Liberación Dominicana.
4: En Duvergé, provincia de Independencia, J.D. Pérez, CDN.
1: A partir de las 9 de la mañana de este martes, el Consejo Nacional de la Magistratura iniciará la jornada de evolución o evaluación de 7 jueces de la Suprema Corte de Justicia. Los magistrados convocados son Justiniano Montero Montero, Francisco Jerez Mena, Vanessa Acosta Peralta, Samuel Arias Arceno, Alejandro Bello Ferreras, Fran Soto Sánchez y Rafael Vázquez Goico. Mediante una publicación en su cuenta de X del órgano constitucional, se explicó que el proceso se realizará de conformidad con lo establecido en el reglamento 2-25. Todas las entrevistas correspondientes a las evaluaciones de desempeño de los magistrados serán públicas y se transmitirán en vivo. Bueno, y farmear aura es una de estas expresiones que nacen en internet y en poco tiempo saltan de las pantallas a la vida cotidiana. Esto es una tendencia que ya es parte de las conversaciones y dinámicas de muchos jóvenes, incluidos los dominicanos. Hailey Pérez nos cuenta de qué se trata.
10: De las redes sociales a la vida cotidiana, una nueva expresión se ha convertido en tendencia entre los jóvenes: farmear aura. El término combina una palabra tomada de los videojuegos relacionada con acumular puntos o recursos con aura, utilizada en internet para hablar del estilo, la actitud o el impacto que transmite una persona. En redes como TikTok, Instagram y X, farmear aura se utiliza de manera humorística para describir aquellas acciones que hacen que alguien luzca seguro, carismático o simplemente consiga llamar la atención. Incluso se habla de sumar o perder puntos de aura dependiendo de lo impresionante o vergonzoso que resulte una situación. La tendencia ha trascendido las plataformas digitales y ya existen encuentros presenciales conocidos como batallas de aura, donde los participantes compiten con gestos, movimientos, bailes.

0: y referencias a memes para demostrar quién tiene mayor actitud. La dinámica se ha popularizado en varios países de Latinoamérica y los jóvenes dominicanos también han comenzado a adoptar el fenómeno, sumándose a una de las tantas tendencias que nacen en Internet y rápidamente pasan a la vida real.
1: Y así es, famear ahora pasó de ser una frase utilizada como broma en redes sociales a convertirse en una nueva forma de entretenimiento juvenil, donde la creatividad, los memes y la actitud son los protagonistas. Hailey Pérez, CDN.
2: En otro tema, en los últimos 10 años, la industria aérea en República Dominicana ha sido marcada por siniestros que representan retos para los operadores del sistema. No obstante, la aviación sigue siendo el medio de transporte más seguro del mundo. Nuestra compañera Stacy Lara nos presenta una segunda entrega de esta investigación sobre los últimos siniestros aéreos en el país.
3: Seguimos con este recorrido por los accidentes aéreos registrados en el país durante la última década. En esta segunda entrega completamos los hechos que también marcaron la historia reciente de la aviación dominicana.
4: El 11 de marzo de 2021, dos personas murieron y 11 resultaron heridas tras precipitarse una avioneta procedente de Sudamérica. Según las autoridades, la aeronave realizaba un vuelo irregular e intentó aterrizar en un campo de caña próximo al Batey y Palo Bonito en la Altagracia, luego de ser perseguida por un avión de combate Super Tucano. Hasta la fecha, las autoridades no han revelado los nombres de los fallecidos en un caso que se presume estaría vinculado al narcotráfico. Uno de los siniestros más mediáticos y dolorosos de la historia reciente tuvo lugar el 15 de diciembre de ese mismo periodo, cuando un vuelo privado de la compañía Elidosa Aviation Group se estrelló tras intentar un aterrizaje de emergencia en el Aeropuerto Internacional de las Américas. En este fatídico evento fallecieron los 9 ocupantes, incluyendo a la tripulación completa y a los 6 pasajeros, entre los que se encontraba el reconocido productor musical puertorriqueño José Ángel Hernández, conocido como Flow La Movie, quienes se dirigían hacia la ciudad de Orlando, Florida. Al llegar el 21 de diciembre de 2021, una avioneta brasileña cargada de drogas estrelló en la provincia de Pedernales, donde murió una persona y otra resultó ilesa. En la aeronave fueron recuperados varios kilos de cocaína. Informaciones recopiladas datan que la aeronave habría llegado al país desde Sudamérica. Para el 23 de julio de 2022 fallecieron 2 pilotos de nacionalidad estadounidense al precipitarse a tierra la avioneta en la que volaban por un aparente fallo mecánico. El hecho ocurrió en el municipio montellano de la provincia Puerto Plata. Posteriormente, el 8 de marzo de 2023, un helicóptero se precipitó en la sección de Los Naranjos del municipio de Los Cacaos, San Cristóbal, el cual había despegado desde el Aeropuerto Internacional Joaquín Balaguer con destino a Haití. En el suceso falleció el piloto, quien era el único ocupante a bordo. La tragedia aérea más actual ocurrió el 8 de junio de 2026, cuando un jet privado se estrelló al intentar un aterrizaje de emergencia en el Aeropuerto Internacional de La Romana minutos después de despegar, y el cual tenía como destino la ciudad de Austin, en Texas.
3: En el accidente perdieron la vida sus dos únicos ocupantes de nacionalidad estadounidense. Este hecho aún continúa en investigación. Stacy Lara, CDN.
5: Habría que ver qué tiempo duran ahora.
1: Nos vamos a la primera pausa. En breve les mostramos el mal estado de la carretera que conduce al principal vertedero de Santo Domingo.
6: Cuando uno viene ahí ya tiene que tirarse a la calle.
1: Traemos la queja de residentes en las proximidades del metro de Los Alcarrizos por obras inconclusas.
7: Representar mi país ha sido para mí una bendición y pues más todavía traerle este trofeo a ustedes para acá.
1: Y conozca cómo fue recibido el dominicano Wandy Santana tras ganar primer lugar en el concurso internacional Operación Triunfo.

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8: Seguimos con más informaciones. A 4 años de iniciar la reconstrucción de la carretera El Casabe y zonas aledañas del vertedero de Duquesa, apenas a pocos kilómetros de los 9.6 que se esperaban ser arreglados, han sido asfaltados. María Saldaña hizo un recorrido y nos cuenta las condiciones de esta vía tan importante.
9: Charcos de aguas negras, lodo, basura y polvo son el calvario diario de transeúntes y camioneros que transitan por la carretera El Casabe, al oeste del vertedero Duquesa y la avenida Presidente Antonio Guzmán Fernández. La vía que conecta con el principal vertedero del país presenta un grave deterioro. Camioneros cargados de residuos circulan detrás del polvo que dejan los demás conductores, mientras peatones enfrentan las mismas precariedades. Aunque la reconstrucción de la carretera El Casabe fue anunciada en el año 2022 por el entonces ministro de Obras Públicas y Comunicaciones, Delitne Ascensión, solo pocos kilómetros han sido asfaltados, con aceras y con tenis. La obra tuvo una inversión de 500 millones de pesos. Según lo informado en ese momento, los trabajos debían ser entregados en aproximadamente 5 meses. Sin embargo, a 4 años del anuncio, los kilómetros faltantes siguen sin concluir. Pese a los retrasos, algunos residentes del entorno mantienen la esperanza de que en los próximos meses las autoridades terminen la reconstrucción completa de la carretera.
10: Sí, ellos van a meter mano, con Dios mediante, ellos van a meter mano. En verdad, porque esa calle en verdad, eso está bien ahí, de ahí para allá, eso está real, pero para acá está bobo, en verdad, está malo para ahí.
9: Otros ciudadanos afirmaron que a pesar de la tardanza, el personal del Ministerio de Obras Públicas y Comunicaciones realiza labores para mejorar el tránsito de las vías de acceso al vertedero de Duquesa.
11: Ellos estaban trabajando, ya terminaron ahí adelante y terminan aquí, seguro ya terminan ahí, porque ella tenía unos años cómodos lo de allá adelante y esto acá. Para desahogar, ya ellos han terminado de construir estas y estas. Falta esto. Habría que ver qué tiempo duran ahora.
9: Los afectados exigen a las autoridades concluir de manera definitiva la obra para evitar accidentes, enfermedades y pérdidas económicas por el mal estado de la vía. María Saldaña, CDN.
8: Residentes del sector LP9 en Santo Domingo Oeste reclaman a las autoridades la recogida de basura, así como la terminación de la construcción de sus calles, las cuales se encuentran en un 90%. Francis Zavala hizo un recorrido por la zona y nos cuenta.
12: Los vertederos improvisados adornan el recién inaugurado metro de Los Alcarrizos. Los reclamos por la falta de recogida de basura, la terminación de calles, afectan de manera recurrente a varios sectores del municipio Santo Domingo Oeste.
13: Bueno, esa esquina está fea ahí, sí, cuando uno viene ahí ya tiene que tirarse a la calle. Y por lo menos también ahí arriba, en la esquina arriba, también ahí se orinan demasiado, eso está ahí que ya usted sabe, no es fácil el asunto.
14: Este caso es alarmante, vemos que se hizo una inversión multimillonaria y realmente nos preguntamos que para qué, si vemos que está muy descuidado.
15: Y un llamado al síndico Francisco Peña, que por favor, que esta acumulación de basura que tenemos, porque casi no pasan los camiones, que por favor, que vengan, que hagan su trabajo, porque son personas.
12: Sus moradores explican que debido a los retrasos de los camiones y la falta de conciencia de la ciudadanía, se genera la acumulación de desechos, lo que genera malos olores y riesgos sanitarios. El contraste es notorio al llegar a la parada Pedro Martínez del metro de Los Alcarrizos, que pese a sus reclamos agradecen al gobierno por tan importante obra.
14: Presidente, hágale caso a su pueblo que le está reclamando. Aquí usted está haciendo un buen trabajo, pero las personas que están a su lado, los administradores, no están en eso.
15: Es muy agradecida del señor presidente Luis Rodolfo Abinader Corona por toda esta obra que han sido beneficio para el país y para la comunidad. Especialmente les doy las gracias también por hacernos nuestra calle.
12: También demandan la terminación del asfaltado de las calles Isabel Santana y Águeda Suárez en el sector LP9 en Santo Domingo Oeste, el cual se encuentra en un 90%.
15: Y nosotros necesitamos que se corrija y que vengan a terminar el arreglo de las calles, principalmente el asfalto de las calles, que no está terminada.
12: Baños improvisados por los propietarios de negocios establecidos en los alrededores del metro de Los Alcarrizos afectan con el mal olor a los transeúntes. Francis Zavala, CDN.
8: Moradores del sector Los Frailes denunciaron las pésimas condiciones en que se encuentra la avenida marginal de las Américas y aseguran que la gran cantidad de hoyos que presenta la vía dificulta el tránsito y representa un peligro constante para conductores, motoristas y peatones. Yocasta Veras tiene más detalles.
16: Los residentes explicaron que transitar por esta importante vía se ha convertido en una odisea debido al avanzado deterioro del pavimento, por lo que solicitaron una intervención urgente para evitar que continúen ocurriendo accidentes.
17: Peor, la arreglan un mes y vuelve a lo mismo. Nos sentimos cansados de esa entrada. Por favor, presidente, arréglenos la entrada de la llave.
18: Este hoyo hace muchos tapones, en cualquier momento va a haber un accidente grandísimo y la autoridad, yo no sé qué es lo que pasa.
19: Ya se alto poder, tiene que ya estamos en peligro aquí, porque cualquier vehículo aquí se puede ver ya el chocado.
16: Asimismo, aseguran que las autoridades se han olvidado de esta comunidad pese a los constantes reclamos realizados para que sean reparados los tramos más afectados.
20: Esta comunidad que está olvidada, lo que sucede es que el agua que baja no corre, como tú ves. Entonces, le tiran asfalto, hay que hacer un desagüe, que el agua carga acaterillado de aquel lado.
21: Las autoridades se han olvidado de estos hoyos. Allí hay uno que ha hecho caer pares de gente. Todavía ellos nada de nada y nada ni nada. En verdad nosotros queremos que por lo menos ellos hagan algo por nosotros, porque hay veces eso se llena de agua ahí. Y no perjudica a nosotros, no nos deja trabajar tampoco.
16: La preocupación aumenta por uno de los agujeros al que los comunitarios han denominado el hoyo de la muerte, debido a que, según denunciaron, en ese lugar perdió la vida un joven.
22: Oh, ahí en ese hoyo de la muerte se mató un joven ahí, quiso evadir un carro y cayó en el hoyo y él se mató ahí en ese hoyo. Ese hoyo aquí viene, todo el mundo tira fotos, lo graban y nunca lo arreglan, nunca resuelven eso hasta que no pase otro suceso.
16: Los moradores hicieron un llamado a las autoridades competentes para que acudan en su auxilio y rehabiliten la marginal de las Américas antes de que las condiciones de la vía provoquen nuevas tragedias. Yocasta Veras, CDN.
8: En otro tema, el Banco de Reservas informó que su cartera crediticia destinada al sector turístico supera actualmente los 60 mil millones de pesos, al tiempo que reafirmó su compromiso con Punta Bergantín y con la expansión de nuevos polos turísticos en distintas regiones del país. El anuncio fue realizado durante la apertura del Welcome Center de Punta Bergantín, un espacio concebido para que inversionistas, desarrolladores, compradores, operadores y visitantes puedan conocer las características y oportunidades que ofrece este nuevo destino de Puerto Plata.
23: Nuestra cartera crediticia destinada al sector turismo supera los 60 mil millones de pesos. Y desde la creación de nuestra vicepresidencia de negocios turísticos hemos aprobado más de 1.157 millones en financiamientos, que han impulsado inversiones superiores a los 1.744 millones. Otros actores financieros también se incorporaron luego de que el Banco de Reservas asumiera los compromisos iniciales y los riesgos iniciales. Porque la verdad que en el 21 Punta Bergantín era un riesgo. En el 26 Punta Bergantín es un éxito.
8: El presidente ejecutivo de Banreservas, doctor Leonardo Aguilera, destacó que la puesta en funcionamiento de esta instalación constituye una señal de los avances que comienza a exhibir Punta Bergantín en su transición de la planificación a la ejecución. Y tras obtener el primer lugar en el concurso internacional Operación Triunfo en Estados Unidos, el joven santiaguero Wandy Santana regresó a la República Dominicana. Su talento y disciplina han puesto los ojos del mundo sobre nuestro país. Deyanira López con los detalles en la siguiente historia.
24: El finalista que ocupa la primera posición de Operación Triunfo es Wandy. Tú eres el ganador de Operación Triunfo Estados Unidos.
0: Con la bandera en alto y el orgullo de su gente, el artista arribó al país por el Aeropuerto Internacional del Cibao, donde fue recibido entre abrazos, aplausos y emotivas muestras de cariño por parte de sus familiares y allegados.
1: Representar mi país ha sido para mí una bendición y pues más todavía traerle este trofeo a ustedes para acá.
2: Agradecida por Dios.

0: dándole la gracia también a todos los que lo apoyaron. Gracias infinitamente.
1: Muy orgullosa me siento de ese niño. Y además, él es muy amante a su familia.
2: De cantar en los coros parroquiales en su comunidad, La Otra Banda pasó a conquistar los escenarios internacionales con solo 23 años. El joven talento dominicano Wandy Santana regresó al país tras coronarse como el ganador del concurso Operación Triunfo Estados Unidos.
0: Con mi mamá siempre iba a la iglesia, fue monaguillo y por ejemplo de la escuela, cuando era había concurso, ahí era que elegían para ir a cantar y siempre ganaba todos los concursos, lo ganaba.
2: El triunfo no solo le otorgó el reconocimiento del público, sino también un contrato disquero con Universal Music Latino y un premio metálico de $100,000.
3: Bueno, mi plan es seguir trabajando la música, seguir sacando sonrisa con mi música y nada, ayudar mi gente. Ahora mismo te voy a dar a Juan Luis Guerra, que es un cantante súper extraordinario, lo admiro, lo amo y quiero un día conocerlo.
1: Sociedad de La Otra Banda, Wandy es un ejemplo para todos los jóvenes.
2: Este logro, Wandy Santana no solo inicia una prometedora carrera en la industria musical, sino que reafirma el talento de la juventud santiaguera ante el mundo. Desde Santiago, de Yanira López, CDN.
4: Hacemos una pausa y regresamos.

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13: Seguimos con más informaciones. Con una matrícula de 930 estudiantes y 36 docentes, la Escuela Básica La Milagrosa será el plantel que utilizará el presidente Luis Abinader para dar apertura al nuevo año escolar 2026-2027. En la tarde de este domingo, colaboradores del Ministerio de Educación y obreros daban los últimos toques al montaje del escenario desde donde se dejará oficialmente abierto el nuevo periodo escolar. Wilson Mejía nos trae los detalles.
14: Este lunes, cientos de niños del sector Cancela en La Ureña, Santo Domingo Este, estrenarán la Escuela Básica Espejo La Milagrosa y participarán junto al presidente Abinader en el acto de apertura del año escolar. El nuevo plantel está preparado para albergar a más de 900 estudiantes, de acuerdo con las informaciones ofrecidas por la directora del Distrito Educativo 1005.
15: Aquí se van a albergar 930 estudiantes para una enseñanza de calidad tanto a nivel primario como a nivel inicial.
14: La escuela cuenta con un área especial para el nivel inicial de 3 a 5 años, equipada con toda la utilería requerida para impartir la enseñanza a los más pequeños.
15: Bueno, esta área cuenta con 3 docentes que van a estar cubriendo 3 aulas. Esas aulas van a contener 90 estudiantes. También van a tener sus asistentes en el aula y un coordinador. Estas aulas cuentan con área tecnológica, área de biblioteca, área de enseñanza priorizada para los niños de 5 años.
14: Asimismo, el plantel dispone de un salón multiuso de gran capacidad y de otras áreas de recreación que lo convierten en un centro educativo completo. En otros centros educativos del Distrito Nacional, directores y personal docente daban la mañana de hoy los últimos toques para adecuar los espacios donde recibirán docencia los estudiantes.
16: Faltaban unos toquecitos, tú sabes, de pintura, pero gracias a Dios, miren, ustedes pueden ver los muchachos que están dándole para allá. ¿Por qué? Porque el nuevo año escolar, en el nombre del Señor, va a haber más de un 80% de los estudiantes aquí en la escuela.
17: Yo pienso que va a ser un día divertido. Ya tenemos la música preparada para recibirlo, la decoración. Hoy domingo estoy dando los últimos puntos, recogiendo lo que esté en el medio, poniéndolo para que los niños cuando vengan mañana se sientan felices de estar en su escuela.
14: En torno al montaje del escenario para el acto de mañana, se pudo observar que se encuentra casi listo. La modalidad que se implementará en esta escuela es la jornada extendida, desde 7:30 de la mañana hasta las 4 de la tarde, y serán 36 docentes que tendrán a cargo la responsabilidad de la educación de los cientos de estudiantes que mañana inician un nuevo año escolar. Wilson Mejía, CDN.
13: Y a pocas horas para el inicio del nuevo año escolar, varias tiendas de la Avenida Duarte se muestran abarrotadas de personas que acuden a la compra de utilería escolar para sus hijos. Muchos padres aseguraron que debido al alto costo de los útiles escolares, dejaron todo para última hora. Otros afirmaron que enviarán a sus hijos a clases en los próximos días, debido a algunos cambios anunciados por la Asociación Dominicana de Profesores. Buhoneros y vendedores indicaron que registraron una alta demanda en las ventas en comparación con días anteriores.
18: Los precios están un poco asequibles y con relación a la clase, ya la próxima semana hay que ir iniciando.

0: de la docencia.
1: Pese a los desafíos y el déficit de aulas, la Asociación Dominicana de Profesores llamó este fin de semana al Magisterio Nacional a integrarse al retorno de las clases, como anunció el Ministerio de Educación.
2: A pesar de esas condiciones, la ADP ratifica su llamado del arranque del año escolar el próximo 24 de agosto, este lunes, y que conjuntamente con el Comité Ejecutivo, en aquellos puntos donde hay dificultades, que nos las pongan en las manos para nosotros de inmediato intervenir ante las autoridades.
1: A pocas horas del inicio del año escolar, el presidente de este gremio niega que su denuncia de falta de aulas tenga un matiz político.
2: Yo lamento mucho porque cada vez que la ADP hace un reclamo, hace una manifestación o hace una justa demanda para desviar la atención, hacen ese calificativo de que es político. Por ejemplo, el señor ingeniero Roberto Herrera habla que faltan 4.500 escuelas. Él, no soy yo.
1: La Asociación Dominicana de Profesores también llamó al Ministerio de Educación a apoyar la tanda extendida, que según explica ha dado resultados en la formación de los alumnos.
2: Debe dársele el apoyo que requiere en tanto al personal que debe haber en jornada escolar extendida, que esté completo, que se nombren los talleristas y que también se equipen, porque una cosa, usted tiene una jornada escolar extendida y que los estudiantes almuercen debajo de los árboles o en los pasillos. Hay que crear las condiciones de jornada escolar extendida porque es una buena estrategia y ha dado resultado.
1: Eduardo Hidalgo afirmó que pese a sus reclamos, el incumplimiento de acuerdos con el sector magisterial y mejoras en las condiciones de los salarios, este lunes estarán en las aulas en todo el territorio nacional. Francis Zavala, CDN.
0: Pasamos al ámbito internacional porque los dos principales candidatos a la presidencia de Brasil llevaron su campaña a Río de Janeiro a 6 semanas de unos comicios marcados por la polarización y una ajustada disputa entre el presidente Luis Ignacio Lula da Silva y el senador Flavio Bolsonaro. Vamos a ver la historia.
3: La campaña presidencial brasileña se trasladó el sábado a Río de Janeiro, el tercer colegio electoral del país, donde los dos principales candidatos intensificaron la carrera hacia las elecciones del 4 de octubre. El presidente Luis Ignacio Lula da Silva, de 80 años, reunió a sus simpatizantes en el estadio Moça Bonita, en el oeste de la ciudad, desde donde defendió una agenda centrada en la seguridad, la economía y el papel de Brasil en el escenario internacional. No tengo preferencia entre China, Estados Unidos, Rusia, Francia o Inglaterra. Tengo preferencia por todos ellos. Soy brasileño y quiero cosas que cambien Brasil para los brasileños. La votación se anuncia nuevamente marcada por una fuerte polarización y bajo la sombra del presidente estadounidense Donald Trump, que ha respaldado abiertamente a candidatos conservadores en varios procesos electorales de América Latina. Lula busca un cuarto mandato no consecutivo frente al senador Flavio Bolsonaro, de 45 años, que celebró un acto de campaña en el gimnasio Maracanazinho de Río de Janeiro. El legislador fue designado candidato después de que su padre, el exmandatario Jair Bolsonaro, fuera encarcelado por intentar impedir la investidura de Lula tras las elecciones de 2022. Flavio Bolsonaro se presenta como una versión más moderada de su padre, aunque reivindica el legado del exgobernante que mantiene una fuerte influencia sobre el electorado conservador brasileño. A menos de 2 meses de los comicios, una encuesta de Datafolha publicada el viernes otorga a Lula un 47% de intención de voto frente al 43% de Flavio Bolsonaro en una eventual segunda vuelta.
0: Y Francia prometió enviar nuevos misiles interceptores a Ucrania, donde 7 personas murieron en nuevos bombardeos rusos durante la noche, mientras que otras 6 fallecieron en ataques ucranianos en Rusia y en territorios ocupados. Vamos a ver más detalles.
3: Los equipos de rescate buscaban el sábado a

0: posibles sobrevivientes y desaparecidos entre los escombros de un centro comercial de Kryvyi Rog en el centro de Ucrania, alcanzado la víspera por un ataque con drones rusos que dejó al menos 16 muertos y más de un centenar de heridos. Mientras la ciudad natal del presidente Volodymyr Zelensky guardaba luto por las víctimas, una nueva oleada de bombardeos rusos dejó 7 muertos en distintas regiones de Ucrania, incluidos civiles en Kiev, Borispol y Zaporilla. Del lado ruso y en territorios ocupados por Moscú, las autoridades informaron de 6 fallecidos por ataques ucranianos. En medio de esta escalada de las hostilidades, el presidente ruso Vladimir Putin aseguró que las operaciones lanzadas por Kiev contra territorio ruso no han frenado el avance de sus tropas y sostuvo que la ofensiva de Moscú se ha intensificado. Las acciones del ejército ruso son, por supuesto, mucho más contundentes y mucho más destructivas. He dicho en repetidas ocasiones que siempre habrá una respuesta. Y lo más importante es que las acciones del adversario no han afectado en absoluto la situación en el frente. Además, nuestras tropas no solo continúan la ofensiva en todas las direcciones, sino que también han aumentado el ritmo de su avance. La intensificación de los ataques ha reactivado los llamados de Kiev a reforzar su defensa aérea. En respuesta, Francia anunció el envío de nuevos misiles interceptores. Desde Kiev, donde se encontraba de visita este sábado, el ministro alemán de Relaciones Exteriores, Johann Badefull, insistió también en la necesidad de aumentar el apoyo occidental a Ucrania. La defensa aérea es especialmente importante. Por eso ya en junio Alemania anunció que volvería a aportar 200 millones de dólares, tanto para apoyar el mecanismo Pearl de la OTAN, que usted ha mencionado, como para el acuerdo Jumpstart, a través del cual nosotros y nuestros socios financiamos la adquisición de equipos de defensa vitales procedentes de Estados Unidos para Ucrania. Los aliados de Kiev tienen previsto reunirse el lunes, coincidiendo con el Día de la Independencia de Ucrania, para abordar nuevas medidas de apoyo a un país que 4 años y medio después del inicio de la invasión rusa sigue enfrentando una creciente presión militar.
1: Y el Papa León XIV exhortó a los asistentes a un influyente evento cultural y político a ser pioneros valientes en la lucha contra la desigualdad y la pobreza. Más detalles a continuación.
0: El Papa León XIV llamó el sábado a combatir la desigualdad, la pobreza y las guerras durante una intensa jornada en el noreste de Italia, que comenzó en la República de San Marino y continuó en la ciudad costera de Rimini. Tras participar en un servicio de oración en la Basílica de San Marino y saludar a los fieles reunidos en la plaza principal, el pontífice se trasladó en helicóptero a Rimini para intervenir en el tradicional Meeting por la Amistad entre los Pueblos, uno de los encuentros culturales y políticos más influyentes del país, que atrae cada año a cientos de miles de visitantes.
2: Smascheriamo i rapporti di potere ingiusti.
0: Desenmascararemos las estructuras de poder injustas que están en la raíz de la pobreza y la desigualdad, de las guerras y de los desastres ambientales. Contengamos el desarrollo tecnológico cuando se vuelva invasivo y destructivo. Necesitamos pioneros valientes que, cambiando ellos mismos de rumbo, hagan convincente y creíble la conversión que se nos exige a todos. Ante representantes políticos, líderes religiosos y miles de asistentes, León XIV pidió un compromiso renovado frente a los desafíos sociales y ambientales del mundo actual. Que no haya solo quienes aviven las llamas del cansancio y la desesperación, sino también quienes reaviven los sueños y las visiones. La visita concluyó con encuentros con personas enfermas y con discapacidad y una misa celebrada en el puerto de Rimini, seguida por numerosos fieles congregados también en la playa. Se trata de una de las principales actividades públicas del pontífice este verano, antes del viaje que realizará a Francia a finales de septiembre.
1: Hacemos una pausa y ya regresamos.
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4: Con más informaciones, el Ministerio de Vivienda y Edificaciones supervisó este sábado los trabajos de construcción del nuevo Hospital Traumatológico de San Cristóbal. María Saldaña estuvo presente y nos cuenta los avances.
5: Con un avance de un 81% de ejecución, se encuentra el nuevo Hospital Traumatológico de San Cristóbal, ubicado en el municipio de Yaguate.
6: Con una unidad de rayos X, con un área también de resonancia, que es muy importante, una unidad de quemados. Ya ustedes se imaginarán, en un hecho que suceda donde alguien sufra alguna quemadura, que no exista una unidad como esta. O sea, es un hospital demasiado importante.
7: Si ya está el ascensor, estamos en este pasillo aquí. En la mano derecha aquí tenemos todo eso es el laboratorio. Ajá. Por donde estábamos fue acá, la entrada principal, y donde está rayo X, tomografía y resonancia. Subimos por acá, que es el área de emergencia, ese pasillo al fondo que tiene lo que es la lavandería y cocina, y esto es ya general.
5: El centro hospitalario contará con 62 camas de hospitalización, 23 consultorios, 12 cubículos de emergencia, 17 unidades de cuidados intensivos, 4 quirófanos, 7 unidades para pacientes quemados, además de farmacia y área de imágenes.
6: Esta es una obra sumamente importante que viene a aportar no solamente a San Cristóbal, sino a toda la región sur del país, ¿por qué no? Hasta la capital, porque es un hospital de primer nivel que tendrá áreas de cuidado intensivo, una emergencia importante que habrá de ayudar a descongestionar sobre todo el hospital Pina de aquí de San Cristóbal, que está bastante congestionado y viene a aportar también como parte de esa solución.
5: La inversión supera los 2,000 millones de pesos. Durante el recorrido, el ministro estuvo acompañado de las principales autoridades de la provincia.
8: Va a tener también una unidad de INACIF, que ha sido también una necesidad para San Cristóbal, que había sido demandado y que este proyecto lo va a incluir para dar respuesta también a esa necesidad puntual.
9: La población ha crecido bastante. Este es el hospital de consenso donde todos los sectores importante de San Cristóbal, pues nos pusimos de acuerdo para solicitárselo al señor presidente, dígase el plan estratégico, la Cámara de Comercio, el Consejo Empresarial, Loyola.
5: Las autoridades aseguran que el hospital será tan importante debido a los constantes accidentes registrados en la autopista 6 de noviembre y la carretera Sánchez.
10: Solamente le digo que este hospital va a llevar, comenzando con los 1.300, 1.400, con los finalices de empleados, va a cambiar la vida de Yaguate y de la región, porque no solamente Yaguate, es San Cristóbal.
11: Nosotros nos sentimos muy contentos, es una promesa cumplida de nuestro presidente y del alcalde José Oviedo, que ahora me ha enfocado a mí, José, y todas las autoridades políticas y civiles de San Cristóbal.
5: Los avances de este hospital traumatológico continúan en beneficio no solamente de la provincia, sino también de Azua, Ocoa y Baní, y será entregado a finales de este año. María Saldaña, CDN.
4: 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Adelante.
12: La Liga Dominicana de Fútbol 2026-2027 completó su primera jornada este domingo. Salcedo FC venció 3-1 a OIM en el juego que de manera oficial dejó inaugurada la temporada. Salcedo contó con 2 goles de Ángelo Gómez y 1 de Henry Bello. En los otros partidos de la jornada, el sábado, Cibao le ganó 2-0 a Jarabacoa en Jarabacoa. En Puerto Plata, Atlántico FC y Delfines del Este empataron 0-0. Todo comenzó el viernes en la noche cuando Moca FC y Atlético Vega Real empataron sin goles en Moca 85. Mary Lady Paulino ganó con firmeza la prueba de los 400 metros en la parada de Silesia de la Liga Diamante. La nativa de Nisao hizo un crono de 48.87 para entrar delante de la jamaiquina Nikicha Price y Salva El Nasser de Barín. Paulino posee el récord de este meeting con 48.46 realizado en 2024. Tiene la mejor marca del año con 48.48 realizado en París el pasado mes de junio. La dominicana está clasificada para la gran final de la Liga Diamante. El clásico Félix Sánchez se celebró este sábado con una jornada de grandes récords. Entre los dominicanos sobresalieron Gabriel Moronta, quien ganó los 400 metros masculino, y Rosa Angélica Ramírez, ganadora del impulso de la bala.
13: Sí, ya me gradué el año que pasó, esta es mi primera temporada fuera de la universidad, entonces estoy compitiendo y puedo hacer más competencias para la República Dominicana porque no tengo la temporada de la universidad este año.
14: ¿Tú me ves trabajando también? ¿Tú no ves trabajando?
15: No, claro, el entrenamiento es lo que produce.
14: Así mismo, aquí estamos, rompiendo.
15: Qué bueno, qué bueno. ¿Y ahora qué es lo próximo? ¿Qué queda en este año?
14: Lo próximo queda el mundial, vamos a ver qué pasa. Estoy clasificada, vamos a ver qué pasa en el trayecto del camino, pero me siento sumamente bien.
12: El alto nivel exhibido por los atletas en el clásico Félix Sánchez apuntó el evento hacia el crecimiento a nivel global. Neftali Ruiz, Deportes CDN.
4: Hasta aquí nuestra emisión informativa. A ustedes, como siempre, muchísimas gracias por acompañarnos y recuerde que puede ampliar estas y otras informaciones, así como continuar con la programación que CDN ha preparado para ustedes. Bye bye.
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0: Muy buenos días, gracias por sintonizar CDN Radio, que cubre todo el territorio nacional. Como cada mañana, agradecidos por tu sintonía, porque decides informarte bien tempranito a través de tu matutino Marcando el Rumbo, que mañana tras mañana te llevamos las noticias de lo que acontece en el país y en el mundo. Aquí estamos Marcando el Rumbo, agradeciendo a nuestro equipo de producción encabezado por Rafael Dolores Frías, y por supuesto es un placer siempre contar con Juan Carlos y David, que mañana tras mañana están sonrientes ahí. No se le ve la sonrisa a David hoy, parece que tiene sueño. Y para mí un privilegio compartir micrófonos con mis compañeros de micrófonos. Muy buenos días, Rafael Díaz.
1: Buenos días, Ney. Buenos días a todo el equipo. Buenos días a todas esas personas que nos sintonizan temprano aquí en su matutino Marcando el Rumbo en CDN Radio. Gracias, porque cada día son más las personas que nos sintonizan, que nos siguen, que nos dan like, que orgánicamente están con nosotros. Y de verdad que seguimos creciendo y escuchándonos en todas partes del país y algunas partes del mundo también que nos siguen. Así que gracias por sintonizarnos. Y seguiremos escogiendo las más importantes noticias del país y del mundo.
0: Así es, y hoy es 24 de agosto, lunes 24 de semana, arranca la semana, 24 de agosto.
1: ¿Tú sabes que Navidad está en tu aparte ya?
0: Sí.
1: Navidad ya está
0: en... No, comienzan en septiembre a ponerla.
1: Dios mío.
0: Yo estoy loca que la pongan porque tengo que hacer unas cuantas compras.
1: Pero hay sitios, arbolitos. Hay sitios que ya lo tienen puesto.
0: Están poniéndolos.
1: Sí, sí. No vamos a darle payola a esa gente, pero ellos,
0: hay pues sitios. Pues si tú viste algo, debiste comprarme algo y traerme un regalo.
1: Bueno, yo no lo he visto, yo sé que está.
0: Ajá.
1: Pero...
0: Adivina tu bola de cristal. Pero muy bien.
1: Ajá, no. Sé
0: cuando tú veas una tienda de Navidad, Juan Carlos, ¿qué tiene que hacer él? ¿Comprarme algo? ¿Verdad? Pues es una mujer maltratada, tiene que.
1: Maltratada, ay Dios.
0: Claro.
1: Mío.
0: Sufrida.
1: Ay, sufrida, ay Dios.
0: Hoy es 24 de agosto. Un día como hoy es el Día Internacional de los Parques Naturales. Día. Bueno. Una fecha dedicatoria a recordar la importancia de proteger las áreas naturales y la biodiversidad en el planeta, así que los parques naturales. También es Día Internacional de la Música Extraña, creada para invitar a las personas a escuchar y crear sonidos sin ningún tipo de perjuicio musical. Eso me recuerda a ti, Rafael, que siempre tiene todos los instrumentos.
1: Bueno, pero y también esta semana comienza hoy. Es la Semana Mundial del Agua.
0: Hoy inicia.
1: Esta semana, sí. Esta semana es la semana, así que vamos a ver qué pasa. Tanta falta que hace el agua en nuestro país, en muchos sitios que todavía, aunque el gobierno se insiste en que ha hecho suficiente.
0: Bueno, hoy en Estados Unidos, ¿saben qué día se celebra? Bien. El Día del Waffle. El National Waffle Day. Es el Día Nacional del Pastel de Durazno también en Estados Unidos.
1: ¿Y el waffle? ¿La gente sabe lo que es waffle?
0: Sí, claro que sí. Okay. Aquí todo el mundo sabe lo que es waffle.
1: Ok, todo el mundo sabe lo que es waffle.
0: Eso era tú cuando eras joven que no sabías lo que era waffle. Tuviste que llegar a Estados Unidos para saber lo que era waffle.
1: No te queda la menor duda, pero...
0: ahora sí.
1: Pero yo reconozco esas cosas. ¿Y por qué tenía yo que conocer una cosa que no era ni mía? Entonces hay cosas que se conocen cuando usted las ve.
0: Sí, tú sabes que un día como hoy nació Kobe Bryant.
1: No sé quién es Kobe Bryant.
0: Oye, el vaquebolista de ese.
1: Que murió. Kobe Bryant.
0: Kobe.
1: Ok.
0: ¿Cuál yo dije?
1: No, Cop.
0: Pero que quedaste.
1: No te animas a leerlo.
0: No, que como yo soy francesa.
1: No, ni como tú conoces.
0: Y sí, Kobe Bryant. Y eso todo son Estados Unidos. Tú me relajas, pero.
1: No,
0: hombre, yo no vivo en Estados Unidos como tú para saber cómo se pronuncia todo. Pero tú me corriges porque yo, a pesar de lo que tú dices, yo acepto correcciones. A pesar de lo que tú dices, que oye, Juan Carlos, lo que dice él, que yo nunca me equivoco. Ay, como que siento ahí.
1: Como para corregirla, Para que.
0: Es el lunes prometedor. Vamos a ver qué mensaje positivo nos trae hoy Rafael Díaz.
1: Cada día es una vida eterna. Amanece, naces. Avanza el sol, creces, decides, luchas. Llega la noche, mueres simbólicamente sin garantías de volver. Eso hay que pensarlo bien. Y aún así vas a esperar el momento perfecto. El único momento que existe es este. Este solito. No subestimes un día por parecer corto. Un solo día bien vivido puede contener más bien vivido, puede contener más sentido que años vividos en automático. Pensamos que la vida es una gran obra por estrenar, cuando en realidad es una serie de actos que se cierran cada 24 horas. No dejes palabras por decir, ni gestos por hacer. No acumules amor, ni retengas perdones. Mañana es una hipótesis, hoy es un hecho. Séneca decía que no es corta la vida, sino malgastarla. Si cada día lo vives como una vida eterna, nunca te sentirás en deuda con el tiempo. Hoy es un trámite, es tu oportunidad de estar, de ser, de honrar esa pequeña vida que se te entrega al despertar.
0: Vamos a una pausa. Ay, espérate, no me voy a la pausa. Hoy es también inicio del año escolar aquí en la República Dominicana.
1: Hoy, mañana son días.
0: Y comienza hoy lunes en la Escuela Espejo de Santo Domingo Este. Hoy es el inicio del año escolar. Ay, me traen café. Vamos a una pausa. Retornamos en breve, marcando el rumbo.
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0: seguimos aquí marcando el rumbo. Muy buenos días, Rafael Dolores Frías.
1: Feliz de poder estar aquí y disfrutar de este lunes, inicio de semana. Y vamos a darle con todo. Señores, tengan a mano nuestro número de teléfono, que son el 809-683-8790. 809-683-8790. Y desde el interior y sin cargos, ahí está el 809-200-7777. 809-200-7777. Y no ande escondido, porque cuando usted anda escondido, alguien lo puede ver. Solamente diré eso. No pega con nadie, no pega con nadie. Pero recuerde que este país es chiquito.
0: Bueno, todo eso viene porque la familia de él me vio a mí. Pero déjame decirte algo, que yo nunca ando escondida.
1: No, pero es que yo no lo dije por ti.
0: Las personas que salen conmigo, mis amigos, mis novios, mis amantes, mis queridos, todos, claro, todos tienen que entender
2: plural,
0: que cuando salen conmigo, salen conmigo. El que no quiera que lo vean conmigo, que no salga conmigo, porque
2: David,
0: yo nunca
2: quédate
0: ando
2: claro
0: escondido.
2: Eso, plural.
0: Bueno, aprendiendo de ti, hay que usarlo en plural. Vamos a las noticias del día. Leonel denuncia crisis de servicios en Santo Domingo Este, que siga buscando
2: esa
0: la lengüita
2: mía. Esa mujer dispara todo. El presidente de la República, el presidente de la Fuerza del
0: Pueblo. Dale, se puso nervioso, mira.
2: No, bueno, es que ya, imagínate, es que ya como mucha gente que lo quiere saber como presidente. El presidente de la Fuerza del Pueblo, Leonel Fernández, afirmó este domingo en Santo Domingo Este, atraviesa una tormenta perfecta debido a la combinación de apagones prolongados, dificultades en el suministro de agua potable y acumulación de basura. Durante el acto de juramentación de nuevos miembros de la Fuerza del Pueblo en el sector de Almirante, Fernández aseguró que algunas comunidades del municipio están sufriendo interrupciones eléctricas de hasta 12 horas, mientras según las declaraciones, las facturas continúan aumentando. El exmandatario cuestionó la situación al considerar contradictorio que los usuarios tengan que pagar más dinero por el servicio que en su juicio presenta mayores deficiencias. Fernández también señaló que residentes de Santo Domingo Este han enfrentado durante semanas dificultades en el suministro de agua potable, por lo que según planteó, algunas comunidades están padeciendo simultáneamente la falta de electricidad y de agua, además de problemas con la recolección de desechos sólidos. El dirigente opositor sostuvo que estas deficiencias contrastan con el crecimiento económico, residencial y poblacional de Santo Domingo Este, municipio que identificó como el más poblado del país, con más de 1 millón de habitantes. Fernando afirmó que la demarcación tendrá carácter prioritario para un eventual gobierno de la Fuerza del Pueblo y destacó su importancia económica por la presencia de industrias, zonas francas, establecimientos comerciales y proyectos vinculados al desarrollo tecnológico y educativo. Sus declaraciones se produjeron durante la actividad política en la que fueron juramentados alrededor de 275 personas provenientes de diferentes sectores, incluyendo pastores, enfermeras, maestros, profesionales, jóvenes y comerciantes.
1: Janet, antes de pasar a la siguiente noticia, yo tengo una duda para saber si esto no es proselitismo. El fin de semana, Leonel Fernández estuvo en Pedro Brán, aparentemente dando útiles escolares, y la guaguita anunciadora que utilizaron decían, ven a tal sitio a recibir a fulano de tal próximo presidente de la República. Era lo que repetían constantemente. Yo me dije, ¿eso no cae en proselitismo fuera de una fecha que la misma Junta Central la prohibió?
0: No, porque la actividad no, aunque cualquiera puede decir que tú eres el próximo presidente de la República, lo que no pueden hacer actividades. La actividad era repartir
1: útiles escolares.
0: No, es político. Igual que lo que está haciendo él ahora, como presidente del partido lo puede hacer, juramentar personas, está juramentando personas en Santo Domingo Este, estuvo en Los Alcarrizos, en Pedro Brán. Entonces, juramentar persona, el presidente de un partido es algo normal. Lo que pasa es que su doble militancia, su doble rol de aspirar a ser presidente y de ser presidente del partido, pues eso le hace que él pueda hacer actividades con ambas franelas sin ver como actividades proselitistas.
1: Ok, algo nuevo que aprender, porque sí tenía esa duda.
0: No. Porque lo que están prohibidas son las actividades. Seguimos. Pero la verdad que Leonel Fernández le dio un fuetazo al gobierno de Santo Domingo Este,
1: sí,
0: que es una realidad. Este fin de semana, tanto Danilo Medina como Leonel Fernández le dieron dos fuetazos al gobierno, cada uno. Y lo de Santo Domingo Este es una realidad. Están los apagones otra vez, están a flor de piel.
2: Santo Domingo Este y muchas localidades del país, apagones de, así como dicen.
0: 8 horas, 12 horas.
2: Sí, eso es.
0: Una algo, realidad.
2: Era un TBT. Fue un TBT.
0: Pero fue un TBT hace 6 años.
2: Hace 6 años.
0: Tenemos 6 años que ya eso ya.
2: Eso no ha vuelto a
0: digo, ser. Digo, era realidad hace 6 años. Tenemos 6 años siendo un TBT ya.
2: Exactamente.
0: Seguimos. Policía da 30 días a oficiales para declarar patrimonio.
1: Ay, sí, señores. El nuevo director general de la Policía
0: Bien
1: Nacional.
0: Bien por el nuevo director de la Policía
1: Así
0: Nacional.
1: Sí, mismo.
0: Yo espero que él ya haya hecho su declaración jurada.
1: Yo creo que sí. Que sí, vamos. El mayor general Ernesto Rafael Rodríguez García otorgó 30 días a los oficiales que están obligados por la ley 311-14 a presentar o actualizar su declaración jurada de patrimonio con la advertencia de que quienes no cumplan podrían ser destituidos. Entre los oficiales bajo seguimiento está el propio Rodríguez García, quien antes de asumir la jefatura había declarado un apartamento valorado en 4 millones y 2 cuentas de ahorro por más de 3 millones y una deuda bancaria superior a 1.3 millones. También por ahí figura el coronel Pedro Radamés, quien es el actual director del Centro de Recursos Humanos, quien declaró un vehículo, no voy a decir todos los bienes, pero voy a decir los nombres de quienes son. También está por ahí el general Ángel María García Jaime, también está por ahí en las direcciones regionales, se produjeron cambios, como fue el caso del general Julio César Acosta Félix, y también por ahí está el antiguo director Andrés Modesto Cruz Cruz, que anda por ahí también su antecesor Ramón Antonio Guzmán Peralta. Quien quiera puede poner en Google quiénes son estas figuras para que usted sepa de la cantidad de dinero que se está manejando. La revisión no implica que los valores declarados representen necesariamente el patrimonio neto de los oficiales, debido a que las declaraciones también incluyen deuda y otros pasivos. El objetivo es que en este proceso se garantice el cumplimiento de la ley mencionada anteriormente, que es la 311-14, de transparentar los bienes ante la Cámara de Cuentas, hasta donde yo tengo entendido, que puedo estar equivocado. En estos 6 años es la primera vez que yo he escuchado que por lo menos se hace público la declaración de ellos.
0: Sí, esa medida está muy bien tomada por el jefe de la policía, el nuevo director de la policía. Yo creo que es pertinente que todos los hombres y mujeres que forman parte de las Fuerzas Armadas, tanto del ejército, era la Marina ahora, que ahora es de, y la Fuerza Aérea, pues rindan cuentas de sus bienes, porque aquí hay que buscar explicación. Qué bueno que la policía lo está haciendo, porque hay una parte grande de la sociedad que no entiende cómo ciertos funcionarios militares y policiales tienen tantos recursos económicos cuando sus salarios son tan pequeños. Entonces, dar cuenta al país a través de las declaraciones es tener que presentar ante los organismos pertinentes todo lo que implica esos bienes y cómo usted lo adquirió. O sea, usted tiene que rendir cuentas sobre ellos. Entonces yo creo que es pertinente, así que saludamos esa decisión de la Policía Nacional. Tenemos una llamadita. Buenos días, ¿quién nos llama? ¿De dónde?
3: Buenos días. ¿Cómo están ustedes, mis hijos?
0: Bien, ¿y usted?
1: No, él también.
3: Mi amiga hace falta, como viene los viernes.
0: Yo no vengo los viernes. Los viernes son del. Los viernes yo se lo entrego a la juventud para que ellos tengan la oportunidad de un espacio para conversar.
3: Claro, y el cuerpo lo sabe. Lo quiero mucho. Hace un buen día.
0: Gracias, igual. Yo promuevo los viernes los jóvenes. Bueno, señores, seguimos con las noticias del día. Danilo Medina acusa al PRM de encarecer el país. El expresidente Danilo Medina afirmó que el gobierno del Partido Revolucionario Moderno está resultando muy caro el país debido a problemas en servicios públicos, el aumento de la deuda y mayores gastos. Durante una asamblea provincial del PLD en Duvergé, provincia Independencia, Medina criticó especialmente la situación del sector eléctrico. Sostuvo que las autoridades han sido ineficientes y que durante los primeros años de la actual gestión se dejaron de ejecutar inversiones que, según afirmó, eran necesarias para mejorar el sistema eléctrico. El exmandatario aseguró que durante su administración el subsidio eléctrico se mantenía por debajo de los 500 millones y que el país contaba con suficiente capacidad de generación para reducir las interrupciones del servicio. Medina también cuestionó el comportamiento de la deuda pública. Afirmó que los intereses representan alrededor de 362 mil millones, equivalente, según se calcula, a unos 1,000 millones de pesos diarios. En materia eléctrica, sostuvo que las pérdidas acumuladas alcanzan 105 mil millones de pesos. También señaló un aumento de gastos corriente, indicando que la nómina pública pasó de 304 mil millones de pesos a 377 mil millones, mientras que el presupuesto destinado a pensiones aumentó de 34 mil millones a 60 mil millones. El presidente del PLD criticó además el comportamiento de los precios de los combustibles y las medidas fiscales aplicadas por el gobierno. A su juicio, los mayores costos tributarios y operativos están afectando particularmente a la clase media y pequeños y medianos negocios. Medina concluyó señalando que el incremento de impuestos y de los costos de operación está debilitando la actividad comercial y provocando dificultades económicas para numerosos negocios. Seguimos con las noticias del día. Estados Unidos alerta a República Dominicana por tecnología china.
2: La República Dominicana quedó en medio de una nueva disputa entre Estados Unidos y China, esta vez relacionada con el uso de tecnología china en telecomunicaciones, vigilancia e infraestructura digital. La controversia comenzó cuando la Embajada de Estados Unidos en Santo Domingo difundió una advertencia de Washington sobre empresas como Huawei, ZTE, Hibinson, Itera, Dahua y DJI. Estados Unidos sostiene que estas compañías podrían representar riesgos de espionaje, ataques informáticos e interrupciones de redes debido a sus posibles vínculos con el gobierno chino y a las leyes de inteligencia de ese país. Washington recomendó a sus socios latinoamericanos sustituir esos equipos por proveedores considerados confiables con el argumento de proteger los datos, las redes y la soberanía nacional. Sin embargo, el pronunciado estadounidense no identificó instituciones dominicanas específicas que utilicen esas tecnologías, ni presentó incidentes concretos ocurridos en República Dominicana. China respondió con firmeza. El embajador chino en el país, Chen Luning, calificó las acusaciones de Estados Unidos como una pura invención y una distorsión de la realidad. También acusó a Washington de mantener una mentalidad de guerra fría y de ejercer intimidación tecnológica y coacción. China defendió a sus empresas y afirmó que operan legalmente en República Dominicana y otros países de la región, ofreciendo tecnología competitiva y contribuyendo al desarrollo económico. El intercambio refleja la creciente competencia entre ambas potencias por el control de tecnología, infraestructura digital, sistema de vigilancia y tecnologías estratégicas. Hasta el momento, el gobierno dominicano no ha fijado públicamente una posición sobre las acusaciones cruzadas. La disputa coloca al país ante el desafío de mantener relaciones con dos importantes socios económicos mientras aumenta la presión internacional para elegir proveedores tecnológicos considerados seguros.
0: Sí, buenos días. ¿Quién nos habla? ¿De dónde?
4: Muy buenos días, mi amor. Dios me lo bendiga a ustedes.
0: Buenos días, Kiko. ¿Cómo estás?
4: Y bendito y alabado sea el nombre de nuestro Padre Celestial, que una vez más pudo permitirme que yo me levante a celebrar mi cumpleaños. Hoy cumplo 79 años completico.
0: ¡Felicidades, Kiko! Gracias. ¡79 años!
4: Y gracias a mi Padre Celestial, estoy vivo y aquí barriendo el patio de mi hogar. Amén. Felicidades para todos y gracias a mi Padre Celestial por haberme permitido estar este día de hoy, ser un día más de mi vida.
2: Muy bien. Gracias.
0: Muy bien.
2: Va a alcanzar, Kiko va a alcanzar a Milagro Ortiz Bosch, que va ya por 90.
0: Bueno, señores, eso que está pasando entre China y Estados Unidos, el país, y eso, óigame, presidente Luis Abinader, no debe tomar banderas, no debe tomar un bando. No puede irse ni con China ni con Estados Unidos, porque esa es una guerra entre China y Estados Unidos. Eso de que lo que dice el embajador de China en el país es cierto. Estados Unidos tiene una guerra fría contra China. En el comercio hoy, en este cambio de época que se está viviendo, pues también el comercio está sufriendo también cambios. Y de ello ahora la disputa es por la cadena de suministros. Y se están discutiendo quién suple a quién. Entonces Estados Unidos lo que quiere es que la gente deje de usar las cosas chinas para que compren las cosas de ellos. Y eso es normal en una oferta y demanda, que los vendedores se disputen los mercados y utilicen herramientas como la que están haciendo de desacreditar a través de poner en la mente de los compradores ideas como que eso, de que la tecnología que está vendiendo China pues tiene un componente que puede ser que se esté utilizando como espionaje.
2: Ahorita comienzan a hablar de todos los carros que
0: pero hay aquí, cuando China. El COVID se decía que también el COVID había sido porque Estados Unidos y otra potencia lo habían entrado en la comida para que nosotros nos enfermáramos y ellos hagan líder de una parte de la humanidad. O sea, esos cuentos siempre hay. Entonces, yo he dicho y reitero en este espacio que hoy más que nunca, para la República Dominicana colocarse en la geopolítica ante este mundo cambiante, porque el mundo que conocimos lo estamos perdiendo, es otro mundo que se está construyendo, la República Dominicana tiene que tener la capacidad de tener una política exterior que sea una política de desarrollo y que apueste

0: a que República Dominicana pueda seguir siendo un ente que tenga la capacidad de negociar con todas las potencias del mundo sin tener que irse de un lado o del otro. Entonces, República Dominicana tiene que dejar que siga fluyendo dentro de los marcos legales que marcan nuestras leyes, nuestras legislaciones, el comercio internacional, y que los chinos y los gringos vengan a vender aquí y que sea cada ciudadano que decida a quién comprarle. Ahora, ojo, ¿por qué la gente le está comprando más a los chinos ahora? Por un tema económico, señores. Los chinos hace años que han decidido vender mucho y lo han logrado abaratando los costos. Los chinos comenzaron siendo los que armaban y hacían todo lo que Estados Unidos, Alemania construían. Bueno, pues ya, ¿qué pasa? Que ellos cogieron la tecnología de ellos y la mejoraron. Y además la están haciendo en grandes cantidades y eso la venden más barata. Y los dominicanos, que tenemos problemas económicos, que es una realidad, que estamos buscando una economía más barata, las cosas, y que tengan buena calidad también. Entonces, reitero, la política dominicana exterior, el presidente Luis Abinader, ojo, no se meta en ese lío. Ese pleito no es nuestro, que siga enfrentándose China, que mientras China y Estados Unidos se enfrentan por la cadena de suministro, Donald Trump arrancó para China con todos los empresarios de Estados Unidos. O sea, estamos en guerra, pero yo sigo visitándote porque yo te necesito.
1: Obvio.
0: Entonces, los gringos han decidido, cuando ven que pierden poder en Europa y África, han decidido ahora volcar todas sus energías hacia América. Entonces, no coja bandera, presidente, no coja un bando, presidente Abinader. Ese pleito no es nuestro. Que sigan esas dos potencias luchando por un mundo que ha dicho ya que va a dejar de ser unipolar después de que pasó la caída de la Unión Soviética. En un mundo bipolar pasó un mundo unipolar con Estados Unidos. Pues ya ese poder Estados Unidos lo está perdiendo. Ya el mundo no es unipolar. Ya en el mundo están convergiendo otras fuerzas. Tampoco es bipolar. Ya las potencias están haciendo que la India ha crecido bastante en tecnología, ha crecido mucho en educación. Lo que es la parte no solamente de China, sino tenemos ahora un Singapur, un Corea. O sea, ya no es Alemania, Francia como antes. Estamos hablando que los países asiáticos están cogiendo fuerza en el mundo, ¿verdad? Entonces, nosotros somos una isla, somos un terreno insular. Pero no es cierto que los países pequeños no pueden ser parte de la geopolítica. Son parte de la geopolítica porque la geopolítica nos afecta. La geopolítica le afecta al dominicano cuando va a echar gasolina, cuando va a comprar su comida. Le afecta al dominicano en el turismo, le afecta en la agropecuaria, le afecta en todas partes. Entonces, un pequeño país como nuestro lo que tiene que tener bien claro cuál es su política exterior y cuáles son sus intereses para poder defenderlo sentado con esas potencias, defender siempre nuestros intereses. No podemos perder la voz de ser dominicano. Los pleitos o la diferencia entre China y Estados Unidos, que los resuelvan China y Estados Unidos. Seguimos con este programa, vamos a una pausa, retornamos marcando el rumbo.

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0: Seguimos aquí marcando el rumbo. Hoy llámenos a nuestro teléfono, 24 de agosto, inicia la semana, un nuevo día, una nueva página en blanco para usted seguir escribiendo su historia. Vamos a los comentarios del día. Arranca Rafael Dolores.
1: Miren, recuerde también que tenga a mano nuestro número de teléfono, el 809-683-8790.
0: Buenos días, ¿quién nos habla?
2: Buenos días, hablan de la capital de la provincia de Bajoruco.
1: Muchacho, que tu vida, tú te pierdes.
2: Oh, me agacho a veces, me agacho. Oye, mi amigo, yo a mí se me salieron las lágrimas ayer.
1: ¿Y por qué?
2: Porque yo fui a una finca de mango de un amigo. Mire, iniciativa, ¿cómo está vendiendo los mangos ahí?
1: ¿Cómo?
2: A dos pesitos, a dos pesos. Eso es un crimen. Mira, lo están dejando perder los mangos allá en Neiva. Mira, todas esas fincas con los mangos perdidos ahí. Porque no tienen mercado.
0: Pero están perdidos, que lo manden para acá.
2: Díganle algo al ministro de Agricultura, a ver si se apiada por nosotros, que estamos en crisis aquí. Gastamos mucho dinero para crecer los mangos y ponerlos a parir.
1: Gracias.
2: Miren, eso es un crimen.
1: Ok, miren, señores, en ocasiones uno quiere saber cuál es la realidad del metro de Santo Domingo. El viernes se vivió uno de esos episodios
0: épicos.
1: Sí, que tú a veces no le encuentras ni pie ni cabeza. Y yo me dije, ve acá. Pero siento que últimamente se ha vuelto repetitivo el tema que tú no puedes usar el metro, que el metro llega tarde o están pasando cosas. Felicitamos al que maneja las crisis en el metro, pero lamentablemente ya se le está saliendo de control a nivel de comunicación y mal contado en lo que va de año ha tenido 1, 2, 3, 4, 5, 6, 7 y aproximadamente 8 fallas. Entre las cuales podemos subrayar, en febrero tuvo una avería técnica en la línea 2, también el 23 de febrero entonces tuvo un apagón general, el 20 de abril tuvo otra falla de sistema, el 23 de julio también ahí hubo un tema, pero ya de seguridad por un usuario que entró en las vías. El 21 de julio, una persona también volvió a ingresar. Y en cuanto a falla técnica, el 23 de julio volvió a tener una, el 12 de agosto y también el viernes que pasó. La pregunta es, ¿qué está pasando en el metro de Santo Domingo? Que lamentablemente, ni hablar de que tiene escaleras que no están funcionando, ascensores que no funcionan, algunos vagones que se sienten que no tienen aire acondicionado, ausencia del cuerpo de seguridad dentro de los vagones, más las fallas técnicas. Es necesario que al metro se le preste atención porque es una obra que ha costado y ha costado mucho. A nivel de mantenimiento, es doloroso ver cómo algo tan sencillo, la pandemia hace ya 6, 7 años aproximadamente, y seguimos teniendo vagones que mantienen las láminas que le pusieron, que realmente eso era un placebo, de párate aquí, colócate aquí para que no estén pegados, donde tú estás viajando en un cilindro completamente cerrado, y eso no se ha retirado. Entonces, pónganle atención al metro de Santo Domingo, porque ha ido de generación en degeneración.

0: aunque usted no lo crea, hay personas que pueden salir del metro y pagarse un Uber o retomar en la vía, en las rutas que tiene ya establecida la gente para llegar a su trabajo. Pero hay personas que ese día se tuvieron que quedar ahí abajo porque lamentablemente tenían el dinero contado. Entonces, así no se puede.
1: Buenos días, ¿quién nos habla? ¿De dónde?
2: Buenos días, ¿cómo están ustedes?
1: Bien, ¿y tú cómo estás?
2: Estamos bien, gracias a Dios. Oye, yo le voy a contestar a José Dilio de Neira, que acaba de llamar ahora mismo.
0: Ajá, ¿qué pasó?
2: Y habla con el problema de los mangos por parte del mercado. José Dilio, ¿eso es lo que tú querías? ¿Eso es lo que tú querías, el cambio? ¿Cómo es cambio ahora? En los gobiernos pasados le dejaron a las productores del gobierno de Danilo Medina, le dejó a Neiva, a ustedes más un mercado asegurado. Y después que llegaron ahora, han dejado todo por abandono, que han desaparecido todos los productores de Neiva por falta de mercado. Diga la verdad, aunque te pese. Danilo estuvo por aquí de visita ayer, tanto en Duveré como en Neiva, y habló por mil años una realidad. La cosa es que decirla por su nombre. El único gobierno en 8 años de gobierno, Danilo Medina, que está por independencia, solamente construyó 912 obras, Danilo Medina, que están ahí, obras de calidad. Esto es una realidad, las cosas que decía por su nombre, de un mercado de productores asegurado, y todo está en abandono total. Todos los productores agrícolas de esta zona se los está llevando el demonio, esos pobres productores. Di la verdad, que te pese. Buenos días y que Dios lo bendiga a todos.
1: Gracias. Muchas gracias. Seguimos con los comentarios del día, Rafael Díaz.
3: Sí, quiero entrar de lleno ya en lo que he prometido anteriormente, que es hablar de un programa, una propuesta sobre cero nini, que ni trabajen, ni estudien, ni estén estudiando, ni estén en proceso de formación. Y es una propuesta que hago para lo que yo creo que podría ser una ayuda real para... Recuerden que yo hablé inicialmente que eran 5 componentes donde se iban a tratar, y eso era identificar, recuperar, capacitar, insertar y sostener a esas personas que se encuentran, esos jóvenes y mayormente chicas, pues recuérdense que yo dije que la estadística nos indica que esto afecta más a al género femenino que al masculino. Así que jóvenes entre 18 y 24 años que no están ni estudiando, ni trabajando, ni se están formando. Por lo cual, ese potencial de jóvenes, si no hacemos algo al respecto entre 15 y 24 años, recuérdense que el objetivo central es que jóvenes de 15 a 24 años que no estudien ni trabajen, y priorizar los territorios con mayor incidencia y creando una ruta individual para cada joven que termine sus estudios, que obtenga una competencia laboral y que tenga acceso efectivo a su primera experiencia de trabajo. Así que la meta podría ser que ningún joven dominicano llegue a los 25 años sin haber terminado la secundaria, adquirido una competencia laboral certificada o tenido una primera experiencia de trabajo. Ese sería el objetivo, señores. Entonces, con este plan, yo pondría, primero tendríamos que hacer un registro nacional de cero ninis. Y a eso cruzaría los datos entre el MINER, el Infotep, el SUBEN, el SUPÉRATE, el SENASA, la TCS, el Ministerio de Trabajo, Juan y la Junta Central Electoral, y con esa información tratar de cruzar los datos, identificar los jóvenes que abandonaron la secundaria, terminaron el bachillerato pero no continuaron estudiando, no aparecen cotizando en la TCS, no reciben capacitación, llevan meses fuera del sistema educativo y laboral, son madres jóvenes sin empleo y viven en hogares vulnerables. Si cruzamos todos estos datos y hacemos seriamente un estudio de identificaríamos la primera pata de este proyecto, de esta propuesta, que sería realmente un registro nacional de qué nos está pasando en República Dominicana, que hay una población de casi un 25% entre esas edades que ni estudia, ni trabaja, ni está formándose. Entonces, una segunda oportunidad.

0: que sería la segunda pata, y creo que ahí me voy a quedar por mi comentario de hoy. Voy a seguir durante la semana avanzando los detalles. Te buscamos para que vuelvas. No esperar a que los jóvenes regresen espontáneamente al sistema, sino que necesitamos una secundaria de segunda oportunidad. Horarios flexibles, educación híbrida, módulos acelerados, tutorías, formación técnica, porque el objetivo es que un joven de 20 años que abandonó un tercero de bachillerato podría completar el bachillerato mediante un programa entre 12 y 18 meses, dependiendo de los créditos y competencias pendientes. Así que tendríamos ya dos de los cinco puntos que yo les propongo, podría ayudarnos a eliminar, a que no haya en el país en un tiempo determinado ningún nini, que ningún joven entre 18 y 24 años no haya terminado su bachillerato o no esté ni estudiando, ni trabajando, ni se esté formando.
1: Bueno, señores, los partidos políticos en la República Dominicana siguen teniendo capacidad de convocatoria y de credibilidad. En varias oportunidades han surgido personas que han tenido discursos contrarios a los partidos políticos, pero ninguno de ellos ha logrado en la práctica sacar votos que sobrepasen el 2% del electorado que va a votar en las urnas. Hay varios casos que han tenido mucha popularidad en un momento determinado. Voy a mencionar dos casos más famosos que ustedes recuerdan. Por ejemplo, Moreno, quien terminó siendo candidato a senador en las elecciones pasadas por el PRM, Guillermo Moreno fue fiscal de la capital y Leonel Fernández lo destituyó. Y después de eso se vinculó mucho con los movimientos de transparencia y con ese discurso de sociedad civil. Y se presentó en las elecciones como una persona que tenía capacidad de movilizar votos. Y en las elecciones del 2008, el movimiento independiente, que es Miuca, pues lo presentó como candidato. Y la votación de Guillermo Moreno fue de 3% de los votos. Luego Guillermo Moreno fue en las elecciones del 12, del 16 y del 20 por Alianza País, un partido que él creó, y su votación no llegó a un 2%. Otra gente famosa que llegó aquí fue el nieto de Trujillo, Ramfis Trujillo. Uh-huh. Le daba las encuestas un 7% de popularidad, pero Ramfis nunca pudo presentarse como candidato y trató con los partidos que conversó, como el partido del PDI, el institucional, y el Partido Verde, y no pudo presentarse. Y para las elecciones del 2024 promovió su propio partido, que es el PEP. Tampoco pudo presentarse. ¿Quién se presentó? El Cobrador. Y el Cobrador sacó 59.332 votos. Y eso fue ¿cuánto? Un 1.36%. Tampoco llegó a un 2%. Ahora se presenta una nueva figura, que es a los Fokker, que las encuestas le dan 3 puntos y algo. Lo primero es que los Fokker tendrá que buscar o crear su partido, que lo está haciendo ya, o ir por un partido de los que están en el sistema. Pero las elecciones pasadas nos dicen que todavía el sistema partidario aquí es fuerte. Entonces, dudo mucho, lo pongo en cuestionamiento o no. Yo digo y afirmo que a los Fokker, si logra presentarse como candidato presidencial, sacará votos, es cierto, pero no va a ganar las elecciones que vienen, no tiene capacidad para ganarlas, porque todavía la marca partido en República Dominicana es fuerte.
0: Pesa mucho.
1: La gente va a votar por la fuerza del pueblo, va a votar por el PRM, va a votar por el PLD, mayoritariamente. Va a votar por el PRD, por el Partido Reformista, por los partidos y por el partido que crea los Fokker. Pero no tiene capacidad todavía una figura que no vaya por uno de los partidos tradicionales a ser presidente de la República. Aquí los partidos mayoritarios seguirán llevándose la mayor cantidad de votos. Pero el partido de los Fokker, si lo logra constituir, se sumará a los 34 partidos que tiene la Junta Central Electoral registrado como sistema de partidos políticos. Y yo creo que en estas elecciones que vienen, es un reto para los partidos políticos sacar votos para poder subsistir en el sistema de partidos políticos. La mayoría de los partidos políticos, cuando caen en minoritario, hacen alianzas estratégicas para poder sobrevivir dentro del sistema de partidos políticos. Pero reitero, no es la primera vez que aparece una persona que tiene un discurso diferente a los partidos tradicionales, que terminan siendo parte del sistema de partidos políticos y que a la hora de tener ciertas expectativas con los votos, a la hora de contar los votos, pues no llegan a un porcentaje que sea simbólico para poder inclusive ganar candidaturas a alcaldes y posiciones como esa. En las elecciones pasadas se creó el partido de Valentín, pero eso se creó rápido porque el PRM le convenía. ¿Para qué? Para debilitar al PLD. Y Valentín se llevó cuadros del PLD que eran alcalde o habían sido alcalde y lo postuló en una alianza con el PRM. Que lo postule solo a ver si saca un alcalde de eso. No lo saca. Lo sacó con los votos del PRM. Los PRMistas votaron mayoritariamente por justicia social para que sacara esos candidatos como alcalde en las diferentes demarcaciones. Si va solo, muy difícil lograr que saque alcaldes. Señores, tenemos una llamadita. Buenos días, ¿qué nos habla? ¿De dónde?
2: Oye, mi amor, discúlpeme, Kiko, que estaba narrando ya. Esto de Alfoque, eso es bulto, y eso nomás le conviene al gobierno, porque mientras mencionan a ese señor, que me disculpe, no es que no tenga capacidad, o que moviliza a su persona, a quien le agrade, a mí no me agrada, de ninguna manera. Pero como somos todos, cada uno un pensamiento diferente, a quien le agrada los dos tuyos. Yo, eso es un bulto, y al gobierno le convienen esos bultos así, porque lo mantienen el pueblo de zozobra mencionando a un hombre que no va a sacar ni siquiera un limpiabota, y la gente cree que por lo menos lo que lo mencionan va para algún lado, pero eso le conviene al gobierno. Mientras están con bulla y feo y algarabía y mencionando a los foques, el gobierno hace lo que le da la gana con el país. Eso es bulla nada más.
1: El país está entretenido, tú tienes razón, está entretenido en cosas sin importancia, mientras que las cosas con importancia siguen dándosele de lado. Por eso sigue el alto costo de la vida, los apagones y muchas otras cosas. Bueno, quiero agradecer al grupo de estudiantes de iGlobal, el grupo de ICMA, que este fin de semana pues realizó un congreso de geopolítica y relaciones internacionales sobre la situación del Caribe y de la República Dominicana ante el nuevo contexto internacional. Y quiero agradecer a ese grupo a través de Génesis Brazován, que me invitaron a ser parte de los expositores que participamos en este fin de semana en la Fundación Global, en Funglode. Quiero decir que el tema que me tocó fue las oportunidades de la República, los desafíos y oportunidades de la República Dominicana ante el nuevo contexto internacional, y que este análisis que hice lo podrán leer prontamente en uno de los diarios para los cuales entre los cuales escribo y me permiten escribir, para que ustedes vean cuáles son los desafíos que tenemos como República Dominicana. Pero hay 5 grandes desafíos y los menciono, que es nuestra relación con Haití, el comercio, nuestra relación con Estados Unidos, por supuesto, que es también algo importante, nuestro mayor socio comercial. Tenemos también que es importante entender el cambio climático, por supuesto, como nosotros como una isla, un territorio insular, estamos sujetos a mucha inclemencia del tiempo. Y por supuesto, un desafío que para mí es fundamental es que República Dominicana vuelva al Caribe. Es una prioridad de nuestra política exterior. Y reitero que nuestra política exterior debe convertirse en una política de desarrollo. Y que ante esos 5 desafíos tenemos uno vital. La sociedad, ya el mundo no solamente se discute sobre territorio y sobre comercio, sino también sobre democracia, los modelos de democracia de nuestra sociedad. Y esa democracia está siendo cuestionada por la debilidad de las instituciones, por la poca eficiencia de la política, que se aleja de las cosas de la ciudadanía. El ciudadano quiere más respuestas. Así que todo esto se discutió en este congreso que un grupo de estudiantes organizaron. Felicidades para ellos. Hemos llegado a una entrega más de Marcando el Rumbo. Te recordamos que mañana, nueva mes, a las 6 de la mañana, te esperamos para que juntos sigamos
3: marcando el rumbo.

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2: En CDN Radio, la hora, 7 de la mañana.
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0: Muy buenos días República Dominicana, bienvenidos, bienvenidas una vez más a una nueva y presente edición de su espacio Mañana Deportiva por esta CDN Radio, lo mejor a través de tus oídos en la versión de este día 24 de agosto de 2026. Las gracias a todos ustedes por el placer de la sintonía 92.5 FM, lo mejor a través de tus oídos, Mañana Deportiva rumbo a su aniversario número 19. Se lo dije en el aire, no se lo quería decir, no me entendía hasta que cuenta. No, es una locura, ¿verdad? Yo le doy toda la razón. Celado Américo, Julián Suero, Nestalí Ruiz. Buenos días, muchachones, ¿qué tal?
1: Buen día. Lleno de satisfacción y con un deseo inmenso de seguir adelante. Cuando uno comienza el día de manera positiva, yo creo que lo demás viene por añadidura. Esto es Mañana Deportiva.
2: Buen día, Satoshi. Buen día, Américo, Neftalí, a los muchachos en controles, a la Q-Sport, sí, Mr. Quiñones, que está por ahí en el bullpen, viene a un rato para hablar de Fórmula 1. Cargado de informaciones en el día de hoy, en un fin de semana movido. Sí. Baloncesto, béisbol de grandes ligas, atletismo, voleibol, de todo un poco.
0: Sí, eso veo. Ahí vi el final de la serie final de Puerto Rico, donde Yatzel Pérez logró una buena actuación con 25 puntos.
2: Sí, sí, del otro lado también, tanto Rigoberto Mendoza, el vikingo, y Joel Soriano, actuaciones sobresalientes.
0: Sí, veo un protesta por el premio al MVP, que no se lo dieron a Yasser Pérez, sino que se lo dieron a Renaldo Bachmann.
2: Se fueron con el momentum del juego 7, donde Bachmann hizo un trabajo defensivo sobre John Holland y el mismo Joel Soriano, porque que Bachmann siempre fue un tipo versátil, y a pesar de sus 43 años, todavía el hombre.
1: Que de manera correcta, la inestabilidad de jugando como visitante de Yasser Pérez no fue lo que determina no darle. Esa serie llegó hasta ahí porque cuando iban a casa,
2: Aguara,
1: él se caía pero estrepitosamente. Uh-huh. Entonces se define como en el juego final.
0: Siempre es así,
1: ¿eh? Hubo una pieza, bueno, porque él era la cara ofensiva, pero por eso era tan notorio cuando él bajaba. Y lo fue así durante toda la serie. Sí. En la ruta no pudo resolver.
2: Aguada no estaba supuesto a estar en una final. Los técnicos allá en Borinquen decían que no entraban en los 8 de los cuartos de finales. Recuerden que allá son 12 equipos que juegan en el baloncesto superior nacional. Bayamón, que es la franquicia más ganadora y una de las demás fanaticadas, no solamente en su ciudad, en la ciudad del Chicharrón, Bayamón, sino también fuera, en toda la isla, tiene mucha fanaticada, con Javier Mojica y Renaldo Bachmann en el timón, dos veteranos de más de 40 años, como jugadores nativos, pudieron conseguir ese campeonato. Ya Mojica entra en la élite de los jugadores de los Vaqueros del Rancho en su historia. Hay que compararlo, ponerlo en el mismo saco que Rubén Rodríguez, Tito Ortiz, hey, Jerome Mincy, y Franklin Dwayne Western Canales. Mojica toda su vida ha jugado con ese conjunto y ya lleva varios campeonatos ahí y puso su nombre en ese sitial. Claro está, Mincy el mejor cuatro en la historia de Puerto Rico, Rubén el segundo mejor cuatro en la historia de Puerto Rico, sí. El Coliseo lleva su nombre, pero Mojica les tocó la puerta. En base a...
0: Está ahí, come en esa mesa. Sí. Come en esa mesa, sin duda alguna. Hay un tipo que ha estado constante.
2: Tengo una foto
0: aquí. Tiene una carrera bien buena.
2: Tengo una foto aquí que me enviaron ayer.
1: Tú entraste de una vez a analizar y papi no ha hablado aquí.
0: ¿Papi no ha hablado?
1: No, pero ¿qué? Eso
3: es que saludos. Saludos, le dio con todo.
0: No fui yo que le di con todo.
1: Una vez llegaron con un saco lleno de información.
0: Así es, mira. Siguiendo ahí.
1: No ha hablado él, no ha saludado a nadie.
0: Pero déjalo. Ya va a hablar. Él dijo saludo ya.
1: Ah, ya, ok, bebete.
0: Él dijo ya,
1: saludo,
0: vamos, ya.
2: Pues así, siga ahí.
0: Con el permiso del señor.
1: Sí, no hablo más hasta las 10 menos 15.
0: Mira, un consejo que no me lo ha pedido, como dice mi buen amigo Manuel Reyes Maringa, como yo le digo cariñosamente. dirigido a Yacel Pérez, basquetbolista nuestro, ejemplo nuestro, que está poniendo el nombre de la República Dominicana en alto en playas extranjeras. Europa, ahora el Caribe con Puerto Rico. No caigas al nivel de un buscasonido. No le des a un buscasonido lo que él quiere. Cada quien que se quede en su rol. Él como comentarista, como comunicador, con libertad de decir algunas cosas que no necesariamente son la realidad. Y tú como jugador, como atleta, que te quedas en el 28 por 15, que es la dimensión de la cancha. Eso de estar utilizando las redes sociales para responderle a él o a cualquier otro comunicador, eso no está de nada. Yacel, quédate jugando, que eso es lo que tú haces y es lo que hace bastante bien. Los demás, que hablen, eso no importa, ese es el trabajo de los demás o de los comunicadores en este caso. Tu trabajo es jugar baloncesto. Cuando tú caes al nivel, entonces le está dando la comida que él quiere. Él está ganando el pleito de la narrativa. A ti realmente no te conviene. Por muchas razones.
2: No le suma nada eso allá.
0: Por muchas razones no te conviene. Por muchas razones, la más importante, tu imagen, que tú tienes que cuidarla. Y que hay mucha gente alrededor tuyo que seguramente se preocupa por eso. Tu imagen vale bastante, al igual que como vale tu físico, al igual que como vale tu carrera. Entonces caer en una guerra estéril de pronunciamientos impublicables no te deja absolutamente nada. No es el ejemplo que tú tienes que venderle a los niños, a la juventud, tomando en cuenta que tú eres una figura muy, muy querida por la afición del baloncesto en la República Dominicana y por los niños de la República Dominicana. Los niños y sus padres también tienen redes sociales, que no es bien visto esto, pero esa es la realidad. No vamos a

0: tapar el sol con un dedo. Los niños tienen redes sociales,
1: sí,
0: increíblemente, uh-huh, aunque no necesariamente sea lo ideal. Entonces, cuando un niño te ve exponiendo, expresándote de esa manera, como que no, porque al final yo creo que debiste responder con el silencio. Ganaste tu juego, ganaste tu corona, metiste 25 puntos, ya, silencio, hiciste lo que tú tenías que hacer, ya. Las palabras sobran, dirigidas, sobran las palabras, no te ganas nada con eso. Ya ganaste algo grande, que fue el campeonato. Entonces, perder el tiempo con semejante personaje, como que no es lo tuyo. Lo tuyo debe quedarse única y exclusivamente en la cancha. Y ese es un consejo que te doy de la manera más respetuosa y humilde posible.
2: Mira, vamos a llover sobre mojado, pero no nos vamos a cansar de decirlo.
0: Que me perdona, Celado, que eso es algo que está definiendo a los atletas de esta generación, de hoy día, que son cibernautas, que viven, que pululan en las redes sociales y es básicamente pescando todo, porque alguien antes se lo mandaba, ahora no, ahora ellos lo ven directamente. Y si no lo ven, pues existe ese recurso de que le manden.
1: Es que hay también algo, o sea, la nueva generación de atletas no acepta una crítica de
0: no, un para nada.
2: Porque o sea,
1: yo no puedo ir a una práctica de la selección nacional.
2: Es que el atleta.
1: Porque me miran mal los jugadores.
2: Claro. Porque el atleta dominicano no entiende que no es que el asesor le va a robar su cuarto, porque oye como lo dicen, yo le voy a mi cuarto un pendejo para que me esté diciendo lo que yo tengo que hacer, lo que no, es el problema, y van a fracasar y van a meter la pata siempre, claro. Pelotero, voleibolista, lo que sea, usted se gana 2 pesos y usted se quita las redes sociales de encima y usted busca una persona que maneje eso es para manejar imagen en figuras como él.
0: Claro, claro.
2: Y él, el tipo le va a trazar una política comunicacional proactiva y positiva, que nada, usted le va a responder a nada de eso. Las críticas son parte del desempeño público. Nosotros estamos aquí hablando, sometido al escrutinio.
0: Claro,
2: quien no oye está de acuerdo o no, claro, con lo que estamos diciendo
0: aquí. Y recibimos críticas también.
2: Todos los días, constantemente. Y el que no la reciba no está vivo. Entonces este muchacho, que él esté manejando eso directamente de un celular, te dice a ti que él no tiene nadie a su alrededor, que él no cree en nadie que esté a su alrededor, que me excuse Marega, que es la persona que...
1: No, ya eso caló, ya tiene... Hay otros asesores ya.
2: Ah, míralo ahí. ¿Tú ves? Entonces quiere decir que lo tiré para eso. Ya él no ve a ese muchacho, que era el que le aconsejaba, le decía, mira, vamos, no haga esto. No, ya él está a otro nivel. Ajá. Pues ya yo estoy reforzando fuera de aquí. Yo tengo que llevarme del coro, de entrar al tal armadorcito. No, usted no tiene la cabeza suya, es un profesional de eso. Por un lazo de tiempo corto, porque los atletas no entienden que tienen fecha de vencimiento rápido. Tú puedes durar 10, 15 años. Eso es rápido. Se va, pero te puede durar 5.
0: Y qué bueno que se sepa que estamos hablando ya en sentido general.
2: General.
0: Al joven boricua, porque sabemos lo que él hace y sabemos para qué lo hace.
2: Él es provocador.
0: No es defendiendo que estamos al comunicador boricua, para que se entienda. No, para nada. Él está logrando lo que él quiere.
1: Al final
0: lo van a ver en una entrevista ahí.
2: Pero el mejor nicho.
0: Pero al final lo van a ver en una entrevista con él.
2: Claro, pues ya lo dobló las rodillas.
0: Porque ya
2: le respondió.
0: Pero ya, eso es lo que se da.
2: Es lo que
0: se estila en esta nueva era, en este nuevo orden. Verbigracia arrastró el piso con Albert Pujols.
2: Y lo llevó.
0: A los 40 días estaba Albert Pujols sentado con él.
2: Porque es el
0: estilo.
2: Él encontró, como todo influencer extranjero, el mejor nicho para hacer live view y llamar la atención, que es el dominicano. El dominicano es provocable.
0: No, mecha corta.
2: Entonces, Yele inteligentemente No sé cuál fue el acuerdo que cuando él vino aquí, y aquí hubo gente que salió de que a debatir, pero a debatir qué con esa persona. Esa persona vino con un objetivo, provocar.
1: Él no analiza el juego.
2: Provocar, entonces mira,
1: él todo, un instigador más nada.
2: Era nosotros hablando.
1: El mejor crossover del mundo lo ha hecho él. Él era corista de un grupo de bachata en Clavra,
2: sí,
1: llamaba.
2: Eso era lo que
1: él una
2: era.
1: Vaina de salsa mala que había en Puerto Rico.
2: Él era eso.
1: Él es de por ahí, él es de un pueblo de Puerto Rico, él no es de la zona metro. Y él consiguió un nicho, entró al mundo del deporte. Tiene muchos lambones aquí, comunicadores, por cierto, sí. Cronistas y otros tipos de comunicadores, no, que le dan chambeleta para ganarse un like y un view y que él le dé un mention. Yo le di un fuetazo en el clásico y lo acusé de xenofobia. Y pero a mí, no debí hacerlo, de verdad, porque no debí prestarme también a sumarme,
0: claro,
1: a esa avalancha.
0: Como yo que me he mantenido
1: a esa avalancha.
0: Yo no lo menciono, usted. No lo sigo, no consumo su trabajo, no nada, para mí no existe. Ahora estoy reaccionando a eso, y cuando
2: pero por la contexto, parte de por la por parte, la parte que tú de quieres,
0: Yacer, no porque me da pena, o sea, como qué sé yo, me siento triste porque yo no quiero que él fracase. Y ese comportamiento lleva al fracaso en cuanto a la imagen. ¿Me entiendes? Entonces, cuando yo veo a Yacer en un corte, y ahora habla, hijo de... ¡pum! Y ahora, tú eres un atleta. Es por eso, cuando busco lo que era. Ah, pero es a este que le está contestando. Ok, ya entiendo. Entonces, yo vengo aquí, no a hablar del otro. Yo vengo aquí para darle un consejo al mío. Uh-huh. Al dominicano, que es Yacer Pérez. Uh-huh. Que ese no es el comportamiento. Tenga o no la razón, porque aquí yo no estoy hablando de razón. Yo estoy hablando de forma, de comportamiento, de actitud, de manejo.
2: De enfoque,
0: ¿cuál es? ¿Qué es lo que debe ser un atleta y qué es el trabajo de un comunicador? Claro. Y me parece a mí que el trabajo de un atleta no es ese.
1: No.
0: Yo siempre admiro y recalco, aplaudo a LeBron James, el tipo que usa redes sociales marcando la diferencia, guardando la distancia del manejo de uno y el otro. Pero ese lado, cuando entran los playoffs, dice: nos vemos el otro año. Apaga por completo las redes sociales. La apaga.
1: La desactiva, sí, él lo ha mencionado.
0: La apaga.
1: En entrevistas le ha dicho: no, yo desactivo Twitter, Instagram, todo.
0: Todo, me concentro en lo mío.
2: Me van a hacer caer lo mismo. ¿Quién ha visto media palabra en una red social de Michael Jordan?
1: Nunca. Yo pensaba, ahora que vi esto de Yacer, yo me puse a pensar. No,
2: que está enfocado
0: en salir
2: anualmente la revista Forbes. Ahí es que está el concentrado. Subir, hacer dinero, vivir su vida. Ahora anda por Europa, que en Italia, ahora no sale de caminar a Italia, porque esa es la vida. Pero nadie lo ha visto de qué. ¿Qué mal juega?
0: Ese tipo no sale de Ibiza.
2: Ven acá.
0: De Santorini.
2: Porque está, mire, es un superdotado en todo, hasta en su conducta. Todos los atletas se han divorciado y han tenido trauma. Juanita es la mejor amiga de él. Nadie supo que se divorciaron porque duraron meses en un acuerdo. Le dijo: esto es lo que tú quieres.
0: Ese es el manejo.
2: Papá, sí, ese es el manejo.
1: Fueron 2.40 loco, que le quitó.
2: Pero se lo dio.
0: Lo único que le faltaba.
1: Juanita dijo: y que yo quiero esto, y parte de lo que entra por la Nike. Sí. Y la Nike se metió y no, espérate, quédate con todo esto.
2: Está bien, pero se lo pide a otro atleta y hay conflicto. No,
0: yo creo que ese es el ejemplo del manejo.
1: Claro.
0: Porque él estaba muy ajeno al tema filantrópico, por lo menos públicamente.
1: Sí.
0: Que eso era algo que personalmente yo le criticaba. Mientras tú veías a LeBron donando por allí, a Kerry por allí, Jordan estaba como ajeno de la humanidad, que vivía en su planeta.
1: Y de la política. Pero nunca se involucró
0: ni
1: con republicano ni demócrata.
0: Con el tema Trump, ahí fue que comenzó todo.
1: Sí, porque no recuerda que él tuvo un asesor que fue candidato, que fue senador por el Partido Republicano en North Carolina, que era muy amigo de él, lo asesoraba a asuntos financieros, y en un momento a él le pidieron, por ser afroamericano y por el equipo, el Partido Demócrata, estar en un buen momento, 92 para la época, que hiciera algo, algún tipo de arenga, que ayudara en la campaña, al candidato demócrata. Dijo: no, espérate, los republicanos también compran tenis.
0: Sí.
1: Esa frase quizás lo haya marcado, pero tenía toda la razón.
0: No, yo me ponía a pensar. Y comenzó a donar en pandemia, también ayudó mucho. Y
1: todo yo me ponía a pensar, ¿tú recuerdas en el 93 cuando los Knicks le ganaron los primeros dos juegos a Chicago en la serie final de conferencia? Que siempre se ha dicho que él estuvo antes del segundo partido, él amaneció en Atlantic City, en un casino, jugando y empinando. Y Peter Bacy del New York Post le sacó un listín, lo acusó de ludópata, de borrachón, le dijo de todo.
0: ¿Salen
1: ¿Tú te imaginas eso en época de redes sociales?
2: ¡Ay!
0: ¡Ay! Mira cómo anda.
1: ¿Cómo habría reaccionado?
0: Mira cómo anda Ketel Marte por ahí en redes sociales hablando del casino. Más adelante vamos a tocar.
2: Ahora mismo en redes sociales a Ketel Marte le sacaron un episodio de Cienciara.
0: Sí.
2: Porque es que todo está hecho también, todo está hecho, y eso ahora las redes sociales lo que hacen es replicar eso. La gente dándole a Google y buscando vaina, porque hay que buscar escándalo, hay que crear, hay que controversia, lo que te da a ti movimiento.
0: Mira, ¿te va a quedar ahí?
2: No, yo me voy para en el mismo
0: baloncesto, pero en baloncesto.
2: Sí, en el mismo.
0: Dale para allá.
2: Pero en el baloncesto, cayendo en algo de uno de los referentes críticos importante de este espacio. Qué satisfacción me dio leer este fin de semana a Eliezer, ¿verdad? Uno de los grandes referentes críticos que tenemos, muchacho joven, todo el tiempo con la mente enfocada y clara en hacer una crítica constructiva, pero contundente. Él escribió algo que reivindica ante los ojos de miles de ignorantes que siguen el baloncesto, que todavía tienen la palabra Al Horford en la boca para decir cosas que son infundadas. Horford jugó como el que más. Horford representó a este país como el que más. Y salió a relucir algo en su escrito que también los ignorantes, no, por ser ignorantes precisamente, no están ni cerca de tener idea que era la parte de la contribución que él hacía desinteresada, y que hay otros de menos rango que le exigen hasta los pantaloncillos del presidente de la federación para ellos ponerse ese uniforme. Ese muchacho nunca lo hizo. Ese muchacho, recuerdo que cuando llegaba era cargado como Santa Claus, lleno de tenis, lleno de vestimenta, lleno de ayuda económica también para su compañero. Hoy jugó, ¿cuántas participaciones tuvo?
0: 35.
2: Entonces cuando tú, esos son los partidos. Entonces cuando tú buscas los otros,
1: 3 torneos de 9. El más 2 centrobaque y una y ya,
2: sí. Sí, fue 6 participaciones que tuvo.
1: No, porque el Tuto Marchand no se cuenta como participación, porque eso era fogueo. La Copa Tuto
0: Marchand no era oficial.
1: No oficial. Fueron el torneo preolímpico. O sea,
2: pero él no se quedó en su casa.
1: Dos centrobaques.
2: Él no se quedó en su casa.
1: Un mundial y un preolímpico.
2: Él no se quedó en su casa, él vino.
1: Eso fue todo del 2008 al 2012, con una ausencia del 2010, que fue centrobaque aquí, que solamente vino Charlie.
2: Entonces, el odio fomentado en el deseo del fanático de que yo quiero verlo en el Mundial porque yo quiero. Señores, eso le afecta al criterio. Señor Martín, eso le afecta el criterio. El odio solamente le afecta al que lo produce. Él está feliz. 6 hijos, una mujer, la mujer más linda del planeta.
0: En el 2003.
2: Sí.
1: Todavía.
2: Un hombre realizado, 20 años, de los pocos jugadores en la historia que ha jugado 20 años en la liga más exigente del planeta. Entonces, enfocarse en que yo lo quería ver porque me sale del forro, y de ahí desatar una campaña infundada, vuelvo y repito. Eliezer, ¿qué valor tiene de poner en blanco y negro para que la gente se vaya chocando con una pared, de que ese muchacho tuvo un tema que él quería sencillamente que con una carta a él era que le resalcieran un agravio? Y lamentablemente la falta de un instrumento indispensable para la salsa como los timbales.

0: la federación no tuvo ese instrumento para hacerle esa cartita y decirle, miren, cúsanos, no, sino que se quedó callado y el que calla otorga. Usted apoyó con el silencio a los que lo agraviaron. Entonces, él lo hizo correctamente, él lo hizo tranquilo. Dice, a mí, yo soy igualito, yo soy peor, pues yo reacciono. O sea, una carta. Mira, un desagravio. Pero eso no llegó nunca. Pero hay que decírselo. Porque todos estamos cargando con una vaina de un Pedro Santana que no es, que es inexistente, que es injusto.
1: No, pero eso tú no lo vas a parar. Por más
0: que. ¿Quién lo va a parar ya? No, si no, si para. Ya lo hacen de manera inconsciente.
1: Ya.
0: Porque lo que han oído esta nueva generación se lleva de la ola.
1: Mira,
0: se
1: montan las claro, olas. Yo pensé que. Que ya ese tema
0: no
1: lo di
0: no.
1: por cerrado hace años. Oye,
0: pero a mí tú lo dijiste aquí, pero que tú lo dijiste aquí. Meterlo en la lista es revivir.
1: No, no, no, porque yo te voy a decir una cosa. Yo he sido coherente a lo largo de mi vida. El problema es que la federación políticamente tiene que hacerlo. Ajá. Con él y con cualquiera. Con él y con cualquiera que esté en su situación, porque hay gente que sale y tú no lo tienes que poner. Pero él todavía puede rendir en la selección. Para muchos, para mí yo no creo ya. Pero bueno, la cuestión es que nadie va a parar eso. La gente decidió odiarlo, adversarlo, por quitar ese término, por decisión, valga la redundancia. Ya, y eso no se va a quitar. No se va a quitar. Todo esto, Celado comenzó con Horford, a propósito de la ausencia de Chris Duarte, que ya está en Europa, ya está en el Baskonia,
2: en País Vasco.
1: Allá.
0: Ah, pero se lo justifican. Léete las redes sociales.
1: No, algunos, no, el fanático es fanático. Y
0: cuando lo han llamado,
1: ahora lo
0: entiendo. Porque ahora no investigan. Ahora este no es Pedro Santana. Ahora no ven, ahora métanse en la interioridad que se lo digan. Aquí no estamos hablando
1: no,
0: de que para hacerle daño. Él es. En la selección nacional dominicana no ha habido tres tipos más exigentes que Chris Duarte. Para que lo sepan, fanáticos, hay que buscarle 80 vainas a ese muchacho. Pero alguien tiene que decirlo. Ah, pero a él, tú lees las redes sociales. No, él siempre estuvo. Ahora hay que chancearlo. Ah, pero al otro hay que enterrarlo. Al más grande, al más grande y conductualmente más correcto de los atletas dominicanos que hemos tenido a ese nivel. Hay que humillarlo, hay que ofenderlo, hay que decirle palabras soeces en sus redes, que a veces hay que desconectar las opiniones, porque insultan a su mamá, lo insultan. A este señor no, y otros de manufactura local, que para meterse en esa cancha hay que buscarle todo lo que piden. Entonces eso no, por ignorancia, porque eso no sale. Entonces necesitamos en esta ruta de las patas clasificatorias, necesitamos ahora, de ahora en adelante, que la mayor cantidad de estelares esté disponible. Ah, no, yo no puedo, pues yo me voy a aclimatar.
1: Ajá.
0: Si no se ganan estos juegos de esta etapa, no hay mundial. No hay mundial.
1: Pero pueden ganar sin él.
2: El esfuerzo es más grande. Yo estoy de acuerdo prácticamente en todo, menos en una cosa.
0: Hable.
2: De que Horford nunca ha pedido nada. Todos han pedido algo.
1: Sí.
2: Todos han pedido.
0: No me caiga con la misma vaina.
2: Todos han pedido.
0: Eso fue
2: que un apartamento, que un decreto, que todos
0: pero
2: han pedido
0: eso,
2: algo.
0: Eso. Que el único que lo ha resaltado y lo ha replicado 70 veces es usted.
2: Sí,
0: porque usted estaba por vainas.
2: No, seguro porque yo estaba ahí. Carmona que me desmienta. O el podrido, es Frank Grama que me desmienta.
0: Pero espérese,
2: que me desmienta.
0: Pero tú sabes que eso causó una cosita con él. Eso inconsultamente. Eso fue su mamá. Vamos a hablar claro.
2: Ah, bueno, yo no estoy
0: con. Ah, entonces vamos a hablar claro. ¿Pero qué? ¿Le vamos a sacar eso para defender al otro?
2: No,
1: pero es que
2: todos han pedido algo.
1: Es que, mira, yo.
2: Porque yo recuerdo uno que no fue a los centroamericanos en el 98. Es que
1: nosotros estamos equivocados todos.
2: Que él le pidió un apartamento.
1: Es que a la federación, nosotros estamos equivocados.
2: Y el juguero dijo que no, que para descanse.
1: Todos. Es que esos Julio atletas Subero, profesionales tienen el derecho de ausentarse cuando ellos le dé la real gana. es que nosotros estamos equivocados. O
3: cuando la estrategia de su carrera así lo amerita.
1: Por ejemplo, el momentum de su carrera.
3: Chris Duarte viene de un fracaso, se quiera o no.
0: No, no ahora... lo diga, no lo diga, sí. No se puede decir.
1: No, pero...
0: Porque pues, precisamente por nosotros hacer un buen periodismo, de no empezar a especular y llamar a una persona que conocía el contexto donde él estaba, nos dijeron que nosotros hicimos una campaña para hacerle daño.
2: Hasta en plataforma nos acabaron.
0: Sí. No, y él mismo.
3: No, yo recuerdo eso.
0: Y él, y él mismo citó indirectamente sin decir el nombre de este programa.
2: El Orejú.
0: Sí. Sí.
1: ¿Cuál era el Orejú?
0: Anda la mierda.
1: No, que no sabía que los colegas también. Pero bueno, ¿no? Pero que
0: es una canción de los Beatles.
1: Pero la realidad es que no están obligados.
2: You, no son de Platters.
1: No están obligados a jugar. No están obligados.
0: No, nosotros no estamos diciendo, mira, si él quiere, él dice, no voy. Ya yo lo aplaudo. Porque él es un profesional que está ahora definiendo dónde puede y hasta dónde debe estar. Eso se respeta, sí, pero yo lo respeto a él, pero lo respeto al otro, a los demás. Cuando son los demás, entonces son traidores, son malos, pero cuando es el otro, lo justificamos. Entonces así no es. Los profesionales saben hasta dónde puede y dónde quieren estar.
2: Hay un asunto de educación. Mientras Rubén Wolkowski ya tres nociones en la generación dorada de Argentina en el 2004, prefirieron aplazar cirugías que debieron hacerse en ese verano.
1: Cultura.
2: Para jugar con su selección y ganar la medalla de oro.
1: Cultura.
2: En Atenas.
1: Honor.
2: Aquí todavía enarbolamos la frase de patriotas son los guardias y cobran los 25 de cada mes. Eso es así. Porque el atleta dominicano prefiere la riqueza que la grandeza por su estrechez mental. Ya.
0: Una hay que decirlo con nombre.
2: Oye, había Padilla ayer, parece un panda con la vaina negra, sí, aquí abajo. Increíble esa vaina. Parece un mapache gordo, lo que parece. Miedo,
0: pero eso no es como una excepcional. Usted va a estar que esté gordo aquí por la mañana tan temprano. De ese muchacho, hombre. Coño, pues que parece un centerfield con
1: Llévatelo, Dilcio, pues quedaban temas, pero llévatelo, Dilcio, llévatelo.
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0: Estamos de regreso a su espacio Mañana Deportiva. Después del bloque de baloncesto, llegamos a la Fórmula 1 con Luis Quiñones, la Q Sport.
1: Buenos días, Satoshi, buenos días a Nefta y buenos días a Celado. Por allá, la mina de amor sabanetera. Contento de estar aquí una vez más y hablar del gran premio de... el gran premio Dutch Sanborn, en el que se corrió el día de ayer, con una victoria que para muchos, incluyéndolo quizás a él, según sus declaraciones, fue una de las mejores victorias que ha obtenido en la Fórmula 1 el señor Lando Norris, que peleadamente pudo obtener su segunda victoria de manera consecutiva y demostrar que el equipo McLaren, por lo menos en circuitos donde no se necesita exprimir al máximo la unidad de potencia, donde se necesita carga aerodinámica, ellos son candidatos a la victoria a partir de sus actualizaciones. ¿Qué pasó durante el fin de semana? En la quali del sprint, George Russell hizo la pole, obtuvo la victoria para el sprint. Antonelli quedó en la segunda posición. Y Lando Norris quedó en tercer lugar del podio. En la carrera principal, entonces, Lando Norris hace la pole, ganándole por una décima a Russell y una décima y piquito también a Antonelli. En la carrera principal, entonces, se hace la primera largada, se hace una largada luego de que llovió en Sanborn, en Países Bajos. Salieron con pista semihúmeda, en algunos lugares estaba medio seco, en otros estaba medio mojado. Sale bien Norris.

0: produce una bandera roja, en esa bandera roja, cuando hay bandera roja, para que la gente sepa, se para la carrera, todo el mundo vuelve a los pits, se limpia la pista y luego hay otra relargada, otra resalida. A veces pasa, por ejemplo en este caso que fue el despiste por humedad, que se hace la relargada con safety car. En este caso fue una largada en seco, y en esta largada en seco entonces Antonelli le gana la primera posición también a Norris, que fue para mí el único error o el único punto débil, la única falla que tuvo Norris en todo el fin de semana. Sin embargo, el ritmo de ese McLaren estuvo todo el tiempo on fire, estuvo encendido, se mantuvo a un segundo y tantos de Antonelli, presionó a Mercedes para que Mercedes se cuide de un undercut y metiera a Antonelli a pits. Mercedes para mí ahí la jugó bien porque se estaba cuidando, vuelvo y digo, de un undercut. Undercut es cuando el piloto que va detrás entra a pits para ganarle por ritmo cuando salga con un mejor neumático, hacer una vuelta más rápida, y cuando entre el rival, él queda por delante. Lo hicieron, Norris luego entra a pits, luego hay una neutralización, entran a pits Antonelli, Russell, Leclerc, un par de pilotos. McLaren deja en pista a Norris 7 vueltas más, entra a pits, sale a 5 segundos y tanto, 5.4 segundos de Antonelli, pero le empezó a recortar tiempo de manera agresiva. 3 o 4 vueltas después ya estaba en rango de adelantamiento a menos de un segundo, y en ese momento estaba Hamilton liderando la carrera. Los dos llegan a Hamilton, Antonelli intenta rebasar a Hamilton en la curva 1, se tira por dentro, y ahí Lando Norris hace una maniobra de campeón del mundo por el exterior, rebasa a Antonelli, y luego en la misma vuelta también en la curva, si no me equivoco, la curva 12, también adelanta a Lewis Hamilton, y de ahí en adelante nadie pudo ver el ritmo de ese muchacho, señores, que en el día de ayer mostró que el McLaren era el carro a vencer. ¿Y esto qué deja para el campeonato? Antonelli quedó segundo, los Ferrari quedaron cuarto y quinto. Hay que decir que, como dije aquí, si Ferrari no se dispara en el pie puede tener buenos resultados. Se dispararon en el pie porque en un momento, en la vuelta 42, Hamilton era mucho más rápido que Leclerc. Le ordenaron básicamente, mira, vamos a dejar pasar a Hamilton. No quiso, tuvieron que meterlo a box. Le pidieron entrar a Leclerc, Leclerc tampoco quiso entrar, y entró una vuelta después, y ahí perdió Hamilton 2 o 3 segundos que le hubiese permitido quedar en tercer o en segundo lugar. Ojo con eso. O sea, ellos siguen perdiendo puntos por no tener decisiones claras, y definitivamente Lando Norris obtiene su segunda victoria de manera consecutiva. Vamos a ver qué pasa en el circuito de Monza. Si, escuchen bien, si el equipo McLaren obtiene una victoria en el circuito de Monza, señores, hay que empezar a tomar en serio el equipo McLaren para luchar incluso por el campeonato de constructores. Ojo con eso. Si ganan en Monza, que es un circuito totalmente diferente a los últimos dos, tanto al Hungaroring como al circuito de Sandbor, significa que ese McLaren va bien en todas las pistas y hay que empezar a contar con ellos. No necesariamente van a ganar el campeonato por eso, pero van a contender. Y ese equipo es un equipo que ha demostrado que sus mejoras año por año tienden a ser mejor. Hay unas mejoras por ahí que va a llevar Ferrari, también hay unas mejoras por ahí que vienen para Mercedes. Si esas mejoras no son tan buenas, hay que hablar con McLaren en lo adelante si ganan en Italia.
1: Bueno, interesante ese vaticinio de Luis Quiñones. A ver qué sucede. Se cierra un poquito entonces
0: el espectro. Si eso pasa, sí.
1: Sí.
0: Se va a cerrar para mí.
1: Todavía quedan muchas carreras.
0: Quedan muchas carreras.
1: ¿Cuántas? Como 11 todavía. Carreras, 11, claro, todavía. Claro. Eran 12 que quedaban con
0: esta. Exactamente. Quedan 11 carreras. Y eso es muchos puntos. Quedan 250 puntos en juego. 258 porque quedó un sprint. Entonces,
1: sí, eso decide un campeonato.
0: Claro. Antes la gente decía, no, cuando tú llegabas al parón de verano, que era difícil recortar una ventaja de 40 puntos, antes se corrían 15 carreras. Ahora son 22 que hay con las 23 porque se suspendieron 2 y agregaron a Malasia.
1: Sí, porque antes era muy difícil porque quedaban poquitas.
0: Claro.
1: Después del parón de verano.
0: Y eran pocos
1: puntos. Ahora no, ahora te quedan prácticamente la mitad.
0: Eran pocos puntos, también eran 10 puntos el que ganaba. Ahora, por ejemplo, Antonelli va a penalizar en Monza por el tema de la unidad de potencia.

0: Si en algún momento tiene un accidente y un piloto gana esas dos carreras, ya están pegaditos ahí.
1: Bueno, Luis Quiñones y la Fórmula 1, nos vamos a una pequeña pausa, luego venimos con las artes marciales mixtas con el señor Angel Polonia, que ya está ready to go, ready para empezar la actividad del día. Así que gracias, Luis, venimos con más en Mañana Deportiva.
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1: Muy buenos días, Angel Polonia con nosotros. Buenos días, Angel, bienvenido a Mañana Deportiva. ¿Cómo estuvo todo en la UFC y los vaticinios? Quiero saber el conteo, porque eso es lo que me gusta. Eso es lo que me gusta. El tipo ya, Dilcio, el tipo ya está adornando su set, Dilcio. Sí, sí, vamos a mandarte una gorra, vamos a mandarte una gorra de Mañana Deportiva.
2: Hágale, hágale. Buenos días a todos, Guiterrero, señor Américo Celado, Neftali Ruiz, el campeón Julián Suero, señor Luis Quiñones, y a todos los amigos de Mañana Deportiva. Muchachos, ustedes saben que el viernes yo dije que esta semana íbamos a volver a la ruta ganadora. Vamos a revisar cómo nos fue con las predicciones de la cartelera estelar de UFC Sacramento, porque aquí no nos escondemos cuando acertamos y mucho menos cuando fallamos. Vamos a comenzar con Anthony Wynn contra Terrence Shatman. Aquí ni se sudó. Yo le dije que Wynn tenía demasiado poder y que iba a buscar terminar la pelea rápido. Y Wynn cumplió. Ganó por sumisión en el primer asalto. Así que arrancamos con un acierto. Ve anotando, Sato, dame el favor, va uno. Dame el favor, ¿oíste? Después vimos a Carly Juris contra Jaisla Chávez. Yo me fui con Juris y también dimos en el blanco. ¿Y de qué manera? Juris terminó la pelea en el primer asalto. Juris también se llevó, por su actuación, por su desempeño, se llevó $100,000 extra. Segundo, Sato, sigue anotando. Luego, Markel Mederos versus Mason Jones. Aquí fue donde se nos dañó la fiesta. Yo había elegido a Mason Jones, pero Markel Mederos dijo eso, yo estoy aquí. Y terminó sorprendiendo a Jones con un knockout en el segundo asalto. Este fue el único fallo de la cartelera. También se llevó un bono por el desempeño de $100,000. Seguimos con Reynald de Reyes contra Roman Dolidze. Aquí yo había dicho que de Reyes tenía demasiados recursos en el suelo y que podía terminar la pelea en cualquier momento. Y así fue. De Reyes terminó a Dolidze en el primer asalto por knockout. Tercer acierto. Sigue anotando, Sato. Llegamos a la coestelar, CJ Spiva versus Víctor Petrino. Aquí yo había elegido a Petrino por su tamaño, potencia, y porque pensaba que podía complicarle muchísimo la pelea a Spiva, y Petrino hizo exactamente lo que se necesitaba y se llevó la victoria por decisión unánime. Sigue anotando, Sato, van 4 de 5. Llegamos al plato fuerte de la noche, Anthony Fluffy Hernández contra Gregory Robocop Rodríguez. Yo les dije que me quedaba con Robocop, aunque Fluffy era el super favorito y peleaba en casa. Y luego de 25 minutos de pura guerra, Robocop se llevó la pelea por decisión unánime. Estos dos tipos dejaron el pellejo ahí. Esto fue un verdadero espectáculo. Lo dieron todo en el octágono y al final de la rueda de prensa, inclusive esos tipos tuvieron que salir en silla de ruedas. Lo dejaron todo, dejaron el alma ahí. Ganó Robocop. Así que también acertamos el combate principal. Terminamos la cartelera estelar con 5 aciertos de 6. ¿Que cómo no fue? Vamos a poner esto claro, espérate. 6 peleas, 5 ganadores. Perdón, 5 acertados y un fallo. Eso da un 83.3% de acierto en la cartelera estelar. Una semana más sacando pechito. Lo que hicieron su jugadita, creo que le fue bien este fin de semana. Le fue bien. Los bonos por desempeño de la noche fueron de Markel Mederos, Carly Juris, y la pelea de la noche fue la pelea estelar Anthony contra Gregory. Los dos se llevaron $100,000 por ser la pelea de la noche. Cuando es la pelea de la noche, ambos peleadores se llevan $100,000. Es un buen dinerito extra. Así que ahí tú lo tienes, Sato. El viernes llegamos con nuestras predicciones y hoy nos fuimos de 5-6, 83.3% de acierto. Eso es lo bonito de este deporte, tú puedes analizar todo, tú puedes estudiar los estilos, el tamaño, la lucha, el striking, pero cuando se cierra la jaula, cualquier cosa puede pasar.
1: Sí, sí, otro. Gracias, listo. Angel Polonia, no escuché bien. No escuché bien porque te reíste, pero ¿cómo estuvieron los vaticinios? De 6-5.
2: De 6-5 la cartelera estelar.
1: Bueno, Muy bueno.
2: En 6-5 en la cartelera estelar. Y over, y en toda la cartelera de 13, perdón, 9 de 13.
1: 9 de 13, excelente, va muy bien.
2: Demasiado, señores, duro. Tenemos al mejor. Es un 69.9% de acierto también.
1: Tenemos al mejor, sin duda, en Mañana Deportiva. ¿Lo dudas?
0: Una máquina. ¿Eh? Una máquina.
1: Y va a los sitios.
0: Y va a los sitios. Sí. Sí.
1: No es como Peje Lagarto, que no quiere salir de un mismo sitio.
3: Acertó más que la cuca. Le digo, Hamilton un robo y perdió.
0: Peje Lagarto lo vi.
3: También era Q. Hamilton no pierde de nadie. Y se fue calladito y habló. Fulano, Verstappen, el más garantizado. Y Hamilton. Entonces hoy hay que darse la Polonia.
1: Dime en qué están los dominicanos, Waldo y compañía, ¿en qué están?
2: Waldo ya tiene fecha para pelear, va a pelear en septiembre en Noche UFC. Noche UFC es uno de los eventos más grandes y más memorables de UFC. Es un evento que está orientado a peleadores latinos y especialmente a los mexicanos. Waldo va a pelear en ese gran evento. Tenemos otro joven, se llama Delphi Umer. Él pelea en WOW FC. WOW FC es la empresa más importante de MMA en España. Y ese muchacho, hay que poner el ojo, le gusta su estilo de pelea. Viene muy bien. Y sé que esta pelea le va a ir excelente. Va a pelear, me parece que es el 24 de octubre, va a pelear en España. Vamos a poner el ojo a ese muchacho, que es muy bueno.
1: Y documentado que está, viste, como lo, sí, le tiró un gancho y me dio las fechas exactas, de dos fechas distantes.
3: Sí, pero espera, es muy duro. Ahora tú lo dices que está documentado, después que yo he dicho lo de la Q, y entonces vamos a pensar que no está documentado, la Q está documentada.
1: ¡Ey! No. Bye, Angel, una pausa. Esto es, nos quedamos aquí, Juan Carlos, nos quedamos aquí. Gracias, Angel. Fuerte abrazo, Angel Polonia, el experto, el coordinador del segmento de MMA, de las artes marciales mixtas, en Mañana Deportiva. 809-683-8790 y 8791. Esta mañana estuvimos hablando del manejo de Yacel Pérez, ¿verdad? Con el tema Yacel Pérez. ¿Tú sabes quién se manejó bien?
0: Sí.
1: En su regreso a su antiguo equipo, Rafael Carita Devers. Se manejó bien, aunque no le fue bien. Solamente dio el cuadrangular.
0: Del primer día.
1: Uh-huh. Después de ahí, nananina. En blanco. Ese fue el único hit dio. Pero qué buen manejo tuvo ese muchacho.
3: Pero mira qué cosa. No decimos que ese equipo también, el más gran manejo para mí, lo tuvo el equipo con ese recibimiento.
1: También, altura,
3: clase. Porque la manera en que ellos rompieron no fue lo más agradable, ¿no? Y el manejo de él para con el equipo. Uh-huh. Y mira cómo lo recibieron, le dieron como lo que se merece un pelotero de su jerarquía. ¿Tú me entiendes? Que es lo que se estila.
1: Pero en ese como vehículo habló Devers, yo no tengo nada en contra de él.
3: No, porque
1: yo
3: ya.
1: Señores, lo abucharon y lo aplaudieron, fue mezclado. Pero el manejo antes de, en ese primer día, impresionante. Y la calma, yo no vi a Devers cuando dio su cuadrangular peleando. Con caballerosidad anotó su carrera sin ningún tipo de trauma.
4: Mira, así que le voy a decir
1: bien algo. La nota que yo le pongo a Rafael Devers en manejo.
4: Ahí hubo un mal manejo gerencial.
1: ¿Antes de?
4: Sí,
1: pero estamos hablando de la
4: llegada. Sí, pero yo digo durante el proceso, un muy mal manejo gerencial. Devers no entendió también la situación, no entendió el pelotero que es. De que eso que le estaban pidiendo es la naturaleza del pelotero que él es. Sí. Los tercera base que no son premium defensivamente terminan jugando primera base, terminan defendiéndose como designado. Exacto. Él tiene el bate para ambas cosas. Sí. Entonces, porque tú tienes el temor de que en un momento determinado tu bate no esté al nivel de jugar primera base. Nadie quiere tener un primera base que le reste ofensivamente. Exacto. Entonces, él tiene el bate para soportar y solventar una carrera estando o en la primera o como designado, donde hay que batear obligado en las dos posiciones. Sí. Y él iba a terminar ahí porque es su naturaleza. El atleta que él es termina o en primera base o como designado.
1: Señores,
4: y quizás lo estábamos viendo un año antes.
1: De 10-1, Devers, como dije, el único cuadrangular. O el único hit fue el cuadrangular. Fue boleado tres veces en la serie. anotó una carrera, remolcó otra y lo poncharon en tres ocasiones también.
4: Y Boston sigue ganando, sí, y está cómodo, señores, en el segundo comodín.
3: Señores, aquí dijimos algo hace dos semanas, hace tres semanas para acá nosotros veníamos diciendo y proyectando de la recuperación de Fernando Tatis Jr.
1: Sí, durísimo.

0: Señores, es cógelo con dos trapos, sí, de lo caliente que está ese muchacho.
1: Mejor y pelotero ya, en la segunda mitad.
0: Óyeme.
1: Lo dije el viernes y lo repito.
2: Señores, Natalí dijo, estamos hablando de
3: defensiva también.
2: Que si él llegaba a 20 y Natalí dijo, él puede llegar a 25. Y miren el ritmo, jonroneros, ya lo retomó.
1: Sí. Tiene 12 cuadrangulares ese lado.
2: Para que lo sepa.
1: De la segunda mitad, o en esta segunda mitad, en 34 juegos tiene 12 cuadrangulares y un promedio de 3.28. Su promedio de bateo en 3.28. Pero además de eso, tiene un OVP de 4.18, un slugging de 6.79 y un OPS por encima de 1.097, mi hermano. Con 12 cuadrangulares, 32 remolcadas en 32 juegos. O sea, en 34 juegos, perdón, casi una remolcada por partido, casi. La verdad es que es impresionante todo, 30 anotadas y un total de 21 extra bases, porque nosotros solamente hablamos de los cuadrangulares, pero tiene 21 extra bases.
2: No, y la base robada también.
1: Sí, y como dijo
4: y defensivamente.
1: Su prime en esta temporada defensivo.
2: Defensivamente no le ha bajado.
3: Él probablemente sea el mejor defensor de todo el béisbol en este momento.
1: ¿Cómo?
3: De cualquier posición.
2: De esa posición ya. No,
3: cualquier defensor. Si tú lo juntas a todos, si tú vas a dar hoy un guante de platino, ¿qué se llama? El guante de oro especial. Este momento, según yo, soy muy de ver highlight para eso, tú ves, pero el que más sale en highlight de ese tipo es Fernando Tatis. Sí, porque oye, lo que pasa que juzgar defensa no es fácil, es mucho lo que hay que ver y observar para juzgar defensa con criterio. Y hoy por lo menos la defensa se mide mucho más. Antes era el ojo. ¿Cuántos guantes de oro los locos se dieron?
4: El jonrón que pudo haber sido un grand slam, que él se robó el jonrón allá subiéndose la pared. Y cuando cae, que él se queda así. Comenzaron la gente.
1: Eso lo pusieron hasta en postalita ya.
4: Que eso es farmear ahora. Yo cada vez que oigo ese maldito término, me pone de mal humor.
2: No lo
4: dejen esa vaina, dejen de darle a su muchacho pela con cro. Coge una correa, deje de darle cereales de desayuno, esos cereales de colores gringos, métale cuatro huevos y póngalo a hacer algún deporte, que dejen de estar jugando 4 y 6 horas consecutivas en un videojuego. Y dejen esa vaina, de por Dios.
2: Sí, el
1: peje. 809-683-8790 y 8791. El soberano opina, así que. Recuperado, se puede hablar ya de que está recuperado Fernando Tatis.
3: Sí, incluso la condición de pelotero élite la ha recuperado.
1: Sí,
3: que en un momento estaba en juego.
2: No empezó a hablar,
1: ni
2: a justificar, sino a trabajar para recuperarse. Y de manera silente está hablando el bate.
1: Sí.
2: Que es lo que tiene que hablar. Eso es así. Lo de Tati por un lado, pero entonces lo preocupante que hemos mostrado también hace 2 meses para acá.
1: Vladimir.
2: Lo de Vladimir.
1: No ha dado un cuadrangular todavía en Toronto.
2: Bueno.
1: ¿Y cómo es posible que
4: la temporada se vaya?
1: Señores,
4: ¿le conviene a Vladimir un cambio de escenario? Que le busquen otro equipo.
1: Y no le acaban de dar su cuarto.
2: Le acaban de dar un dinero.
1: Y él ha tenido problemas en esa organización. No, ningún cambio de escenario.
4: Señores, no dar un jonrón en la temporada completa.
1: Pero
4: eso
1: no tiene que ver con un cambio de escenario. Se le pudo haber sucedido hasta donde quiera. O es el factor parque que tú entiendes que...
4: Quizás.
1: Pero Julián, es cero. No es que dio dos nada más, no es cero.
3: Mira, lo de Vladimir.
1: Además, en sentido general, ¿cuánto él tiene?
3: 6 jonrones, 7, qué sé yo.
1: Entonces, mira, es una mala temporada y punto.
3: Pero una mala temporada. Y ya ese tema del poder, él lo traía del año pasado. Sí. El parque de octubre tapa muchas cosas.
1: Sí.
3: Él tuvo tan buen octubre que a uno se le olvida que él no llegó a 20 jonrones el año pasado. Él dio 19 jonrones. Sí.
1: No, lo que pasa es que uno se queda con el Vladi de la postemporada. No,
3: claro,
1: porque
3: fue
1: mundial.
3: Fue superbo.
1: Que se ganó todo ahí. Se ganó su cuarto ahí.
4: Mira, hablábamos ahorita cuando hablábamos del caso Yacel, lo del MVP. Carlos Morales, el coach, que es comentarista también de la cadena del BCN, dice lo siguiente en sus redes hace unos minutos. La elección de Renaldo Bachmann como MVP de la final del BCN me hizo recordar una frase que vi pegada a una pared del gimnasio de la vieja YMCA de San Juan. La primera vez que entré a ese recinto y que se convirtió en filosofía de cómo entender el deporte desde ese preciso momento. El mejor anotador no es siempre el mejor jugador. Emilio Millo Romero. Sí. Justificando que el Bachmann es el MVP.
1: También él lo criticó.
4: Sí, sí.
1: Él lo criticó. ¿Y qué le vamos a decir a un coach?
2: ¿Lo vamos a criticar? Pero lo hizo de manera
1: técnica.
2: Le dijo, toma malas decisiones y fuerza mucho.
1: Sí.
2: Lo dijo, pero no. A eso es lo que él tiene que escuchar. Porque con la palabra de un coach de la reputación de Carlitos Morales, usted es un maestro.
1: Escuchar y procesar, y no procesar, escuchar y responder.
2: Pero no responder, no coger la. ¿Qué es lo que te vio que está retirado? No. No responda. Aprenda. Usted es una esponja, usted capta. Y rechace lo que no le convenga, usted lo va desechando. Pero esto a los atletas de hoy día le gusta de que frontear.
1: Saludos, adelante, buenas. Mañana Deportivo, 809-683-8790. Adelante.
5: Buen día, Sato. ¿Cómo tú estás? Muy Américo bien. Y todos los muchachos, que espero que tengan un feliz inicio de semana.
1: Gracias.
5: Muchachos, entonces, ahí no habrá como, no sé, una vaina con los boricuas y el MVP de ella, de este muchacho. De
1: no Pérez. No creo.
5: Porque no sé si será un castigo de los boricuas, una vaina, como
1: siempre. Búscame los números de una.
5: Exactamente, compárenlo ahí, pues uno hace su idea.
1: Y el buen trabajo que hizo defensivo. Lo que yo creo es que están premiando su defensa.
5: Sí,
3: pero algo importante, pero los juegos de Yacel no fueron buenos en la ruta.
5: Eso sí.
3: El tema consistencia.
2: Fue determinante en el juego crucial
5: de la Copa. Yo lo que quiero que uno de ustedes que tenga contacto con Yacel, que me le hablen. Espera, dame un segundito, Américo.
1: Dale, Austin, dale.
5: Ajá, yo lo que quiero que ustedes, no, yo no soy Austin, soy José.
1: Pero
5: yo, como ustedes son cronistas, que ese muchacho tiene un talento inmenso, que se me aterrice, que le baje un poco a la adrenalina, que ese muchacho tiene un techo alto, pero a veces la conducta y la indisciplina a veces jode a uno. Entonces, este muchacho tiene un gran techo, que le baje dos, que se enfoque y que deje de estar farandureando en la red y llevando problemas con los árbitros. Oye, otra va a finalizar, Sato. Este muchacho, Josuán González, ahora, y Paulino Santana, para el draft de nuestra liga, porque esto es lo que me interesa más. Estos muchachos podrían ser unos buenos picks para la primera ronda. ¿Y cuándo es que el Lidón va a suelte esa vaina? Porque ya eso estamos casi como a 15 días y uno le gusta
1: siempre
5: brechar.
1: Siempre es en septiembre, mi hermano, segundo.
5: No es en septiembre, el segundo, sí, pero que el listado lo publican a veces, ¿verdad?
1: Para
5: que
1: no, porque ahí. Eso tiene su reglamentación, eso cierra.
5: Estamos por brechar
1: 24 horas.
3: No, y le voy a decir algo, el que trabaja eso.
5: Para el primero.
3: Claro. El que trabaja, ese ronda. Listado no es para público, es para el que trabaja
1: claro,
3: eso.
1: Claro.
3: Es un listado técnico.
1: Porque es hasta el 31 que corta de agosto.
3: O sea, los empleados de operaciones.
1: Para saber si tú estás en clase A, en triple A. Para saber si tú calificas para ese listado.
3: Y ese muchacho, él mencionó el que debutó con
1: San Luis.
3: Ya estaba drafteado hace rato.
1: Adelante, buenas.
6: Buen día, ¿cómo está el mejor programa?
1: Adelante.
3: Saludos.
6: Alexander de la Vega.
1: Adelante, Alexander.
6: Mira, no estoy de acuerdo con el comentario que hizo el caballero ahí, que a Vladi le hace bien un cambio de escenario. Porque cuando estaba para el MVP junto con Arroyón, ¿cuántos jorrones fue que dio esta temporada?
3: 42, creo.
6: 42, entonces el mismo estadio, entonces ¿por qué hay que cambiar? De que haya perdido la química de bateo, de poder, son cosas de él, pero no es por el estadio, porque dio 42, ¿entiendes?
3: A mí me llama la atención y ya me crea preguntas ese tema de Vladi.
1: ¿Y qué es lo que tú le estás respondiendo a Ricky Ravelo? Que dice que el Licey debe entrar a la Liga Nacional de Baloncesto, a la Liga de Fútbol. ¿Cómo así? ¿Tú lo apoyas?
4: Yo le dije que me escribiera. Yo le consigo eso ahora mismo.
1: Sí, y así que está la Liga.
4: ¿Qué?
1: ¿Así que está la Liga?
4: No, pero yo tengo la influencia para eso.
1: Oh,
3: ¿cómo? ¿Cómo?
4: Yo sí. Perdóname,
1: Dircio.
4: Me enseñó Fausto Antonio Guante Pinales, Rolando, mi profesor de Jaina, la modestia es para los

0: incompetentes, la humildad para los hipócritas. Oscar Wilde.
1: Oye, el lobista.
0: Yo tengo la influencia para eso.
1: ¿Usted?
0: Yo sí.
2: Cuidado,
0: lo he hecho tres veces ya en
2: la liga. Cuidado que Oscar Wilde tenía
0: lo
2: mala maña.
0: Lo he hecho tres veces en la liga ya, con Puerto Plata, con Moca y con los Titanes, que lo llevamos
1: cuando
0: dentro. Ven, cómpralo.
1: Cuando los niveles de influencia...
0: El Rimas de la NB soy yo.
1: Cuando los niveles de influencia son así, entonces estamos hablando que es un negocito.
3: Tú
0: quieres minimizar la vaina.
3: En dos minutos ya.
1: Oye, ya el Licey tiene un equipo, ya está practicando.
4: Buenas. Una pregunta para el señor Américo.
1: Hey.
4: Hermano, una pregunta para usted. La mayoría de los atletas que provienen del este, por su altura, ¿a qué se debe? Altura de tamaño.
1: Mira, eso tiene mucho que ver
3: con colo.
1: Es que son, ahí hay una mezcolanza de raza. Ahí se asentaron de la isla Tórtolas, mucha gente también.
2: ¿De Haití? ¿Por qué no?
1: Hay haitianos.
2: La industria azucarera.
1: Es la mayor carga, el genotipo. Tiene mucho que ver con la industria azucarera cuando básicamente eso viene de Trujillo, pero Balaguer fue con la reforma agraria el que mayor pobló cuando la flor de los ingenios con los bateyes, y entonces ahí tú encuentras esa mezcolanza que al ligarse con la raza nuestra hay atletas ahí que básicamente San Pedro, por ejemplo, el este, tú tienes tres torres que jugaron superior que sobrepasan los 6'9 de estatura.
0: Bombo Makeli, Tito Horford, Grillo Vargas,
1: 6'9.
0: Fermín Yor, ¿cuánto medía?
1: No, era el 6'6.
0: Ah, ok.
1: Era un 6'6, muy fornido, pero era 6'6.
0: Pero también hay que sumarle a Moisés Michel, tenía 6'8.
1: Entonces, 6'8.
0: Los hermanos Montá, Alexis tenía 6'9 y Juan Pablo 6'8. Julio Cabrera tenía como 6'7 también.
1: Melvin Nadal de San Pedro. También
0: sí, alto, era fuerte y alto.
1: El único jugador claro, alto que tenía y fuerte, Daniel Pérez,
0: que era ingeniero, se parecía al Dolecho.
1: Sí, pero versión Temu,
0: sí.
3: ¿Cómo así?
0: Jugó de Mauricio, Daniel.
1: Lo trajeron como la respuesta y nosotros nos llevamos de eso. Ay, un al Dolecho. Cuando tiró la primera cocina, voló el tablero y digo, ¡ay, mamá!
3: ¡Ay, mamá!
2: En una cocina voló el tablero.
3: ¿Y así de malo era?
1: ¿Eh?
3: ¿Así de malo era?
1: Hoy después Naco cayó el gancho de aceptarlo y eso no estuvo mal.
0: Era mejor
1: que
0: la
3: ¡Buena!
4: ¡Nunca! ¡Saludos! ¡Buena! ¡Buenos días!
3: ¡Saludando!
4: ¡Julia!
0: ¡Hey!
4: Que no se te olvide, el más grande que ha dado esa provincia, esa área.
0: ¿Cuál?
4: Lo que pasa es que es muy malo, Carlos Mola.
0: Carlos Mola es el de 7 pies, sí. Ahora trabaja en Bajo, sí. Es el único mesero de 7 pies en la historia del turismo mundial.
4: Demasiado malo, pero...
0: Carlos Mola.
1: Es un dato y hay que darlo.
0: Es un dato.
4: Demasiado malo, pero tenía...
0: Fue pick de primera ronda de la NB, jugó en Estados Unidos brevemente, y ahora trabaja en Bávaro de mesero. El único mesero de 7 pies en la historia del turismo mundial.
1: ¿Por qué los más grandes regularmente...? Porque el San Lázaro salió una vez con Narciso Wessing.
0: Sí, el sí. Me dije de todos los días con él por Facebook.
1: Un alto desgarbado.
3: Sí. Dímelo.
4: Julián, una pregunta, Julián. ¿Qué es este pie fue más malo en baloncesto? ¿O es porque hay uno que juega todavía? ¿Carlos Mola o Cristian Lora? Te escucho del aire.
0: Cristian Lora, ese es de San Pedro, también tiene 7 pies.
3: ¿Y dónde que
0: está difícil esa? Sí. Pero por lo menos Cristian juega fuera del país. O sea que Cristian es mejor.
2: Le lleva currículum. Por lo menos tiene mejor agente.
0: Sí, exactamente.
3: Mejor agente, tú dices.
0: Sí.
3: Señores, ¿qué pasó con las Reinas del Caribe ayer que le ganaron a Puerto Rico? Ya están cerca de clasificar, ¿verdad?
2: Ya van a semifinal. Las semifinales del evento Norseca se definen hoy. Mañana la final. Y luego los cuatro equipos semifinalistas menos Estados Unidos, o sea, los mejores cuatro menos Estados Unidos, en 2 días definen un boleto olímpico, jueves y viernes. O sea, 27 y 28, sí. Es que se define eso.
3: Los cuatro que avanzan aquí.
2: El miércoles y jueves, eso.
3: Sí.
2: los cuatro mejores sin Estados Unidos.
1: Mira, el juego de ayer fue el
2: porque mejor. Primero lo de mañana, lo de hoy y mañana es para definir el campeón del continental.
3: Pues hay campeón eventos, continental y cuatro clasificados al preolímpico.
1: Hay dos eventos. Dos eventos en uno.
2: Miércoles y jueves. El 27 el miércoles.
3: Ok, pero es que ese es que yo me refiero a un preclasificatorio de 2027. No es ese, ese es el primero. Es otro.
2: Ah, luego sí, luego sí, hay otro.
3: Es otro, que o esto, sea, estos cuatro van a clasificar a ese de 2027.
2: Sí, porque lo fuera del que consiga el boleto ahora, los otros tres están clasificados a un próximo evento. Exacto. Es lo que Satoshi dice.
1: Mira, el mejor cierre para el fanático. Cierre para el fanático lo tuvieron la Reina anoche, rebotando en el marcador después de pasarse ese último cuarto, ese último set al de 3 y 4 puntos bajo. Reaccionaron y el público se lo gozó para llevarse a Puerto Rico, que jugó muy buen partido defensivo. Hay que resaltar el juego defensivo de las boricuas, pero es que la ofensiva de las reinas es muy élite para ese equipo que se está recomponiendo, que hay muchas figuras nuevas de Puerto Rico. Ayer vimos el dirigente dominicano utilizando mucho su banca, con mucha confianza, dándole juego a jugadoras en momentos apremiantes, el juego cerrado, confiando en Alondra, confiando... ¿cómo se llama la acomodadora? Camila
3: de la Rosa.
1: Hermano mío, mire, esa muchacha fue fundamental ayer.
3: Sí. Tiene competencia Camila con Ariana Rodríguez. No,
1: ayer.
3: Son las dos herederas
1: de. No, nivel. Pero ayer acomodó en un momento de manera magistral. Ya tiene la confianza. Parece que la mentalidad ya de ser reina la tiene, y eso fue esencial para que le ganaran a Puerto Rico de esa manera, que fue buen rival.
0: Estaba en el equipo puertorriqueño ayer jugando Neira Ortiz Ruiz, sí. La hija de Picolín.
1: Sí, sí.
3: Siempre el equipo de Puerto Rico en femeninos tiene hija de ex atleta.
0: Había también una que era hija siempre. De Javi López.
3: Siempre.
0: Una hermana de
3: siempre. Muy buenas, adelante.
4: Sí, buenas.
3: Sí.
4: Julián, una pregunta.
0: Dale.
4: ¿Es verdad que siempre nuestra selección de baloncesto ha sufrido del pick and roll y del tiro libre? Esos son los dos puntos negativos.
0: Sí, defender el pick and roll.
3: Es que eso es imposible, eso no lo sufre la selección dominicana sobre el pick and roll, lo sufre todo el mundo, eso es indefendible.
1: Lo que yo te la puedo dar es que tradicionalmente
3: los tiros libres
1: hemos sido un talón de Aquiles.
3: Y el triple también,
1: que no hemos encontrado un triplero consistente.
3: Francisco fue lo más
1: consistente. Exacto, de consistencia internacional. Porque no estamos hablando de otra cosa.
3: No tirar aquí de 7.
0: No, exacto. Mira, vi algo que ahora ustedes hablaban de la reina, que puso el colega Richard Basile en sus redes.
3: ¿Qué dijo?
0: Sobre la actitud con la prensa de Brenda Castillo.
3: No, lamentablemente
0: Brenda no habla. Se acaban los partidos.
3: Brenda no habla.
0: Ella tiene dos seguridad.
2: Ah, yo tuve suerte el viernes con eso.
3: No, Brenda no habla. Brenda, ¿sí?, ha acuñado.
0: ¿Y por qué esa actitud?
3: Por timidez, es un tema de timidez.
2: Pero ella, introvertida ella. Pero sí, también hay algo que yo siempre le respeto al atleta, que es la actitud al negarse. Una cosa, claro, es, ay, la no puedo.
0: Es gestosa la verdad.
2: No, a mí no me...
3: Yo hasta
2: he tenido suerte de que me ha hablado más que a otro.
3: Ella lo que no quiere hacerse sentir.
2: Entonces,
3: a ella no le gusta eso.
2: El día que no está en eso, ella es muy humilde para decir que no.
3: Y siempre tiene una sonrisa.
2: Y yo siempre estoy claro. Bueno. Yo siempre estoy claro en que es un derecho.
3: Porque también es
1: la que forma. Los colegas, mira, para mí resulta, y tengo que tener cuidado y odioso por mi doble condición como presidente del gremio que agrupa a los cronistas deportivos de Santo Domingo, debo tener cuidado, pero debo decirlo. Señores, ellos tienen un derecho. Y el hecho de nosotros entender que ellos no quieran hablar con nosotros en un momento determinado no nos da derecho a nosotros, de manera de chantaje, de entrarle, como se dice. Ese es un derecho. A mí me ha pasado una y mil veces.
3: No, pero ven acá.
1: Y yo me he ido tranquilo. A mí, yo no tengo problema con eso. En las plataformas que me han entrevistado, yo digo, bueno, Pedro Martínez, a mí me sacó de un entrenamiento, me mandó a buscar después. Pero cuando él me dijo, no, yo no hablo con periodistas dominicanos, yo hice así, dijo, muchas gracias, mire. Y me fui, porque yo soy dominicano. Y me fui. Y después que él investigó esto, me dijo, ¿dónde está? Mándelo a buscar. Me mandaron a buscar. Yo dije, ¿a mí? Sí. No hubo un malentendido, digo. Pero ese es su derecho. Yo nunca escribí una columna diciendo, ni haciendo referencia de eso. Porque ese es un derecho. Nosotros entendemos, muchos, que es obligado, que hay que hablar con nosotros, porque nosotros somos prensa. No, no. Pero también, porque tenemos un carnet de prensa, tenemos que entrar de gratis a todos los sitios. No hay leyes para nosotros, se la sacamos a los militares. Si usted se fue en rojo, no saque un carnet de periodista, porque usted va a deshonrar la clase, porque fue una actitud ciudadana. Y andamos, lo peor, gracias a Dios que eso se ha ido perdiendo, rotulábamos los vehículos. Prensa, pero venga acá.
3: Mira, ella va a hablar.
2: Yo tengo una con esa. Tú sabes que, por lo menos, yo he visto muchas veces que quien pone el rótulo de prensa trabaja en el medio, pero no es periodista.
1: No es periodista.
2: Uh-huh. La gente de contabilidad le encanta. No,
1: claro. Después le encanta un prensa.
3: Mira, volviendo al tema Brenda Castillo, a mí me parece que ella siempre habla cuando concluyen los torneos.
2: Ella también pasa eso.
3: Única y exclusivamente cuando concluyen los torneos, que es su derecho, como bien lo hemos apuntado acá. Pero además, tenemos que entender que nosotros vemos a todo el mundo en programas, en podcasts y en todas estas cosas comunicacionales, y no vemos a Brenda. Ya por ahí tenemos que tener como cierta señal, cierto sentido común de distinguir que pasa algo con ella. Y su miedo a dar entrevistas. ¿Usted ha visto una entrevista de Brenda de 30 minutos, de 40 minutos?
0: No, para nada.
3: ¿A un podcast?
0: No.
3: ¿Tú? Ah, pues búscamela para yo verla.
1: No puede ser las dos cosas. También ella es la mejor libero del universo, del planeta, hace muchísimos años. Y puede ser también que su estatus... que hay que decir,
3: no se trata de eso,
1: vamos a ponerle un componente de todo, pero un derecho, es que es su derecho.
2: Ahora sí te digo, porque sí, como uno dice una cosa, hay que decir la otra. Alguien de la dirigencia del proyecto hace rato que debe hacerle entender hasta donde eso sea posible
3: a todas
2: cuál es su rol, pero especialmente todas. A Brenda, porque es que la gente la quiere ver. Él a Brenda, que tenía cuatro niñas atrás de ella para que le firmen para fotos, tan pronto se acabó el juego.
3: Y lo hace.
2: Eso ella lo hace. Y la gente la quiere ver. Y, uh-huh. Y eso crea cierta responsabilidad hacia ese público que te quiere. Entonces, alguien también le tiene que aclarar que, aunque sea dosificado, como lo del viernes, tan pronto ella respondió dos preguntas, yo entendí que no había que hacer la tercera. Ya tengo un corte de Brenda, me fui. ¿Tú entiendes?
3: El problema es que nosotros se limita. Tenemos un problema aquí. Aquí.
2: Uno trabaja con sentido común.
3: No, hay un problema garrafal.
2: Ay.
3: Grave.
2: Ay, que a todo el mundo hay que atestarlo para hacerle 15 preguntas.
3: No solo eso. Que CDN, que el Listín Diario, que Color Visión, que el periódico Hoy, que el periódico El Caribe, que Diario Libre, que Nuevo Diario. Eso no existe ya. Lo que existe es una persona con un proyecto.
2: Claro.
3: Y esa persona con un proyecto personal quiere una entrevista sola, one on one, con la atleta. Y el otro que viene ahí también quiere una entrevista sola con la atleta. Y el otro sola con la atleta. Sí. Nadie quiere meter un micrófono para hacer una entrevista conjunta. Nadie. Entonces, mire, como dijo como dijo Messi en el Mundial. Oye, fue Messi que dijo, me agarraron allí y ahora aquí también. Déjeme.

0: respirar.
1: Tengo 40 minutos en una rueda de prensa y también aquí.
0: No, ok.
1: Espérate.
0: Son humanos.
1: Espérate. Entonces, ese es el gran problema nuestro, que ellos, ninguno, están coordinados, ni combinados, ni quieren unificar sus entrevistas. Todo el mundo quiere una entrevista privada, Dilcio. Una entrevista en solitario. Exacto, la guerra de los views. Entonces tú dices, y cuando tú vas a Facebook, a YouTube, 34, 25, 58. ¿Tú me entiendes?
0: Se pasa.
1: Entonces nosotros también tenemos que hacer un alto y autocriticarnos, hacer una introspección de qué es lo que pasa. Eso es algo grave, grave. El one on one. Buenas.
2: Sí, buenos días, Sato. Austin Aracena, de este lado.
1: Adelante, príncipe.
2: Hermano, una preguntita para Américo, si me puede, por favor, escuchar, Américo.
3: Adelante. Lo estoy escuchando.
2: Hermano, ¿qué tú me puedes decir de un jugador de la década de los 80 que lo apodaban el Calié?
0: Miguel. Ay, Esteban.
1: Wow. Calié. Ahí todavía, Calié.
3: No, murió
1: hace uno siempre con vudú.
2: Lo escucho en el aire, Américo.
3: Miguel Esteban. Sin duda, uno de los jóvenes que desde categorías inferiores o menores más condiciones para jugar el baloncesto tuvo. Lamentablemente, de un estrato social bastante bajo, el querido Calié siempre luchó con eso, su escasa formación. Era un hombre agradable en términos de trato, esa sonrisa, pero cometió errores.
0: Sí.
3: Como
0: un exabrupto en un momento
3: determinado.
0: Club San Carlos.
3: Sí.
0: Él fue parte de la selección juvenil del 83.
3: De la famosa, histórica,
0: fue al mundial de Palma de Mayor.
1: De Palma de Mayor.
0: Que la dirigía Fernando Teruel.
1: Ahí se volvieron locos esos chamaquitos.
0: Sí, ahí estaba playa. Roberto Modesto.
1: Locos se volvieron.
3: No, hubo denuncia de robos. Sí, sí. No fue loco en playa, ¿no? Es un escándalo.
0: Yo llevé ese grupo a mi programa y me entrevisté a parte de ellos. Roberto Modesto, Manuel Julio Flores, Maíta Mercedes, Domingo Rosario, Ariel Santos, Los Grillos, Tito y José, a ver quién más me falta, ya mencioné a Manuel Julio, Julián García, Papito Valdés, Manuel Nadal, era un grupo que bueno, inició aquí a Puerto Rico con Manolo Cintrón y Piculín Ortiz como
3: esa agresión a un dirigente federado de la época, que era de San Lázaro, que no quisieron darle la carta para que él siguiera haciendo lo que él se ganaba la vida.
0: Baloncesto.
3: Terminó siendo tributario, sacando papeles oficiales, idealizándose, hasta que perdió la lucha.
0: Yo recuerdo a Miguel, la primera vez que interactué con él fue cuando José Oscar Fernández, el Troc, que Dios lo tenga en su gloria, sacó a la luz pública su libro, Los 12 Magníficos, que él dijo lo que se ganara, lo que produjera el libro, las ganancias iban a ser destinadas a la dialización, al tratamiento de Miguel Esteban, que lamentablemente ya estaba muy mal.
1: Adelante, buenas.
2: Sí, buenas, Julián.
0: Hey.
2: ¿Quién fue más atlético? ¿Yacel Pérez o Domingo Rosario?
0: Ya, esas sí difíciles. Porque mira, Domingo, yo no llegué a ver a Domingo antes de la lesión. Recuerda que Domingo en Pacific University, en un momento, tiene un accidente donde se le rompe el fémur en cuatro partes. Y hubo que reconstruir eso y regresó a jugar baloncesto y lo hizo a un gran nivel. Tanto aquí como en NCAA.
1: No, era que iba a ser NBA.
0: Pero lo que se ha visto de Yacel en estos últimos años, en ese atleticismo. Pero hay algo. Domingo, sus zancadas, Américo me puede corregir, eran mucho más grandes porque era más alto, los piernas también mucho más grandes. Yo me quedaría con Domingo, sin atleticismo nos vamos.
1: Domingo Rosario sobre Yacel Pérez.
0: En atleticismo.
3: Atleticismo, porque ahorita cogen ese corte y dicen que él dice que él.
0: Exacto, ahorita dice que yo dije que Yacel un muerto, dijo yo.
1: Uh-huh. Buenas, adelante.
4: Sí, buen día, Sato, Américo, Netalí y Julián, David Carillo Sil.
1: Adelante, David.
4: Julián. Hey. Lo que usted se refirió ahorita, que usted dijo que el atleta dominicano prefiere la riqueza
0: que la grandeza.
4: Lamentablemente es así. Eso es fruto de la idiosincrasia del atleta dominicano. No solo a nivel de baloncesto, en sentido general. Algo que en otros países no sucede. Uno a veces se queda mirando y pregunta. El dominicano a veces tiende a irse por otra parte que no le corresponde. Otra cosa, sobre lo de Tati, yo creo que al final Tati sí va a salvar su temporada. Él no va a tener una temporada de superestrella, pero sí, por ejemplo, una temporada que tú termines con 2.90, un OPP de 3.35, cerca de 25 empujadas, un OPS ajustado de 126 y un UAL acumulativo de 4.5, yo creo que lo hace una temporada más aceptable, no para lo que es, porque el sueldo que le gana, yo creo que tiene que ser un poquito más, pero va a ser un poquito, por lo menos va a salvar la temporada. En cuanto a Vladimir, no sé si lo de Vladimir puede un problema.
1: Se cayó solito, Davidcito. Mira, las Águilas Cibaeñas anuncian, o más bien oficializan, su cuerpo de coaches encabezado por Luis Pipe Urrueta. ¿Verdad?
0: Yo estoy loco que arranque el Lidón ya. De verdad, yo no tenía desde la temporada 94-95, yo no estaba tan deseoso. Yo era un muchachito.
1: Joel Novoa repite como coach de banca, mientras que Melky Cabrera tiene ahora doble rol: asistente del dirigente e instructor de los jardineros. El cuerpo de picheo estará encabezado por Yuneski Maya, que será coach de picheo de Águilas Cibaeñas, con José Zapata como su asistente y Julio Valdés a cargo del bullpen. En el apartado ofensivo, Ricardo Nanita asumirá las funciones de hitting coach.
5: Me parece que tiene el conocimiento, sí, para eso.
1: Acompañado por Fred Landor como asistente, así que Nanita, el hitting coach, el coach de bateo de Águilas Cibaeñas, se batió aquí, Celado.
0: Sí.
1: Se batió.
5: Tiene que ser el mejor pelotero dominicano que no juega.
1: Peña estará en la tercera almohadilla como coach.
5: DJ.
1: Sí, y además de eso, jugador, instructor de los jugadores del cuadro, mientras que Andy Fermín custodiará la primera base y ejercerá.
0: Una pregunta, Nesale, ¿tú recuerdas cómo llega Nanita a los Toros? ¿Fue vía cambio o Licey lo deja libre?
5: La verdad no recuerdo, no. Puede ser cualquiera de las dos, porque ya él. No, pero libre no era, no, porque Nanita nunca.
1: No, Fernando Hernández, mentor de picheo.
0: Yo recuerdo.
1: Adrián Abreu, coach de receptores.
5: Nanita nunca estuvo en condición de que lo dejen libre. Aunque
0: yo recuerdo que el Licey, en una ocasión, temporada 97-98, antes de comenzar, deja libre a Félix José.
1: Sí.
0: Y él llega a las estrellas. La carrera de Félix José con las estrellas, tú sumas todo lo que hizo con el Licey, no llega ni al 23%.
3: Eso te iba yo a decir, Nanita, era subutilizado en el Licey. Era claro. Vende emergente, corre, bate. Entonces, cuando lo dejaron jugar, fue que él demostró.
1: Como muchos otros casos. Por la profundidad siempre de Tigres del Licey.
3: Sí, pero.
1: Muy buenas.
3: Que se ponga un gusto.
6: Buenos días, ¿cómo están?
1: Adelante.
6: Aprovechando que están mencionando algo de baloncesto, miren, no es el deporte que yo más he seguido, no en los últimos 20, 25 años, en un tiempo sí, tanto como el béisbol, pero me interesa ver un análisis de ustedes, no tiene que ser hoy, ojalá sea un viernes. Aquel equipo, señores, de los Astros, de Jim Maldonado, de Potapia, Víctor Hansen,
0: Pedro Leandro Rodríguez,
6: Frank, sí, o sea, yo no he visto, escúcheme, yo no soy experto en baloncesto, pero me gustaba ver ese equipo jugar. A ver si ustedes un día lo pueden analizar desde el punto de vista técnico, baloncesto a profundidad.
0: Bueno, ese equipo no le ganó a Mauricio Báez en la final del 84, que se fue a 7 juegos, porque ese conjunto no tenía banca. Ese quinteto que tú mencionaste, Víctor Hansen, Tepo Tapia en la punta, Fran Práspero, Leandro en los laterales y el Gato Maldonado en el centro, puertorriqueño, jugaba 37, 38 minutos por juego.
1: Wow.
0: Del otro lado, Mauricio tenía a Ollón, a Chu, a Eugene, a Roberto Abá, a Bomo Makeli, pero en la banca estaba Montante, Domingo Rosario, Pedrito Morel, Lino Berroa, Teruel tenía más margen
1: de maniobrar
0: con su banca que la que tenía Leandro.
3: La profundidad, porque había que darle aunque sea un minuto o dos al Gato Eugene, que era un hombre muy corpulento. y cuando tú lo sacabas, entonces el desnivel era mucho.
1: Adelante. Exacto. Buenas.
7: Buenos días, ¿cómo sí. están? Julián.
0: Dígame.
7: ¿Sabe que yo no sé qué tendrá que hacer un jugador para que el señor Playmaker se sienta conforme? Porque ese barbarazo, ¿qué es lo que quiere? Mira, yo me sentí muy bien que le dieran el MVP a Renaldo. No, claro que quería que se lo dieran a Yacer, porque Yacer se lo ganó. Pero con esa última acción, ese está bien que no se lo ganó por eso, pero ahí lo como que ratificó de que lo merecía. Cuando Joel Soriano se gira hacia la izquierda, él fue a buscar a Renaldo, porque lo que hace un jugador es que se gira a la derecha y tira con la izquierda, un gancho. Entonces él fue a buscarlo, Renaldo se encontró con él, por eso fue que le dio el tapón. Eso es muy bueno para que él, como un hombre joven, vaya aprendiendo. Y por último, por favor, si no están preparados con el asunto de las cámaras en el palacio, en la arena de Banreserva, lleven eso al Yori Beraria, porque lo van a lamentar. Si no están preparados para aquellos necios que van a hacer de todo, mejor llévelo al Yori Beraria, para que después no lo estemos lamentando.
5: Dice el torneo de Abadina.
7: Claro, porque sabemos lo que pasó ahí, que había de todo preparado, mentira, no había preparado nada. No, ni se supo quiénes fueron los que rompieron todo eso. Lo sigo escuchando.
1: Bien, gracias.
0: Mira, me dice por aquí el amigo Amaury, un saludo para él. Nanita llegó vía cambio junto a Napoleón Calzado y Víctor Mercedes. ¿Qué técnico, Dilcio? Por Ronnie Paulino, el catcher, sí.
1: Muy buena.
3: Napoleón Calzado, que llegó allá sin zapato.
1: Buenas, adelante, Mañana Deportiva.
8: Buen día, Satoki.
1: Sí.
8: ¿Cómo están ustedes?
1: Bien, bien.
8: Ay, qué bueno, todo bien. No, mirando el grupo de coach de las Águilas, me sorprendió eso de Maya como sí, coach, porque sí. Muy bien, está bien, vamos a ver qué trae el barco con él. Sí, qué bueno, es una persona, se ha ganado ese mérito, está ahí con las Águilas. Mira, otra cosa es, Satoki, tú sabes que el viernes pasado ustedes hablaban de que surgió el cambio de la MES. Y ese muchacho, y Génesis Cabrera para las Águilas. Y tú mencionabas que la ME había pichado en el 23. No, la ME pichó la temporada pasada con las Águilas. Lo que pasa es que ese verdugo duran como dos meses anunciándolo con bombos y platillos. Y ese verdugo le dieron palo, que no pudo lanzar más tres juegos. Fue tanto que no se notó, pero él pichó la temporada pasada. Pero lo masacrado. Vamos a ver qué trae el barco.
1: Bien, ¿qué ustedes piensan de Maya como coach de picheo?
3: Yo, pero oye, me trae tradición de los equipos dominicanos, básicamente, y más arraigado en las Águilas Cibaeñas.
5: Ya él estuvo como coach de bullpen el año pasado. De
3: peloteros emblemas, que se identifica el fanático mucho con ellos, de captarlo y entonces sacarle provecho, como mantenerlo ligado al equipo. Si él ya él estuvo en bullpen. Es un hombre que tiene también el conocimiento, porque no estamos hablando de un veterano que conoce la liga y que tiene el conocimiento, como Fernando Hernández, duró 1000 años ahí también. Que
1: está ahí. No,
5: y hay que decir algo.
3: Siempre estuvo en bullpen.
5: Cubanos.
3: Exacto.
5: El atleta cubano tiene conocimiento técnico avanzado, porque allá se trabaja así. El atleta hecho en Cuba está adelantado.
0: Sí,
5: porque esta gente, esa gente
3: técnicamente, planificación y todo.
5: Esa gente ha hecho uso demasiado bien de la ciencia del deporte, y eso va al atleta, no solamente se queda en el entrenador, también el atleta es así. Miren, señores, el único tipo tirando a 100 y pico que tiene carrera de 20 años es Haroldy Chapman. Eso no es casual. Yo estoy loco por hablar con Haroldy de su preparación física, porque eso no es fácil.
1: Bien, seguimos. Buenas, adelante.
9: Saludos, buenos días para todos.
1: Sí.
9: En cabina del tren de la mañana, el tren que no se detiene.
1: Adelante.
9: Le voy a traer un tema por los moños que no tengo de la semana pasada que ustedes trataban, y le voy a concatenar dos cositas rápidas, que es de lo mismo. Una es la botella de agua que tiraron cuando corría Marilei Paulino, que es un tema, pienso yo, de racismo. Pienso yo.
1: No.
9: Y lo llevo al tema que ustedes trataban la semana pasada, de por qué tenemos pocos receptores. Y una de las cosas que influye es que cuando usted va a las ligas que practican los muchachos, la mayoría son morenos. y yo tengo entendido que la posición de receptor no es para los morenos por un tema de los dedos y la visión.

0: 5.4 rebotes, 1.2 asistencias, 64% de tiro de campo, 20 minutos de promedio para el señor Renaldo Bachmann, que fue declarado MVP.
1: Ya se tuvo
0: la final de Puerto Rico.
1: 32.7 minutos, 20 puntos por partido, 4.7 rebotes, 5 asistencias y casi 2 balones robados por encuentro.
2: Pero el aspecto fundamental
1: fue la defensa.
2: No se anota ahí ni se resalta que es el juego defensivo.
1: Sí. El juego defensivo y otra cosa.
0: Pero no deja de tener cierto componente, Celado, de ese asunto de un extranjero. Ahora bien, yo me voy a preguntar, siempre, y a aquellos que están dudando, y me voy a preguntar también a los amigos boricuas, si ellos consideran a Renaldo Bachmann un boricua.
1: Bueno, duró casi 10 años en la selección. Él debutó en el 2010, precisamente aquí en Centro Vázquez, 2010 fue que él debutó. Renaldo Miguel Bachmann, que no sé si ustedes saben que él, cuando Puerto Rico lo recluta, no era alguien que andaban buscando. Ellos llegaron a la Universidad de South Carolina y había un jugador que se llamaba Ricardo Arturo Power, y su apodo era Carlos, que ellos entendían que era puertorriqueño. El tipo le dijo ya, no, yo soy de Bahamas. Y lo soltaron. Y el otro, el que estaba, le dijo, no, porque el que es boricua soy yo. Yo me llamo Renaldo tal cosa.
0: su torneo es de ellos también. Buenas, adelante.
3: Sato.
0: Sí.
3: Tú me permites usar una de las mejores frases que tú has usado en toda la historia, en este programa.
0: No recuerdo, pero no, te permito.
3: Ok. Donde quiera se cuecen habas.
0: Exacto.
3: ¿Sabes por qué? Oye, cómo estamos los dominicanos al grito con lo de Yacel Pérez, ¿verdad? Que ojo, debió ganarlo. Pero tan lejos al año pasado, aquí en la Liga Nacional de Baloncesto, el MVP declarado por el mundo era Sidney Curry, se lo dio a Ñoño. Entonces, el nacionalismo ahí no valió.
2: Es que una cosa es con guitarra y la otra es con marimba. Con marimba.
0: Sí, es solamente cuando nos las hacen a nosotros. Sí, pero cuando nosotros la hacemos no pasa nada.
2: No.
0: Eso es policía malo, policía bueno, doble moral.
2: Ese nacionalismo.
0: Mira que qué buen ejemplo trajo Brahma. Henry Sidney, ¿verdad? Sidney Curry, sí. Mató el año pasado, se lo dieron a Juan Guerrero.
1: Eso fue en el 25.
0: En el 25 se lo dieron a Juan Guerrero.
1: Tuvo una gran temporada.
0: Ahí nadie dijo nada.
2: Eso no.
0: Nadie dijo nada de que se lo dieron al dominicano y al gringo no.
2: En los deportes.
0: En Puerto Rico nos estamos quejando porque le dan el premio a Bachmann, que para mí no es un boricua, por más 10 años que haya durado en la selección,
2: del tango.
0: Pero obviaron al dominicano.
2: Pero olvídese del tango, nosotros tenemos esa, que ya la globalización, que si es boricua, si no boricua, es boricua, y se lo dieron y punto. Ese nacionalismo nada más existe cuando en los deportes, que lo sacamos a relucir, pero si anuncian un servicio militar obligatorio a correr la ley,
0: que adelante, la última y nos vamos a la pausa.
4: Buena. Disculpa, Sato, ¿sabes lo que pasó con Renaldo Bachmann?
0: Sí.
4: Que eso fue por la edad mayormente y que eso es honorífico. Yo lo veo más que bien, muy bien merecido. Y también me sorprendí que todavía no habla español de tanto tiempo.
0: Y el Pipo.
1: Wow. Franklin Walter también.
4: Lo sigo escuchando.
0: Gracias. Nos vamos a la pausa, ya regresamos. Esto es Mañana Deportiva.
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0: Estamos de regreso a su espacio Mañana Deportiva por esta CDN 809-683-8790 y 8791. Así que esta noche no juegan las Reinas del Caribe.
1: No juegan las Reinas. Mañana. Sino mañana, porque hoy se definen los cuartos de finales. Tanto Canadá como República Dominicana, que ganaron grupo, pasan directamente a la semifinal.
0: Óyeme, vi algunas carreras, algunas pruebas del Invitacional o el clásico Félix Sánchez.
1: Oye, se hicieron unos tiempos interesantes.
0: Vino la boricua ahí otra vez.
1: La boricua ahí, la entrevistaron los muchachos del
2: país. Ana Rivera
0: se llama. El oso panda la entrevistó con la gente del Mañanero.
2: Sí.
0: Mira. Un buen amigo, Enrique Cuelli, y Correa.
2: Y el Boletrí.
0: El feo del Nagüero. Mi hermano, pero...
1: El abuelo Boletri no estaba ahí.
0: No estaban ahí.
1: Yo estuve todo el camino ese sábado compartiendo con los muchachos, verdaderamente que es un equipo...
0: Sí, Boli me dijo ya que te depositó.
1: Agradable.
0: Boli me llamó, me escribió.
3: Sí. No, el que está preguntando fue el lagarto que lo de él... Pero, usted trabajó ahí.
2: De mañanero la.
3: Cuando hablan de depósito, ahorita tira de que saca.
0: No, pero él ya se va a
1: hacer. El lagarto es mi asistente en el voleibol. Sí. Y anda, yo se lo dejo con HD ahí. Hagan los cortes.
0: Me lo quitó, gracias a Dios.
1: Hagan los cortes.
0: Gracias, Neto.
1: El lagarto también.
0: Cuéntame del clásico.
1: Mira, tú te das cuenta que vinieron competidores estadounidenses y jamaiquinos que hicieron buenos tiempos, que ganaron carrera. Uh-huh. Liranji no hizo podio, hizo los dos podios, pero no ganó oro. Tú te das cuenta que subió la vara. Con tiempos muy similares, Liranji no.
0: Sí, porque no era centroamericano.
1: Exacto.
0: Ahí había de todos los países.
1: Llegaron un par de jamaiquinos más duros que los que mandaron a los centroamericanos, y llegaron estadounidenses que necesitan ese evento para sus temas personales, marcas personales, etcétera.
0: Sí, mantenerse en ritmo.
1: Clasificaciones, ritmo, ¿por qué no? Uh-huh. Hay gente que está buscando todavía la entrada al último y que va a ser.
0: Mira lo que dijo Ludwig, fue Ludwig que nos dijo cuánta atleta necesita al año un velocista. Él habló
1: de
0: que tiene que por lo menos 8 carreras.
1: Sí, sí, y este evento subió a categoría plata. Había $75,000 en premios repartidos durante la tarde. No se dieron todas las pruebas. Senyu quedó segundo, que había ganado oro en los centroamericanos. Detrás de una estadounidense.
0: Subió la vara en el clásico, ese lado.
1: Detrás de una estadounidense. El nivel fue verdaderamente alto y tú ahí lo valoras. Gerald Núñez hizo un carrerón.
0: Wow.
1: Gerald Núñez ganó su carrera.
0: Una realidad.
1: También ganó Rosangélica Ramírez, ganó Moronta, el de los 400 metros.
2: Gabriel Moronta.
1: Es una realidad. Es una realidad, muchachos.
2: No sabía que
0: es una realidad, Gerald.
2: Gabriel es hijo de un ex basquetbolista, de Oliver González, el del Marinero de Puerto Plata.
1: Eso me dijo Capellán, que
0: wow, uno, de Oliver.
2: De Oliver, sí. Oliver jugó con Marinero y con la Cotorra del Gustavo varios años.
0: Un emblema de Puerto Plata, antes del Pollito incluso.
2: En la misma generación.
0: Comenzaron, lo que pasa es que el Pollito
2: es más joven incluso que Kelvin.
0: Sí, ha coronado, sí. Uh-huh. Por eso. Pero la realidad es que fue un buen evento. Vi algunas pruebas y me gustó también que el público apoyó.
1: Había una cantidad de público aceptable. En el estadio Félix Sánchez, cualquier cantidad de público se ve poco. Porque es demasiado aforo.
0: Sí, no, y la pista se ve bien bonita. Adelante, buenas.
4: Hello.
0: Sí.
4: Hermano, por favor, le hablo a Pancho de Tinto Valleta de la Vega. De los calentadores que van a jugar con el corrido este año.
0: Gracias, mi hermano. Pero donde quiera que sale la comparación, Yacer y Renaldo Batman. ¿Y qué vamos a hacer ahora? ¿Llorar? ¿A darle pólvora a esos boricuas?
3: No, pero es el público de esta
0: pero
3: generación.
0: Pero si torneo es de ellos.
3: No es el público de esta
0: ¿Y
3: generación.
0: ¿Qué vamos a hacer?
3: Es que vienen con un regionalismo y un sentimentalismo pendejo. Y yo no estoy de acuerdo con eso. Eso es el deporte. No
0: yo
3: tiene,
0: arrodillarme.
3: No tiene que ver con eso.
0: ¿Qué voy a hacer yo?
3: Todos queremos llorar
0: aquí. ¿Qué voy a hacer yo?
3: Todo es una confrontación. Nunca estamos totalmente de acuerdo. Siempre hay que sacarle una arista, una vaina. Ya eso pasó y punto.
0: Ya,
3: él levantó el trofeo de campeón y punto. Ya.
1: Señores, Marilady ganó ayer su parada
3: muy
1: de
3: contundente.
1: Liga Diamante. Sí. 48-87, otra vez bajo 48, otra vez con cierta holgura. Price, la jamaiquina llegó segundo, Nikisha Price y Sawaed Nasser llegó en tercer lugar, y ya todo listo para los dos eventos grandes que quedan, que es la Liga Diamante y el Ultimate. El Ultimate es un evento mundial, no necesariamente equiparable al campeonato mundial, pero es un evento de categoría mundial que paga buen dinero y que tiene algunos elementos de espectáculo alrededor del evento, y que ya ustedes lo vieron el año pasado o antepasado, eso ya se hizo una vez, que los atletas son presentados con música, uh-huh, etcétera. Tienen unos elementos diferentes.
0: Un show.
1: Ahí van a estar varios de los dominicanos, incluyendo obviamente a Marilady Paulino y Alexander Ogando.
0: Bueno, bienvenidos a 2026, dice el atletismo de clase mundial. Así que nada, señores, hasta aquí la versión de este día de su espacio Mañana Deportiva. Si Dios lo permite, nos vemos mañana martes en otra edición más de Mañana Deportiva.
1: Bye.
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9: En CDN Radio, la hora 9 de la mañana. 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

0: Buenos días, mi gente. Arrancó el lunes con buen pie, si así nosotros lo decidimos, ¿verdad que sí? Aunque hay momentos que no podemos ir con la izquierda, pero es parte de la vida. Hoy tenemos un lunes cargado de mucha salud mental, como siempre, pues ese es nuestro compromiso con todos ustedes. Está ella aquí, la doctora Rosana Ramírez. Rocío.
1: Así es.
0: Cuéntame del tema que tiene Rosana.
1: Bueno, vamos a hablar de que no todo es ansiedad. No sé si a ustedes que están escuchando el programa, me imagino que a los psicólogos y doctores también le ha pasado aquí en cabina, que alguien le dice, estoy sufriendo de ansiedad, estoy muy ansioso, pero tal vez no es ansiedad, no todo es ansiedad. La ansiedad es un tema serio que lleva un diagnóstico. De la mano de los profesionales de la salud mental. Y bueno, la doctora Ramírez hoy está aquí con nosotros para iniciar su segmento de salud mental. Doctora, ¿cómo está?
2: Buenos días a todos. Sí, claro que sí.
1: No la escucho, la doctora Juan Carlos.
0: A ver. Sí, se escucha bien.
1: Sí, se escucha. Ok.
0: Dale, perfecto. Rosana.
2: Tema muy importante, porque vamos a empezar diciendo que de 4 personas, una está sufriendo hoy en día de ansiedad.
0: Wow. Sí.
2: Entonces, los índices realmente de los trastornos de ansiedad están muy elevados. Sabemos que la tecnología, sabemos que la modernidad, el estrés, mi gente, ha desencadenado un sinnúmero de personas que están bien diagnosticadas, que están siendo manejadas hoy en día con un trastorno de ansiedad. Quiero empezar hablando realmente de cuáles son los síntomas de ansiedad. Los síntomas básicos cuando hablamos de ansiedad es una preocupación constante, alteración del patrón del sueño, o sea, la persona deja de dormir, o sea, la persona no duerme las horas adecuadas, muchas veces hay sobresalto, irritabilidad, o sea, mal humor, la persona ansiosa tiende a reaccionar erráticamente. Escuchen bien, equivocada, para que entiendan, o sea, de una manera errónea o equivocada ante reacciones de la vida diaria que tal vez se pueden manejar de una manera diferente. Todo lo hemos visto, todo lo hemos presenciado en algún momento, una persona con un trastorno de ansiedad o ansiosa, ¿verdad que sí? Como también lo llamamos, en una fila de un supermercado explota, le habla mal a la cajera, manda al diablo todo el mundo que está en la fila. Lo vemos en el banco, con los accidentes de tránsito, nadie quiere chocar, pero el que está pasando por un proceso de ansiedad es el primero que se va a desmontar del carro, va a actuar de una manera tal vez agresiva, y realmente lo que esa persona en el fondo está padeciendo de ansiedad, y por eso la ansiedad lo impulsa a manejar de manera equivocada totalmente sus situaciones diarias, ¿verdad? Porque todos en algún momento tenemos situaciones que obviamente nos afectan, nos ponen de mal humor, pero tenemos que salir adelante con esas situaciones. El ansioso no va a poder. Con eso digo también que es una enfermedad discapacitante dentro de lo que es la salud mental, ¿sí? La persona ansiosa va a tener bajo rendimiento, poca concentración en el trabajo, la toma de decisiones se le va a dificultar, etcétera. O sea, si era un buen empleado, un empleado excelente, bueno, obviamente su rendimiento laboral también va a bajar producto de la ansiedad. Dicho todo esto, o sea, lo que tiene que ver con ansiedad, también sabemos que hay otras enfermedades, mi gente, que pudieran desarrollar ansiedad. Problema de la tiroides, problema gastrointestinales, que obviamente se asocian directamente con lo que son los trastornos de ansiedad. No es menos importante, y escuchen bien este dato, porque yo sé que a las mujeres le va a gustar. El tema de estar estresado constantemente, ya sea por bombardeo de situaciones familiares, de situaciones económicas, problemas en el trabajo, problemas en la pareja, se dispara una sustancia que se llama cortisol, generada por el estrés. Y ese cortisol también hace que aparezca lo que llamamos resistencia a la insulina y aumenta el peso de esa mujer o de ese hombre, que lo veo muy en uh-huh. consulta, y yo me pregunto a veces, wow, pero ni cuántas personas con resistencia a la insulina, O sea, una locura. Y, y los científicos hablan del aumento del cortisol producido por la ansiedad, pues producido por el estrés, y obviamente también afecta el cuerpo humano, haciendo que todos en algún momento tengamos esa sintomatología tan frecuente hoy en día como la resistencia a la insulina. El que sabe que está pasando por alguna situación sabe de lo que le estoy hablando, y eso es producto de la ansiedad, para que vean lo importante que es. El colon irritable producido por ansiedad, sí. Los dolores del cuerpo son producidos por ansiedad, dolores somáticos, dolores neuropáticos son producidos en su mayoría por ansiedad. Se ha hablado de sustancias como las citoquinas, se liberan cuando uno está ansioso, y también se le puede asociar directamente con temas de cáncer. Entonces, dicho esto, sabemos ya que la ansiedad es una enfermedad real, médicamente detectable, diagnosticable, porque pues, tenemos las herramientas, tenemos pruebas psicológicas, psicométricas, que te van a decir si sí, está pasando por un proceso de ansiedad. Pero el psiquiatra también está preparado por los síntomas que aparecen en ese paciente a diagnosticar el paciente con ansiedad. También tenemos pruebas, obviamente, complementarias, que el psiquiatra siempre te lo va a pedir, incluyendo en este caso el mismo cortisol, si está elevado, si está bajo, para saber más o menos en qué nivel andamos de ansiedad. Y obviamente pruebas de imágenes, tomografías, resonancias magnéticas con espectroscopía en este caso, que también vemos cómo hay alteraciones de ciertas sustancias a nivel cerebral. O sea, el que está enfermo es el cerebro. Tenemos un cerebro ansioso en ese momento, que va a necesitar medicación, que va a necesitar obviamente el acompañamiento de psicoterapia para el manejo de la ansiedad, para el manejo del estrés y autorregularse, que a nadie le gusta. Yo siento, Ana, hoy en día que a nadie, o sea, todo el mundo sabe que hay momentos difíciles, todos tenemos situaciones estresantes, pero ninguno optamos, porque lo pregunto con frecuencia, ¿pero qué tú haces cuando estás estresado? Es. ¿Qué tú haces cuando estás ansioso? Nada.
0: Nada, sí es cierto. Le dejamos como que todo el tiempo ahora.
2: Nada, o sea, y me llama mucho la atención, le digo, pero hay ejercicio de autorregularse, por ejemplo, la respiración, irte a caminar, hacer meditación, le hablo hasta de YouTube. YouTube hoy en día es una herramienta que se puede utilizar con mucho éxito. Claro, cuando cuando la ansiedad no es patológica, sino es un mal día. Tenemos un mal día, pero lo dejamos pasar y lo que hacemos es vamos acumulando estrés, ansiedad, hasta que se vuelve un problema real médico. Pero antes de eso, hay herramientas, mi gente, hay herramientas de cómo tú bajar esos niveles de ansiedad, de ese mal día que tuviste, no solamente con el alcohol, porque normalmente el dominicano se refugia mucho con el tema del alcohol. Hoy tuve un mal día, déjame tomar dos cervecitas. Y esas dos cervecitas se convierten en una situación de alcoholismo muchas veces. Prefiero meditación, que recen, que caminen, que cojan el aire, que cojan el sol, que se desahoguen con una amiga, con un amigo, que escriban y digan, me siento mal, me siento angustiado, me siento agobiado por esto y por esto, y hagan como ese vómito, ¿verdad? Que sí, emocional, en la escritura, y que luego si quieren la boten, el papel, no tienen que quedarse con él. Cuando sienten que estas herramientas han pasado, no sé, un mes, hasta 6 meses, sintiéndote mal, preocupado, cansado, agotado, que tu mente no puede pensar con claridad, que tu cuerpo, ¿verdad?, que si no reacciona, porque es un tema de agotamiento también físico, no solamente mental, no reacciona como tú quisieras, obviamente es el momento de buscar ayuda del profesional especialista, que es el psiquiatra, para que haga un buen diagnóstico y que determine si es ansiedad, si es depresión, si está debutando con algún trastorno del estado de ánimo como la bipolaridad. Veo también con mucha preocupación cuando hay problemas también psicóticos, sí, de trastorno psicótico, por ejemplo, los tipos delirantes. Ay, sí. Que se lo cogió con el vecino, que el paciente empieza a decir, no, que el vecino me mira mal, que me quiere matar, y el familiar se lo toma chiste. Dice, eso es un chisme de vecino, yo no me voy a meter. Cuando las cosas son más graves de lo que parecen, que muchas veces terminan o en un tribunal o terminan en muerte, porque obviamente ese trastorno delirante, ¿verdad? Que si de persecución de daño, que parecía creíble, parece creíble, o sea, puede ser que tenga una situación, vamos a decirlo así, con el vecino, se deja pasar por alto y dice, no, que está estresado, está muy ansioso, que se duerma 2 días. Y no busca la ayuda necesaria. Nunca esa persona va al psiquiatra hasta que aparece la situación negativa en la vida de ese ser humano.
0: Terrible.
1: Es así.
0: Terrible.
1: Doctora, yo conocí una persona que sufría de ansiedad y todo comenzó por un duelo que no se trabajó. Pero esa persona llegó como a un momento de su vida donde ya fue inhabilitante, ya no seguía trabajando, uh-huh. Y tú lo veías como que estaba fuera de sí mismo, o sea, se enfermó tanto que dejó de ser, y todo comenzó porque tuvo la pérdida de un familiar cercano y todo fue creciendo, como una bola de nieve. ¿Puede llegar a ese punto, doctora?
2: Sí, correcto, Rocío, un duelo.
1: Que por algo natural.
2: Qué bueno que lo mencionan, las pérdidas, mi gente, las pérdidas de personas queridas, pérdidas económicas, pérdida de una casa, un divorcio, son pérdidas todas. Y tienen como reacción negativa muchas veces, angustia en su principio, o sea, la incertidumbre, qué va a pasar, el miedo al futuro, qué voy a hacer, ¿verdad? Yo sola en la vida, etcétera, etcétera. Y esa incertidumbre y esa angustia no manejada, obviamente se va acumulando y en algún momento esa persona lo que va a padecer realmente de un trastorno de ansiedad, que en la mayoría de los casos debemos abordar, ¿verdad? Que sí, con medicamentos, con psicofármacos, que ojo con esto también, déjenle el miedo. Si ustedes van a un profesional especialista en la materia como es un psiquiatra, déjense guiar. Los medicamentos son con un periodo de tiempo establecido, son seguros y obviamente te van a devolver tu libertad de poder tomar las decisiones adecuadas, la plenitud que necesitas para vivir tu día a día.

0: vas a ser una persona diferente, una persona nueva, una persona sana dentro de lo que es la salud mental, pero tienes que dejarte medicar, que es lo importante que yo quiero que hoy lo entiendan. No producen todos dependencias, no te van a obligar a vivir enfermo, como muchas veces me dicen, no, es que el que empieza a medicarse nunca va a terminar con la medicación. Y no es cierto. Sabemos que hay sustancias como la serotonina, la dopamina, la catecolamina, etcétera, que producen ansiedad cuando están en niveles bajos o inestables en nuestro cerebro, y por eso es la medicación.
1: Doctora, vamos a hacer una pausa comercial y al regreso continuamos en este tema de ansiedad en los lunes de salud mental junto a la psiquiatra doctora Ramírez. Volvemos en breve.

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2: Hay personas que ante el menor conflicto en la relación dicen, necesito espacio. Se encierran en su habitación o desaparecen por días. La cultura popular los tacha de narcisistas, insensibles, pero la realidad psicológica puede ser muy distinta. Es muy probable que estemos ante el apego evitativo. Para una persona con apego evitativo, la intimidad emocional y los reclamos se sienten como una amenaza de control o una crítica de que nunca hacen nada bien. Su cerebro aprendió que confiar en los demás es peligroso y que es mejor arreglárselas solos. No es que no sientan, es que se desactivan para no colapsar. Y tú, si te sientes así, eres el responsable, ahora como adulto, de aprender a autorregularlo. Soy Mabel Mejía, psicóloga, terapeuta familiar y de parejas.
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3: ¿Te pasa que dices sí a todo el mundo, pero terminas sintiéndote vacío, resentido o sin energía para ti? Eso pasa cuando dejas las puertas abiertas de par en par. Es por eso que es necesario que aprendas a poner límites. Los límites no son muros para aislarte, son líneas imaginarias que definen hasta dónde permites que los demás entren a tu espacio mental y afectivo. Es decir, qué conductas aceptas de otros y cuáles no estás dispuesto a tolerar. Son importantes porque es una forma de amor propia. Cuando no los pones, permites que las opiniones, demandas y situaciones de otros afecten tu paz mental. Establecerlos te protege y evita que te desgastes. Quítate esto de la cabeza. Poner límites no te hace egoísta ni mala persona. Al contrario, ayuda a que el otro sepa cómo debe tratarte y a tener relaciones mucho más sanas, honestas y duraderas. Mi nombre es Eloísa Agüero, yo soy psicólogo clínico y soy especialista en dinámica de grupo.
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2: Hola, soy Semira Miss Medina, parte del equipo de terapeutas del Centro Vida y Familia. El día de hoy quiero hablarte brevemente sobre el mito del amor incondicional. Nos enseñaron que el amor incondicional es una virtud, es cierto, pero ¿sabías que esta creencia pudiera sostener algunas dinámicas dañinas? Por ejemplo, aguantar faltas de respeto, justificar mentiras, tolerar maltrato, permanecer en relaciones que dañan. Amar no implica renunciar a tu dignidad. El amor puede ser profundo y generoso y aún así tener límites sanos.
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0: Estamos de regreso en Consultando con Ana Simón. Estamos hablando de la ansiedad. ¿Usted sufre de ansiedad o tiene algún conocido, un familiar que esté padeciendo en este momento de esta condición? Nuestra psiquiatra nos está arrojando muchísima luz con relación al tema, pero usted en este momento puede comunicarse con nosotros. Tenemos un WhatsApp donde usted escribe su situación y lo leemos sin ver su nombre ni de dónde escribe. 829-551-2525 y también tenemos un teléfono en cabina, el 809-683-8790.
1: Doctora, desde que iniciamos el programa tengo una pregunta de un caballero. Él dice que me gustaría también saber si las relaciones de pareja están muy, muy, muy conectadas con el tema de tu ansiedad. Él dice: yo atravieso una crisis severa en mi matrimonio. Mi esposa con frecuencia expresa que no quiere seguir conmigo, que solo está en nuestro matrimonio por mi hijo. Tenemos discusiones todo el tiempo y en ellas recalca que no me ama. Además, aquí hay un patrón constante que se da en mi relación. Ella no aprueba mis sentimientos. Me hiere con ofensas y con palabras. No pide perdón y se justifica. Es una persona que me echa la culpa de todo a mí.
2: Obviamente, ¿verdad? Que si toda relación que sea tóxica, que solo, según lo que le está explicando, te va a generar ansiedad. En salud mental hay un término muy utilizado que yo estoy seguro que el que ha ido a terapia lo ha escuchado, que se llama un detonante, ¿verdad que sí? Un detonante es algo que cada vez que tú lo escuchas, lo ves, lo sientes, te produce malestar, te produce enojo, te produce angustia. Entonces, estar en una relación de pareja donde lo que recibes es maltratos, falta de validación de tus sentimientos, conflictos constantes, obviamente es un detonante para ti y para cualquier persona que esté viviendo su realidad. Yo soy partidaria de que el tema del matrimonio y de las relaciones de pareja, eso hay que agarrarlo con pinza, mi gente. Si hay algo por lo que un ser humano se desequilibra a sí mismo, se vuelve loco, no piensa claro, es por una mala relación de pareja. Y de eso tengo el consultorio lleno, de personas que su único, vamos a decirlo así, problema es una relación de pareja insana, donde no recibe lo que necesita, donde el bombardeo es negativo, donde la paz en esa casa o en esa relación no se vive, no se disfruta, por lo que hay es conflictos y pelea. Es la causa número uno, para que entiendan, de problemas causados en salud mental, vienen de una relación de pareja tóxica, dañina o mala, como quieran decirlo.
1: Bueno, doctora, vamos a seguir con las preguntas. Es este el momento donde usted puede llamar aquí a Consultando con Ana Simón y hablar con la psiquiatra que nos visita el día de hoy. Buen día. ¡Epa! Llame otra vez, por favor. Llame otra vez porque está complicado. Voy a leer las preguntas y pueden también llamar a los números que Dilcio ha colocado en pantalla. Cualquier pregunta pueden hacerla ahora. Buen día.
3: Sí, buen día. Adelante. Gracias. Gracias, Rocío, por el programa y felicidades a la doctora Rosana Ramírez. Por favor, para que la doctora me indique en qué fecha y horario está en el Marcelino Vélez. Okay. Gracias.
2: Estoy los martes y los viernes en horario de la mañana, ¿sí?
0: Ahí está la doctora para usted.
2: Exacto, disponible para ti y para cualquier persona que me necesita. Martes y viernes en la mañana.
1: Martes y viernes en la mañana. Sí. Que, doctora, aprovechamos para decir que en los hospitales públicos del país hay una unidad de psiquiatría, ¿cierto? En la mayoría.
2: Claro, y hay psiquiatras y hay psicólogos que están dispuestos, obviamente, que sí, para brindar el servicio. Yo sé que muchas veces no solamente está a la mano del profesional, o sea, del psiquiatra, del psicólogo que te va a dar las recomendaciones, el trato adecuado. Está también el tema de la medicación, mi gente. Pero la salud mental es todo. Sin salud mental no hay avance.
0: No hay avance en
2: la vida. La verdad que no.
0: Ni económico. No hay disfrute de nada.
2: Ni bienestar. No hay nada, mi gente. Por eso es que hay que... hoy en día tenemos cada vez más que priorizar nuestra salud mental. ¿Sí? Entonces estamos disponibles también en los hospitales para ustedes.
1: Doctora, por ejemplo, ¿cuáles son los síntomas de ansiedad que deben llamar tu atención y necesariamente no estás pasando por un proceso, qué sé yo, de duelo, que ya usted lo habló, o no sé, algún tema con tu relación de pareja, pero cuáles son los síntomas que deben llamar tu atención?
2: Sí, eso es importante, porque muchas veces van a consulta y me dicen, no tengo ninguna causa. No sé, doctora, no sé qué me está produciendo la angustia, qué me está produciendo la ansiedad. Y sí, eso también suele pasar. Hay eventos en el pasado de ese ser humano que tal vez no se tuvo en cuenta, o sencillamente, tengo que decirlo, hay un componente genético, porque sabemos que la ansiedad también tiene un componente genético. O sea, las personas ansiosas muchas veces también vienen con papá o con mamá sufriendo de algún tipo de ansiedad, y por ende desarrollan la enfermedad. Ahora bien, también es importante mencionar esto. Hay diferentes grados de ansiedad, vamos a decirlo así. Puede haber una ansiedad leve, ¿verdad?, que se puede tratar con un abordaje mucho más simple, pero podemos tener también una ansiedad grave, aguda o hasta complicada. Me voy a explicar. Hay pacientes que los niveles de ansiedad son tan altos que hasta logran, o lamentándolo mucho, sufren de trastornos como son trastornos disociativos. He tenido pacientes con problemas de ansiedad que están guiando su vehículo y que sencillamente tienen que pararse a un lado porque se desorientan hasta de dónde están en las calles ubicadas. Eso es increíble. Me dicen, no sabía que la ansiedad llegaba hasta ahí. Hasta poder desconectarme de mi entorno. Hasta no saber dónde estoy, ni qué quiero decir, ni quién soy. Sí, una ansiedad grave, una ansiedad complicada, es un problema real, grave de salud mental, donde tenemos que salir corriendo todo, familiar, psiquiatra, en búsqueda de esa persona y ayudar a esa persona. También he visto con mucha preocupación como la gente dice, esos son los nervios, tú te vas a dejar dominar por los nervios. O sea, como que tan sencillo. Ansiedad, eso se lo inventaron ahora. Esto siempre ha habido, los nervios. La gente nerviosa, eso siempre está. Tú lo que tienes que es darte tranquila, beberte un vaso de agua, que eso va a pasar. No le vamos a quitar importancia, no le podemos restar importancia a algo tan peligroso como son los trastornos de ansiedad agudizados. Dan para incluso la persona no estar triste y pensar en quitarse la vida. ¿Por qué? Porque se siente tan insegura, con tanto miedo. Imagínense que ustedes

0: tengan un miedo constante, que no saben a qué es, porque no hay nada que lo está amenazando, que tengan un miedo tan fuerte que no puedan salir de su casa, porque su mente le está mandando la orden de que le va a pasar algo malo, que la van a matar, y prefieren no salir. Que el miedo es tan grande que tal vez la familia completa se va de viaje y esa persona no pueda montarse en un avión y tenga que quedarse, que lo he visto. O que tenga que renunciar al trabajo, porque la ansiedad es tan grande cada vez que llega al trabajo, que de todo, mi amor, de todo. Quieren ir al baño, vomitan, se marean, se caen, paran constantemente en una emergencia, en búsqueda tal vez de un tumor, porque eso es lo que piensan, me estoy muriendo. Esto es tan grave que me va a dar un infarto y ya yo no voy a vivir más. Y después que se cansan de recorrer, ¿verdad? Que si todas las emergencias, toda la clínica, en busca de ese diagnóstico catastrófico que no existe, y cuando le dicen es ansiedad, hay un alivio en esa persona. Cuando se medica, que le digo, no te preocupes, 4 o 5 días con una buena medicación vas a ver la diferencia, y luego trabajamos con la psicoterapia y con los cambios que tengas que hacer en tu estilo de vida para que esa ansiedad sane, para que te cures y vuelvas a ser tú.
1: Buenas.
2: Buen día. Oiga, yo soy una señora ya de 60 y pico de años y mi esposo tiene 70 y pico de años. Sí. Nosotros desde el inicio de nuestro matrimonio tenemos nuestros hijos ya realizado. Es una pelea constante, como una dificultad en todo, y una persona negativa e insegura. ¿Qué se puede hacer al respecto?
0: Bueno,
1: okay. El esposo
0: y se nota que ya no lo quiere dejar, porque es que le demos soluciones para poder convivir con eso, ¿verdad?
3: Exacto.
0: Que sí. O sea que
3: no
0: que,
3: estamos dispuestos a pagar el precio de la decisión.
0: Exactamente, tú vas a seguir con esa situación, por lo que veo, y como dijiste, también tienen ya años
3: eso
0: con esa dinámica tóxica. O sea, yo lo que te puedo aconsejar es que tú vas a controlar lo único que tú puedes, que es a ti misma. O sea, vas a seguir con él, pero dentro de lo que cabe, tú vas a practicar el autocuidado. Porque a veces también le prestamos mucha atención a la pareja. A veces dejamos de pensar y de priorizarnos para tratar de cambiarlo a ellos, para tratar de que ellos se sientan bien. No podemos, ¿no? Mm-mm. La felicidad empieza con uno, empieza a caminar tú, empieza a relajarte, a tener tal vez amistades que te den ese soporte emocional que necesitas, abrazos, besos, que te escuchen, a tú misma facilitarte una salida, no sé, hasta una iglesia pudiera ser, te sientas acogida, tranquila, pero no pensar que después de todos los años que usted tiene junto, él va a cambiar su dinámica, eso va a seguir igual. La que puede hacer mejora en su vida eres tú, solamente tú.
1: Seguimos, 809-683-8790 y 683-8791. Buen día.
4: Sí, buenos días.
1: Adelante.
4: Yo voy a dar un breve testimonio de ansiedad y una pregunta que no es del tema. Por ejemplo, mi hermana tenía una ansiedad tan fuerte que ella decía que cuando estaba en un tapón ella quería dejar el vehículo botado y salir corriendo porque no podía controlarse. Uh-huh. Pero ella fue a psiquiatría, medicaron y todo, y ella está todo normal ya. Entonces, la pregunta es, yo tengo una amiga que tiene un hijo que desde el 2020 y algo, en la pandemia, terminó el bachiller. Su papá murió el mismo día de su cumpleaños en esos entonces, y ahora él está encerrado, no quiere estudiar, no quiere trabajar, no quiere que ella lo lleve ni a psicología, ni a psiquiatría. Ha empezado a ir donde su abuela nada más, pero no quiere salir a ningún otro lado. Yo quiero saber si ella puede ir ella a psiquiatría primero para ver qué hacen.
0: Sí. Gracias. Sí, correcto. Debería ir ella primero, siempre lo recomiendo. A veces queremos obligar al paciente, ¿verdad que sí? A ir a psiquiatría, sin decírselo, a veces me lo llevan engañado, como dice. Le dije que iba para otro médico, pero yo prefiero que acuda a esa persona cercana, madre, hijo, cualquier ser querido que esté viendo que necesita ayuda, y que entonces se lleve de la recomendación que el personal, el profesional de salud le pueda dar para poder involucrar en la terapia, en la consulta de una manera más efectiva al paciente. La educación, la psicoeducación, mi gente, o sea, tú saber cómo tratar a un paciente en salud mental, cuáles son los diagnósticos, qué probablemente está pasando con tu hijo, va a ser la diferencia. Por eso te exhorto.

0: me preguntan hasta, pero algo sencillo, doctora, para la gripe. No, es que no te voy a indicar.
1: ¿Tú sabes qué pasa con los dermatólogos y con los cardiólogos también? Sí. Los cardiólogos le encanta dar medicamentos
0: para la ansiedad.
1: Para la ansiedad.
0: Sí. Cada quien a lo suyo.
2: No debe, doctora.
0: No se debe.
2: Aunque sea de que una relax, una patilla.
0: No, como algo sencillo. Un antialérgico también le dice, no, ningún algo sencillo. Cada profesional sabe cómo primero realizar el diagnóstico adecuado y cómo va a abordar su paciente y qué medicación es la adecuada o qué manejo es la adecuada para ella.
2: Doctora, esta persona soy yo, el tipo de gente que se acuesta y se levanta igualito de cansado. Sí. No logro descansar.
0: Sí. Hay que también realizarle pruebas. Muchas veces pasamos por alto el tema de las obstrucciones, por ejemplo. ¿Verdad que sí? Ahí entra el otorrino, obstrucciones respiratorias que dificultan el dormir placenteramente.
1: Así es.
0: No lo queremos entender. Muchas veces se lo digo al paciente cuando tiene el trastorno del sueño.
1: Exacto.
0: Hacer la evaluación con otorrino, a ver si hay algún tipo de obstrucción a nivel nasal. De la garganta, de lo que sea, y que él decida si físicamente tú estás bien. Entonces nos quedamos con la parte psicológica o psiquiátrica. El sobrepensar también se asocia mucho al tema de la ansiedad.
2: El sobrepensar
0: mucho.
2: Una llamada más, buenas.
3: Buenas.
2: Adelante.
3: Sí, doctora, yo estoy pasando por una situación que yo me separé hace 3 años, tengo 16 años con una pareja, y mi hija ha entrado como a un sin nervioso, lloran por todo. Entonces eso como que me ha provocado ansiedad a mí.
0: Claro. Ver tu hija con esa situación, es obvio que también a ti psicológicamente. Claro.
1: Nadie quiere ver a su hijo.
0: Ay, no, de tu salud mental también se va a ver afectada. Por eso es importante que busque la ayuda para ellas y para ti. Sí, no te quedes con que esto se le va a pasar, porque muchas veces pensamos eso, Ana. Cuando tenemos situaciones difíciles, decimos, lo vamos a superar, pero las herramientas están ahí, que el profesional.
1: Exacto, porque el problema es, mamá, que desde tu perspectiva tú quizás creas que es el divorcio y no sabemos si es algo más. Acuérdate que en el mundo de los chiquitines es diferente el nuestro. Entonces, ese tip nervioso que tú me dices es un síntoma de algo más profundo. Para eso están los psicólogos infantos juveniles. Vaya, busque ayuda.
2: Ok. Bueno, una pausa breve y al regreso continuamos con más el día de hoy en los lunes de salud mental.

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2: ¿Te pasa que dices sí a todo el mundo, pero terminas sintiéndote vacío, resentido o sin energía para ti? Eso pasa cuando dejas las puertas abiertas de par en par. Es por eso que es necesario que aprendas a poner límites. Los límites no son muros para aislarte, son líneas imaginarias que definen hasta dónde permites que los demás entren a tu espacio mental y afectivo. Es decir, qué conductas aceptas de otros y cuáles no estás dispuesto a tolerar. Son importantes porque es una forma de amor propia. Cuando no los pones, permites que las opiniones

0: demandas y situaciones de otros afecten tu paz mental. Establecerlos te protege y evita que te desgastes. Quítate esto de la cabeza. Poner límites no te hace egoísta ni mala persona. Al contrario, ayuda a que el otro sepa cómo debe tratarte y a tener relaciones mucho más sanas, honestas y duraderas. Mi nombre es Eloísa Agüero, yo soy psicólogo clínico y soy especialista en dinámica de grupo.
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3: ¿Alguna vez te has cuestionado si tu hijo puede tener una adicción a las pantallas? Te habla Rosa Hernández, psicóloga del Centro Vida y Familia Ana Simó. Cuando un niño utiliza los dispositivos electrónicos como herramienta, lo usa para desarrollar nuevas habilidades y comunicarse. Sin embargo, cuando la tecnología pasa a convertirse en un fin, es una señal de alerta para evaluar ese límite hacia la adicción. Existen criterios que podrían indicar desajustes en la relación con la tecnología. Como por ejemplo, cuando no puede acceder a los equipos electrónicos, se siente nervioso, irritable y con cambios en el estado de ánimo. Evita la actividad física, descuida su higiene personal, disminuye la socialización presencial y tiene más amigos virtuales y muestra falta de motivación respecto a sus obligaciones. Aprovechando las vacaciones, te invito a realizar un reto familiar de tener 48 horas sin internet para realizar actividades diferentes y observa cómo se comporta tu hijo.
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5: Hola, soy Semiramis Medina, parte del equipo de terapeutas del Centro Vida y Familia. El día de hoy quiero hablarte brevemente sobre el mito del amor incondicional. Nos enseñaron que el amor incondicional es una virtud, es cierto, pero ¿sabías que esta creencia pudiera sostener algunas dinámicas dañinas? Por ejemplo, aguantar faltas de respeto, justificar mentiras, tolerar maltrato, permanecer en relaciones que dañan. Amar no implica renunciar a tu dignidad. El amor puede ser profundo y generoso y aún así tener límites sanos.
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0: y tenemos muchas preguntas. Por ejemplo, yo aquí en WhatsApp tengo algunas. Esta chica dice: doctora, le convencí a mi amiga que fuese a una cita con el psiquiatra. Ella fue diagnosticada con ansiedad y depresión severa. La medicaron y le dijeron que debería también iniciar terapias lo más pronto posible. Ella no quiere. Me da mucha lástima porque veo cómo su vida está yendo en declive. Toma malas decisiones, una desorganización terrible en su casa y en su vida. No duerme, no limpia, acumula hasta la basura en la cocina. No tiene ganas de cuidar a sus propios hijos. Me siento bastante preocupada porque ella, por ejemplo, salió de una relación de abuso donde era maltratada y no ha querido buscar ayuda. También me dice que su niñez no fue fácil, porque, por ejemplo, sus padres emigraron cuando ella era muy pequeña y la dejaron aquí.
1: Sí, claro. Eso es tema de la niñez, de la infancia, obviamente. Lesiona la vida de adulto, eso es indudable. Y hay que trabajarlo, no con medicación en esos casos, sino se trabaja de la mano con un buen terapeuta, ¿verdad que sí? Que trabaje todas esas traumas que acaba de mencionar la amiga. Ahora bien, tú eres su amiga, o sea, tú no vas a poder hacer muchas cosas ahí. Siempre digo que, lamentándolo mucho, el camino de la salud mental y el camino del crecimiento personal es individual y solitario. O sea, la persona tiene que querer. Tiene que querer, cuando hablamos de ansiedad, no solamente tomarse una pastilla. Tiene que querer hacer cambios en su estilo de vida. Aprender a gestionar las emociones adecuadamente. Tratar de practicar el autocuidado. El autocuidado es no exigirnos incluso más de lo que podemos dar, porque terminamos agotados. Caminar, respirar adecuadamente. Si hay que cambiar los hábitos alimenticios, que también están produciendo mucho trastorno de ansiedad, la cafeína, por ejemplo, el abuso del alcohol, los mismos carbohidratos, los dulces. Tenemos que entender que el problema de salud mental es un problema a nivel mundial, es una epidemia, ustedes no se pueden imaginar hasta dónde esto se le ha salido la mano a todos los gobiernos. Entonces, cada quien tiene que poner su granito de arena. Cada uno debemos ser responsables de cuidar nuestra salud mental. Programas como este, que ustedes saben que se pasa la semana entera hablando de cómo cuidarte y de dónde buscar ayuda, de darte todas las recomendaciones, son los que necesitamos para poder construir. Yo digo que necesitamos 20 años de educación para hablar. Que los dominicanos hablemos de salud mental, que todavía estamos en pañales. Y cuando hablamos de que cada 40 segundos se suicida a alguien, que según las estadísticas ya van que menos, que cada al mes, 2 o 4 o 5 hombres dominicanos se suicidan. Eso da pena, eso da miedo.
2: Eso es preocupante.
1: Entonces todos tenemos, no yo, todos, yo como profesional, no, todos, la amiga, el paciente, tenemos que entender que es una alerta, que tenemos que prestarle la debida atención para que de aquí a 10, 15, 20 años, nuestras nuevas generaciones puedan disfrutar de bienestar emocional que no lo estamos teniendo la sociedad dominicana hoy en día.
0: Doctora, esta persona escribe y dice que está pasando por un proceso de duelo, un duelo anticipado, porque está cuidando una persona enferma de terminal de cáncer, una persona que, aunque no lleva su sangre, la crió desde pequeña, y dice que ya económicamente no puede hacer más nada, pero que eso es lo que más ansiedad le causa, el recurso económico para ayudar a su familia.
1: Sí, un sufrimiento real, ¿verdad? Que sí, doloroso, el tema de no tener las condiciones económicas adecuadas para brindarle por lo menos dignidad a esa persona querida, sin contar que en salud mental hay algo que se llama sobrecarga del cuidador, que es que la persona que está cuidando un enfermo con una condición terminal también termina enfermándose. Aunque no tengas los recursos económicos para poderle darle ese final digno que se merece tu familia y que tú quisieras, debes dejarte acompañar de un profesional en el área de la salud, por lo que te expliqué de la sobrecarga emocional. Es importante que tú también te cuides, es importante que tengas bienestar pese a la situación dolorosa que estás viviendo.
0: Doctora, ya para finalizar, Por ejemplo, ya usted habló de que no te debe de medicar tu dermatólogo ni tu ginecólogo.
1: No.
0: Cuando se trata de temas de salud mental.
1: Exactamente.
0: Por ejemplo, la erupción de la piel, ellos tienen su cremita tópica, pero no esas pastillas de que para relajarte.
1: No pastilla para
0: relajar. Uno tiene que saber diferenciar.
1: Sí. Uh-huh. Y cada quien, ¿verdad? Dicen zapatero a su zapato. Pero cada quien, cada vez más se habla de una medicina de precisión. Cuando hablamos de precisión es que no andamos inventando. Incluso, si yo voy a referir un paciente que, no sé, que yo entiendo que tiene un problema aparte de la ansiedad, de endocrinología, yo soy incapaz de poner a ese paciente a hacerle analítica, a indicarle analítica, yo siendo médico. Porque cuando llegue a ese especialista, que es el que sabe realmente, por ejemplo, de la tiroides, él es el que va a decidir qué analítica le va a hacer, qué estudio le va a hacer, cuál medicamento es el mejor para ese paciente. O sea, no debemos estar manejándonos con ligera con el tema de las especialidades. Cada quien sabe cómo manejar sus propios órganos. Mi órgano importante, principal, es el cerebro. El cerebro de todos los pacientes que están a mi cargo. Pero de ahí yo no puedo meterme ni en neumología, ni en cardiología, porque esa no es mi especialidad, ni es lo que realmente yo puedo con gran facilidad y con gran soltura, porque lo miren, desde las 7 de la mañana estoy viendo pacientes hasta las 9 de la noche, por decir algo, con gran facilidad puedo manejar un paciente de psiquiatría, pero un paciente de cardiología y de cualquier otra especialidad es imposible de que yo me meta en su área. Asimismo, tienen que entender que los psiquiatras somos los expertos en ansiedad, en depresión, en duelo. Y cada vez más hay que hablar que hay muchos profesionales que sí lo hacen bien, que me lo refieren, pero que otros se quedan con él, Rocío, es la realidad, y lo manejan.
0: Doctora, tengo 50 años, ya para finalizar, soy hombre, tengo 50 años. Hace 3 meses, doctora, que no logro dormir. Y si me duermo, es entre la 1 y las 2 de la mañana, ya vuelvo a despertar, y volver a descansar se me ha hecho imposible. Yo sé que necesito ayuda. Lo que hago es ponerme a jugar videojuegos o estar en el celular, porque no logro coincidir el sueño.
1: Eso es otro. Ya él determinó que tiene un problema del sueño, ¿verdad que sí? Eso está muy bien de tu parte, que puedes identificar y conocer tu cuerpo. Tú sabes que debes buscar ayuda, ¿verdad que sí? De un psiquiatra. Pero aquí hay algo importante que tú acabas de mencionar, y es que te refugias en el videojuego y en el celular. Eso te quita el sueño. Prefiero un libro, prefiere colorear. Escribir,
2: me encanta colorear.
1: ¿Verdad que sí? Escribir, colorear, leerte un libro en esas horas que te despertaste para que tu cerebro vuelva otra vez a sentirse relajado, descansado, porque nadie que no esté relajado no tiene un sueño placentero. Las pantallas sabemos que lo que hacen es estimular, ¿verdad que sí?, el cerebro, y obviamente esa alteración del sueño seguirá presentándose cada vez que tú lo alimentes con celular o con videojuegos en la noche.
0: Doctora Ramírez, muchas gracias por estar en Consultando con Ana Simón. A ustedes también, amigos, gracias por sintonizar esta primera parte que queda disponible en YouTube. 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Regresamos en breve a Patreon junto a la doctora Ana Simón.

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0: En CDN Radio, la hora 10 de la mañana. 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
3: Hay personas que ante el menor conflicto en la relación dicen, necesito espacio, se encierran en su habitación o desaparecen por días. La cultura popular los tacha de narcisistas, insensibles, pero la realidad psicológica puede ser muy distinta. Es muy probable que estemos ante el apego evitativo. Para una persona con apego evitativo, la intimidad emocional y los reclamos se sienten como una amenaza de control o una crítica de que nunca hacen nada bien. Su cerebro aprendió que confiar en los demás es peligroso y que es mejor arreglárselas solos. No es que no sientan, es que se desactivan para no colapsar. Y tú, si te sientes así, eres el responsable, ahora como adulto, de aprender a autorregularlo. Soy Mabel Mejía, psicóloga, terapeuta familiar y de parejas.
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5: ¿Alguna vez te has cuestionado si tu hijo puede tener una adicción a las pantallas? 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Cuando un niño utiliza los dispositivos electrónicos como herramienta, lo usa para desarrollar nuevas habilidades y comunicarse. 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Evita la actividad física, descuida su higiene personal, disminuye la socialización presencial y tiene más amigos virtuales, y muestra falta de motivación respecto a sus obligaciones. 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
3: Hay personas que ante el menor conflicto en la relación dicen, necesito espacio. Se encierran en su habitación o desaparecen por días. La cultura popular los tacha de narcisistas, insensibles, pero la realidad psicológica puede ser muy distinta. Es muy probable que estemos ante el apego evitativo. Para una persona con apego evitativo, la intimidad emocional y los reclamos se sienten como una amenaza de control o una crítica de que nunca hacen nada bien. Su cerebro aprendió que confiar en los demás es peligroso y que es mejor arreglárselas solos. No es que no sientan, es que se desactivan para no colapsar. Y tú, si te sientes así, eres el responsable, ahora como adulto, de aprender a autorregularlo. Soy Mabel Mejía, psicóloga, terapeuta familiar y de parejas.
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9: Los divorcios tienen un importante costo emocional y los niños pueden experimentar tristeza, confusión, enojo, incluso culpa. 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
10: Hola, soy Semira Miss Medina, parte del equipo de terapeutas del Centro Vida y Familia. 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
12: Hola, mi nombre es Rosa Hernández, terapeuta del Centro Vida y Familia Ana Simó. La ansiedad infantil es más común de lo que pensamos y tiene una forma de manifestarse diferente a la de los adultos. Rara vez podemos escuchar decir a un niño "estoy estresado", sino más bien a través de síntomas corporales, tales como temblores, sudores, dolor de barriga, dificultad para dormir, inquietud, comerse las uñas, impaciencia, dificultad para seguir reglas y normas. Asimismo, se observan problemas de concentración, de atención, llanto constante, nerviosismo, ataques de pánico o alta sensibilidad. Si usted nota en su hijo varios de estos síntomas, es el momento de buscar ayuda de un profesional, ya que la ansiedad no es debilidad, sino una señal de que el niño necesita apoyo y herramientas para sentirse seguro.
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0: Amigos, estamos de regreso en Consultando con Ana Simó. Vamos a iniciar la segunda parte del programa de hoy en Patreon. Vamos a hablar del duelo después del divorcio. Doctora, como que poco se habla o poco se identifica que luego de un divorcio la persona puede pasar como por un duelo, por lo que significa el duelo, que es como una pérdida, ¿no? Vamos a hablar de ese tema aquí para nuestra gente de Patreon. 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Doctora.
1: Tú sabes que me encanta hablar de esto, a pesar de que es uno de los temas que más mueven al terapeuta, porque la gente piensa como que uno no siente, y claro, muchas, y más cuando son parejas que uno viene batallando, que quiere salvar la relación, tú sabes. Por ejemplo, tú diciendo eso, pensé en una parejita que vinieron donde mí hace aproximadamente 9 meses. Y claro, uno no es que lo pronostica, pero uno sabe que realmente la separación es inminente. ¿Y cómo uno se da cuenta? Bueno, cuando lo único que hacemos es culpar al otro de todas las cosas malas que tenemos, cuando no somos capaces de asumir y de querer genuinamente tener cambios para mejoría de la relación. A veces también las relaciones ya están muy laceradas, o uno de los dos está muy lacerado y ya no quiere oportunidades. Tú ves que viene a consulta para llenar un requisito, para decir que lo intentó todo, pero genuinamente no quieren. Y te lo dicen cuando tú lo ves a sola. Te dicen, mira, yo estoy aquí por mis hijos, yo estoy aquí porque ella fue una buena mujer o él fue un buen hombre. Yo quiero tratar de hacer las cosas lo mejor posible, pero yo quiero salir de esto. Señores, lo que sí uno se da cuenta en ese trayecto, como también a mí me llegan muchos pacientes que me lo refiere el abogado, que ya fueron donde el abogado, y el abogado le dice, conchale, pero desen el chance, déjame mandarte donde Ana. Es decir, que ya vienen con el divorcio muy manoseado, y realmente te lo dicen, es que aquí no hay nada que buscar, no queremos nada que buscar. ¿Qué pasa? Cuando se da la situación de que uno de los dos ya quiere dar el paso, que casi siempre es uno de los dos, hay otro que quizás todavía quiere intentarlo o todavía no ha hecho ese proceso de duelo dentro de la relación, comienzan las situaciones. Miren, yo nunca he visto un divorcio amistoso.
0: ¿Como chulo?
1: No.
0: Porque hacen de que
1: por
0: fiesta
1: momento, hoy, sí. Sí, sabe. Pero eso es por momento.
0: O sea, ¿tú crees que...

0: chulo en tu
1: sí,
0: mente.
1: Sí, por ejemplo, hay gente que pues, van a consulta y, ay, y tú ves que...
0: Y que feliz.
1: Oye, no, y se, hasta se abrazan y gracias por todo lo que tú me hiciste.
0: Ay, hombre.
1: Por toda la relación, gracias por esto, gracias por... Y tú dices, ah, ¿verdad? Bien. Hasta que el que todavía no estaba listo saca las uñas. Cuando digo sacar las uñas, no es que le vaya a hacer un mal, sino que, ejemplo, ve lo que el otro está haciendo con su vida. Se da cuenta muchas veces tarde de situaciones que la tenía acallada o la tenía amortiguada. Realmente por eso yo digo que el divorcio es uno de los duelos que más mueve y es uno de los duelos también que más, señores, más pesa. ¿Por qué? ¿Por qué pesa? Bueno, porque en el momento, fíjense, a usted se le muere un familiar y usted patalea de todo, pero ya se murió. Es decir, es una realidad que usted no va a poder cambiar. En el divorcio, que es también considerado un duelo, que es la muerte de una relación, usted hace patalea, pero usted sigue viendo a la persona. Y hay cosas que como esa persona ya no hace o comenzó a hacer cosas diferentes, realmente a ti muchas veces te puede entrar unas reacciones interrogantes de que, ah, pero mira lo que él está haciendo. Ahora sacó, ahora sí fue que sacó su verdadero
0: yo. Te movió cosas.
1: Te mueve cosas. También hay que decirlo que las creencias arraigadas desde nuestra infancia tienen un poder impresionante. Yo tengo gente que están en proceso de divorcio y el duelo grande es porque en mi familia nadie se había divorciado.
0: Okay.
1: Porque las mujeres nunca habíamos criado sola, porque para mi familia el divorcio es un fracaso. Es decir, esas cosas, claro que laceran muchísimo a la hora de nosotros tomar una determinación. Y también entendemos, porque socialmente se espera, por eso que tú decías, y porque, ejemplo, uno lo ve en películas, no lo ve en libros, en redes sociales, que se divorciaron y siguió su vida de lo más bien. Es decir, la gente no entiende que el divorcio es un proceso donde yo no me voy a sentir bien, porque mi mundo está cambiando, mis hábitos van a cambiar, mis dinámicas van a cambiar, las interrogantes van a cambiar. Es decir, hay muchos cambios, los cuales van a traer y eso va a conllevar emociones intensas y desagradables muchas veces. Una paciente me decía, yo no quiero que él me deje, yo no quiero, ya ellos se divorciaron, ¿eh? Yo no quiero que él me deje, yo no quiero que él siga sin mí. Hay cosas que no vas a poder controlar y yo sé que eso provoca mucha angustia cuando tú te das cuenta que a pesar de que tú genuinamente quieres darte el chance, a pesar de que están ya separados, tú genuinamente te estás valorando y dices, no, realmente sopeso y quiero esto en mi vida, y el otro no quiere. Porque ahí se da una situación, Rocío, que es muchas veces lo que lleva a que sea tan tortuoso el divorcio. Y es que dentro de la relación hay gente que se divorcia emocionalmente. Hay gente que tiene años preparándose para terminar. Hay gente que ya te lloró, te veló y te enterró.
0: Ok, dentro de la casa.
1: Dentro de la casa.
0: Como frente a la sociedad fingiendo que estamos bien.
1: Sí, no, y preparándose para terminar esto.
0: ¿Y por qué?
1: Bueno, lo que pasa es que, recuérdate que las relaciones se van lacerando. Siempre. La diferencia va a ser cuando yo tengo la capacidad de expresión y de modificación. Si usted no se expresa en su relación, no va a haber modificación, no va a haber cambio, ni del otro ni de usted. Y por eso es que es tan importante las negociaciones. Entonces, gente que no es que busca divorciarse emocionalmente, sino que lo que les está pasando, lo que les está ocurriendo es que hay cosas que no le gustan de la relación, la dinámica como quizás su pareja lo trate, la dinámica como quizás su pareja lleve el amor. A usted no le gusta, pero usted se queda callado o callada. Entonces, ¿qué ocurre? Ese que se quedó callado se va a comenzar a desconectarse, Rocío. Porque va a vivir enojado, porque nunca va a estar conforme con las cosas que pasan. Pero también, como yo digo, usted tiene que hacerse responsable. Si tú nunca le has dicho a tu pareja que a ti te molesta quizás su sarcasmo, si tú no le dices a tu pareja que a ti te molesta sus salidas, ese vínculo que tiene con su familiar, realmente él no puede adivinar. Entonces hay gente que apuesta al silencio, Rocío. Hay gente que no quiere conflicto, que no quiere confrontaciones, entonces por eso se quedan callados. El silencio es matador en las relaciones. Matador. Pero también del otro lado me voy. Cuando tú estás con alguien que nunca es capaz de expresarte nada, tú estás hablando con una pared, Rocío. Tú estás, como digo yo, con una piedra. Y realmente, claro que eso tiene que afectarte tu dinámica, porque ¿de qué se va a alimentar la dinámica? ¿De los hijos? Sí, se puede alimentar en un cierto momento, pero las dinámicas necesitan un sinnúmero de situaciones que no se dan muchas veces es por ese bendito silencio. Ah, nosotros no tenemos ni un sí ni un no.
0: Hay no. algo ahí.
1: Uh-huh. Yo no, de una vez yo me pregunto, ¿cuál de los dos que se está regalando? Hay uno de los dos que se está regalando. Uh-huh. Y ese que se regala, lamentablemente, es el primero que deja de amar. Entonces, muchas veces, está el otro no entendiendo, chipeando, el por qué me pidió el divorcio, por qué hizo su vida tan rápido, porque, bueno, que se divorció emocionalmente de ti hace tiempo. ¿Entiendes? Entonces, el divorcio no se da porque yo quiero, el divorcio se va dando por pequeñas experiencias, porque pequeñas expresiones, y poco a poco van creando en mí el desinterés, porque es el desinterés lo que se instala. Y por eso, lamentablemente, llega, como lo explico en mi libro, el desamor.
0: Doctora, pero, por ejemplo, usted menciona al principio que ese divorcio fue muy manoseado. O sea, que tenemos ya, desde que tú me dijiste, quiero divorciarme.
1: Ay, qué bueno que tú mencionas eso.
0: Desde ese momento empezamos con el sí, el no, el tirijá, el abogado, tú te vas, yo me voy, como que los muchachos, toda esa pelea, o sea, todo eso hace que sea peor. Entonces, ¿usted recomienda que el divorcio sea lo más rápido posible? O sea, ¿cómo...? Para que no sea tan herido, tan traumático, no sé.
1: Mira que lo que pasa, Rocío, cuando ya yo tengo una pareja que, en definitiva, o uno de los dos que en definitiva te dice en la consulta que quiere divorciarse, y eso le pasa a todos los terapeutas, por lo menos los de mi centro, muchos se sorprenden de forma negativa cuando uno le dice, desde el momento en que tú lo expresas, a la acción pueden tomarse entre 3 a 9 meses.
0: Pensándolo.
1: No, accionando. Okay. Porque pensándolo tú puedes tener años. Okay. Ahora, el accionar toma tiempo. ¿Pero por qué toma tiempo? Que la gente ahí no lo entiende. Toma tiempo porque es una decisión de vida, señores. No es tan solo firmar un papel y dejar de dormir con una gente. Es que me va a cambiar la vida completamente. Completamente me va a cambiar la vida. Y muchas veces, creamos o no, los hijos pesan. El estatus pesa. La familia pesa. La pena pesa. La vergüenza pesa, la culpa pesa, es decir, son muchas cosas, el dinero. Entonces, todo eso va a llevar a que, yo solo digo a los pacientes cuando comenzamos procesos de divorcio, que me toca acompañarlos, yo le digo a ellos que nos va a tomar procesar, accionar y ejecutar 2 años.
0: El de H. Pues yo pensé que para diciembre tú ibas a estar divorciado ya.
1: No. Mira. Ese tirijala, y más cuando, ejemplo, hay mucha culpa porque tú fuiste que dejaste de amar y la otra persona te está pidiendo tiempo, tú le das a veces el chance. Vamos a durar un par de meses, aunque ya tú estés seguro, es como para poderte quitar el otro de encima. Pero después de eso, mira, Rocío, el que tú te mude, entonces hay un tiempo donde hay un tirijala, nos decimos de todo. Y más, señores, hay que tomar muy en cuenta qué nos llevó a divorciarnos. Porque no es lo mismo yo tener un divorcio que se llevó porque realmente nos dejamos de querer, realmente nos dimos cuenta que no somos el uno para el otro, a un divorcio que fue por unos cuernos. No es lo mismo. O por cualquier tipo de traición. No se vamos a divorciar igual. Es decir, yo para juntar a esas dos gente en un consultorio, no, yo no lo hago. Pues esa gente lo vaya a matarse. ¿Me doy a entender? Entonces, todo también va a depender cómo yo asuma mi responsabilidad, también va a depender qué fue lo que nos llevó al divorcio. ¿Entiendes? Hay gente que, aunque sean ellos los que peguen cuernos, se sientan en ese consultorio y decir, tú eres el culpable, por ti, por tu culpa, por tu culpa, por tu culpa. Entonces, ¿para qué yo lo voy a juntar? Si esa persona nunca va a asumir su error. Uh-huh. Y lo peor del caso, y esto es un consejo global, aquel que no es capaz de asumir el error que cometió es una persona que va a seguir cometiéndolo, porque tú no vas a evolucionar, tú vas a seguir en lo mismo.
0: Pero, doctora, hay uno de los dos que sufre más que el otro, siempre claro. Hay uno de los dos que sufre más que el otro, aunque sea por cual sea la razón.
1: Mira, y que muchas veces creemos que la mujer.
0: Sí. Y no se es asume así. Que es la mujer.
1: No, yo tengo hombre explotado. Porque no quieren dejar a sus hijos, porque realmente no querían dejar de amar, pero fue, ellos mismos dicen, fue algo que me pasó. Hay mujeres también que no pueden con la carga, porque hay que decirlo, en el divorcio, señores, afecta mucho lo económico, afecta muchísimo lo económico. Ejemplo, yo he tenido que acompañar personas que así después de un divorcio, un par de meses después, se tienen que mudar de la casa porque no es sostenible. ¿Por qué? Porque en República Dominicana se cree mucho que el hombre tiene que seguir sosteniendo la casa. No, el hombre no tiene por qué sostenerla 100%. Y hay hombres que te lo dicen, no, vamos, yo voy a seguir con lo de los útiles de los niños, voy a seguir tal cosa, pero la mujer tiene que aportar. Y tú ves que hay mujeres que no pueden, o porque no trabajan, o porque no le da, y tienen que volver a casa a la mamá. o tienen que irse a un sitio más chiquito. Todo eso es duelo. Todo eso es duelo.
0: Todo es parte de lo que vas a vivir.
1: Mira algo que me pasó con una muchacha. Uh-huh. Mira qué interesante. Ella está en proceso de divorcio. Esa tipa tenía un grupo de amigas maravillosas. Se juntaban, leían, salían, tornaban. Ella fue la única divorciada. Todas son casadas. Pero nunca la han vuelto a invitar. Y me dice ella,
0: ay Dios,
1: ¿por qué que no me invitó? Porque tú eres soltera. Ninguna de ellas te quiere ser que su marido. Hasta eso cambia. Mírate cómo a ella le cambió que su grupito, su peña, su pana, no la han vuelto a invitar. Qué injusto es. Pero dirán ella, esto es carne fresca. No la han vuelto a invitar. Y eso es una realidad. Es decir, cuando hay gente que me dice, yo me siento con vergüenza porque ahora yo voy y me miran raro en la oficina. Y no es que te esté mirando raro, es que el divorcio es un duelo. Y duele, señores, duele hasta el tuétano. Que mucha gente dice, pero ¿y por qué yo me tengo que sentir mal si yo misma quería el divorcio? Es que vino el cambio y todo cambio, tu cerebro lo va a rechazar. ¿Y cómo lo rechazas? Reaccionando, sintiendo incomodidad. Entonces, eso lo confundimos muchas veces con arrepentimiento. Por eso es que es tan importante uno observarse y uno entenderse. Pero también, Rocío, no es lo mismo un proceso de divorcio donde nos te estemos respetando por esos muchachos y por lo que una vez fue, a que tú me la estás trujando en la cara a mí, a la mujer que tú tienes ahora.
0: Claro, eso.
1: ¿Entiendes? Tú no puedes llevar igual.
0: No, jamás.
1: Entonces, hay gente que me dice, yo no entiendo para qué venimos aquí, porque tú a ella le estás diciendo que no vaya más donde mi mamá, pero ¿y para qué va a ir para donde tu mamá si ya tú tienes una nueva pareja que está metida en casa de tu mamá? No es ella la que se tiene que recoger. ¿Entiendes? Muchas veces nos molestamos, y más aquel que pega cuerno, porque entiende que todo tiene que seguir igualito. No, mi amor, pero espérate, tú desbarataste. Tú rompiste una dinámica, un vínculo. Entonces tú no puedes pretender que todo el mundo esté igual aplaudiéndote. ¿Entiendes? Entonces ahí entran muchas cosas, lo mismo. No es lo mismo primer divorcio, primeras nupcias, primer divorcio que segundas nupcias. No es lo mismo. Realmente no es lo mismo cuando tenemos que divorciarnos, que me ha pasado, no tanto, pero me ha pasado, gente que todavía sienten afecto por el otro. Lo sienten.
0: Que lo quiere, claro.
1: Pero dicen, pero yo no puedo seguir aquí. Porque descubren que la forma de ser del otro lo único que hace es hacerme daño y quitarme mi salud mental.
0: Pues entonces, doctora, el amor no es suficiente porque...
1: Como yo siempre te he dicho.
0: ¿No podemos separar aún queriéndonos?
1: Aún queriéndonos. Ahí sí. Pero yo tenía el otro día un chico que me decía, a pesar de todos los cuernos que me pegó, yo la quiero mucho, pero yo no puedo con esto. Yo no puedo con esto, yo no puedo seguir. Y de verdad no siguió. No siguió, él no pudo seguir. Y él ama a su esposa. Pero él me dice, esto es demasiado fuerte para mí. ¿Entiendes? Uh-huh. Entonces, ella me dice, pero tú eres la experta, tú tienes que quitarle eso de la cabeza. Es que yo tengo, hay tanto que ver en el contexto. Porque hay gente que sí puede lidiar con traiciones, hay otra gente que no puede lidiar. Hay gente que puede lidiar con mentirosos, hay gente que no. Hay gente que puede lidiar con alcohólicos, hay gente que no. Hay gente que puede lidiar con hombres violentos, hay gente que no. Entonces, por eso que no podemos meterlos y generalizar nunca.
0: Doctora, algo que me gustaría que usted hablara es del arrepentimiento. Luego ya de que esos papeles están firmados y han pasado 6 meses, 8, 1 año, ¿es posible un arrepentimiento genuino que tú digas, yo no debí divorciarme de esa mujer?
1: Sí, claro que sí.
0: La quería, yo me confundí.
1: Me voy más lejos. Hubo uno que me dijo, en la calle no hay nada. Yo quiero volver para mi casa. Óyeme, la calle no está de nada. Ese fue el término. Uh-huh. Hay un arrepentimiento. Uh-huh. Y claro, estamos trabajando, trabajando, pero para trabajar, no es que tú lo amas, tú la quieres. No. Para trabajar el arrepentimiento, las parejas tienen que fajarse para cambiar y modificar todo aquello por lo cual se divorciaron, porque si no van a volver a lo mismo.
0: Muy bien, doctora, vamos a hacer una pausa y al regreso abrimos las líneas y leo muchas de las preguntas que tenemos preparadas el día de hoy.
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1: ¿Alguna vez te has cuestionado si tu hijo puede tener una adicción a las pantallas? Te habla Rosa Hernández, psicóloga del Centro Vida y Familia Ana Simó. Cuando un niño utiliza los dispositivos electrónicos como herramienta, lo usa para desarrollar nuevas habilidades y comunicarse. Sin embargo, cuando la tecnología pasa a convertirse en un fin, es una señal de alerta para evaluar ese límite hacia la adicción. Existen criterios que podrían indicar desajustes en la relación con la tecnología, como por ejemplo, cuando no puede acceder a los equipos electrónicos, se siente nervioso, irritable y con cambios en el estado de ánimo. Evita la actividad física, descuida su higiene personal, disminuye la socialización presencial y tiene más amigos virtuales y muestra falta de motivación respecto a sus obligaciones. Aprovechando las vacaciones, te invito a realizar un reto familiar de tener 48 horas sin internet para realizar actividades diferentes y observa cómo se comporta tu hijo.
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3: ¿Te pasa que dices sí a todo el mundo, pero terminas sintiéndote vacío, resentido o sin energía para ti? Eso pasa cuando dejas las puertas abiertas de par en par. Es por eso que es necesario que aprendas a poner límites. Los límites no son muros para aislarte, son líneas imaginarias que definen hasta dónde permites que los demás entren a tu espacio mental y afectivo. Es decir, qué conductas aceptas de otros y cuáles no estás dispuesto a tolerar. Son importantes porque es una forma de amor propia. Cuando no los pones, permites que las opiniones, demandas y situaciones de otros afecten tu paz mental. Establecerlos te protege y evita que te desgastes. Quítate esto de la cabeza. Poner límites no te hace egoísta ni mala persona. Al contrario, ayuda a que el otro sepa cómo debe tratarte y a tener relaciones mucho más sanas, honestas y duraderas. Mi nombre es Eloísa Agüero, yo soy psicólogo clínico y soy especialista en dinámica de grupo.
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5: Hay personas que ante el menor conflicto en la relación dicen, necesito espacio, se encierran en su habitación o desaparecen por días. La cultura popular los tacha de narcisistas, insensibles, pero la realidad psicológica puede ser muy distinta. Es muy probable que estemos ante el apego evitativo. Para una persona con apego evitativo, la intimidad emocional y los reclamos se sienten como una amenaza de control o una crítica de que nunca hacen nada bien. Su cerebro aprendió que confiar en los demás es peligroso y que es mejor arreglárselas solos. No es que no sientan, es que se desactivan para no colapsar. Y tú, si te sientes así, eres el responsable, ahora como adulto, de aprender a autorregularlo. Soy Mabel Mejía, psicóloga, terapeuta familiar y de parejas.
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6: Los divorcios tienen un importante costo emocional y los niños pueden experimentar tristeza, confusión, enojo, incluso culpa. A través de la terapia, los niños pueden aprender a manejar el cambio, desarrollar habilidades de afrontamiento y mejorar su comunicación sobre lo que sienten. Además, es una excelente herramienta para los padres, ya que les ayuda a entender mejor las necesidades emocionales de los niños y crear un ambiente más estable y comprensivo. Si sientes que no posees herramientas para acompañar a tu hijo, es recomendable buscar apoyo profesional. Soy Lacey Cabrera, psicólogo clínico especialista en clínica infanto-juvenil del Centro Vida y Familia Ana Simó.
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0: Amigos, estamos de regreso en Consultando con Ana Simón. Vamos a iniciar el segmento de preguntas. 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Y bueno, puede hacerle la pregunta a la doctora y queda grabada para que así lo puedan disfrutar cada vez que quieran. Ana, mi hija se separó de su pareja cuando la bebé tenía 3 meses. Ya hoy cumplió 6 años. No conoce al papá de la niña porque desde esa fecha se fue, la abandonó.
1: Qué pena.
0: A partir de ese momento se desconectó completamente de la niña. Por más que mi hija le pedía que mantuviera el contacto con la niña, pero nunca sucedió. De igual manera, ha estado pendiente de las necesidades. De igual manera, nunca ha estado pendiente de las necesidades básicas de la niña. Últimamente, la niña ha estado preguntándole a mi hija dónde está papá, porque él no la llama. Mi hija simplemente le dice que está lejos, en otro planeta. Yo sé que esto no es lo correcto.
1: No, para nada.
0: ¿Qué se debe hacer?
1: Porque el día que ella entienda que no hay vida en otro planeta, su mamá va a quedar como una mentirosa. Mami, ¿dónde está mi papá? No sé. No sé dónde está tu papá. No sé qué ha pasado con tu papá. Es decirle la verdad, sin adornársela. Ella va a hacer un proceso de duelo. Ella se va a cuestionar mucho. Ser tu hija una buena madre, papá no es sustituible. Y llegará un momento en que ella no va a seguir preguntando por su papá. Llegará un momento en que ella va a aceptar que su padre no estuvo para ella. Que puede haber sensaciones de abandono, sí. Observar, por cualquier cosa, llevar la consulta. Otra cosa, es verdad, el amor, tú no puedes obligar a nadie a que ame a otro ni que quiera un hijo, pero tú sí puedes obligarlo a que él tenga que pagar la manutención. Muchas mujeres me dicen, no, yo no necesito de eso. Digo, yo no, eres tú. Entonces, la ley se cumple. Señores, la ley se cumple muy bien en República Dominicana, ¿vieron? Ustedes nada más tienen que poner la denuncia.
0: Doctora, tengo ya 4 años de relación de mi pareja y ambos estamos preocupados porque ya no sentimos esa sensación que nos daba nuestro matrimonio al inicio.
1: Terapia, terapia, terapia. Esto no es cuestión de consejo, esto no es cuestión de que vamos a hacerlo en lugares diferentes, en posiciones diferentes. Tienen que ir a terapia. Si los dos se han dado cuenta que algo se enfrió, el terapeuta es la persona idónea, porque hay que ver qué pasó. Hay que ver cómo han sido procesados las diferentes responsabilidades, cómo ustedes han manejado el día a día, qué cosas podemos fomentar para que de nuevo se sientan con ese compromiso y esa vinculación necesaria. Terapia con un buen psicólogo especialista en parejas.
0: Doctora, pero usted no va a ser igual su matrimonio desde el principio hasta 4 años después.
1: Porque... No, pero cuando te dicen así, yo no me voy a lo pasional. No, no es lo pasional. Es que las parejas comienzan a tener problemas de aburrimiento, las parejas no se sienten tan conectadas. Lo que uno ve con mucha frecuencia es que es tanta la responsabilidad que tienen en el día a día que lamentablemente comienzan a descuidar el vínculo. Entonces, no darle larga. Esto no se resuelve de que vámonos de resort este fin de semana, esto no se resuelve, vamos a ver pornografía. Es que no, es algo más profundo que tiene que ver con ustedes y cómo están llevando su historia.
0: Dice, doctora, usted ha hablado muchas veces de entrar en una relación con un hombre que tenga hijos ya de otro matrimonio. Pero, ¿qué debería tomar en cuenta una mujer que no tiene hijos?

0: matrimonio. Mucha gente desencantada, mucha gente que deja de amar porque tú no me aceptas a mis hijos, porque tú tratas muy mal a mis hijos, porque tú entiendes que,
1: pero
0: que
1: si
0: tú no tienes que aceptar a mis hijos. No, pues entonces usted no debió meterse ahí.
1: Doctor, y si los hijos son chuki, usted sabe que hay muchachitos que son fuertes.
0: ¿Tú quieres que te diga lo que yo sí he visto? Que muchas veces, carajito, ¿cómo es que chuki?
1: Chuki, ¿tú sabes? El muñequito diabólico.
0: Ella sale con unas cosas, Dilcio.
1: ¿Tú cómo que le dicen lo que es un terremotico o no respeta, por ejemplo, a los...
0: Ahora sí, porque un muchacho que no jode, a mí me preocupa. Los muchachos tienen que joder.
1: Okay.
0: Muchachos tienen que mover, tienen que ser chuki. Ahora, el muchachito es irrespetuoso, el muchachito está haciendo cosas indebidas. Ese niño te está diciendo que algo le pasa. No te lo está expresando con palabras. Sí, imagínese, si al adulto también se le dificulta, imagínate un carajito. Entonces tenemos que llevarlo a consulta. Pero yo tengo, ese niño es insoportable. Lo llevaste a consulta, no. Y después me dicen, ay, Ana, en la consulta nos dimos cuenta que el niño tiene este problema, y se resuelve. Pero de dar golpe, insultar, mandarlo a poner la mamá, ya yo no te soporto, mandarlo a poner la abuela, eso no funciona.
1: Doctora, dos divorcios, dice la muchacha que hizo la pregunta. Es una persona que ya ha tenido dos divorcios y ella quiere casarse. ¿Hay algún consejo, una advertencia al tú entrar en una relación con un hombre? No es por los hijos, es por los dos divorcios que ha tenido.
0: Sí, porque de una vez creemos que si lleva dos divorcios, una persona que no pueda, no necesariamente va a tener compromiso. Eso no es así. Yo he tenido personas que en la tercera es la vencida. Yo he tenido gente que sí, que los hijos hacen cambios. La situación aquí es tu inseguridad, tú se la tienes que transmitir. Ustedes tienen que hablar de este tema. Tú tienes que decirle cuál es tu cuestionante. Tú tienes que decirle que tú dudas. Tú tienes que saber si con las dos relaciones la razón por la cual ellos se dejaron fue por la misma, ¿entiendes? Porque también es otra. No es justo tú juzgar con una vara a una persona con donde quizás tuvo unas malas elecciones, porque, señora, a veces uno no elige bien. Y la vida es que te enseña a base de golpe a elegir bien.
1: A base de golpe.
0: Sí, hay gente que, óyeme, hay gente, déjame usar una palabrita como la tuya, hay gente que nada más elige malandros, tigre, gente, hombre, ya tú sabes, ranqueado.
1: Pero ¿y por qué, doctora?
0: Entonces, llegan una edad con el tercer matrimonio y dicen, no, pero ahora lo quiero pariguayo, sano, tranquilo. Ah, hay otra que no cogen cabeza, sí, porque en la vida hay gente que no va a aprender nada. Y van a seguir tropezando con la misma piedra.
1: ¿Se puede hacer un programa de por qué que a mí me siguen los malandros nada más?
0: Sí,
1: algo
0: claro,
1: así, doctor.
0: Consuelo Ramón Emilio.
1: Okay.
0: Que para mí es el mejor terapeuta familiar que hay, porque eso tiene que ver con la familia.
1: Con la familia.
0: Sí, eso es totalmente con la familia. ¿Por qué elijo siempre gente que me destruye? Gente que me pega cuernos. ¿Por qué siempre elijo malos hombres? ¿Por qué siempre nada más me buscan casado? Ramón Emilio, el perfecto.
1: Doctora, pero por ejemplo, con el mismo tema familiar y lo malandro, pero sobre el divorcio. Usted sabe que hay familias donde nunca se ha divorciado nadie. Hay otras que los divorcios van y vienen.
0: Sí.
1: Y la nueva
0: eso
1: pareja.
0: Pesa.
1: Eso pesa, ¿verdad?
0: Yo tengo, mira, yo tuve a una, dos años. Rocío, desde el momento uno ya sabía que tenía que divorciarse.
1: Pero.
0: No, pero mira, no daba el paso. En su familia nadie nunca se había divorciado y su familia se lo dijo, tú no vas a ser la primera. En esta familia nadie se divorcia. Eso le pesaba a esa niña, pero de una forma tal. ¿Y tú quieres que te diga cuándo salió de la relación? Cuando él se fue con otra. No hubo forma. Señores, que pesa mucho. Esos códigos que vienen dados de la familia, la gente cree que no, pero eso pesa mucho. Y más cuando tú tienes a papá y esa mamá de 83 años y 87 vivo todavía, que se dan la manito, que cumplieron 65 años casados. Y te lo retiengan en la cara. Uno tiene que hacer mucho sacrificio, uno tiene que aguantar mucho. Que no digo que no, espérense. Yo soy de la que digo que hay que aguantar y hay que procesar y hay que hacerse el loco en varias cosas. Pero hay relaciones donde realmente, señores, hay que divorciarse.
1: Ya.
0: Y hay otras que vienen seguro del divorcio y yo le digo, señores, aquí es posible salvarlo. ¿Entiendes? Es que hay de todo en la viña del Señor.
1: Pero usted, o sea, usted no.
0: Ahora, el divorcio es traumático.
1: Ok.
0: Aunque sea su liberación, va a ser traumático para usted o para sus hijos. Siempre lo he dicho.
1: Doctora, pero el terapeuta no es el que te va a decir divórciate,
0: no.
1: ¿Verdad?
0: Uno se lo puede recomendar a una mujer que, ejemplo, su vida esté en peligro. Porque el protocolo lo dice. Que uno tiene que hablarle que su vida esté en peligro. Pero yo puedo tener frente a mí un hombre que le pega cuerno con 20.000 mujeres y yo no le voy a decir déjalo. Ahora bien, yo la voy a llevar a que ella se dé cuenta que la mejor salida es dejarlo.
1: Yeah.
0: Ese es mi trabajo.
1: Principalmente.
0: Pero ¿cómo se hace? No es lavado de cerebro. Y yo haciendo que esa mujer se quiera. Porque miren, cuando uno se comienza a querer, que uno comienza a escuchar

0: esa vocecita interior y uno dice, no, pero ven aquí, ¿por qué? Cuando uno tiene ese despertar, mira, no hay para nadie. Rocío, no hay para nadie. Y lo he tenido, y yo te voy a decir una cosa, por eso muchas veces nos culpan a los psicólogos de que divorciamos. No es que nosotros divorciamos, lo que pasa es que si comienzan a venir como pareja y uno de los dos dejó de venir porque no quiere ya venir, porque no quiere escuchar las verdades que le dice el terapeuta, y el otro siguió, y el terapeuta levantó a esa persona, el divorcio viene. Pero no es una responsabilidad mía, es que el otro aprendió a cultivar la dignidad, aprendió a poner límite, aprendió que no puede seguir regalándose de esa forma. Entonces no fue el psicólogo que te divorció, es que tu pareja cambió. Uh-huh. Para bien, quizás no de la relación, pero sí para bien de sí mismo.
1: Bueno, doctora, buscar una nueva pareja luego del divorcio, yo sé, como usted explicó, que va a ser traumático, pueden pasarse 2 años, hay gente que se mete ya con una pareja e inmediatamente termina con la otra.
0: Y no bien terminado también.
1: Sí, ¿cómo usted recomienda que sea ese proceso?
0: Yo siempre le digo a la gente, cada quien tiene una dinámica diferente, yo no puedo decir así, usted tiene que esperar, porque hay gente que, ejemplo, aquel que se divorció emocionalmente, quizás esté más listo. Yo sí, lo que le digo, que en el proceso donde estamos adaptándonos a un nuevo sistema, no es bueno que comiencen a salir con nadie. No es sano. Yo sé que mucha gente no me va a hacer caso porque entienden que un clavo saca otro clavo, y ese es su pensar y yo tengo que respetarlo. Pero también el tema de cuando tú comiences a salir con alguien, no lo involucres en tu anillo. No lo involucres llevándolo donde tu mamá. No lo involucres metiéndolo con tus hijos. Tenga amor escondido. No me importa que usted tenga 55. Tenga amor escondido por un buen tiempo. ¿Por qué? Porque usted cree que el divorcio nada más lo está llevando usted. No, también lo está llevando su familia de origen. También lo están llevando sus hijos, hasta los compadres y los vecinos. Entonces, uno tiene que cuidarse. Tú no tienes que hacer público algo que todavía ni quizás tú mismo estás listo para hacerlo público.
1: Doctora, dice esta chica, cometimos muchos errores en la relación y actualmente estamos separados. Quisiera su consejo porque, aunque yo lo quiero, no tengo la sensación de querer regresar. Y él me escribe todos los días para volver. Teníamos 20 años de matrimonio.
0: ¿Qué yo le digo cuando tienen esta confusión? Regálate, óyeme, regálate un par de sesiones con un buen terapeuta pareja y vayan los dos. La primera cita vayan los dos. Después el terapeuta los va a poner de forma individual. Pero cuando uno tiene la duda, yo siempre le digo a la gente, tienen que intentarlo todo para que quede la total seguridad de que yo lo di todo. Entonces, en la terapia no es buscar quién tiene la razón. En la terapia lo que buscamos es que las personas entiendan el por qué seguir o no seguir y puedan hacer el cierre. No es lo mismo cuando un paciente viene donde nosotros a hacer el divorcio, no es lo mismo. Ni impacta de igual forma a los hijos, ni impacta a ellos igual. ¿Por qué? Porque tú estás haciendo las cosas desde una posición menos dañina. Porque lamentablemente muchas veces en el divorcio comienza un tercero a meterse. Sí, yo lo vi en tal sitio, pero mira qué bueno que dejaste a ese hombre, porque ese hombre te hacía cosa. Entonces la gente sin querer te pone peor. Entonces la agresividad aflora y se vuelve el protagonista en la ruptura.
1: Dice, doctora, no es un divorcio, pero es una separación. Llevábamos 2 años juntos y él me dijo que simplemente yo no lo trataba bien, que le hablaba mal, que le dije unas cuantas malas palabras y no quiere ser tratado así. ¿Esa es una razón para dejar una relación de 2 años?
0: Sí, claro que sí. Él está claro que eso no lo quiere en su vida. Es decir, fíjate que tú en vez de tú enfocarte, ¿por qué lo traté así? ¿Por qué yo tengo que hablar de esa forma? Tú estás buscando a ver si esa es una razón. Entonces, eso me lleva a que tú no vas a cambiar. Eso me lleva a que tú no has entendido que tu boca y tus acciones, sí, claro, que pueden hacer que una gente te deje de querer. Porque ese día que él decidió no seguir contigo, no fue la primera vez que tú le hablaste mal. Él está harto de que tú le hables mal. Él está harto de tu forma de accionar. Y simplemente él dijo, yo no quiero esto en mi vida. Él tomó una muy buena decisión. Uh-huh. Porque eso mismo yo no lo diría si tuvieran hijos. Pero tú estás con una gente que lo único que hace es hablarte mal y utilizar palabras obscenas. No, Rocío, al contrario, ese tipo está siendo muy inteligente. Pero fíjate lo poco madura que es ella, que ya no es capaz de decir, conchole, verdad, yo sí lo trataba mal. No, ya está buscando si esa es suficiente, porque quizás es que tiene otra. No, la gente no se deja solamente porque hay un tercero, la gente se deja porque se cansa. La gente se deja porque realmente no se siente prioridad. La gente se deja porque se sienten desconsiderados, la gente se deja por el rechazo sexual, la gente se deja porque no siento que soy parte de tu dinámica y estoy harto de tus traiciones y de tu maltrato. Claro, el amor se acaba, señores, como dice José José. Yo lo explico muy bien en mi libro Sobrevivir al Desamor. El desamor está ahí, detrás de una puerta, esperando que usted toque varias veces para abrírsela. Entonces la gente cree como que fue chiquito lo que yo te dije, y por eso tú te pones guapo. Ah, usted que es el tema. Usted cree que puede hacer lo que quiere y que el otro tiene que estar ahí, mi amor, esperando y perdonándote simplemente por el nombre del amor. No, eso no es así.
1: Doctora, antes de despedir ya el programa, le voy a hacer la última pregunta que me escriben a través del WhatsApp, pero también está relacionada con su libro, el Sobreviviendo al Desamor. ¿Dónde pueden conseguirlo?
0: Lo pueden conseguir en la librería Cuesta, como también lo pueden conseguir en Amazon, está en papel como está en Kindle, así que lo pueden buscar. Un libro que enseña mucho sobre el desamor, y porque hay que decirlo, el desamor arrastra muchísimas situaciones, y cuando no nos dejan de amar, en definitiva, claro que sí que uno se siente muy mal, igual cuando uno deja de amar al otro.
1: Dice, doctora, quiero comentarle que mi esposo me pidió la separación hace 3 semanas y no me dio razones, solo me dijo que ya no podía continuar conmigo. Actualmente no estamos juntos, estoy en casa de mi madre, él está en la casa. A partir de ahora, ¿qué consejo usted me da para sobrellevar esta situación?
0: Lo primero que yo te diría es que trates de sentarte y hablar con él, aunque sea por WhatsApp, que ahora lo usa mucho, y dile, mira, tú me debes el decirme el por qué dejaste de quererme. Tú me lo debes. Y no es porque yo te voy a hacer un berrinche, es para yo poder sanar y cerrar esta puerta. Si es una persona que sintió afecto por ti, te va a decir. Si lamentablemente es una persona que entiende que no puede lidiar con esta confrontación, se va a quedar en silencio, por lo cual tienes que hacer un cierre sabiendo que esa persona nunca te dio el frente, sabiendo que esa persona no fue lo suficientemente madura ni valiente. Y entender que para que se sostenga el amor tiene que ser dos, para que se acabe solamente uno.
1: 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Gracias a todos por sintonizar este lunes Consultando con Ana Simó. Bye, bye.

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8: 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En CDN Radio, la hora 11 de la mañana.
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0: El batazo de fly profundo para right field, la bola atrás, atrás, atrás, y se fue.
1: Buen día, aquí estamos hoy lunes arrancando esta nueva semana, hoy 24 del mes de agosto, y vamos a arrancar con muchas informaciones como siempre, ¿verdad? Por aquí está Manuel Acevedo, hey. Juan Carlos Morel.
2: Va rápido esto.
1: Así que saludos, muchachos, ¿cómo va el paisa?
2: Va tranquilo, lo vi encaramado lejísimo.
1: Ahí lo vi muriéndose, que subió el peñón y estaba muriéndose.
2: No, pero está, escaleras. Está feliz. No, pero no feliz. Feliz. Familia. Dios le bendiga a Juan Frank y a toda su familia. Están por allá
1: felices. Sí, qué bien, qué bien.
2: Uno se merece unas vacaciones, tanto que uno trabaja, ¿verdad?
1: Sí, pero no tanto tiempo.
2: Pero
1: ¿cómo la gente dice que se coge?
2: Él viene mañana.
1: No, pero lo de él está bien. Él se fue la semana pasada y llega mañana. Pero hay una persona ahí, Dilcio, que me está pidiendo de que 21 días. ¿Qué tú dices, Dilcio?
2: No, pero 21 no.
3: No, tú sabes, ya
2: no que menos son 21.
1: ¿Cómo que 21?
2: Perdón, soy yo.
1: Dijo que se va el 31 de agosto y regresa el 21 de septiembre. ¿Cuánto es eso? Eso es más de 21.

0: 31, yo me voy para Colombia el fin de semana del 14, ya, pero va, aquí creo que llego el 20, y el 20 entonces, ya el 21 estoy aquí.
1: Qué desastre.
0: El 21 estoy aquí ya.
1: ¿Qué le están dando en Colombia, Dircio? Dime.
0: Pero ahora, ¿tú sabes cuánto yo cumplí aquí en Generación Deportiva? 10 años ya cumplí. 10 años. 10 años ya, 2015. Sí,
1: pero si contamos 11 años, te falta, 11 con ese ya te cumple.
0: No, ¿qué
1: ¿cuánto
0: pasa?
1: Se le da a la gente normalmente de vacaciones? 21 días.
0: Yo nunca he tomado vacaciones.
1: 14 días.
2: 14 y 18.
1: Pero con las veces que usted falta en el año, usted me debe a mí vacaciones.
3: Usted debe vacaciones aquí de trabajo.
1: Claro.
0: Usted no se acuerda un día que yo tomé vacaciones.
1: Oye, ahora.
0: Así que voy a tomar unas merecidas vacaciones. Usted me va a ver en el draft de Lidón, que ya eso está ahí ya.
2: 9 de septiembre.
0: 9 de septiembre.
2: En 2 semanas.
0: Sí, es el 9 de septiembre. Ahí sí yo voy a estar. Voy a estar ahí.
1: Oh, wow.
0: Pero en torno deportivo, Juan gracias. Carlos lo va a hacer el lunes, ¿verdad? El 31. Ajá. Sí, ya le hice el transferencia. Ajá. Ya. El 31, pagando adelantado, aprendiendo de usted. El 31, déjame decir algo. Juan Carlos empieza el 31 y yo vuelvo el 1 de septiembre. El 1 de octubre vuelvo yo a hacer entorno. Oh, wow. A propósito, tú sabes que cuando.
1: Me llamara Michelle Aguilera.
0: En la primera vez que me llamó José Antonio Mena, me dijo que necesitaba que yo lo hiciera en la mañana. ¿Tú no se acuerdas? Vengo al dato, era 2015 para allá. Y me da una moñita adelantado, mi hermano. Adelantado, pero bien, bien. Cuando yo digo, pero ni pío me paga eso.
1: Era, por cierto, que mencioné ahora a Michelle Aguilera. ¿Usted lo felicitó?
0: No le felicitaba a Michelle todavía.
1: Él tuvo de cumpleaños.
0: Sí,
1: ayer,
0: claro.
1: Tuvo de
0: el gran Michelle.
1: Cumpleaños Michelle Aguilera, así que todo lo mejor para nuestro querido Michelle Aguilera.
0: Qué bueno.
1: Que me dijo que está contento porque ve que los Yankees se han acercado a tres
2: juegos. Eso fue Juan
1: Pero no por el asunto de la apuesta.
2: Que no cumplieron. No, de que quiere que gane su división el equipo.
1: Sino que quiere que sus Yankees ganen la división. Giovanni de Peña, un fiel oyente de este programa.
2: Saludo
1: y me dijo
2: para
1: Félix que. Estuvo ganando la Copa Restauración.
0: Aplauso para el PG Champion, que fue
1: y ganó, campeón. Y que fácil fue, 7-0.
0: No, sí, porque lo que pasa es que en el dominó, lo de 7-0 son varios jugadores. Dircio, ¡ay, Dircio! Ok. No, resuelve. Si hay que. ¡Ey, Dircio! Nosotros somos para ti.
2: Déjalo en amplio.
0: En el dominó, voy a enseñar un poquito de dominó aquí. Se juega.
2: En torneo.
0: Por partidas ganadas y también por eficiencia. 7-0, pero hay varios que empatan con 7-0, ¿verdad? Pero entonces, ¿cuál es la eficiencia? Los puntos que tú sumas menos los puntos que tú permites. Y eso te da a ti una diferencia, que es la eficiencia.
2: O sea, si yo ganes 200 a 180 una mano y después 200 a 100, eso.
1: Ahí tiene 20
2: sí,
1: puntos.
2: La diferencia de puntos.
0: ¿Por qué yo digo esto? Porque el dominó, nosotros somos potencia en el deporte del dominó. Potencia. Los mejores dominocistas del mundo, posiblemente, están aquí en República Dominicana. Un error de los.
1: Pues está el ajedrez.
0: Un error del comité organizador de los Juegos Centroamericanos, y explico por qué. ¿Verdad? Uh-huh. Si hubiesen incluido el dominó, eran más o menos 3 medallas seguras de oro. 3 de oro. En individual, por equipo y.
2: Y equipo mixto.
0: 3 medallas de oro tenía seguro.
1: Okay.
0: Porque repito, está Venezuela, que son muy buenos jugadores.
2: Puerto Rico.
0: Y está
2: también.
0: República Dominicana. Estamos por encima de Puerto Rico. Las pasadas 2 ediciones de Copa de Naciones organizada por FEMUNDO la ha ganado República Dominicana, que se han celebrado en Panamá con un éxito extraordinario. Y ayer, la versión número 31 de la Copa Restauración del Club Los Prados, de mi gran presidente Jorge Ramírez, que organizó el Club Los Prados, fue avalado por la Federación Dominicana de Dominó Fededodo, y que la Federación Mundial de Dominó FEMUNDO estuvo también presente y auspiciando el evento. Más de 500 atletas, en fin, o sea, fue algo extraordinario. 7 partidas, toda una fiesta. Y felicidades al PG Champion, y también felicidades a los gloriosos amigos del parque, que como equipo se llevaron también el primer lugar. Y felicidades a los organizadores y al profe Jorge Ramírez, presidente del Club Prados, que está aspirando a ser sede de un evento internacional de la Federación Mundial de Dominó FEMUNDO. Felicidades a todos, a Robinson Parra, presidente de la Fededodo, y también a Raymond Isabel, presidente de la Federación Mundial de Dominó FEMUNDO.
1: Mira, por cierto, Víctor Báez te invitó ya para lo del miércoles, la actividad del miércoles.
0: No,
1: la Federación
0: medio bola negra.
1: Dominicana de Golf, que está cumpliendo 60 años, y nos invitan para conmemorar esas 6 décadas historia.
2: Llega ahora la invitación.
1: Gracias a nuestro querido Víctor Báez.
0: No, pero se invitó a José Antonio Mena.
1: Estamos todos prensa.
2: Estamos todos invitados ya.
0: Un antes y un después. La prensa de Fedogol.
1: Yo le llamo a José, yo voy el miércoles a transmitir.
0: Ah, no, Juan José me puso a mí, déjame ver.
1: Me llegó esta invitación.
0: Hoy yo estaré con el Rubio Blondie y luego regreso el sábado a narrar. O sea que tengo hoy transmisión hoy el sábado.
1: Ok, mire, o sea, por otro lado, ayer la boricua pusieron a sudar a nuestras reinas.
0: Un 6-0.
1: Ganaron el primer set y yo digo, oh, ¿qué es esto? Y después ganamos dos en forma consecutiva. El tercero parecía que Puerto Rico le iba a ganar y que se iba a empatar, pero dijeron las reinas, no. Ya aquí en mi no casa se va a sudar más. Vamos a terminar esto y ganaron ese cuarto set 25-23 para entonces de esa manera clasificar invictos en el primer lugar ya directamente a las semifinales. Esto torneo Norseca que se está celebrando aquí en nuestro país, donde hay transmisión a través de CDN Deportes. Ayer estuve escuchando a Romeo González.
0: ¡Qué duro, Romeo!
1: Y José Cáceres.
0: No, y el profe José Cáceres siempre con los comentarios acertados. Que quiero.
1: Pero Yemar Castillo también, duro. Yemar estaba el día anterior.
0: Yaimar es de ¿quién sabe más de voleibol en el país que Yaimar?
1: No, yo creo que nadie.
0: ¿Verdad?
1: Estaba, bueno, José Cáceres también.
0: No, claro. Duro. Pero mira que
2: ¿qué está pasando desapercibido?
0: ¿Ah?
1: ¿Es qué?
2: La clasificación al mundial.
0: Sí, exacto, que
1: así es, eso no se clasifica para los Juegos Olímpicos.
0: Pero espérate, que ya, porque no lo vi en la nota, porque ¿qué pasa? Clasifican tres equipos para el mundial. Y ya República Dominicana seguro estar en semifinales del evento, ¿verdad? Exacto. Clasificó directo a semifinales. El otro equipo que clasificó directo a semifinales es Canadá. Y estamos esperando de cuarto de final si pasa Estados Unidos. Pero aún pasando Estados Unidos o no, ya nosotros vamos a quedar entre los mejores cuatro y con Canadá dentro entre los mejores tres. Y
1: después esos cuatro van a jugar entonces
0: para los Juegos Olímpicos, el campeón. Pero que
1: será el próximo fin de semana aquí mismo.
0: Pero yo entiendo que tenemos que sazonar esa que ya las reinas del Caribe otra vez clasificaron al Mundial de Voleibol ya. Entonces hoy, si gana Estados Unidos, posiblemente enfrentamos a Estados Unidos en semifinal. ¿Verdad?
2: Va contra Puerto Rico.
0: Que ahí es que está la cosa.
2: 5:30 de la tarde.
0: Porque ayer estamos contentos con la victoria de la Reina del Caribe y demás, pero mira, súper clásico ese partido de Estados Unidos-Canadá ayer, en cinco sets que ganó Canadá, y contrario a lo que pensábamos mucho, Estados Unidos vino con un trabuco y Canadá también.
1: Bueno, entonces, por otro lado, Yacel Pérez ayer le quitaron entonces el premio de más valioso.
0: Le robaron el MVP a Yacel Pérez.
1: Ok.
0: Me robaron. Incluso hay un gráfico en redes sociales, lo vi en la cuenta de Instagram de Héctor Gómez, que las estadísticas fueron muy a favor de Yacel Pérez. Pero más allá de eso, en la final, Vaqueros ganó cuatro juegos, ¿verdad?
1: Yacel tuvo
0: fue en siete juegos. Un solo juego malo, que fue el partido que Vaqueros lo puso 3-2 la serie, que fue el partido número 5, ¿verdad? Que tiró, creo que tiró 4 o 5 veces al aro. Sin embargo, después ya se fue el rey en todo, incluyendo el día anoche, que metió 25 puntos siendo la estrella del juego. Y aún así, dije, Ronaldo va, bueno, todo el respeto, ¿verdad? Como dijo Marega, estoy apoyándome también en el análisis de Manuel Reyes.
1: Pensé que era un análisis suyo, entonces.
0: No, yo vi los juegos. Yo vi los juegos, pero no quiero, ¿verdad?, caer en el error. Quiero apoyarme en Marega, que dijo primero, Ronaldo Bachmann. Bien, él es una leyenda del baloncesto y es verdad, conocido aquí en República Dominicana, pero no, Yacel fue
1: 20 puntos promedió Yacel Pérez en la serie.
0: Claro,
1: promedió más asistencia también.
2: Puede robar, puede más asistir, puede atrapar rebotes.
1: No, y más tiempo de juego.
0: No, y que aunque no, como dije en Revista Deportiva, aunque eso no cuente en la final, óyeme, pero desde que Yacel llegó a Vaquero fue otra fragancia el equipo.
2: Sí, claro.
0: Entonces, en todo, en el espectáculo, en el rendimiento, en todo. Entonces decirme que el MVP no era Yacel, todos estábamos esperando que el anuncio sea Yacel Pérez. Es más, es tanto así que las declaraciones de la transmisión que más a ver a la gente aplaudió fueron las de Yacel Pérez, que dijo que es lo mejor que le ha pasado en su carrera en el baloncesto, ese título en el BCN.
1: Bueno,
0: así que los bicampeones Vaqueros de Bayamón.
1: ¿Cuándo que arrancan de aquí?
2: En septiembre.
1: El baloncesto del distrito, sí. Sí, pues ya sí, ahora, a principios del mes de septiembre que arranca, ¿no es?
2: Sí.
1: Sí, pues ya la gente... Y recuerden que la selección también va a estar jugando ya este viernes, y el próximo lunes será el partido aquí frente a Chile. Banca, pero hay que llamar para que manden boletas para rifar a nuestra gente.
2: Deben, sí. El jueves contra Brasil.
0: El jueves es en Brasil.
1: Exacto, en Brasil.
0: En Basilea. Y el 31 aquí frente a Chile.
1: El lunes aquí.
0: El lunes.
1: Yo dije el viernes fue.
0: Sí.
1: El jueves allá.
2: Jueves 27.
1: En Brasil. Y entonces el lunes... aquí frente a Chile.
0: No va a estar Cris Duarte, que tiene compromisos en Europa, pero aún así tenemos un gran equipo para buscar ganarle. No, y David Jones,
2: por igual. Joel Soriano y Yacel Pérez tienen ahora que ponerse con el equipo.
1: Ya el equipo comenzó a practicar.
2: Sí, desde el fin de semana.
0: De Montero, André Félix.
2: La primera práctica fue con Néstor Che García ayer, que llegó el sábado. Uh-huh.

0: Hoy ese equipo va a pasear a Chile. Lo que tenemos que desde aquí apoyar a la selección para que le ganemos a Brasil allá.
1: Creo que tenemos que ganar
0: para ganarle a Brasil allá. Y si ganamos a Brasil allá, olvídense que ese mundial ya viene.
2: Ya, tiro de gil.
3: Ok. Bueno, entonces, ¿qué más hubo antes de entrar con Grandes Ligas?
0: No,
3: con Grandes Ligas después del
0: Marilady Paulino, que yo me asusté porque yo veo que Marilady está atrás,
3: Pero, tú viste que salía en el cuadro, decía Marilady, sexto lugar, séptimo lugar.
0: Sí, no, y todavía pasa la última curva y Marilady estaba en el séptimo y de repente empezó subiendo la morena y terminó con 48, 87, terminó
1: cerca tranquilo. Cerca del récord de esa pista, del Mirin.
0: Y entonces ahora ya se prepara para la final de la Liga Diamante, que será el 5 y el 6 del mes de septiembre.
3: Explícame lo de Lirañi, que entonces, ¿cómo que Lirañi ganó bronce? Porque ella arrasó en los Juegos Centroamericanos.
0: No, crédito, ella llegó plata y bronce.
3: Ajá, ¿verdad? ¿Por qué no llevó
0: los 100 y los 200? La de los 200, la chica jamaiquina, no recuerdo el nombre, Neftalí lo tiene, el super experto de la materia. En el último instante fue que le robaron el oro a Lirange en ese instante, pero Neftalí decía ayer en la hora del deporte que el nivel de la competición subió, que ese nivel él lo veía mucho más grande que Juegos Centroamericanos del Caribe. Recordar que Lirange es joven y ella va a seguir avanzando y avanzando. Yo sé que está, verdad, el apoyo a Lirange por lo que hizo la reina de los Juegos Centroamericanos del Caribe, pero lo de Gerard arrasó.
3: Sí,
0: ya era los 400 metros, ¿no? Con vallas, muy por encima de sus rivales, otra vez gana, hubo varios ganadores de primer lugar. Entonces yo entiendo que el atletismo dominicano sigue, yo pensando en Los Ángeles, de la posibilidad de tener varias medallas en esos Juegos Olímpicos de Los Ángeles en el 2028, solo en la modalidad de
3: atletismo. ¿Cómo tuvo el apoyo de la gente en el Clásico Félix Sánchez?
0: Yo
3: no vi mucha gente,
0: ¿no? No, exacto, no lo vi como... ¿Qué te digo? Quizás la promoción de la gente no llegó.
3: Pero yo por la fiebre de los Juegos Centroamericanos.
0: No, estoy de acuerdo. Estoy de acuerdo.
1: Iba a haber mucha gente.
0: Pero que también la proximidad. Tú sabes que el evento es un evento ya establecido en República Dominicana, tiene su personalidad, es la primera vez que se realiza aquí. Quizás el tema de promoción es lo que a mí me parece.
1: Sí, yo creo que faltó más promoción.
0: Pero hubo medios de comunicación, y quiero decirlo, el caso del Mañanero, que hicieron un live desde allá, stand bien bonito, incluso buscaron al experto Neftalí Ruiz para que sea parte del mismo, y yo entiendo que eso va a ayudar al evento a seguir promocionándose. CDN Deportes también tuvo presencia allá, incluso cobertura, y en todos los medios de nosotros estuvieron todos los detalles del evento, presencia ya con Neftalí Ruiz y todo. Yo entiendo que poco a poco el evento se va... Además, el evento subió, he dicho evento 5 veces, subió de categoría, de ser un torneo en el calendario del atletismo, categoría bronce, subió de nivel y ahora también otorga puntos al ranking de cada uno de los atletas que vienen a competir. Eso va a provocar que atletas que no estén en la Liga Diamante, porque coincidió con Liga Diamante este año, vengan a competir aquí en República Dominicana para medirse, para desarrollarse y también para ganar puntos para el ranking.
3: Entonces bien. Usted vino con esa corbata amarilla porque las Águilas, el equipo de Juan Carlos Morel, anunció ya su cuerpo de coaches para esta próxima temporada, que ya se acerca el 16 de octubre. Y entonces usted tiene ahí su...
1: Liderado nuevamente por Luis Pipi Urueta. Melqui Cabrera va a estar en dos funciones, asistente de coach y de los jardines.
3: Se mantiene TJ Peña.
1: TJ Peña en tercera base, coach de picheo.
3: Ricardo Nanita,
1: coach
3: de bateo. Bueno, pues usted tiene ahí la lista completa, sí. Pero ese es su equipo, entonces que lo ve. Tiene que darle cariño
1: a las Águilas.
3: A su equipo.
1: El equipo de Gustavo Collado.
0: El tema es que las estrellas anunciaron el regreso de la máquina de bateo, Ismael Munguía, de Nicaragua para el mundo.
3: Esa Munguía, ese batea,
0: así que
3: ese
0: viene batea, para acá Ismael Munguía para lo que será el próximo título de las estrellas este año, que arranca el 16 de octubre. Las estrellas anuncian su primer refuerzo y Munguía va a durar con las estrellas hasta
3: ya dice,
0: Hermosillo.
3: Para que después se lo quiten,
0: Hermosillo en la Serie Caribe. Así que ya ustedes saben, ¿eh?
4: Creo que él dice
3: que Munguía, pero sí, igual,
1: ¿a quién va a reforzar?
3: Pero los gigantes sí que se lo...
0: Pero la única vez que las estrellas no clasificaron fue el año pasado.
4: A reforzar otro equipo.
0: Pero
3: las estrellas.
0: Lo que pasó el año anterior, cosas que pasan en la pelota, pero las estrellas estaban entre los favoritos para ir a la final de la mayoría de los analistas el año pasado. Este año volvemos a tener la mejor rotación de la liga. Otra vez.
1: Pero no cumplieron los centroamericanos, no cumplieron.
0: No, espérate. Lo que no cumplió.
1: Smith Roger cumplió, pero Eni Romero no cumplió.
0: No, Eni Romero fue en segunda base, primera base, cayó la pelota. Y Oscar de la Cruz tiene un juegazo. No me haga decir. Lo que pasa es que el equipo no batió. Eso fue el tema, que no batíamos la hora buena. Tenemos la mejor rotación de la liga. Otra vez. Claro, está pendiente los lanzadores que van a tener los demás equipos. Porque el año pasado Aaron Sánchez fue diferencia. Pero. Cosas del 20, cosas de la pelota.
1: No,
0: es deporte. No, déjame aquí con Dilcio. Déjame aquí con Dilcio. Fueron cosas de la pelota. Los Toros duraron 4 años sin clasificar.
1: Y llegaron a la final.
0: 4 años llegaron a la final. Cosas de la pelota. Nosotros vamos, las estrellas, vamos para la final por lo menos. Y cuidado si estamos en Hermosillo este año.
1: Para no hablar de memoria, Luis Pipi Urreta el dirigente. Regresa Joel Noboa como coach de banca. Melqui Cabrera, ya lo decía, tendrá un doble rol como asistente del dirigente e instructor de jardineros. Junior Quimaya, el coach de picheo. José Zapata, su asistente. Julio Valdés estará a cargo del bullpen. En el apartado ofensivo, Ricardo Naneta será el hitting coach y tendrá como asistente a Fred Landers. Entonces, TJ Peña será el coach de tercera base e instructor del apartado del cuadro. Entonces, Andy Fermín, el coach de primera base, y ejercerá como coordinador de campo. En el grupo técnico estará Junior Fermín, instructor, Fernando Hernández, mentor de pitcher, y Adrián Abreu como coach de receptores.
3: Ah, mira, dice Quinn que se dio la quinteta del viernes.
1: El viernes.
0: Ah, para que veas, Dilcio, cobraste, Dilcio. Tú que te llevas mucho de Quinn, cobraste.
3: Si se dio, entonces sería la primera vez.
0: No, ¿cómo así?
3: No.
0: ¿Cómo así? Quinn, que mande algo. Dile a Quinn que mande algo.
3: Vamos al cambio y volvemos entonces para hablar.
0: Repitiendo.
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0: Bueno, me dice el amigo Julio Santos que Quinn se sacó un dinero porque él le mandó $50 desde allá, desde Massachusetts.
1: Por la quinteta.
0: Sí, no sé si lo jugó todo, pero algo él fue a Juancito y jugó y ya le dijo que se dio la quinteta. Así que Quinn está rico.
2: Ruiz Quinn manda algo, Quinn. Dame,
1: así que el que lo vea. Ya
0: me callaron, hay esa cosa que lo estén escuchando ahí.
1: Y le caigan, le frenen.
0: No, no que la traque.
2: Quinn manda algo, Quinn.
0: ¿Eh? Así Dios ya dice que la traque, ¿no? Que los tipos, los prestamistas la están escuchando, ah, tiene cuarto.
2: Repitiendo.
1: Que le frenen en la casa.
0: Bueno, ayer, señores, Fernando Tatis sigue el hombre dando palos. Conectó par de jonrones. Increíble. Tatis en el mes de agosto lleva 9 jonrones. Más jonrones que él había conectado en los primeros antes, meses sí. de temporada. Él tenía 8 al comenzar el mes de agosto y lleva 9 para sumar 17. Y tiene un total de 12 después del juego de estrellas, así que definitivamente el dominicano más caliente que hay ahora mismo en Grandes Ligas es Fernando Tatis, para alegría del señor Manuel Acevedo. Está contento y tu padre de San Diego ahí.
2: De San Diego ya prácticamente
1: está sacando
2: casi certificando su avance a la postemporada. Lo que pasa es que a Filadelfia no lo agarra nadie, son 9 victorias en forma consecutiva, pero Arizona inconsistente, San Diego que todavía no he encontrado una racha sabrosa para despegarse de Arizona. Pero lo de Tatis, extraordinario a la ofensiva. Ayer dio 2 jonrones, ¿verdad? Sí. Pero a la defensa lo volvió a hacer el sábado. ¿Qué jugada hizo el sábado, mano?
1: Y
2: entonces demuestra que es el mejor defensor de Grandes Ligas. Y además de eso, ya se ha reencontrado con el bateo de poder para poner en la categoría de cuadrangulares. Y Tatis es para olvidar, ya la gente se olvida de que él llegó hasta mayo sin pegar un solo jonrón y que había frustración con Fernando Tatis. Y creo que Tatis, tranquilo con lo que queda de aquí a septiembre, antes de la clasificación de San Diego a la postemporada, va a dejar una buena temporada para un jugador de sus
0: estados. Yo le digo, le pregunto, ¿tú crees que había duda con relación a esa actuación que está teniendo Fernando Tatis?
2: Antes de la temporada no, después que llegó a mayo sin un solo jonrón, sí.
0: Sí. Pero claro, te lo digo, porque fíjate que en el caso de Vladimir, todavía la gente se ha quedado esperando. Que por cierto, uno menciona a Vladimir, ¿verdad? Que ha estado un año por debajo.
1: Muy.
0: Tatis ya ha ido salvando
1: su nivel,
0: su temporada. Pero hay uno que ni lo menciona. A mí te la para. ¿Qué fue lo que le echaron Dilcio a
1: que siga siendo gringo?
0: ¿Qué le echaron a José Ramírez, que está teniendo un año se fatal? Llama
3: el Fucú del clásico.
0: El Fucú del clásico, Fucú se del llama clásico. Lo que le echaron a.
1: No, pero él ha estado lesionado.
0: Bueno, estuvo lesionado, pero también cuando ha estado jugando,
1: ni no se ha siente.
0: Producir.
1: Él no está bien. Siente,
0: la gente ni lo menciona.
1: Él está bien en la base robada, pero para bateo de promedio y de poder. Ha quedado a deber. Para un hombre que ha sido en los últimos años finalista de la MVP en varias ocasiones de la Liga Americana.
0: ¿Usted está de acuerdo, no, Manuel Acevedo? No. Le echaron el Fucú del clásico, dice Dilcio.

0: Lo primero es que el Foucault del clásico, eso no existe. Ajá. Yo entiendo que hay, sobre todo, que es un tipo saludable, sin embargo, encuentra una lesión que lo apartó bastante tiempo de juego. Después que José Ramírez regresó a juego, le ha costado más que nunca poder generar ofensiva. Llegó un momento que en 15 juegos nada más había conectado dos indiscutibles en situaciones claves. Yo entiendo que es el tema de recuperarse luego de tanto tiempo de juego lo que le ha costado a José Ramírez en esta temporada.
1: Bueno, entonces, ayer, por cierto, Cleveland ganó. Cleveland sigue metiéndose ahí otra vez, porque en un momento se metieron una mala racha y como que salieron.
2: Está empatado en el tercer wildcard de la Liga Americana.
1: Sí. El que salió otra vez, después estaba pegado, es Detroit. Detroit ahora metió una mala racha. Han perdido 5 en línea.
0: Sí.
1: Kansas City, señor, ha ganado 8 en línea. Kansas haciendo un aguaje al final. Pues yo creo que eso no le alcanza. Que es igual que pasó con los Mets de Nueva York.
0: San Diego evitó un lío el sábado de la noche. Porque Texas pierde temprano, Cleveland gana su partido y Minnesota le estaba ganando 5-1 a San Diego. Si Minnesota terminaba ganando ese juego, había triple empate en el tercer wild card. Sin embargo, San Diego vino desde atrás y terminó ganando con batazos oportunos, sobre todo Ty France, para quedarse con la victoria en ese juego, remontando contra Minnesota. Y Minnesota entonces ahora no solo se aleja de Texas, sino que también Toronto les pasó a ellos y ha sido una lucha por el wild card incómoda, pero el buen momento lo han tenido los Orioles de Baltimore, porque ahora Tampa tiene que sentarse, mirar a los ojos a los Orioles en las últimas semanas, decirle bendición, papá, luego de que le ganaron 3-3 en una racha de, fueron 4-7 partidos, con los 4 la semana anterior, no, y ahora
1: Tampa
0: los,
1: ganó ayer.
0: El,
2: sí, rompió la mala racha.
0: Sí, ah, bueno, sí, racha. Fueron 5-7. Sí. Tiene toda la razón que gana entonces el conjunto de Baltimore a los Reyes de Tampa.
1: Incluso el sábado parecía que iban a ganar también, pero vino el jonrón de Samuel Vasallo.
0: Sí, señores.
1: En el octavo para empatar y después entonces posteriormente.
0: En extra, que eso ayudó a los Yankees, porque los Yankees perdieron temprano de Toronto. Dylan Cease buscando ese sayón ahí, buscando ese sayón. Y entonces Tampa está ganando 2-0. Y decía yo en la transmisión, bueno, se fueron a 4 hoy los Reyes de Tampa, y Samuel Vasallo mantiene esas aspiraciones de los Yankees por quedarse con el primer
1: lugar. La aspiración es que tu dinero se quede en tu cartera también, ¿verdad? Y de Juan Fran. Ah, bueno. Entonces, con relación a lo del tercer wild card que decía Juan Carlos, Texas y Houston están empatados ahora mismo en el primer lugar de la división. Pero Houston tiene la división por el asunto de la serie particular, entonces Texas está empatado. Oye,
0: ahora
1: con
0: mismo
1: Cleveland,
0: están empatados. Ahora mismo
1: están empatados, sí. Entonces, Toronto a 1.5, al perder 2-3 en la serie contra los Yankees. Minnesota, que fue barrido por los Padres, se fueron a 2. Uh-huh. Entonces, Seattle y Baltimore. Bueno, Baltimore está a 2.
0: Y Seattle,
1: a 3. Y Detroit a 3.5. Sí, pues a Seattle le fue mal contra los Cachorros. Ayer Pete Cronstrom la volvió a sacar. Y consiguieron esa victoria. Lo de Kansas City, imagínate, Kansas ha ganado 8 en línea, pero sin a 7.5. Ese es el asunto cuando tú estás tan lejos.
0: No tan fuerte. No, el colchón que analizaba Juan Fran la semana pasada. Ahí, de que tú sigues ahí, aunque tú ganes muchos juegos, tú vas a seguir con esa diferencia de partidos que tú vienes arrastrando.
1: Bueno, mira, Miami barrió, pero San Diego también barrió, y entonces Miami se queda 4. Y hoy arranca una serie contra Boston, donde va a lanzar, por cierto,
0: Sandy
1: Alcántara. Arizona está 2 del conjunto de los Padres de San Diego. Y Filadelfia, señores, con 9 victorias en forma consecutiva, se ha puesto a 3 de los Bravos, que ganaron ayer el último partido de esa serie, ayer el juego en Williamsport. Y oye, lo de ayer fue increíble. Ese juego estaba, señores, 4-0 en el noveno, con 2 outs. Hicieron 6 carreras y ganó Filadelfia.
0: O sea, no, pero espérate.
2: Y tuvo 2 outs
0: y 2 strike.
1: Sí, 2 strike y un corredor en base solamente.
0: No.
1: Había.
2: Base por bola.
0: Bueno, no, pero está bien. La situación de, ¿cómo se llama? El de las Águilas.
2: Vino que
0: Edmundo Sosa. Base llena, tiene una bola y 2 strikes. Y le tiraron un slider del medio hacia afuera y descolgado. El tipo mete la pelota por la red de tercera base y conectó doble que vació las almohadillas. Lo empata entonces Brian de la Cruz, el MVP. Brian de la Cruz empató. Y entonces Calchorro con uno en base por encima de los 401 en center field.
2: Desde que le dio
1: sabía. 38 de Schwaber. Salió sin decisión. No, fue el 38.
0: ¿Él la sacó el sábado?
1: Fue el 39.
0: Sí, el sábado. El sábado dio un jonrón a un jugador de posición en el partido del sábado.
1: Bueno, el asunto es que Christopher Sánchez se libró hoy de la derrota.
0: Sí.
2: Sí, salió perdiendo.
1: Le hicieron 9 carreras a Christopher. Digo, perdón, 9 hits le conectaron a Christopher Sánchez.
0: Y ayer, 4 carreras. Y
1: cuatro carreras. Pero pudo entonces ahí Filadelfia venir desde atrás para llevarse.
0: Para salvarlo de la de la derrota, Christopher Sánchez, que no pudo tener su victoria 17 de la temporada.
1: Exactamente.
0: Ey, esa victoria 20.
2: Y ahí le dice Gus que
0: un buen registro.
2: Que ahí le, después del partidazo del viernes en ese duelo de sayón entre Mizorowski y Crisel, y la mal salida de Christopher Sánchez, ahí está la pelea por el sayón de la Liga Nacional, lo que para mí es el ganador sólido, es el lanzador de Milwaukee.
1: Entonces los Medias Blancas ayer le ganaron a los Mets. El viernes, señor, me dio pena.
0: Concha,
2: ganando 4-0.
0: ¿Cómo pasó todo?
1: Jeffrey Young.
0: No, el tema es que Jeffrey Young le tira a Rogers y brincó, que lo ponchó y fue bola, ¿verdad? Eso es lo malo cuando tú brincas, porque a veces tú brincas, pero fue bola. No es un tema ni cerca. Y Rogers entonces le da el jonrón para que Jeffrey Young termine perdiendo el partido. Que a propósito, la chica que atrapó la pelota, ¿tuviste?
1: Se le cayó todo.
0: Tenía la cantera abierta.
1: Por suerte que pudo recuperar todo. Se le fue el celular, el maquillaje.
0: Y todavía está llave, brincando, celebrando. Y la gente
1: no se
0: está
1: había dado diciendo, güey, mira. Todo se le fue.
0: Ella subió una...
1: Dilce, si hubiera sido aquí, Dilce, se le cae todo.
0: Ella subió una foto a ex con la bola y dijo, tengo la pelota y tranquilo, recuperé todo.
1: Y bueno... Miren lo de Seattle en esta semana, fue un desastre. Seattle le hicieron 22 carreras en un juego Milwaukee, 19
2: ayer.
1: Lo cachó.
2: Que parecía que iba a ser un juego más cerrado, porque no. Bryce Miller es un lanzador sólido.
0: Sí, pero
2: se metió en problemas de control y dio como tres bases por bola consecutiva.
0: Después que se le cayó
2: el gran slam de Michael Bush.
0: Después que se le cayó la pelota a Randy Arozarena y al shortstop, ahí se abrió la llave 9 carreras en ese octavo episodio.
1: Wow. Venga, pero Julio Rodríguez nos hemos quedado esperando lo de la segunda mitad de él.
0: Sí, ¿verdad?
2: Estuvo un buen mes.
0: Que venga a jugar con el Escogido para acá.
2: Un buen mes estuvo Julio Rodríguez.
1: Ahí el sábado Héctor Rodríguez conectó su primer jonrón de su carrera. Ese día también la sacó Eli de la Cruz en la victoria de Cincinnati. Ayer iba ganando, pero Arizona vino de atrás y consiguió esa victoria. Los dos han ganado 6 en forma consecutiva. Barrieron al conjunto de los Piratas.
2: Volvió Blake Snell y esta semana en su serie contra los Bravos regresa Tyler Glasnow.
1: Sí, tiró otro juegazo. Mencionamos, ¿verdad?, que Boston barrió al equipo de San Francisco el viernes. Rafael Devers en su regreso, ovacionado, abucheado, se ponchó en su primer turno, después entonces conectó jonrón por todo el jardín central, pero terminó Boston ganando, sobre todo ese juego del sábado. Estaba 2-0 en el noveno, después de haber dejado las bases llenas sin out en el octavo, no anotar. Y entonces en el noveno, yo dije, bueno, y perdieron después de 0 en el octavo, pero hicieron 3 en el noveno para poder ganar y terminaron barriendo.
0: Pero yo te dije.
1: Joshua Báez la sacó el sábado, su cuarto.
0: Sí, después de mucho tiempo sin conectar al
1: cuadrangular. Bueno, después había debutado ese sábado, que estábamos en el hipódromo, 3 honrones y después no había hecho nada.
0: Mi hijita había dado.
1: Mucho ponche.
0: No, tengo algo para cuando termine
1: ganando. Ya, ok, sí, bueno, pues nada, eso fue lo más importante, ¿verdad? De ayer, vamos a hacer el cambio.
0: No, pero antes del cambio, espérate, antes del cambio. Yo te dije que yo regreso de vacaciones el día 21, ¿verdad?
1: Ahí va otra vez.
0: Ok, atención.
2: Va a seguir sazonando.
0: Atención, ey, esto lo envió un abrazo grande a don Miguel Medina, abrazo grande, donde quiera que esté.
2: El jefe.
0: Señores, lo titula, la nota de prensa titula, República Dominicana será el epicentro del béisbol juvenil internacional en el cierre de este año 2026. Atención con esto, voy a decir las actividades nada más. Juan Núñez, presidente de la Federación Dominicana de Béisbol Fedón, informa que tendremos en República Dominicana el Campeonato Mundial Sub-15 de la Confederación de Béisbol y Softball cuando se esté jugando del 25 de septiembre al 4 de octubre. Este será en Mérida, México. La selección dominicana competirá frente a las 12 mejores selecciones clasificadas de los 5 continentes. Y luego, del 22 al 29 de octubre, el premundial sub-18 se estará celebrando en República Dominicana. Excelente. Así que tenemos torneos importantes y la agenda va a concluir con el clasificatorio mundial sub-12 que se va a desarrollar del 20 al 27 de noviembre del 2026, también en territorio dominicano.
1: Bueno, ya lo saben.
2: Apoyar.
1: Y la limusina, ¿tú crees que es ahora?
0: ¡Ey!
1: Y a la cara de Chico acá.
0: ¡Que vive el béisbol en República Dominicana!
1: Dios.
0: ¡Vamos arriba!
2: ¡Qué grande!
1: Señores, vamos a hacer el cambio y volvemos en breve. Dale.
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0: No
1: como tú y como Juan Frank Cranwell,
0: yo no creo.
1: Por esa razón.
0: Pero aquí estaba el príncipe amigo de él.
1: Pero llamó.
0: Qué bueno.
1: A propósito. Va, que hay que fue, ¿no? Dije que se había arreglado.
2: Tiene que estar feliz la bazuca después de esa barrida.
0: ¿Y qué hace el príncipe aquí a las 8 de la mañana cuando le toca programa?
1: Bueno, yo no sé.
2: Bueno, eso llama.
1: Para mí que él anda enamorado de alguien.
2: Cumplir con creces.
1: No, él anda enamorado de alguien. Saí Bobadilla. Dice que vamos por la 19, que los otros equipos que peleen por el segundo lugar.
2: ¿Cómo? Tirándole a Manuel.
1: Enerio Rodríguez. Ay, que le cayó fue la sal del príncipe.
0: Ey,
1: a José Ramírez.
0: Felicidades a Junior Novoa, reconocido el sábado por Arizona.
1: Sí,
0: Junior es la herencia hispana. Junior fue el que construyó, o parte importante, vamos a decir, el comisionado de béisbol de República Dominicana, construyó la finca de béisbol en América Latina para Arizona Diamondbacks desde que llegó a finales de los 90 al béisbol de Grandes Ligas. Lanzó la primera pelota en el Chase Field el pasado sábado en un partido entre Cincinnati y Arizona con buena presencia de fanáticos dominicanos, que no tuvo que estar el martes.
2: Ahí está sonando.
1: No, ahí fue, a ver si se arregló, porque yo levanto, está muerto, no suena. Vamos a ver.
2: Vamos a ver ese Juan Carlos. Ok.
0: Que no decía que en ese juego faltó que esté el martes porque estaba en un casino.
2: ¿Cómo así?
1: Ah, sí, yo vi ahí.
2: No, pero eso fue un TBT.
0: No, claro. Él no pudo ir.
2: Fuera de temporada.
0: Él no pudo ir al juego.
1: Eso no fue de. Eso fue algo viejo.
2: Digo yo, no sé.
0: No.
1: No me extraña.
2: Porque está caliente. Es lo que tiene que estar tranquilo en su casa.
0: Le preguntaron al dirigente y tapando, dijo el dirigente, no, él no ha roto ningún código. Dijo el dirigente.
1: Sí, se cayó. Por eso.
0: ¿Qué? Pero que llamen al celular de José Antonio. Perdón. 829-904-1156 que llamen. Pero yo eso no hay tema.
2: Claro.
0: Llamen 829-904-1156.
2: Queen, que llame. Llama por Queen. Ahí.
0: Llama
2: que mande su nota de voz. El Queen.
0: Llama Queen.
1: Dice que Luli, que el próximo torneo de Yacer Pérez, que no firme a Puerto Rico, se vaya para otro lado.
2: El seguro vuelve a España.
0: Oye, okay. Yacer 140 puntos, Renaldo Bachmann 60. 20 puntos por juego, Renaldo Bachmann 8. 4 rebotes por juego, Yacer, Renaldo Bachmann 5.
1: Mira quién está llamando, sigan ahí.
0: ¿Quién está llamando?
1: De ahí.
2: Buenas.
0: Llamando a los teléfonos.
1: ¿Qué es lo que pasa, Queen?
3: Bueno, estamos tranquilos, oyéndote y a los muchachos.
1: Ven acá, Queen, me dijeron, Julio Santos, que te mandó $50.
0: ¿Eh?
3: Ah, me mandó eso, ¿verdad, él?
1: ¿Y tú no te sacaste el viernes en la quinteta?
3: No, yo puse otro equipo, Tampa, y perdió ese día.
2: No, pero ¿cómo tú cambias? No lo cambias.
1: Tú mandas una quinteta y entonces tú juegas al revés.
2: Lo hace al revés.
3: Sí, óyale, tengo una quinteta.
2: Dale.
1: Tiene madre. Dale, suelta.
3: Saludo para Julio Santos, Momón Janssen, Yari Mercurio.
0: Y oye, ¿cómo está sonando la
1: serie? Y Momón ya te mandó lo tuyo.
3: Doña Altagracia. Saludo para Doña Altagracia.
0: Okay. Dañando el programa.
3: Oye, la quinteta.
2: No, dale.
3: No le da contra uno a juego.
0: Ajá. ¿Quién?
1: Minnesota lo da contra uno.
3: A juego.
1: Ajá.
3: Los Cachorros a juego.
1: Sí.
3: Filadelfia a juego. Miami a juego. Y Washington.
2: Pues salud. La sexteta.
0: Salud.
3: Washington a salud. Juego. Esa quinteta. Que okay. Dios me lo bendiga mucho y saludo para el defensor del Sami.
1: Dale,
3: y
1: gracias.
3: En sintonía. ¡Adiós!
1: Dale.
2: Duro, okay. El Queen.
1: Pero mire, está llamando el defensor ahí.
2: El defensor del Sami.
1: ¡Aló!
4: Buena.
1: Buen día. Adelante. ¿Quién está llamando, Dircio? Ay, Dios mío.
2: Va a hablar de Giancarlo Stanton, que se volvió a lesionar.
1: Mira, Stanton ya, viste que no.
2: En la pantorrilla se lesionó Stanton.
1: Que lo voten, Stanton. Pero yo me imagino que tú no tienes queja porque los Yankees están jugando bien.
4: Claro, oigan, tengo una teoría.
1: ¿Cuál?
4: Sammy Sosa, el jugador más influyente.
1: Ay, Dios mío, oye.
2: ¿Cómo?
1: Después de Babe Ruth, el más influyente en la historia es Sammy Sosa.
4: Claro, porque fue el que llegó al béisbol a nivel mundial.
1: Ok,
0: bueno. Bien. Yo apoyo eso, está bien.
1: Y de los Yankees todo bien, no hay nada negativo. Mira, se fue.
2: No quiso hablar de Giancarlo tanto.
1: No dijo nada.
0: No, pero tú sabes que
1: escuché. El que anda contento es Senna, como está Filadelfia.
0: Sí, 9 victorias seguidas.
2: Sí. ¿Tú sabes
0: que escuché al quemadito hablando con George Lombard Jr.? Óyeme, pero habla
2: fluido.
0: Full español, bien fluido.
1: Sí,
0: no, el tipo.

0: es un diamante en bruto que tienen los Yankees. Tú imaginas, sí, que el tipo meta mano como se espera. Y entonces que sepa manejarse en español y en inglés, ¿no? Pero ahí están los millones.
1: Mira, dice
0: los millones.
1: Que está de acuerdo con el defensor del Sammy, que hay que votar a Stanton. Por cierto que está castigado, pero ya me dijo Jonathan que los va a entrar esta semana.
0: Ajá.
1: Claro, pues en el grupo de fans de Generación mandó un video ahí que
2: no. Que no iba. Se podía.
1: Sí.
2: Okay.
1: Edwin, uno de los muchachos del grupo de fans.
0: Está baneado.
1: De Generación, pero ya hoy sí. Lo hicieron, le dieron un castigo de como 3 días.
3: Vean, ¿y a quién hay que pagarle para que lo metan en ese grupo? Porque yo no estoy en ese grupo.
1: ¿Y tú no estás en ese grupo?
0: Pero ven acá, a ti te mandaron el link como 70 veces.
1: Yo no te voy a mandar el link otra vez. Entonces,
2: claro, tú. Mándelo.
1: Oye, la gente vive preguntando por ti.
3: A mí no me mandaron nada. Pues
1: te lo voy a mandar.
0: Pero viven preguntando por él, pero también que las cosas. Ah, no, verdad, espérate.
1: Bueno, espera, pero va a ser el último cambio y
2: hay que hablar de Liga Dominicana de Fútbol.
1: Hoy van dos dominicanos,
2: Franmel Valdés y Sandy Alcántara.
1: 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Volvemos en breve.
4: El batazo de Fly profundo para right field, la bola atrás, y se fue.
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0: descanso de Fly Profundo.
1: Bueno, entonces arrancó la Liga Dominicana de Fútbol.
2: ¿Cuánto paga una película dominicana?
1: Ah, no sé, pues. ¿Eh?
2: No, pero, más de 500
1: paga muy bien. No, hay muchos de esos actores que ganan más de $1,000,000.
2: Sí, claro.
1: Un millón para allá.
2: Sí, porque el tema es que empiezan las grabaciones a las 6 de la mañana.
1: El
2: y es posible.
1: Se va a acabar el tiempo. Y tú quieres hablar de la Liga.
3: Empate el primer partido de la primera jornada entre Moca y Atlético Vega Real allá en Moca. Terminó 0-0. Entonces, dos partidos el sábado. Ajá. Entre Atlántico Fútbol Club ante el conjunto del Delfines, terminando empatado también a 0. Entonces Jarabacoa en la montaña en su casa parecía que tenía el empate hecho, pero en los 10 minutos finales Ibao anotó dos goles al 80 y al 90 para ganar 2-0. Y hablé de Salcedo, que usted estaba allá.
2: Ganó Salcedo 3-1, 2 goles de Ángelo Gómez, exjugador de OIM. Anotó 2 frente a OIM en su debut de la temporada con la Tropa Celeste. Un autogol, lamentablemente le tocó a Omri Bello esa mala pasada. Y entonces nada, el conjunto universitario sí pudo anotar un gol y nada, va a ser un torneazo porque hay mucho talento entre los equipos. Pero Dircio, tres minutos que tú no regalas.
1: ¿Qué película fue que tú viste que tú estás hablando de eso?
2: Vi una película que se llama Animales, que hay es varios actores dominicanos.
1: Okay. De animales,
3: es una película dominicana.
2: Es una película con contenido sexual prácticamente explícito. No, pero son actores. Y entonces me pareció entretenida la película. Fran Peroso, Casals, Nashla Bogar, Pamela Sued, Pamela, y Vitali. Oh. Y otra persona que no conozco. Y en ese núcleo es que se da.
1: Ok. Señores, nos vamos. En breve viene el plato del día. Gracias por la sintonía. Bye bye.
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2: En CDN Radio, la hora 12 del mediodía. 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

0: buenas tardes, queridos amigos. Bienvenidos sean todos al plato del día, lunes 24 de agosto, inicio de clases. Mucho calor, llovió, subió el vaporizo, muchos tapones, todo eso y de muchas cosas más vamos a estar hablando en breve. Wilson Collado, Javier Noguera y quien les habla, Nereida Castillo, con ustedes hasta las 2 de la tarde. Wilson, ¿cómo pasó el fin de semana? Javier, ¿cómo pasó usted el fin de semana?
1: Muy bien, muy bien. Buenas tardes, Nereida, Javier. Buenas tardes, país. Aquí estamos ya. Luego de un fin de semana muy intenso, un fin de semana cargado de debates, cargado de asuntos políticos.
0: Ay, qué bueno que tú tuviste.
1: Preparativo de año escolar nuevo. Sí, entonces sí, aquí verdad. Estamos ya complicado con el tránsito nuevamente, pero eso es parte del diario vivir del dominicano.
2: Buenas tardes para todas y todos. Muchas gracias, Nere, por la pregunta. Yo, a Dios las gracias, la pasé muy bien. Yo tengo un lema desde hace mucho tiempo, Wilson, por igual, como vamos a ver de la pandemia aproximadamente, que si yo me quejo, Dios me castiga.
0: Ah, eso es.
2: Porque
0: verdad.
2: En casa no ha faltado, precisamente, salud, alimento y trabajo.
0: Ajá.
2: Y creo que son los elementos principales que debemos de tener y ser muy agradecidos. Ser agradecidos por este día, por este inicio de semana, por el inicio de las clases, que no sé si estoy en Narnia. Ajá. Porque no tuve problemas con el tránsito.
0: ¿A qué hora saliste? ¿O tú saliste temprano a llevar a tu hijo?
2: No, mi hijo inicia mañana, pero ajá, yo lo tengo estratégicamente a 1.5 cuadras de mi casa.
0: Ah, ok.
2: O sea, no tengo que llevarlo en vehículo, lo llevo a pie.
1: ¿Tú te vas a pie?
2: Sí, claro. Sí, de una vez, claro. Y es lo que entiendo que debería hacer muchas personas, de buscar estratégicamente el colegio, bien sea el camino al trabajo o muy cerca de su casa, para evitar precisamente ese tema de el rututeo en las ciudades, creando
0: ciudades tapones muy planificadas. Uh-huh. Por ejemplo, en Nueva York tu hijo debe estar en el distrito donde,
2: correcto,
0: vives obligatoriamente. Uh-huh. No que la escuela es buena. Uh-huh. No que la escuela no me gusta, no que no va de acuerdo con mis valores y principios, pues pague una escuela privada que esté de acuerdo y ahí sí lo puede poner donde usted quiera, pero la planificación, fíjense, de ese pequeño detalle influye o incide de manera directa en todo lo que tiene que ver con la planificación urbana, en los tapones, en la gente, etcétera. O sea que tienes toda la razón. Pero tengo entendido, y será bueno que ahorita busquemos información al respecto, que el Intran tenía un plan precisamente con el inicio de entrada a clases, que yo no sé si se lo mandaron a los padres por los grupos de WhatsApp. ¿A ti te mandaron algo?
2: No, nada.
0: ¿A usted le
1: mandaron? Bueno, un plan que no sé si ese plan inició con el nuevo director del Intran o si se hizo con el antiguo, pero era un plan en conjunto entre el Intran y la DGCET.
0: Uh-huh.
1: Donde realmente iban a tener como señalización, que unos conos y eso. Pero sí le tengo una sugerencia al nuevo director del Intran. Y es que entiendo que donde hay colegios, uh-huh, en el centro de la ciudad, en las calles donde hay colegios, que hay muchos, esas calles deberían ponerla de una vía,
0: sí,
1: en,
0: exacto,
1: la hora determinada, uh-huh, de entrada y salida del, uh-huh, de los niños.
0: De hecho, yo lo he visto, uh-huh, en algunos.
1: Porque se complica. Sí, en algunos.
0: En algunos.
1: Pero debería ser todas, donde hay colegios, debe ser de una vía en el momento de entrada y en el momento de salida de clases, porque esto agilizaría un poco el tránsito y de repente no tenemos que encontrarnos con, oh, y este tamponcito aquí, ¿de qué se trata?
2: Me hiciste recordar que el año pasado, cerca de casa, hay dos colegios, a mí, mi hijo, y otro que me queda incluso diagonal, lo veo desde de la parte trasera del apartamento, y ese colegio precisamente se les ingenió o un creativo y colocó conos para interferir, bloquear la intersección, uh-huh, de una avenida, de una calle,
0: de
2: para
0: manera
2: evitar
0: unilateral.
2: No lo sabemos, pero ese colegio no comunicó, uh-huh, por lo menos al vecindario, ¿no? De sus medidas. Eran unos conos y unas personas cuidando los conos. Si tú ibas de este a oeste no podías cruzar,
0: uh-huh,
2: o viceversa, oeste a este. De sur a norte, sí, y tenés que bajar como 3-4 cuadras, dar la vuelta en un tipo Churchill, uh-huh, para tomar la vía que querías tomar, bien sea al este o al oeste. No conformes con eso, ponen otros conos en la siguiente intersección. Y los tapones eran apoteósicos.
0: Y no hubo quejas de la comunidad.
2: Claro. Me imagino que sí, porque a los 3-4 días ya no estaban los conos. Uh-huh. Entonces ellos internamente hicieron otra solución dentro de su instalación, la entrada de los vehículos, en lugar de ser por fuera de la calle, dejar los niños, entraban y salen por otra calle. Uh-huh. Pero dejan los niños dentro del colegio, de esa manera evitan los entaponamientos dentro, o sea, o en el área de la calle.
1: No, eso
2: pero
1: debe tu idea ser está genial. Eso lo puede hacer un colegio que es grande.
2: Sí, sí, sí, exacto.
1: Pero un colegio que es más chico, como quiera tendrían que
2: como utilizar está, la calle. Como está mi hijo, pero frente, la calle donde está el colegio es doble vía. Y se ha intentado, entiendo yo, que por la Junta de Vecinos de ese sector, de colocarlo de una sola vía, y hay vecinos que se oponen porque, vamos, va en contra de su dirección hacia, o cuando regresan del trabajo, no sé, pero... Es facilitar la vía, la circulación, porque si colocas una vía alterna este-oeste, la otra oeste-este y así sucesivamente.
1: Claro, claro.
2: Pues todo tiene solución.
0: Fíjense cómo nosotros estamos hablando en este primer día de clases aquí en el plato del día, Wilson Collado, Javier Noguera y quien les habla. Estamos hablando no de competencias y de las materias y de los, sino de lo que de verdad, de lo que sí. Nos tranca el, uh-huh, la vida al resto de la ciudadanía, que es el tránsito. Ya más adelante estaremos hablando sobre otros temas que tienen que ver con esto, pero déjenme decirles que una buena logística llevada a cabo por un colegio, que en primer lugar tienen el deber de ellos hacer exactamente eso, buscarle la vuelta, uh-huh, claro, por dentro, por fuera, por donde sea, un megáfono, números, uh-huh, para no decir los nombres de los niños boceados, sí, sí, sí, que antes se decían, sí, ese tipo de cosas. Donde teníamos la oficina está frente a un colegio. Okay. Y ellos, que ya buscaron otra solución, compraron un solar al lado y resolvieron, sí, pero mientras eso no sucedió, ellos trataron, llevaron al mínimo y lo que más pudieron reducir, porque... Señores, ahí se nota la diferencia de clases. Cada muchacho es un colegio, es un carro.
2: Ah, sí, sí.
0: Cada dos muchachos, bueno, uh-huh, uh-huh, los que van a pie también tienen su logística, pero salen 200 muchachos caminando por la calle. Y muchas veces no hay un policía de tránsito, uh-huh, que los proteja ni que los cuide. Okay. Lo están esperando tal vez motocicleta, lo, uh-huh, están esperando madres a pie, lo están esperando transportes públicos que se pagan por localidades, pero también necesitan el cuidado y la atención de las autoridades. Pero básicamente, y volviendo al tema de este colegio que está frente a donde nosotros teníamos la oficina, pues ahí lograron reducirlo a 30 minutos.
2: Bien.
0: 30 minutos que eran un poco caóticos, pero ya los padres hicieron tantas reuniones que lo hacían lo más rápido posible. Mm. Y la verdad es que entonces yo sabía, como persona que vive en la zona, que mejor me duraba esos 30 minutos en una plaza, o en un supermercado, uh-huh, o pagando la luz. Buscaba la manera de esos 30 minutos de recogida, uh-huh, no estar ahí, porque me iba a tocar un tapón de media hora.
2: Okay.
0: Para poder algo de menos de 3 minutos, uh-huh, tenía que pasar en media hora.
2: Bueno, algo parecido en el colegio tiene una estrategia, uh-huh, de que las personas tienen, bueno, ya mandaron hecho el comunicado, tienen que dar la vuelta a la manzana, ¿no?
0: Uh-huh, uh-huh.
2: Digamos desde la puerta hacia atrás y sin obstruir los parqueos de los vecindarios, de edificios, de casas, etcétera. Yo anteriormente hacía esa fila y llevaba un tiempo así. Mi estrategia ahora, cuando lo busco tipo 2 de la tarde, que cuando sales ahora, me paro cerca del colegio, una esquina, algo así, y lo busco en el vehículo y lo
1: llevo. No, y que ese colegio, por ejemplo, tiene la opción de estar en una esquina.
0: Uh-huh, uh-huh,
1: uh-huh. O sea, sí, sí. O de que puede entrar, o de que está entre dos calles,
2: ajá,
1: que entra por una y sale por otra, sí, pero el que no tiene esa opción,
2: sí, sí,
1: no, es más complicado.
2: Así es.
1: Es más complicado.
2: Totalmente. Pero bueno, hay que buscar siempre las vueltas, llegar a acuerdos con los vecinos,
0: sí,
2: también, porque hay muchos letreros, me imagino, muchas organizaciones que, bueno, con el tema estamos en contra de los colegios.
0: Sí, no, de hecho, esta es una urbanización que tiene la densidad ya medida, uh-huh, no, uh-huh, aceptamos colegios, no, correcto, aceptamos esto, no aceptamos lo otro.

0: tiempo, porque se tienen que buscar la vuelta. Eso es una realidad, eso es una verdad. Mira, Wilson dijo hace un momentito que fue una semana, un fin de semana de mucho debate político. Es verdad, yo
1: sí,
0: no me enteré
1: hubo,
0: de nada.
1: Hubo debates,
0: ¿qué pasó?
1: Hubo debates.
0: Cuéntanos.
1: Ahí el CODES inició los debates entre los precandidatos que tiene el Partido de la Liberación Dominicana. Y estaban ahí, a veces nos dicen, bueno, los debates son buenos, es un debate que está fuera del tiempo electoral porque la precampaña inicia oficialmente el próximo año. No extrañó que lo hicieran antes,
0: exacto,
1: pero bueno.
0: Eso no está prohibido.
1: Sí, pero se queda con el nombre de que los debates son buenos. Uh-huh. Entonces a veces, Nereida, la sociedad civil forza con una cosa, pero entonces permite otra, porque la sociedad civil fue de la promotora de que nosotros no tuviéramos campaña todo el tiempo, sino vamos a estar en campaña solamente el año antes de las elecciones. Pero entonces, esta organización civil inicia debates electorales antes de tiempo, cuando la Junta Central Electoral incluso ha emitido algún tipo de comunicado, algunas firmas encuestadoras que están emitiendo datos antes de tiempo.
2: ¿Y cuál es la prisa al final de todo? Porque eso también es mostrar mucho las armas, ¿verdad? La estrategia antes de la contienda, entiendo yo también.
1: Bueno, en política existe mucho lo que es la percepción. Uh-huh. Entonces la percepción te genera realidad. Tú tienes que crear la percepción de que tú estás ganado, de que tú estás arriba, de que tú estás bien, para entonces esa percepción convertirla en realidad. Y entiendo que el papel que juegan los datos de las firmas encuestadoras, faltando 3 años, prácticamente 2 años para unas elecciones, entonces te genera esa percepción que tú dar un dato ahora de que fulano va a ganar, resulta que puede cambiar mañana, pero te ayuda.
2: ¿Y esos debates van acompañados con un picapollo de 500 pesos?
1: No, son debates organizaditos ahí. Sí, okay. La gente expone teóricamente sus soluciones. Yo entiendo que...
0: No, ojalá eso se multiplicara por mucho en el momento correcto, sin irnos en contra de las disposiciones de la Junta Central Electoral, por ejemplo. Sí. Porque uno como ciudadano dice que no podemos tener campaña política la vida entera, no. Pero definitivamente ellos saben algo que nosotros no sabemos, es cómo se maneja la decisión de voto, lo que tú acabas de decir de la percepción. ¿Qué pasa? Y ahí yo espero, y eso va a ser mi campaña hasta que se puede. No, oye, mi campaña.
1: ¿Cuál es?
0: Ciudadano, entiende lo importante que eres. Porque todo esto se hace en este sistema democrático imperfecto, pero el que tenemos, y mucho mejor que otros países. Eso se hace para lograr que tú tomes una decisión. Eso se hace para lograr que tú votes por A o por R. Eso se hace para eso. Entonces, tenemos que saber lo importante que es nuestro voto y cómo debemos traducirlo a una decisión en el momento X. Pero ¿qué les parece, chicos? Porque ya veo que no están haciendo más señas que el Intran cuando están
2: en
0: ¿Qué les parece si vemos el menú del día de hoy, del plato del día? Buen provecho, el plato del día.
3: ¿Qué traerá el plato del día?
0: Con ustedes, el plato del día. ¿Cuál es el menú?
2: Bajo el lema Más listos que nunca, el presidente Luis Abinader deja iniciado el año escolar 2026-2027 en la escuela Espejo La Milagrosa.
0: En ese mismo orden, protesta empaña el inicio del año escolar frente a la escuela donde arrancó el periodo lectivo. Ya les explicaremos de qué se trató.
1: Esta tarde arranca la Agenda Semanal, un nuevo espacio de seguimiento a la gestión del gobierno, y los periodistas no se vistan, que no están invitados.
0: La Semanal de 2.0.
2: Inicia este martes la evaluación de 7 jueces actuales de la Suprema Corte de Justicia por parte del Consejo Nacional de la Magistratura.
0: En las internacionales, el tifón Narra deja 16,000 evacuados y mantiene en alerta máxima por inundaciones a China.
1: Bueno, paraguas a mano y recipiente con agua cerca, porque este lunes seguirá el calor y una vaguada traerá lluvias.
0: Ya yo me mojé ahorita.
2: Nos visita Juan Miguel Madera, vicepresidente ejecutivo de ARAF, para hablarnos sobre el autocuidado responsable y el uso de medicamentos de venta libre.
0: Hoy tendremos un contacto breve pero sumamente importante para nosotros, para hablar de mujeres, crecimiento y fortaleza. Vamos a hablar con la doctora Ana Simó sobre su exitosa conferencia Poderosas. La tuvieron que sacar con seguridad de tanta gente. Wow.
1: Y más adelante recibimos a Hazael Reyes, gerente de financiamiento hipotecario del Banco Santa Cruz, quien nos hablará sobre la feria hipotecaria Tu Hogar Santa Cruz.

0: Estamos de regreso, este es el plato del día. Javier, yo sé que tú tienes algo que compartir de esos días maravillosos que nos toca hablar y tratar.
1: Y que el día de hoy es extraño por el día que se celebra.
0: Ajá, vamos a ver.
1: El Día Internacional de la Música Extraña.
0: Oh.
1: El 24 de agosto es el Día Internacional de la Música Extraña y se celebra en todo el mundo con diversas actividades de los más variopintas. La gente toca o escucha música extraña, producida con todo tipo de instrumentos, musicales o no. Me vino a la mente de nuestro queridísimo amigo Felle Vega.
0: Ah, mira, Felle Vega, Dante Cucurulo también, que fue la primera persona que yo escuché aquí haciendo música diferente. Uh-huh. Pero yo creo que la reina en cuanto a música extraña es Yoko Ono, la viuda de John Lennon, que ella, la verdad, era, no solo hacía música rara, cantaba raro y...
1: Canta,
0: todavía está bien viva y activa, sí. Y la verdad, pero sin embargo, tomando en consideración que podamos aprender algo de esto, es que la gente que va contra la corriente y hace cosas diferentes, como por ejemplo Felle Vega, de crear sus propios instrumentos. Primero, ningún instrumento nació de una tienda, ninguno. Históricamente, todo el mundo de alguna manera sacó un sonido de algo. Y la verdad es que la música siempre fue rara al principio y luego se normalizó. Así que qué bonito día para...
1: Sí, pero al final...
0: Yo considero música rara el dembow, pero bueno, no nos metamos ahí.
1: Extraña, extraña. Pero ¿qué música es extraña para quién? Ajá. ¿Me entiendes? Porque para una tribu incluso de cualquier parte de África, cualquiera,
0: es
1: música autóctona, y la música de nosotros les puede parecer extraña para ellos. Entonces depende de la perspectiva,
2: depende de los oídos.
1: Exacto.
0: Ahora hay que ver una cosa. Miren, señores, cuando usted ve un ruso y un mongol bailando bachata mejor que nosotros, porque tienen escuelas y esas son sus, ay, sus hobbies favoritos, irse dos veces a la semana a bailar bachata, tú dices, no, el mundo se acabó y a mí nadie me avisó, nadie me avisó, pero es la realidad, es la verdad de muchos. Bueno, tenemos muchas informaciones y muchos invitados, así que yo asumo que... No,
1: mire, y además hoy, hoy inicia la Semana Mundial del Agua y el cielo lo sabe y nos regaló un poquitito.
0: Wow, sí.
1: Hasta el 28 este mes se celebra eso.
0: Mucha escasez, hay sequía, hay escasez de agua, hay mucho... dolor de cabeza y preocupación. Así que asumo que nos vamos con de más informaciones. ¿Y por qué la 2? Porque sí, pues nos fuimos con la 2. Miren esto, hoy arrancaron las clases. Sin embargo, miembros del colectivo Ciudadano por la Educación se manifestaron este lunes en las afueras de la Escuela Espejo La Milagrosa, donde se desarrolló el acto oficial de inicio del año escolar 2026-2027 con la presencia del presidente Luis Abinader. Los manifestantes se apostaron en los alrededores del centro educativo mientras el mandatario y otras autoridades permanecían en el interior para expresar sus reclamos relacionados, con las condiciones del sistema educativo y la situación del personal que labora en las escuelas. Entre las demandas planteadas se encuentran un aumento salarial para conserjes, personas de apoyo o personal de apoyo y administrativo del Ministerio de Educación, así como mejores condiciones salariales. Uno que vive en la luna, yo pensaba que las condiciones de los salarios del Ministerio de Educación eran los mejores de los ministerios del país.
1: No.
0: Porque cuando se empezó a aplicar el 4%, hubo una mejora sustancial en los salarios de los maestros, en los salarios administrativos. De hecho, yo recuerdo haber escuchado en algún momento que un conserje o portero llegaba a ganar 70 mil pesos. De 30 mil a 70 mil andaban los salarios y no entiendo qué habrá
1: pero
0: pasado.
1: Pero depende de la zona, zona rural, zona urbana.
0: No. Obviamente. No, no,
2: ¿Cuánto usted dice?
0: 70 mil pesos.
2: No. Los conserjes ganan como de 12 a 15 mil pesos.
0: Uh-huh. ¿Entonces eso fue algún caso de corrupción que se destapó?
2: No, eso actualmente.
0: No. Yo digo aquel monto que yo mencioné.
2: Ah, bueno, tendría que ser un caso que se destapó de corrupción. Pero actualmente un conserje gana de 12 a 15 mil pesos. Una secretaria te gana de 12 a 15 mil pesos. Incluso un ayudante del TRAE gana más que una digitadora en una escuela. gana más, porque un ayudante de TRAE gana 25,000 pesos, mientras que la
0: TRAE, que es el transporte, sí, escolar.
2: Escolar, mientras que una digitadora, una secretaria, lo que te está ganando es como 16,000 o 18,000 pesos.
0: No.
1: ¿Es así, Nere?
2: No. O sea, la parte administrativa en las escuelas ganan salarios de miseria.
0: No, se ha hablado
2: con el ministro de Educación en varias ocasiones para que le mejore los salarios,
0: que fue anteriormente
2: al área administrativa, pero no lo ha hecho.
0: Exacto.
2: De trabajo.
0: Wow.
1: Y es un modelo prácticamente latinoamericano. Yo recuerdo igual en Venezuela hace muchos años, era la misma historia todos los años. Y aquí, desde que yo estoy viviendo acá 28 años, es la misma historia todos los años.
2: Pero tenemos un 4% del PIB, que son todos los cuartos del mundo, más un peso.
0: Sí, sí. Que debería ser un 10% del PIB.
2: Claro.
0: Debería ser así. Hay países que tienen un 10 hasta un 15%
1: del producto. Sí, pero ¿qué se está haciendo con ese dinero?
0: Exactamente.
1: ¿De qué manera se está invirtiendo, porque nunca está invirtiendo en el sector educativo?
2: Diga. Miren, aquí tenemos un inicio de año escolar en el día de hoy, que se transmitió por el canal estatal.
1: Okay.
2: Lo vemos bien. Uh-huh. Dicho por Iván, su presupuesto mensual son de 208 millones de pesos. Pero si ese canal estatal tiene una emisora estatal también, porque una emisora privada es quien transmite el inicio del año escolar.
1: ¿Y hay que pagarle a esa emisora privada?
2: Claro.
3: Tiene
2: claro.
3: Televisión educativa también.
0: Y tiene televisión educativa, claro.
2: Y tienen emisora educativa. Entonces, es una pregunta que me hago. O sea, ¿por qué? Perfecto, cuando yo pongo a Radio Televisión Dominicana, me encuentro que están transmitiendo el inicio del año escolar. Cuando escucho, pongo la emisora estatal, no están transmitiendo. Pero sí una privada lo estaba transmitiendo.
0: ¿Qué emisora fue que le tocó?
2: ¿Eh?
0: ¿A cuál emisora?
2: No, una privada.
0: Una privada, ok.
2: Una privada. Que voy a pedir información pública para ver de cuánto fue el monto por esas horas. Porque si hay 208 millones dicho por Iván Ruiz, que es el presupuesto que se lleva mensual Radio Televisión Dominicana, tanto el canal como la emisora, entonces si eso no sale de nuestro cuarto, de nuestro bolsillo, ¿cómo es posible que tengamos que rentar una estación privada para transmitir el año escolar? Okay. Eso yo no lo entiendo.
0: Wow, sí.
1: Es que no.
0: El inicio del año escolar, que sí, señores, miren, déjenme contarles que Singapur para hasta los aeropuertos el día de inicio de clases. Es algo tan grande y tan importante. Es algo que nosotros estamos tratando de hacer desde hace varios años. Pero no podemos comparar, y sí, porque Singapur es una pequeña isla-estado que estuvo en una pobreza extrema, y con una serie de planes, y también con una dictadura...
1: Muy férrea, muy férrea.
0: No era fea.
1: No, pero sí...
0: Tuvo una dictadura...
1: Sí, pero era férrea en cuanto a los establecimientos.
0: Tuvo una dictadura popular que fue la que marcó y dijo, por ahí es que vamos y para allá es que vamos, pero sí, tienen, señores. Entonces, no nos extrañemos de que los primeros días de clase en muchas culturas sea la cosa más grande, pero es como tú dices, totalmente revisable.
4: Criticando a Bukele, que Bukele ha arreglado un país que
1: está... Sí, Bukele es un ejemplo a seguir.
4: Aquí estamos criticándolo a él.
0: Yo siento... Mi opinión sobre Bukele es que ha sido un ejemplo a seguir, pero hay que tener cuidado con lo que siga haciendo. Hay que tener cuidado con lo que siga.
2: El problema es que Bukele es autoritario.
0: Sí.
2: Bukele violenta derechos.
1: Es que
2: se puede poner orden sin ser autoritario, sin violentar derechos. Porque lo único es régimen de consecuencias. Es el régimen de consecuencias.
1: Yo creo que en la parte...
0: Tú tienes micrófono.
1: Yo creo que aparte del autoritario de Bukele, es la parte de autoridad como figura presidencial. O sea, debería ser así, no una...

0: figura dictatorial, ¿no? Disfrazada de democracia. Él ha impuesto mucho su modelo, es o es.
1: No, no, y entonces, no, y ha sido
0: exitoso.
1: Exitoso
0: y ha ido en contra de los intereses y la corriente que por muchos años gobernó en El Salvador.
2: Cuando tú te das cuenta de que un gobierno es autoritario, cuando solo ellos entienden que son los que pueden hacer lo correcto. Ya Bukele modificó su constitución, iría para un tercer, para un tercer periodo. Ahora, yo creo en los presidentes que fortalezcan las instituciones, fortaleciendo las instituciones, independientemente de quien gobierna el país, las cosas tienen que hacerse de manera correcta.
1: El Bukele 2.0 debería ya estarse preparando, el reemplazo.
0: Sí, claro.
1: El próximo ya debería estarse preparando y eso no está pasando. Esa es una. Dos, lo que hizo era necesario. Ese país estaba secuestrado por las maras. Tengo mucha gente querida que ha ido y me ha dicho, no, pero es que tú no te puedes imaginar. Y hasta ahí estuvo bien, pero hay que tener cuidado y hay que construir futuro porque si no, ¿cuál sería la diferencia entre Bukele y Ortega?
0: No, sí.
1: ¿Verdad?
0: Claro.
1: Que ya dijo honestamente
2: que no va a haber elecciones. Fue sincero.
1: No va a haber más elecciones.
0: Claro. Él y su esposa ahí.
1: Sí, y su señora esposa, que es maravillosa. Sí, la dulzura de ser humano. Miren,
2: en Nicaragua su economía ha crecido. Independientemente de que usted pueda decir, bueno, su economía ha sido una de las que más ha crecido.
1: Ha crecido mucho, se ha
2: aliado. Se ha controlado la inflación.
1: Sí, señor, también. Se alió con China bastante, hasta quiso hacer un canal parecido al del canal de Panamá y luego se dio cuenta de que...
0: ¿Y el pueblo lo ha percibido de esa manera en su canasta diaria por igual? Porque aquí no.
1: Miren, déjenme
0: aquí
1: contarles.
0: No tanto.
2: Yo he hablado con algunos nicaragüenses, no crea que están.
1: Yo estuve en un cumpleaños y habían unas personas dominicanas que viven allá y yo voy y le digo, ¡oh! ¿Y cómo ustedes aguantan? Me dijeron, no estamos tan mal.
2: Así mismo,
1: pero yo en un país sin libertad no puedo vivir.
2: Yo ni en un grupo de WhatsApp que yo no puedo hablar, yo no estoy.
1: Exactamente. No, miren, no puedo, porque aunque yo no esté de acuerdo con lo que diga Javier, yo estoy de acuerdo con estar en desacuerdo.
0: Claro,
1: no podemos tener una sola, porque eso es sumamente peligroso.
0: Me han acabado en las redes por un comentario sencillo y me han dicho de todo. Yo, bueno, es la libertad de la democracia en las redes. Uno puede decir lo que uno considera.
1: Yo defiendo el derecho que tú tienes de decir lo que piensas. A veces la democracia nos retrasa un poquito la gobernabilidad, pero es mejor por un millón,
2: contrario.
1: Miren algo. ¿A usted le gustaba la semanal?
3: Sí.
1: ¿Disfrutaba de ella? ¿Se reía?
0: A mí me estaban por invitar 8,000 veces y nunca me invitaron.
1: No te invitaron a la semanal. Yo nunca jamás fui a la semanal.
2: Sí, a mí me llegaron a invitar.
1: ¿Pero usted llegó a ir?
2: Sí, claro.
0: Y le preguntaste.
2: Y se pregunta, ¿sí? Lo que pasa es que ahí tú te cansabas de levantar, dejé de ir. Luego ya que veía que la misma gente era que pregunta la cosa, déjeme decirles
1: que la semanal cambió. El presidente Luis Abinader lanzará hoy lunes a las 5 de la tarde la agenda semanal, un nuevo espacio de trabajo y comunicación que permitirá a la ciudadanía conocer de primera mano cómo el mandatario supervisa, da seguimiento y trabaja junto a sus equipos en la ejecución de las principales prioridades del país.
0: La agenda semanal será una reunión ejecutiva encabezada por el presidente Abinader, acompañado por los ministros, directores y funcionarios responsables del tema seleccionado para cada sesión de trabajo.
1: Bueno, cada semana el espacio pondrá sobre la mesa un tema diferente y abrirá a la ciudadanía una ventana a la forma en que trabaja el presidente Luis Abinader, supervisando la ejecución, revisando resultados, identificando obstáculos, tomando decisiones y coordinando soluciones junto a los funcionarios responsables de cada área. Me llama la atención algo. Primero, es lunes de nuevo, en la tarde, un poco más tarde que antes, será antes a las 4, creo. Y por último, el artículo la sigue en mayúscula todo.
2: Luis Abinader.
0: Pero hay
2: una mini rendición de cuentas.
1: Luis Abinader, porque son, ¿verdad que sí? La agenda.
2: Mira, para mí esto es más que político, que de informativo. Hay que recordar que tanto el Partido de la Liberación Dominicana como la Fuerza del Pueblo han estado haciendo sus respectivas ruedas de prensa y están poniendo temas en agenda a nivel nacional que obligatoriamente hay que repetirlo con problemas reales. Ahora bien, cuando tú me haces ahora la agenda semanal, tú pones un tema en específico y dices lo que tú quieras decir. Sea verdad o sea mentira, no hay nadie para cuestionar eso. Porque anteriormente, cuando estaba la semanal, por lo menos cuando iba el presidente, ponía la agenda, había uno que otro periodista que lo sacaba de la agenda y el presidente le respondía o a lo que decía el PLD o a lo que decía Leonel Fernández. En este caso, eso no va a pasar. Simplemente lo que va es a poner una agenda sobre tema específico. Hoy el año escolar, mañana no sé qué pasará, pero bueno, lo cierto es que tiene una línea más política para mí que informativa.
1: Es un poco para equilibrar la narrativa. Mira, claro, si aquellos están diciendo esto, yo voy a poner tema que como quiera va a dar titulares porque lo estoy poniendo yo, y entonces eso va a equilibrar lo que se está manejando en las
0: redes. Para mí es una mini rendición de cuentas semanal. Bueno. Recuerdo el tema que les quiera tratar, pero debe haber el debate.
2: Y es bueno decir que la semanal le dio resultado al presidente, porque el estar cercano a los periodistas toda la semana, eso le funcionó, aunque existieran los mismos rostros, pero ahí iban influencers, iban periodistas, iban comunicadores, y eso de cierta forma le ayudaba en su imagen. Luego que el presidente decidió finalizar con la semanal, entonces la imagen y la percepción de lo que tenía la gente con el presidente ha disminuido. Así las encuestas más recientes lo han demostrado, que su popularidad ha caído. Me imagino que también esto es una forma de tratar de empujar un poco su popularidad.
1: Eso tienes toda la razón, no es algo nuevo en América Latina, lo vimos con Hugo Chávez en A lo Presidente, lo vimos con López Obrador, que también hacen esos encuentros, la misma Sheinbaum, la presidenta de México, sigue haciendo el encuentro, y definitivamente para muchos países es algo importante. En Estados Unidos los presidentes salen una vez cada cierto tiempo al jardín de la Casa Blanca a contestar preguntas. Cada día se está haciendo más difícil y complicado, pero se sigue haciendo. Entonces, hacemos una pausa y en breve regresamos con más del contenido del plato del día. Wilson Collado, Javier Noguera y Nereida Castillo con ustedes hasta las 2 de la tarde.
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7: Yo soy el doctor Steven Rabaza, ginecólogo obstetra, especialista en medicina reproductiva, y hoy hablaremos de infertilidad. 17 millones de personas en el mundo padecen de infertilidad. La infertilidad afecta a una de cada 6 parejas. Se define como la incapacidad de una pareja de tener un hijo luego de un año de relaciones sexuales frecuentes en ausencia de métodos anticonceptivos. Es importante señalar que la infertilidad afecta igualmente tanto a hombres como a mujeres. Un tercio de las causas de infertilidad son del hombre y un tercio de las causas de infertilidad son de la mujer. Es bueno saber que existen factores inmunológicos que actualmente no han sido identificados. Por eso, un tercio de las causas no van a ser identificables. Patologías como endometriosis, síndrome de ovario poliquístico, afectan indudablemente la capacidad reproductiva de la mujer. Pero patologías como varicoceles afectan la capacidad reproductiva del hombre.
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0: Estamos de regreso, este es el plato del día. Gracias por acompañarnos hasta las 2 de la tarde. Para nosotros es un verdadero placer estar con ustedes y con invitados muy especiales. En el día de hoy nos acompaña el señor Julián Alcántara Martínez. Él es, lo dije mal, perdón.
1: Juan Miguel Madera.
0: Juan, pero mire, es un lío que tenemos en el guión mío, un lío mío, de la Asociación de Representantes, Agentes y Productores Farmacéuticos, ARAF. De hecho, él y yo tenemos amigos en común que queremos mucho y para mí es un verdadero placer tenerlo con nosotros. El señor Madera viene a hablarnos de autocuidado y qué importante que una organización tan importante como esta se preocupe del autocuidado más que de producir mucho y vender muchos medicamentos. Eso habla de una gran visión y misión.
2: Muchas gracias. Sí, realmente para la Asociación de Representantes, Agentes y Productores Farmacéuticos es parte de la responsabilidad social institucional. No solamente es hablar de medicamentos, sino hablar del autocuidado responsable. Cómo las personas pueden tomar decisiones a través de estar informadas, de estar educadas. Y ese es el interés de esta guía que hemos lanzado recientemente, la guía de autocuidado responsable y medicamentos de venta libre. Nuestro tercer número en salud comunitaria que hemos lanzado en los últimos 6 años.
0: Nosotros como país somos uno de los países que tienen más medicamentos de venta libre, tengo entendido. Usted me corregirá si estoy equivocada, porque hay muchos países donde si no es con receta no te venden nada ni siquiera para el dolor de cabeza. ¿Es esto una percepción real o nosotros tenemos ese privilegio que otros países no tienen y ahí, de ahí viene la pregunta de si lo usamos bien?
2: Mira, lo primero es que el listado de medicamentos de venta libre, eso es un proceso que lleva cuando una sustancia ha logrado sobrepasar el umbral de la seguridad.
0: Okay.
2: Entonces, para hacer el switch o el cambio de un producto de prescripción a OTC, tiene que haber todo un proceso a lo largo de los años. Y la mayoría de los medicamentos de venta libre son autorizados por las autoridades, en este caso por la Dirección General de Medicamentos, Alimentos y Productos Sanitarios, donde se revisa cada 2 años ese listado. Ahora bien, en el caso de República Dominicana, igual que en muchos de los países de la región, que tengo la experiencia de haber vivido en esos países, la venta de medicamentos

0: que era un dolor de cabeza, vamos a hablar del umbral del dolor, que es de leve a moderado, de moderado a severo y de severo a fuerte. Un dolor de cabeza leve, usted sabe que debe beber, que ya tiene, pero un dolor de cabeza fuerte, ya tiene que ir a ver cuáles son las condiciones que han generado eso. Y esto es lo que buscamos, que la gente pueda tener información básica del autocuidado responsable y el uso adecuado de los medicamentos, uso y consumo de los medicamentos de venta libre.
1: Esta guía viene un poco no mucho, a reforzar lo que a diario la población hace. Te duele la cabeza, tómate tal pastilla, una aspirina, lo que sea. Yo recuerdo mucho a mi mamá tomarse una pastilla para el dolor de cabeza. Y porque mi mamá se la tomaba, yo la tomaba.
2: Se hereda la decisión.
1: Entonces, luego vi que ya esa pastilla no me daba resultado y tomo una que quizás era más fuerte, no sé. Y así va cambiando constantemente. Y uno va a la farmacia porque te recomendó el amigo, tómate esto porque a mí me resulta, pero no debe ser así. Esta guía refuerza ese modelo que siempre se tiene en la sociedad para ir como más cuidadoso con el tema de lo que estamos consumiendo para cualquier enfermedad o dolor que tengamos.
0: Sí, es correcto. Voy a partir, y perdóname, ¿sí? La aspirina es una marca. El ácido acetil salicílico es el ingrediente activo. Sí. Entonces, realmente utilizaste una categoría que tiene que ver con el dolor. No todo lo que te pueda servir a ti me puede servir a mí. Y la recomendación de que porque le funcionó a X, aquí lo que nosotros buscamos, que la gente asuma una responsabilidad, conciencia sobre lo que es el autocuidado como persona, porque hablamos de medicamentos, pero el autocuidado tiene que ver también con la higiene bucal. Claro. El autocuidado tiene que ver con el efecto de cuidar los ojos. El autocuidado tiene que ver con la exposición al sol. O sea, todo eso es autocuidado. Y posiblemente un exceso de tomar sol, eso te puede generar un dolor de cabeza.
2: Exactamente.
0: Entonces, tú conocer cuáles son los elementos que son incidentes en tu cuerpo, en tu vida, para ver que tú tomes una decisión informada. Y en caso de que requiera la orientación, tiene que ir a un profesional de la salud.
1: Yo un poquito más atrás, disculpa, Nere. ¿Cómo surge esa idea de crear esta guía de autocuidado? ¿Ustedes vieron en algún momento dentro de la población un comportamiento muy inusual o abusivo, incluso desorganizado en cuanto al cuidado personal de la salud?
2: Sí. Perdón, señor Madera, porque es que tú y yo no comunicamos telepáticamente, porque al llegar a una tercera edición, pregunto y me uno a la pregunta de Javier, si esto es tres veces lo mismo, incidiendo en lo que ya han hecho, o es algo nuevo. Y gracias,
0: sí,
2: Javier.
0: Sí, muy buena la pregunta. Nosotros en el 2022 lanzamos la guía de buenas prácticas para el cuidado del paciente. Por una necesidad que vimos en su momento, como te dije al principio, no solamente es ver la parte de los medicamentos, sino de ver de cómo nosotros podemos orientar a la población. Se lanzó esa primera guía, que tuvo un excelente resultado a través de una iniciativa que tuvimos con la doctora Carolina Díaz Espinosa, y de ahí entonces empezamos a trabajar. Después de eso, tuvimos el caso de la pandemia, donde se perdieron la secuencia de todo lo que eran las vacunas, y lanzamos la número 2, fue guía de las vacunas. Entonces, en todo este análisis, vimos la necesidad de que las personas pudieran tener un conocimiento de lo que es el autocuidado responsable, tomar decisiones informadas, y a eso vino el tercer número. O sea, esa es una secuencia que llevamos, y en este caso es como la recopilación y el refuerzo de las dos primeras, viene en esta segunda, enfocada al autocuidado responsable, que esa es una tendencia mundial que está agarrando mucha fuerza. El ser humano está en condiciones, por todas las informaciones que le llega, poder saber qué información es correcta, qué información es adecuada y qué me puede servir para mi salud.
2: Mire, me llama la atención también el hecho de que ustedes son representantes, agentes y productores farmacéuticos, y República Dominicana tiene, bueno, estamos en la región como uno de los países que tiene laboratorios de primera, muy reconocidos. Entonces, mi pregunta es, si... Deme la buena noticia y sea sincero. Si nosotros de verdad compartimos en ese renglón la información de lo que se compra y que se vende, porque a veces uno ve un mutismo con respecto a diferentes rubros. Sí, pero no. No te puedo decir. Para ustedes llegar a este conocimiento de lo que necesita conocer la comunidad.

0: Comunidad, no la industria, la comunidad, significa que ustedes saben por dónde cojeamos, qué es lo que el ciudadano no conoce. ¿Ustedes se comparten toda esta información?
1: Sí, te voy a decir, este documento, y muy buena la pregunta porque me permite a mí recordar, este tuvo el aval de la Asociación Latinoamericana de Autocuidado Responsable. O sea, es una organización que está en toda Iberoamérica y ellos no dieron el visto bueno al documento base y no hicieron correcciones. Realmente esa asociación hace estudios en toda América sobre el cuidado responsable, sobre el autocuidado, sobre el conocimiento del consumidor. Y hay estudios recientes que se hicieron en el 2024, si mal no recuerdo, que se hizo que el 97, más del 97% de las intoxicaciones generadas por medicamentos se dieron para medicamentos de prescripción. En el caso de los medicamentos de venta libre solamente fue el 0.03%.
0: Pero qué bien.
1: Entonces, eso son, todas esas informaciones son compartidas igual por la Federación Latinoamericana de la Industria Farmacéutica, que ellos hacen estudios constantemente, y esos son insumos que nos permiten a nosotros poder generar información sustentada, claro, en data, que podemos orientar con este tipo de material.
2: Uf, excelente. Y un dato interesante que voy leyendo en esta guía es que según la Organización Mundial de la Salud, en el mundo existen aproximadamente 400 millones de personas sin acceso a los servicios básicos o esenciales de salud, lo que hace apremiante y prioritario extender la práctica de alfabetización en salud y autocuidado. Me gusta el término de alfabetización, porque vamos al conocimiento básico y de ahí luego iniciamos, ¿no?, a buscar el medicamento que nos pueda servir. Pero siempre tiene que ir, digo yo, acompañado quizás de alguna consulta previa antes de ir a una farmacia a buscar o a aplicar un régimen dietético, también de ejercicio, porque voy a hacer ejercicio para rebajar y hago cualquier ejercicio que quizás hasta me pueda provocar un esguince.
0: No, de hecho, yo una dolencia en la farmacia muscular. Listas de espera por un medicamento específico que sí, está de moda ahora también, y que se lo quieren poner.
2: Lo que sea. Ese término de alfabetización es muy importante.
1: Sí, mire, ahora en el mes de octubre, la Asociación Latinoamericana de Autocuidado Responsable que le mencioné van a ser el segundo foro latinoamericano y la base temática de ese encuentro va a ser alfabetización. O sea, qué es lo que requieren los pueblos de nuestro querido continente América, que puedan tener acceso a la información, acceso a la orientación, acceso a poder conocer lo básico que requiere para uno tener un autocuidado responsable.
2: Ok, ahora un detalle, ¿dónde podemos encontrar las personas que nos están escuchando esta guía? ¿Se vende, es gratuita, distribución? ¿Dónde pueden ir?
1: Sí, ARAF es una institución, la decana de la industria farmacéutica, tiene más de 77 años de haber sido fundada, y realmente masificar este documento es costoso, pero como ahora mismo cualquier ciudadano tiene acceso a información a través del teléfonos inteligentes, nosotros lo vamos a tener, no solamente esta, las otras dos anteriores guías, a través del portal, la página web de ARAF, que es arapf.org. De manera gratuita, al accesar va a entrar en primera línea y va a tener las tres guías disponibles para que conozca no solamente esas, sino las dos anteriores.
0: No, pero yo los felicito. Miren, pocas veces, la verdad es que la responsabilidad social corporativa ha hecho un gran cambio a nivel global de lo que significa la industria. Pero cuando tú encuentras cosas que son tan palpables y que la gente le puede poner la mano y que va directo a la preocupación ciudadana de los, vienen los polvos de Sahara, me voy a beber un antialérgico de una vez, voy a hacer esto, voy a hacer lo otro, voy a hacer lo otro. La gente de verdad está muy cercana al medicamento, pero no necesariamente desde la visión del autocuidado, y es algo que les agradecemos muchísimo, y qué bueno que usted ha venido a compartirlo con nosotros en el día de hoy, señor Madera. Muchísimas gracias.
1: Muchas gracias a ustedes, y lo más importante que este documento está en un lenguaje llano.
0: Sí.
1: No es un lenguaje técnico, cualquier persona que tenga acceso a él lo puede leer de manera sencilla, porque vamos a hablar de piel, vamos a hablar de ojos, vamos a hablar de boca, vamos a hablar del cuidado responsable que debe asumir todo individuo en el cuidado de su salud.
2: Así es, nosotros vamos a hacer una pausa, pero antes quiero recordarles la página web de ARAF y también tiene sus redes sociales, es www.ar

0: arapf.org. Arap se escribe arapf.org. Y allí entrando van a ingresar, pueden ver sus cuentas en Instagram, en X y también en Facebook.
1: Bueno, pues agradecemos al señor Juan Miguel Madera, vicepresidente ejecutivo de la Asociación de Representantes, Agentes y Productores Farmacéuticos Arap, que nos ha venido a visitar en el día de hoy. Excelente charla.
2: Muchísimas gracias.
1: Ustedes no se muevan luego de la pausa. Regresamos con más del contenido del plato del día.
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0: Muy bien, seguimos aquí con el plato del día a través de CDN Radio. 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
1: Así es, y nosotros continuamos con el contenido del día de hoy y las noticias son parte de ello. Mañana, 25 de agosto, el Consejo Nacional de la Magistratura iniciará las entrevistas a 7 jueces actuales de la Suprema Corte de Justicia en un proceso de evaluación de desempeño que determinará quiénes conservarán sus puestos por un nuevo periodo de 7 años y quiénes dejarán vacantes sus despachos. Este escrutinio, sin embargo, no ocurre en el vacío, sino que coincide con una reestructuración sin precedentes en la cúpula del Poder Judicial, marcada por renuncias voluntarias.

0: voluntarias y el reto de garantizar la independencia doctrinal del alto tribunal judicial del país. Bueno, portarse bien para que puedan pasar los niños.
1: ¿Cómo lo ves desde el punto de vista de abogado y de todo lo que tendrá que ver con la justicia?
2: Eso es parte ya de que cada cierto tiempo hay que convocar el Consejo Nacional de la Magistratura. 7 años tenían estos jueces. El presidente de la Suprema se sabía de que no iba a continuar al frente de ella. Y hay 2 más que renunciaron. Hay 3 vacantes. Vamos a ver entonces en la evaluación que se va a hacer ahora si de estos van a permanecer algunos. Pero cada presidente ha tenido su presidente de Suprema Corte de Justicia. O sea, no es extraño que Luis Abinader también tenga el de él.
0: ¿Y cada cuánto?
2: 7 años.
0: Es lo máximo.
2: Sí, 7 años. 7 años.
1: Okay. Y por edad, se supone que también que por edad se sustituyen.
2: Sí, pero ya cuando hay una edad, no recuerdo exactamente la edad límite, pero también la edad tiene un tope. Ahora bien, 7 años es lo que se el tiempo máximo. Tú lo evalúas y le puedes dar un chancecito más.
0: Okay. Otros 7 años más.
1: Sí. Okay. Yo sé que ustedes entienden que las cosas a veces no van como deberían, pero yo me acuerdo, como yo soy la mayor de este grupo, voy a cumplir 16 por este mucho. Año, al revés. Yo me acuerdo que hubo momentos en que la justicia, nosotros estamos mejor, todavía no bien del todo, pero nosotros tuvimos momentos de justicia que no era justicia nada, era pura política, puro enllavismo, y para tú llegar a tener un estado de derecho, que es lo que aspiramos, para que sea que el que piensa como tú y el que no piensa como tú puedan tener acceso a las mismas, a los mismos beneficios, pues la justicia es vital. La justicia es vital. Sin una justicia
0: ciega.
1: Todavía la de aquí
2: debería es tuerta.
1: La de aquí es tuerta.
2: A veces
1: tuerta,
2: es tuerta. Sí, sí. Pero mira, hemos
1: avanzado. Pero antes mucho. Veía con todos los ojos. Ajá. Antes miraba.
2: Y eso se daba el caso porque muchas veces los senadores era quienes le escogían a los, a los jueces. Y para que tú veas que no hay que llegar a ser presidente de la República, se puede incidir a producir transformaciones. Esto fue gracias al doctor José Francisco Peña Gómez. En el pacto que se hizo en el año 1994, a raíz de la situación de las elecciones, el tranque que pasó ahí, entonces, del fraude electoral, bueno, pues entonces hubo un acuerdo y se incidió en que la justicia fuera saneada, que se creó el Consejo Nacional de la Magistratura, que es lo que funciona hoy día para la escogencia de los jueces, de las altas cortes, y también el Consejo de la Judicatura. O sea que de cierta forma ya ahí los jueces se evalúan por su carrera, por su desempeño, y eso es sumamente importante. Aún así, el poder político incide, pero menos.
1: Exacto. Menos, y cada vez va a ser menos. Yo lo digo, que las próximas generaciones de Teisy para allá, esas generaciones van a exigir más. Y mira, ya que tú mencionaste al doctor José Francisco Peña Gómez, voy lento, pero aquí va. Encontré hoy esta cuenta que se llama cafegriego.rd. Búsquenla porque tiene unos posts buenísimos. Cafegriego.rd. Hoy él tiene una serie histórica que dice: yo fui fulano de tal.
0: Ah, sí.
1: Entonces, él tiene: yo fui José Francisco Peña Gómez y este país me votó más que a nadie sin darme nunca el poder. Está buenísimo, lo voy a mandar al grupo para que también lo tengamos, y es un poco extenso, pero búsquelo, porque la verdad es que vale la pena recordar esos ejes, esos pilares que marcaron y mejoraron. Pudo haber sido diferente, él pudo haber aceptado. De hecho, menciona ahí que de unos días antes de que desembarcaran 40,000 marines de los Estados Unidos aquí, la segunda intervención norteamericana,
0: 65.
1: Algo así, en el 65, a él lo fueron a visitar para ofrecerle dinero, para que se callara, y no aceptó. Entonces, podemos decir que hubo una serie de tomas de decisiones que marcaron exactamente, fíjate cómo influyó, en que la justicia hoy sea diferente a como iba caminando en ese momento.
2: Pero su partido gobernó, o sea, y fue a raíz de su muerte. A raíz de su muerte, o sea, esto se dio un voto realmente póstumo a la memoria del doctor José Francisco Peña Gómez, el más grande líder de masas que ha tenido la República Dominicana.
1: Totalmente.
0: Yo cuando llegué acá en el 98, marzo del 98, él falleció a los meses, 2-3 meses después.

0: Más no recuerdo
1: y
0: más.
1: Viste cómo la gente salía a la calle.
0: En el Olímpico recuerdo que fue el acto funerario.
2: Claro,
0: donde yo vivía, la señora del apartamento era fiel,
1: seguidora
0: de Francisco de Peña Gómez. Y wow, me hablaba mucho de él.
2: Claro,
0: historias y anécdotas. Y wow, fue una figura interesantísima dentro de la política
1: dominicana.
0: Pocas
1: veces se ha visto aquí en República Dominicana un despliegue y una demostración orgánica de reconocimiento. Como en ese momento ya CDN estaba, eso fue un gran palo también, de cobertura, y yo recuerdo ver gente caminando desde el Centro Olímpico hasta el cementerio, caminándolo, lo acompañó toda esa muchedumbre. Fueron momentos muy especiales. Miren, antes de ir a las próximas noticias, yo tengo que saludar gente que nos ha saludado, porque que se creen, caramba. William desde Cotuí nos dicen que saludemos a los jóvenes nuevos que están en el plato del día, pero sobre todo al que tiene acento venezolano, porque le tengo un respeto especial. Yo siento que no. Le siento un acento especial a los venezolanos. Tiene 28 años viviendo aquí este muchacho, ya que él vivió en New Jersey un año y medio y la dueña de la casa era venezolana y lo apoyó más que una hermana mía que era ciudadana americana. ahí hay un rencor guardado, pero así mismo suele pasar.
0: No, igual,
1: eso es William, gracias. Un abrazo. Y también Alexander, el panadero de Cotuí, que nos llama cada cierto tiempo, que está a esta hora en carretera llevando sus productos, un abrazo. Recuerden nuestros teléfonos, el 809-200-7777. Sí han habido cambios, sí tenemos chicos, a nuestros compañeros nuevos. Yo estuve hablando con los compañeros Samuel y Juan Carlos en estos días, están muy bien y muy contentos, mandan saludos, pero también tenemos cosas que siguen igual, así el teléfono, ustedes tienen que seguir llamándonos y compartir con nosotros. Pues ahora nos vamos con información, es a ti que te toca, o es a mí, yo es a mí, pues déjame buscarlo, porque en lo que yo encuentro eso.
0: Pero es para ti.
1: Sí, nos vamos.
0: Marcada con el número 7.
1: Sí, señor, pues aquí vamos con las informaciones.
0: Ok, es que yo la lea.
1: El nuevo director del Centro de Operaciones de Emergencias, Edwin Olivares, afirma que la institución tiene realizado un plan de gestión de rescates y considera que les falta aplicar el simulacro de terremotos en el país, que de hecho se ha hecho, cada cierto tiempo tenemos simulacros de terremotos anuales. Considera que estarán trabajando en forma ardua para educar a la población de cómo cuidarse y cuáles medidas tomar en frente de una catástrofe. Escuchemos.
3: A raíz de los últimos eventos que han pasado en la región con el tema de los terremotos, todo lo que es lecciones aprendidas de cada evento, nosotros tratamos de recuperar lo más importante a fin de aplicarlo en nuestro país, si fuera afuera y si es aquí también recuperarlo. Creo que ahí hay unos puntos que nuestro equipo ya de manera inmediata está trabajando, el tema de trabajar la preparación comunitaria, de crear esa red grande de comunitaria con preparación, que son los primeros respondedores, involucrar el sector privado, que sí o sí han participado en estos últimos eventos.
1: Sí, efectivamente, el sector privado cada cierto tiempo está realizando sus simulacros de terremoto, pero tiene que hacerlo toda la población, toda la ciudadanía. Edwin Olivares cataloga de vital que los ciudadanos siempre se mantengan informados sobre las actualizaciones en el momento de cualquier situación de alarma.
2: Así es, valoro enormemente este pronunciamiento de Olivares, el nuevo director del COE, porque se necesita que la población esté informada. En cualquier momento puede pasar en la República Dominicana, y ya hemos visto cómo esto ha acontecido en la región de país a país. Entonces, nosotros aquí no sabemos, y tiene que existir algún tipo de información mediante una publicidad, radio, televisión masiva, que hable de esto.
1: De hecho, mira, yo sé que hay una isla del Pacífico que tiene volcán por un lado, maremoto por otro.
0: Si tuviera mi hijo, ahora te lo diría.
1: Él me lo diría. Que ellos hacen un simulacro cada cierto tiempo y ya han ido acortando el tiempo. Todo el mundo sabe qué hacer. donde quiera que se, hoy te tocó aquí, hoy te tocó allí, y saben qué hacer. Obviamente no son los 11 millones de personas que somos nosotros, a lo mejor nos topetemos uno con otro y no vayamos a hacer el, ¿cómo se llamó esto? Lo del maremoto en el mirador, que encontremos allá todos.
0: Luego de George,
1: luego del huracán.
0: Y todo el mundo bajó al malecón para ver el
1: maremoto. No fue al malecón.
2: No, eso fue al faro Colón.
0: No, pero igual, el maremoto bajó unos cuantos.
2: Gracias a Dios, yo no me enteré de eso. Yo me enteré al día siguiente con el alboroto.
1: Imagínate. Yo escuché por la, no había luz, tsunami. Escuché por las ventanas de, nosotros vivimos aquí en Arroyo Hondo, y yo escucho a la gente habla, sin luz todo. Y yo pregunto, vecino, ¿qué pasa? Ahí diciendo de un maremoto. Y yo me acuerdo yo haber razonado, maremoto, pero no ha temblado.
2: Porque la IA no existía en ese momento,
1: no,
2: para
1: no, nada, ni redes. Ni siquiera ni
2: redes. La gente huyendo para allá y todo el mundo atrás.
1: De Chepa teníamos correo electrónico. No,
2: pero, sí.
1: De Chepa.
0: Pero, es decir, yo vengo con una cultura de que sí sé lo que era un maremoto.
1: Sí, claro.
0: Cuando yo escuché eso, es que muchas personas bajaron al malecón a ver el maremoto, pero ¿a quién se le ocurre?
1: No, pero fueron pocos.
2: ¿Qué año fue eso?
0: 98, luego del huracán George.
1: Sí.
0: Enseguida,
1: justo después del huracán George. Sí.
2: Mira, incluso pocas emisoras estaban computarizadas y eso. No había luz.
1: Había nada. Había acabado de pasar el huracán.
2: Sí. Ah, el George.
0: Tendidos eléctricos.
2: Ok.
1: Caído. Fue de boca a boca.
2: Pero ¿quién es el creativo que tiró esa voz?
1: Alguien escuchó que hubo una alerta de tsunami por radio de onda
0: corta,
1: de banda ancha.
2: Ah, okay.
1: Y dijo, ay, y dentro del no tener información ni nadie que lo negara rápido, se regó. Eso fue del librito
0: Radio Bemba empezó a distribuir.
1: Eso fue del librito de comunicación de teoría de la comunicación, tal como la teoría de la comunicación describe un rumor, así mismo pasó.
0: Así mismo. Mira, pero voy un poco más allá de lo que menciona Wilson y también el director ahora del COE, Edwin Olivares. Debe de haber una implementación por parte, por ejemplo, del Ministerio de Educación, que todos los planteles educativos, privados y públicos, hagan su simulacro periódicamente y además hayan señalizaciones, si es que no la tienen, en los pasillos, por las vías de evacuación, lugares de encuentro, y hacer continuamente, y encargados de, digamos, de dirigir, una profesora encargada, un delegado del curso, algo por el estilo, para tener ese orden.
1: Tú sabes que eso me recuerda, y le mando un beso grande a nuestra querida Sabrina Gómez, con la cual tuve la oportunidad de durar 4 años trabajando en radio, y fue espectacular, que personaje. Ella misma decía, hay que explicar, porque yo veo los letreritos dicen punto de reunión, y yo juro que fue una gira.
2: Yo juraba que era una gira.
1: Un beso grande a Sabrina Gómez. Con esto vamos a una pausa, regresamos en breve.
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0: Estamos de regreso en el plato del día. Wilson Collados, Javier Noguera, ya iba a decir Samuel Noguera, Nereida.
1: No, por mencionarlo ahorita.
0: Por mencionarlo ahorita.
1: Yo sabía que eso venía.
0: Y Nereida Castillo con ustedes. Un verdadero gusto y placer acompañarles. Miren, la pasada semana hubo una actividad en Ágora Mall. Señores, yo hacía tiempo que no veía una cosa así, ni cuando la pandilla o Chayanne o los chicos y los chamos, no se veía un despliegue de personas, una cantidad, una convocatoria tan especial de mujeres. ¿Para qué fueron convocadas? Para una charla de nuestra queridísima amiga y compañera de aquí de CDN Radio, la doctora Ana Simón.
1: No era de un partido político.
0: No era un partido político.
1: Pero ella pudiese formar un partido político.
0: Sí, claro, si quisiera, lo hace. Pues permítanos darle la bienvenida por la vía telefónica a nuestra querida amiga Ana Simón, que es psicóloga clínica, terapeuta sexual, familiar y de pareja dominicana, la directora del Centro Vida y Familia, para que hablemos de lo que pasó ahí. Anita querida, bienvenida al plato del día.
2: Amor, qué gusto de verdad estar no tan solo contigo, mi querida Nere, sino también con Wilson y mi querido Javier. De verdad, súper contenta, todavía procesando.
0: Ay, ay, ay, ay, ay.
2: Procesando lo que pasó el miércoles.
0: Mira, tú sabes que esto tiene doble lectura. Lo primero, obviamente, tu capacidad de convocatoria nunca sorprende. Siempre tú llenas todos los eventos que tú haces. Eso se sabe, te siguen a ti. Pero tengo entendido que aquello, por lo menos por lo que vi publicado en la prensa, tuvo mucho que ver con salud mental y con cómo las mujeres necesitamos, sobre todo pospandemia, hablar sobre ciertos temas. Cuéntanos un poquito del contenido de la charla.
2: Así es, realmente sí. Yo pienso que lo que pasó en Poderosas, en Ágora, tuvo que ver mucho con el termómetro de lo que está ocurriendo con nosotras las mujeres en República Dominicana. Poderosa nace por lo que yo veo en consulta, lo que yo escucho en mi programa de radio, lo que veo a través de mi columna de Diario Libre. Es decir, era como un cúmulo donde yo he venido investigando los últimos años, y a pesar, ¿qué es lo que me preocupa más? A pesar de la sobreinformación que hay a nivel de un clic, que las mujeres dicen, bueno, ahora tenemos toda la información de cómo mejorar la calidad de vida, la mujer está peor.
0: Ajá, exacto.
2: Entonces, ¿qué yo dije? Bueno, mi compromiso con la sociedad es que mejoremos la salud mental.
0: Sí.
2: Y la mujer siempre está presta a buscar ayuda. Que eso tenemos nosotros las mujeres. Los hombres todavía hacen un poco de resistencia cuando se hace a nivel público. A nivel de consulta, sí, los hombres van. Pero yo dije, yo tengo que hablar a las mujeres de la realidad. Tú sabes cómo aterrizarlas. Con relación a lo que es el empoderamiento, con relación a lo que es el autocuidado. ¿Por qué? Porque lamentablemente yo veo mucho que la mujer cree que empoderamiento es compararse a un hombre. Ajá. Que la mujer entiende que empoderamiento tiene que ver con ser agresiva. Ajá. Con no asumir los roles que históricamente tenemos. Entonces, claro, yo aplaudo todas las cosas buenas que las mujeres hacemos, pero no podemos perder nuestra esencia.
0: Excelente.
2: Y claramente yo lo que busco es esa psicoeducación, y que la mujer entienda que, claro, que ella merece tener una mejor calidad de vida, claro que sí, producir dinero, que tiene derecho a exigir equidad, pero no nos podemos perder en querer compararnos con influencers, en querer compararnos en una
0: Excelente.
2: Vida productiva todo el tiempo, porque lo que yo estoy viendo es que las mujeres hoy quieren estar ocupadas todo el tiempo, quieren, tú sabes, entonces eso ha ido en detrimento de su salud mental.
0: Claro.
2: Y la muestra fue el miércoles.
0: No, pero espectacular. Ahora, esta cantidad de mujeres que se dieron cita, se sobrepasó la capacidad del atrio, se sobrepasó, los balcones estaban llenos de gente. A ti hubo que sacarte con seguridad. ¿Tú esperabas esto?
2: No, realmente no lo esperaba.
0: Wow.

0: Tú sabes que nosotros quisimos hacerlo, yo de a cada cierto tiempo hago cosas gratis.
1: Ajá.
0: Para ese público que no puede llegar a la consulta,
1: Sí, claro.
0: claramente. Entonces, Ágora siempre ha sido un buen aliado y
1: Sí.
0: dijimos, bueno, el teatro es grande, caben unas 300 mujeres.
1: Ajá.
0: El mismo Ágora nos informa el sábado que fueron 6,000.
1: ¡Ay, mi madre! ¡Ay, ay,
0: Entonces,
1: ay, ay, ay!
0: y fue como
1: ¡Ay, ay, ay, ay,
0: una
1: ay!
0: cosa. Realmente, de por sí, la conferencia era a las 7 de la noche y yo tuve que comenzar a las 6. Por un tema de seguridad, yo estaba
1: Claro.
0: ya, yo siempre llego temprano y me dijeron, mire, doctora, esto hay que comenzarlo porque si no se va a salir de las manos.
2: Wow.
1: ¡Ay, ay, ay, ay,
0: Y
1: ay, ay, ay!
0: entonces
1: ¡Qué!
0: tuve que arrancar una hora antes y sí, como tú dices, sí, me tuvieron que sacar la seguridad porque las mujeres estaban de verdad desbordadas, pero con mucho amor.
1: Sí,
0: Ahí
1: claro.
0: nadie hizo nada malo, sino con mucho amor, eran, querían abrazarme, querían quererme y a la verdad que, tú sabes, mi compromiso lo que hizo fue crecer.
1: Claro, exacto, y sabemos que es así, ha sido así por casi 20 años desde aquí, desde CDN Radio, ha sido así
0: Así
1: con
0: es.
1: precisamente todas las actividades y charlas. Ya yo he tenido la oportunidad de estar involucrada en un par de ellas y no tienen desperdicio. Y definitivamente, yo creo que desde el psiquiatra Máximo Veragoico no
0: Ay,
1: existía
0: sí.
1: una persona que le hablara pim pum pam a la gente, directo por radio, como tú has hecho todos estos años. Anita,
2: La
1: solo queríamos
2: rockstar.
1: Una rockstar. Anita, solo queremos, esta llamada fue para darte un aplauso y un abrazo, porque te lo mereces. Y qué bueno tener gente como tú haciendo exactamente eso para toda la comunidad aquí en República Dominicana. Te volvemos a felicitar.
2: Aunque
1: nuestro...
2: ella creó un lío los otros días.
1: Ajá, ¿cómo?
2: Claro, porque yo ahora tengo miedo que la novia mía vaya al gimnasio.
1: Oh. Oye, Ana, oye, Anita.
0: Sí, eso se...
1: Se viralizó el tema del gimnasio.
0: Me han dicho de todo.
1: Ana, un beso grande.
2: Abrazote.
1: Lo único que podemos
0: decir
1: de ti es que siga hacia adelante, porque gente como tú vino con una misión en la vida y la está cumpliendo.
0: Amén, gracias,
2: chao,
0: de verdad
2: chao.
0: Los quiero mucho.
1: Un besote, gracias a Ana Simó por habernos acompañado. Hacemos una pausa y en breve regresamos con otros invitados muy especiales y más noticias. Este es el plato del día.
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0: aquí estamos nuevamente en el plato del día. Javier Noguera, Wilson Collado y quien les habla, Nereida Castillo, acompañándoles, agradecidos de que ustedes estén con nosotros hasta las 2 de la tarde, compartiendo noticias que a veces no son tan buenas, pero otras que sí son buenas, que nos traen nuestros invitados. Y por ejemplo, ahora tenemos el gusto de compartir con el señor Julián Alcántara Martínez. Él es segundo vicepresidente de Canales Especializados del Banco Santa Cruz, para hablarnos de un apoyo al sector de la vivienda. ¿Usted qué quería saber? ¿Usted que habló de eso este fin de semana en su casa? Pues vamos a hablar. Bienvenido. Qué un gusto placer tenerlo con nosotros. Gracias por estar aquí.
1: Poder estar aquí acompañándola en cabina.
2: Gracias. Que sí. Es la primera feria que realiza el Banco Santa Cruz sobre este tema de una feria de tu hogar, del hogar para casas.
1: Así es, esta es nuestra primera actividad que se va a estar desarrollando el 28, el 29 y el 30 de agosto en Ágora Mora, en el primer piso. A propósito de esto, entonces, tenemos unos aliados especiales que nos estarán acompañando y se estarán dando cita en esa actividad. Así es.
0: ¿Esos aliados son, digamos, compañías que de bienes raíces o...?
1: Correcto, vamos a tener los dos tipos. Vamos a tener constructoras que nos van a estar acompañando y también un aliado especial para nosotros, que es Mr. Home. Ellos son agentes inmobiliarios que tienen más de 5.000 viviendas a lo largo y ancho de todo el país.
0: Excelente.
2: ¿Cómo identificaron ustedes para realizar esta primera feria? Imagino que el mercado ya lo está... yo creo que más que pidiendo, exigiendo ese tipo de eventos donde se le puedan dar facilidades de financiamiento, y con esta empresa Mr. Home, que es muy bien conocida en el mercado, también facilita un poco el proceso.
1: Sí, es justamente eso. Nosotros tenemos más de 26 años el Banco Santa Cruz. En esos 26 años hemos podido apoyar a más de 3.200 familias en hacerse de su propio techo. Eso nos sitúa como el cuarto banco de capital privado en cartera hipotecaria. Estamos hablando más de 12.000 millones de pesos en financiamiento en este sentido. Y justamente, como usted lo indica, ya esto no le exige el cliente. Ya no vemos un cliente típico que simplemente compra una primera vivienda, sino que ya vemos muchas familias haciendo un upgrade a la segunda, y nuestros dominicanos residentes del exterior también adquiriendo propiedades para aumentar su patrimonio en el país. O sea que por eso nosotros estamos haciendo esta actividad, para darnos cita en un solo lugar que nos acompañe todo el ecosistema, constructores, agente inmobiliario y nuestro banco.
0: Yo soy madre de dos adultos jóvenes, que ya ese es uno de los temas que se habla, de que si voy a comprar, dónde compro, que si donde yo quiero vivir está muy caro, pero entonces, ¿cuál será el mejor lugar hacia las afueras donde pueda estar? ¿Qué ustedes prevén para ese, digamos, comprador de primera vivienda? ¿Tienen algo preparado para ese nicho?
1: Sí, mire, yo siempre recomiendo a una persona, antes de enamorarse de una vivienda, primero conozca su presupuesto, conozca esa cuota que puede pagar. Y eso inicia con una precalificación.
0: Excelente.
1: Esta actividad tiene dos etapas. La primera la comenzamos el primero de agosto, donde es que todas esas personas que tenga interés de financiar la vivienda, que si ya la tiene, la ha visto, puede acercarse a cualquiera de nuestros centros de negocio e iniciar esa conversación del financiamiento hipotecario. Entonces, la segunda parte, que es el 28, es justamente esto, donde vamos a tener cita esos agentes inmobiliarios, nosotros como banco, los constructores. ¿Para qué? Para que esa persona, primero, conozca su presupuesto, hasta dónde yo puedo llegar.
0: Excelente.
1: Segundo, entonces, basado en mi realidad, te paso a cualquiera de los invitados para justamente buscar esa vivienda que se acomode y que vaya acorde con su estilo de vida.
0: Excelente. O sea, en pocas palabras, allá hoy mientras estamos hablando, si algunos de nuestros oyentes, que son muchos y en todo el país, nos escuchan, dicen, déjame acercarme a la sucursal más cercana.
1: Correcto.
0: Y voy averiguando cómo estoy en precalificación.
1: Desde ya lo pueden hacer. Okay. Cualquier centro de negocio.
0: Excelente.
2: Ya, hay algo interesante cuando algunas personas están buscando invertir en un hogar, dicen, voy a invertir mejor en plano, porque sale más económico, ¿verdad? Que está ya construido el proyecto. Ustedes tienen estas alternativas a través de esta feria, pueden ver proyectos en plano, construcciones listas para ocupar de inmediato, y pues también opciones que califican para el bono primera vivienda.
1: Correcto. Entonces, usted acaba de decir algo muy importante, y es, nosotros vamos a tener ese tipo de abanico de opciones listas, en planos y de segunda mano y turística. ¿Qué bondades tiene la parte en plano? Que le permite a usted pagar ese inicial durante el proceso constructivo de la vivienda. Eso es lo primero, ¿verdad?
2: Okay.
1: Y eso nos ayuda justamente a podernos planificar. Ya viviendas listas, pues dice, bueno, ya veo lo que quiero. Y si se ajusta a mi necesidad, pues algo de adquisición inmediata. Y eso permite justamente que en este tipo de acciones pueda tener todos los abanicos
0: de... lo del plano es un cierto riesgo, siempre cuando sea alguien serio. Correcto. Pero las dos líos en que nosotros nos hemos metido ha sido así, y yo se los recomiendo a cualquiera.
2: Sí, pero yo tuve la mala experiencia también, algo de plano hace muchísimos años, pero entiendo que ahora con una feria respaldados,
0: claro, es diferente. Cruz,
2: obviamente, por supuesto, el panorama es muy diferente.
1: Sí, pero son los invitados que tenemos de la calidad de Grupo GHR, que hace unos 3 días cumplió 22 años en el mercado. Uh-huh. Tenemos la constructora LVP, también una constructora de larga data y proyectos muy buenos, y tenemos Mr. Home, que hacen esa debida diligencia cada unidad que ellos están vendiendo. Entonces, justamente aquí nos vamos a dar cita del 28, el 29 y el 30 de agosto en Aguaramón, en el primer piso.
0: Señor Alcántara, cuando usted mencionó la palabra viviendas turísticas, ajá, se prendió allí una porque él está relacionado, tiene de hecho un medio digital que está relacionado con ese tema, y ahí va. Eso es para el dominicano de la diáspora que tiene unos dolaritos ahorrados y quiere venir a invertir aquí, o está llamado a que cualquier persona, por ejemplo, en edad de retiro, piense, déjame yo invertir por este lado.
1: Cualquier persona, aquí no vamos a discriminar a nadie, todo el que tenga una necesidad y justamente quiera buscar ese, vamos a decir, esa cuevita en una zona turística, pues lo va a poder hacer. Pues nosotros justamente lo vamos a asesorar para que sea lograble.
0: Exacto.
1: Quizás no es el momento, y no lo planifica. Eso es lo bueno de la precalificación, que nos ayuda a planificar al
0: cliente.
2: Porque veo que también tienen proyectos, o sea, ya dentro de lo que es la feria, en diversas partes de la República Dominicana.
1: Correcto.
2: Santiago, Santo Domingo, Punta Cana.
1: Así es.
2: A ver, ¿dónde más? Puerto Plata y La Romana.
1: Correcto. Son un polo turístico político muy bueno, bastante conocido, principalmente Punta Cana, que lo conocemos todos.
0: Sí.
1: Y va a haber una gran muestra importante, o sea, no solo de esa zona del país, sino a nivel nacional. O sea, aquí vamos a poder encontrar todo lo que ustedes necesiten.
2: ¿Qué cantidad de unidades, o sea, tienen ustedes, digamos, a través de mi trabajo de alianza, para ofrecer al público que vaya
1: en conjunto con GHR, LVP y Mr. Home, estamos hablando de más de 5.000 viviendas.
0: Excelente.
1: En todo el territorio nacional.
0: Bueno, usted lo sabe, usted va manejando y usted sabe que una de esas 5.000 es suya, así que póngase las pilas. El tiempo solo nos alcanza para agradecer al señor Julián Alcántara Martínez, segundo vicepresidente de Canales Especializados, por habernos elegido para dar esa buena noticia desde el plato del día a todos los oyentes.
2: Sí, yo tengo, digamos, a través de las redes sociales, la página web del Banco Santa Cruz,
1: correcto,
2: pueden conseguir mayores detalles, ¿verdad? Horario de lo que va a ser.
1: Esa actividad será de 9 de la mañana a 9 de la noche.
2: Okay,
1: podrán consultar mayor información en bcc.com.do,
2: okay,
1: o de igual manera en cualquiera de nuestros centros de negocio.
0: 28, 29 y 30 de agosto, eso es este fin de semana.
1: Correcto.
0: Este fin de semana. Muchísimas gracias por habernos acompañado. Un placer. Conversado con el señor Julián Alcántara Martínez, segundo vicepresidente de Canales Especializados del Banco Santa Cruz, sobre esta feria de hipotecaria Tu Hogar Santa Cruz. Ya lo saben, el 28, 29 y 30 de agosto. Una pausa y en breve regresamos con más informaciones en el plato del día.
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0: Continuamos en el plato del día, este lunes 24 de agosto, inicio de clases escolares, este año escolar. Esperamos que sea leve el tema del tránsito para muchas personas. A esta hora que están ya por buscar a sus hijos, lo que sale entre 1 a 2 de la tarde, tómenlo con paciencia, tómese la pastillita de la paciencia. Sí, sí, es verdad. Y sea condescendiente además con las personas que van, digamos, en las esquinas, ¿verdad? Y va en sentido contrario a donde usted va. Si usted va norte-sur, deje que pase el de que va de este a oeste. Usted al final va a llegar al destino que va. Así que tranquilito, tómelo con calma. No se desespere. Hay muchos problemas, hay muchas personas que tienen cierta situación en el día a día. Y nada, una pelea, una situación no se puede estar esperando.
1: Mi papá lo decía siempre, él decía una bala en aquella época, una bala vale 35 pesos. Ustedes saben lo que ustedes valen, lo que ustedes. Ahora me imagino que una bala cuesta algunos 100 pesos. ¿Cuánto cuesta?
0: Hay que bajar.
1: Una bala.
0: Una bala, 1000 pesos.
1: Una bala vale como 100 pesos.
0: No sé ni idea. Sí. Pues cuando me preguntan, ¿tiene armas? O sea, cuando tú entras a un lugar, ¿tiene armas? Nada.
1: No quiero nada de eso. Miren, vamos con informaciones que tienen que ver precisamente con el lugar al que va el que no se dedique a estudiar como es. No, mentira, hay gente que es muy estudiada que también está ahí, la cárcel. Dos reclusos resultaron heridas con armas blancas tras una trifulca. El incidente ocurrió la noche de este domingo en la cárcel pública de Barahona. El hecho ocurrió alrededor de las 9:30 de la noche, según informaciones obtenidas por CDN, donde varios reclusos se encontraban en la celda número 7, presuntamente ingiriendo bebidas alcohólicas antes del altercado. Ay, hombre.
0: Bueno.
1: Uno de los heridos es Joel Méndez, alias Johnson. El hombre es ex raso de la Policía Nacional, que además cumple una condena de 20 años por un caso de asesinato. Las autoridades identificaron al segundo herido únicamente como alias El Tron. De acuerdo con el diagnóstico médico, Méndez recibió un machetazo. Alcohol. Y ahora estamos hablando de un machete en la celda número 7.
2: ¿En qué barrio fue eso?
1: Fue en la celda número 7 de la cárcel pública de Barahona.
2: ¿Y cómo entran el machete
1: para allá? ¿Y cómo entra el licor? El licor y el machete, los dos. Y sabremos Dios qué más. Mientras que Tron sufrió una herida superficial de arma blanca en el abdomen. Siempre hemos sabido que los tenedores, uno viendo películas, uno sabe que los tenedores y los cuchillos.
0: Pero es verdad cómo entra el licor, cómo entra el machete.
1: Pero esos
0: a una
1: son del
0: cárcel.
1: Nuevo sistema, o yo creo que
0: es largo,
1: o sea, del nuevo sistema.
0: Un colín, lo que llaman aquí también, ¿no? Machetes. ¿Cómo entra un arma blanca de ese tamaño a una cárcel? O sea, ¿a través de quién?
2: Bueno, me imagino que entonces ya el director de la cárcel
1: debe estar destituido.
2: Debe estar destituido.
1: Claro,
2: ¿no?
1: Claro.
2: Porque él es el que tiene que velar porque ahí no pasen ese tipo de cosas. O sobre todo, por lo menos para que no entre bebidas alcohólicas u otras cosas. Y además, esas armas blancas.
1: Ni ningún polvo blanco, presumiblemente cocaína.
2: Cocaína, exacto.
1: Dice el parte de la policía, sí.
0: Pero a lo mejor piensa que es harina para un bizcocho.
1: Ay, Dios mío. Ay, caramba.
0: Tenemos más noticias. Una persona lamentablemente falleció y otras fueron rescatadas al zozobrar una embarcación tipo catamarán en las inmediaciones de Playa Punta Salinas, en Peravia. La fallecida fue identificada como Yairi Mateo, de 25 años. Otra persona está en estado delicado. En la embarcación de nombre Don Castro viajaban 12 personas. En una nota de prensa, la Armada de la República Dominicana informó que recibieron un llamado del Sistema Nacional de Atención, el Catamarán Emergencias y Seguridad 911, de que la embarcación se encontraba bajo emergencia. Dice que de las 12 personas, 2 requirieron atenciones especializadas adicionales y, pese a los esfuerzos realizados, una de ellas falleció.
1: Hay un tema que yo, como madre de adultos jóvenes, que sé que salen a la playa, que alquilan un grupo, un catamarán, que celebran cumpleaños, ahí se bebe.
0: Y mucho.
1: Se bebe. Acuérdate del caso de este joven tatuador venezolano que tuvo una intoxicación tremenda con un alcohol adulterado. Además, se bebe, se goza, se olvidan de todo. Acabamos de tener otro caso en Bahía de las Águilas, de una jovencita que andaba con su familia, con un guía. Todo se estaba haciendo, pero ellos bajaron a hacer snorkel y otra embarcación uh-huh. les pasó por arriba. Yo no sé ni qué decir. Yo quisiera que la Armada en estos tiempos hiciera un alto, revisara todas las embarcaciones, porque hemos mejorado en el sentido de que antes no tenían ni salvavidas. Ahora todas tienen la cantidad de salvavidas que deben tener.
2: Pero hay que ver si tenía salvavidas, porque si...
1: No, porque además los detalles exacto, de qué pasó aquí
2: de
1: no
2: qué lo pasó, tenemos. Exactamente.
1: No lo tenemos.
0: Sería bueno saber.
1: No lo
0: yo
1: tenemos.
0: Recuerdo hace, 26 años aproximadamente, cuando fui por primera vez a Bahía Samaná a observar las ballenas, y no era obligatorio el uso de chalecos salvavidas. Posteriormente se fue cambiando esas medidas, la Armada. También otras instituciones, medio ambiente, turismo, fueron ingresando, ¿no? Digamos, para llevar mayor control en las embarcaciones, y hoy día todos los que se montan, todas las personas que se montan en una embarcación
1: tienen
0: deben
1: que
0: tener el chaleco salvavidas, tenga la edad que tenga.
1: Uh-huh.
0: Se recomienda siempre niños mayores de 5 o 6 años para que la experiencia sea mejor. Uh-huh. Menores de 5 o 6 años, en lo personal, no se lo recomiendo. Pero también, cuando tú vas a una excursión a Bahía Ibe, la recomendación, y no sé si es obligatorio, debe tener un chaleco salvavidas previo incluso a la parada donde hacen la piscina natural.
1: Sí, sí, sí,
0: y
1: sí.
0: Prosiguen otra vez a la isla Saona, otra vez chaleco salvavidas consigo. No sé si lo llevan al pie de la letra. En este caso,
1: fue en Punta Salinas.
0: ¿Cómo fue en Punta Salinas? Hay que ver también esa zona del oleaje, uh-huh. complicado. El tema de las águilas y lo que puede
2: las
0: suceder.
2: Condiciones de la embarcación sí, también, sí, además, todo eso.
0: Mira, no sé cómo se hace en algunos lugares, pero entiendo que debe haber una ruta, uh-huh. ¿verdad?, donde las lanchas no deben de pasar uh-huh. y donde se les permite precisamente para hacer sea un desembarco o un embarco de personas que lleguen al punto X, en este caso Bahía de las Águilas. Entonces, estos chicas, bueno, las personas que estaban con el que acabas de mencionar, estaban nadando en una zona. ¿Estaba permitido para la lancha pasar por allí o no?
1: Estoy casi segura que no.
0: Ese detalle, ese control, debe de llevarlo, ¿quién? La Armada, claro. Debe llevarlo medio ambiente,
1: claro.
0: Turismo, ¿entiendes?
1: Una supervisión. Hasta ellos mismos
0: también
1: llegaron a acuerdos, señores, porque el tema con el turismo no es que venga gente y no vuelvan jamás.
0: Uh-huh.
1: No es que vengan gente y empiecen a decir uh-huh. los horrores que viven en nuestro país. En todas partes del mundo se cuecen habas y ocurren accidentes.
0: Sí.
1: Eso es una realidad. Pero tiene que ser que vengan a vivir una experiencia y que se vayan contentos.
0: Obvio, claro.
1: Y que
0: claro.
1: se vayan contentos. Esa es una realidad.
2: Pero en Bahía de las Águilas lo que pasa es... que ahí tú tienes que ir o en Yolita.
0: Ajá.
2: O tienes que irte por tierra, pero ¿qué es lo que sucede? Que por tierra

0: ¿verdad? Flotantes donde se permite el nado o no se permite el paso de embarcaciones.
1: Debería exactamente que no sea todo en toda la playa, que puedan penetrar, sino que haya una área específica de que ellos puedan movilizarse por ahí.
2: Mire, y el mundo de las boyas, viendo esto, lo de Artemis 2, cuando llegó, amarizó aquí la cápsula, y también viendo los Juegos Centroamericanos y del Caribe, en la parte del triatlón, las boyas están que en 2 minutos se abre una cosa y aquello estuvo espectacular. Que no sigan ocurriendo. Mira, son muchachitos de 24 años, 25 años, eso da mucha pena. Miren, tengo otra noticia, esta es internacional. El tifón Narra ha dejado al menos 16,000 evacuados de urgencia en la región meridional china de Guangxi, donde las autoridades mantenían este lunes una alerta máxima por inundaciones después de que las lluvias asociadas al ciclón elevaran por encima del umbral de aviso el nivel de 15 ríos. La agencia estatal Xinhua informó que en el condado de Ningming, una de las zonas afectadas por el temporal, había trasladado hasta el domingo a más de 16,000 personas. Las lluvias de Narra provocaron crecidas rápidas de ríos, también causaron inundaciones y anegamiento en varios municipios. El tifón es el 19º de la temporada y además ha generado cortes de electricidad y comunicaciones. Mientras tanto, el fenómeno del Niño nos tiene por aquí con los ciclones echados de un lado, aguantados por el momento, mucha sequía y también pues polvo del Sahara en su mayor extensión.
1: Me imagino que lo máximo en esto es el tifón, ¿no? Eso supera ya el ciclón. O sea, en sentido general, para que la gente sepa, ¿verdad? El tifón es un ciclón grande.
2: Un más grande. Pero sería muy bueno. Tú me has dado una idea. Hay que llamar al profe que nos aclare.
1: Exactamente, que nos aclare esa partecita.
2: Jin Suriel.
1: Al experto.
2: Sí, señor.
0: Ese rato me lo encontré en los pasillos de acá.
2: Bueno, yo creo que están tratando de hacer el contacto. Pero sumamente importante esto.
0: Tú la semana pasada mencionabas lo importante también de los huracanes y algo que ha pasado por millones de años. Y sí, son necesarios para lo que es el ciclo de la naturaleza.
2: Sí, los huracanes
1: son necesarios, los huracanes.
0: Sí, pero el detalle está que hemos poblado lugares que lamentablemente no deben ser poblados.
2: Limpian la atmósfera, remueven los... hacen una poda natural de árboles, etcétera, etcétera.
0: La regeneración.
2: El problema es ya donde vivimos, cómo vivimos. Otro datito así chévere es que huracán es una palabra taína, que fíjate, la ha adoptado el mundo. Sí, huracán es la palabra que le daban los habitantes de esta tierra a ese huidoro, que por eso ellos poblaron las cuevas, por eso tenemos tantas cuevas llenas de pectoglifos y petroglifos y pictoglifos.
0: Pictografías y lo que se llama, que es la pintura y la escultura en la roca.
2: Así mismo.
0: También.
2: Porque ellos decían, espérate, esta la última vez la chocita no aguantó.
0: Mira, y hay un detalle que siempre recuerdo cuando, y hasta un poco de risa me da, cuando en las narraciones para cuando viene un huracán y las previsiones, los ríos, arroyos y cañadas.
2: Ah, sí, claro.
0: Esos tres lugares han sido muy densamente pobladas alrededor, se construyeron para algo, un objetivo, y hoy día son canales de basura.
2: Ciertamente, eso por una parte, a veces son incluso de la misma naturaleza.
0: Los ríos son canales de basura.
2: La cañada, etcétera, pero las civilizaciones siempre se fueron hacia donde había agua.
0: Sí, sí, pero debemos de cuidarlo, de preservarlo. Son canales hídricos que nos dan vida, no son un depósito de basura.
2: Exactamente.
1: No, y a pesar de nosotros estar en el mismo trayecto del sol, ¿verdad? Para los huracanes, con la falla tectónica para los terremotos, se construye a lo loco aquí.
0: Muy a lo loco, sí. Y sin permiso, sin nada.
2: No, tú has dicho algo muy real. Eso no es una... ¡Ay! ¡Este año hay huracanes! No,
1: eso es todos los años.
2: ¡Ay! La fosa de Milwaukee está ahí, o la falla tectónica, o lo que sea. La fosa de Milwaukee era con lo que me metía a mí cuando yo era pequeña. Era de cuidado, que no vamos a caer en la fosa de Milwaukee. Exacto, y esa era mi mente. Pero entonces, sabemos cómo estamos y hacemos la falla de por ahí en California. Pero entonces, ¿por qué no construimos pensando en esto hasta el día que haya que pensar, ay, debía haberlo hecho de otra manera? Debí gastar 200,000 pesos más, porque ahora 200,000 pesos no me saben a nada.
1: Bueno, parece que las declaraciones

0: de emergencia son buenas.
1: Sí, pero luego, o sea,
2: no,
1: bueno.
2: Tú ves, a nivel estatal, tú dices, ¡emergencia! Claro. ¡Emergencia! ¡Yo compro como quiero!
0: Sin control y sin nada.
2: Ay, no, yo no pienso así como tú. Bueno. Eso eres tú que eres mal pensado.
0: Es una pregunta,
2: no,
0: yo hago.
2: No, yo no creo eso, Yo no creo que seamos capaces de tal vileza.
1: Ahora, hoy día, ¿qué tan preparada está la sociedad? Sobre todo, la población que vive al lado de, o muy cerca de los ríos, arroyos y cañadas, o están esperando a que venga el aviso del sistema 911, del COE, Defensa Civil, para tomar las previsiones necesarias. ¿Cómo nos estamos preparando?
0: Lo que pasa es
1: para ello,
0: que tú lo sacas de cerca de las cañadas, ríos y arroyos, y después ellos vuelven de nuevo a estar ahí. El único proyecto que pienso que funcionó de la forma correcta es lo de la barquita. Porque ahí se creó la situación de que no volvieran la gente a construir
2: por el diseño mismo.
0: Exacto.
2: Por el diseño mismo.
0: Es lo único. Sí. Pero aquí se ha desalojado gente de Río de todo el tiempo.
1: Sí.
0: Todo el tiempo, de Balaguer, quitando la gente de ahí, la gente cogió el apartamento, lo vendía y se iba de nuevo para el río.
2: Y por eso a veces también en algunos de esos proyectos estatales no se le da el título nunca, porque es que la venta iba segura. La venta iba segura y volvían entonces al mismo lugar.
1: Hay personas que viven y disfrutan de vivir de esa manera.
2: Sí.
1: No entiendo.
2: Mira, lo que pasa es que tú, el tiempo se nos va rapidito, pero tú has desarrollado a nivel de, con los años, tú has desarrollado una actitud de, a nivel, por ejemplo, yo veo que al rico le va muy bien siendo rico o al poderoso, y en mí, ¿qué es lo que yo tengo poder? Bueno, engañar al sistema. Ese va a ser mi superpoder, es engañar al sistema como yo pueda, porque de otra manera yo no voy a tener acceso. Esto es sálvese quien pueda. Y si te das cuenta, nuestra sociedad se ha construido en que tú tienes tu propia energía, tú tienes tu propia agua, tu propio ayuntamiento, tú tienes tu propia educación, no es garantizada por el Estado, sino por tu bolsillo. Entonces, definitivamente es así. La gente dice, ¿qué hay para mí? Eso es lo primero. Dos, ¿cómo le gano al sistema? Y así por el estilo. Miren, rápidamente, ya el tiempo se nos va. Tenemos una llamada en el 809-200-7777. Vamos a despedir con este amigo o amiga oyente. Buenas tardes. ¡Ay, se fue! ¡Ay, hombre!
1: Pero pueden
2: todas ¡ay, tú! Llamadas. Mañana no, mañana. Abrimos con gusto.
1: Así.
2: Y tenemos gente que nos ha estado escuchando y hablándole a nuestro WhatsApp desde Puerto Plata. Tuvimos un amigo oyente, a Neuris, un abrazo grande.
0: Hay alguien en línea.
2: Sí, pues vamos a ver si da tiempo. Se fue.
1: Pero no sean tímidos.
2: Creo que fui yo sin querer.
0: Usted es la culpable.
2: Yo vi la X y le di, ahí está. Miren, esta, ya sí, buenas tardes, rápidamente. Hola.
3: Sí, bueno, acá es Merela. Voy a ser breve.
2: Sí, ¿con quién hablamos?
3: Wiggins de Cotuí, donde canta la Guinea, aunque yo nunca he visto una, porque ¿dónde está?
2: ¿Dónde canta la Guinea? Díganos, querido.
3: No. Bueno, mira, yo fui sobre este muchacho que tiene un paciente que cosa. Y que te escribe, porque yo viví en Estados Unidos, y era una familia venezolana.
2: Te escribió de la señora en New Jersey que lo ayudó mucho.
1: Gracias.
3: Entonces, yo vivía en Bronx, mi hermano vivía en Bronx, y esa familia eran personas, me dieron más respaldo que ella, porque yo puedo, le tengo un respeto especial a los buenos venezolanos, a los dominicanos también hay buenos venezolanos. Por eso estoy en sintonía con el programa.
2: Muchísimas gracias. Se lo agradecemos. Mira, él se aseguró que el mensaje llegara.
1: Yo voy a aprovechar también saludar a un amigo que está en sintonía, Ramón Tejeda, un hotelero y psicólogo. Ya ha perdido la cuenta de cuántas veces ha subido al Pico Duarte. Él puede llamar, hoy es lunes. Él dice, mañana voy al Pico Duarte. Tranquilo. Pero es interesante poderlo traer, conversar con él sobre muchos temas de psicológicos,
2: claro,
1: de la psicología, y debo agradecerle que también para el tema de los terremotos en Caracas, conversé con él y dio un apoyo a través de un grupo de psicólogos, y buscaban darle apoyo a familiares esas personas que tenían familiares en Caracas sobre el tema de los terremotos.
2: Y ahora que tú lo mencionas, primero saludarlo, y ya casi estamos terminando. Acabo de ver en las noticias una información de que un grupo de psicólogos se unió en Colombia para ir a sacar álbumes fotográficos, wow, y salvarlos de alguna manera para que la gente no pierda sus recuerdos ante estos fenómenos. Despídanos, Wilson Collado, ya por el día de hoy.
0: Aquí satisfecho, ¿no? Satisfecho, sí, claro, porque hoy el plato del día estuvo muy bueno, mucha así que comida, sí, claro, sí, claro, mucha comida, mucha comida, así como le gusta a Javier, llenarse mucho. Bueno, así que mañana nos encontramos de nuevo a partir de las 12 del mediodía. El plato del día, Nereida Castillo, Javier, el apellido nunca
2: más.
0: Noguera.
2: Sí.
0: Y Wilson Collado. Pásenla bien.
2: Bye bye.
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0: Sonríe, señores, qué bueno sonreír, ¿eh? Cuando uno sonríe, mire, 7 músculos. Cuando usted está guapo ahí, son como 50. Toma sonreír y por favor, y mucho más en el tránsito, porque hay bastante agresividad y también muchas violaciones a la ley de tránsito. Por favor, vamos a ser mejores ciudadanos. Estamos aquí en el lunes en nuestro programa Reyes con mucho más variedad. Vayan preparando las preguntas porque tenemos el inicio con consulta consular con Patricia Polanco. 809-683-8790. 809-683-8791 y 809-200-7777. El Instagram Reyes con mucho más variedad. Patricia, buenas tardes.
1: Buenas tardes, Reyes, y buenas tardes, queridos oyentes de consulta consular, cada lunes por acá orientándoles sobre los diferentes procesos. El consulado de Estados Unidos sigue con sus citas para visas de no inmigrante, bastante manejables las fechas, bastante cercanas. La semana pasada programamos citas entre octubre de este año y enero del año próximo, y el calendario presenta disponibilidad hasta abril del 2027. Importante que tomen esto en cuenta para que planifiquen con tiempo sus entrevistas, y ahora es el momento si usted piensa viajar a final de año, a principios del año que viene, si tiene hijos menores de edad que quiere hacerles la solicitud, o si esos hijos tuvieron visa, esa visa se las emitieron siendo menores de edad y deben ir a entrevista, el momento de hacer el proceso es ahora. Históricamente son las fechas más próximas desde que reabrieron operaciones en la pandemia. Siempre el promedio de espera era aproximadamente de 7 a 9 meses, y ahora mismo pues tenemos citas para dentro de un mes y medio aproximadamente. O sea que aprovechen ahora y hagan la gestión con tiempo.
0: Recuerden, así el inicio de nuestro programa es, por favor, pidiéndole el favor una vez más, que no paguen para morir en el mar ni en la frontera, que viajen de manera legal para así evitar problemas, llevarle luto a la familia, que un vivo se gane un dinero solamente a costilla de su vida. Tengan bastante cuidado. Desde ahora pueden marcar 809-683-8790, 809-683-8791 y 809-200-7777. Me voy contigo, Patricia.
1: Importante también que sepan que para las renovaciones, las personas que tienen visa de 10 años, que está próxima a vencerse, o que tienen menos de un año de vencida esa visa y que se la expidieron siendo ya mayores de edad, que hay citas disponibles de manera inmediata. Recuerde lo que hace meses dijimos, no se lleve de muchos inescrupulosos que hay en, sobre todo en las plataformas, informando de que usted necesita entrevista, de que todo el mundo necesita entrevistarse para renovar una visa. No es así. Si a usted le dieron su visa, la visa que va a renovar se le expidieron siendo ya usted mayor de edad, usted no necesita entrevistarse a menos que el oficial consular lo solicite, y usted mañana mismo pudiera estar depositando su pasaporte en el centro de atención al solicitante ubicado en San Bill, y en aproximadamente 10 a 15 días ya usted tiene de vuelta su pasaporte visado.
0: Patricia, muchas personas que pensaban viajar estando embarazada a Estados Unidos han tenido que cambiar todo lo que eran sus planes luego de las medidas sobre turismo de parto. Yo estaba hablando con, estaba en un sector ahí, una familia, y el tema llegó, y bueno, había una señora que ya tenía sus planes por ahí, pero escuchando el programa y todo lo que nosotros hemos enfocado sobre esto, dice, ahí entonces ahora, yo que tenía mi ahorro, yo que tenía, hice mi plan, y bueno, pero que no, su plan no es usted viajar de esa manera, es una ley, haga su parto aquí y después usted ya con su visa puede viajar normal, ¿ok?
1: Sí, así es. Recuerden que esta administración está tratando de poner orden en muchas malas prácticas. Aquí en República Dominicana no nos manejamos de esa manera con el tema de los partos, porque muchas personas, pues sí, es verdad que tienen su visa vigente, dan a luz en Estados Unidos, pero en otros países, sobre todo países asiáticos, existen agencias que asesoran a las madres desde antes de embarazarse o ya estando embarazadas para que soliciten la visa como si fuera una visa de paseo regular, que oculten el embarazo, que lleguen a Estados Unidos, y hay incluso estadías o lugares de estadía tipo casas de recuperación, y esas oficinas o esas empresas le ofrecen todo un servicio completo para que las personas vayan a dar a luz a Estados Unidos. Incluso personas de madres que están gestando hijos que no son de ellas, sino vientres de alquiler. O sea, hasta eso hacían esas agencias.
0: Tengo esta llamada. Hola, buenas tardes.
2: Buenas tardes. Pero eso de embarazo no aplica a los que son residentes, ¿verdad que no?
1: No, claro que no. Ya como residente, okay, pues se supone que usted tiene el permiso para vivir de manera permanente en Estados Unidos, y si da luz en Estados Unidos, pues su hijo, por supuesto, tendrá la ciudadanía estadounidense, y se entiende que como residente esa madre tiene un seguro médico que cubre, pues, esos servicios en ese hospital que ella va a tener su hijo o hija.
2: Ok, gracias.
0: ¿Tiene otra pregunta, caballero? No, no tiene otra. Bueno, pues entonces siga marcando 809-683-8790, 809-683-8791, 809-207-777. Tengo aquí a Ramón Reyes, reside en Alto Manhattan, y desde esta sesión pide por favor a muchos dominicanos que cambien su forma de ser, alejándose de todo lo que es ilegal. Es una persona que yo conozco, me escribió, me mandó un correo especialmente. Reyes, este comentario, estoy mortificado. Hay un comportamiento, no, pero no es desde ahora, ¿eh? Yo recuerdo, sí, sí. En la 200 ahí, lamentablemente, allá arriba, es un poquito complicada. Y también, yo recuerdo cuando fui de visita por ahí, por esa zona, a visitar a una gente de amistades, como también el dominicano obstruye todo lo que es el tránsito. ¿Por qué? Porque en algunas avenidas hay hasta tres filas de estacionamiento, un vehículo cerrando al otro. Para uno salir de ahí, subirse a la acera, el que está pegado a la acera, o si no, no sale de ahí. Vamos a tener un mejor comportamiento. Hay muchas madres que han llegado, no sabían cómo era esta zona por ahí, y es bastante complicado. Tú vas a hacer un comentario, pero en breve, Patricia, sobre eso. Claro. Tengo esta llamada. Buenas tardes. Buenas.
3: Sí, buenas.
1: Díganos.
3: Yo quiero preguntarle con relación a ese tema que se está hablando, que yo conozco por ejemplo el caso de una pareja hace muchos años ya,
1: sí,
3: que ellos con visa, ellos fueron y decidieron tener su hijo en Estados Unidos, y ellos costearon su parto y todo, lo pagaron, era gente de mucho dinero. ¿Eso todavía se puede al día de hoy?
1: Fíjese qué pasa, el tema de la ciudadanía por nacimiento es algo que esta administración ha querido ir eliminando de alguna manera, y por las vías de regulaciones o de leyes, el presidente no ha podido hacerlo porque es algo que esté establecido en la Constitución. Lo próximo es que han empezado a aplicar de forma un poco más severa la verificación de personas que han estado en Estados Unidos, que han dado a luz en Estados Unidos, aún hayan pagado sus servicios médicos, y las informaciones del Departamento de Estado es que esas personas

0: corren el riesgo de que sus visas puedan ser revocadas o canceladas. Esto siempre ha sido así. Se entiende que si usted no es residente y o no es ciudadano, o el papá de ese niño no es ciudadano, usted no puede ir a dar a luz así usted tenga su visa de no inmigrante, por ejemplo, y usted pague su parto, a menos que usted tenga una condición médica ya con documentada, ¿verdad? Y que usted vaya a Estados Unidos a buscar una segunda opinión y que la recomendación de su médico de aquí sea que por cualquier situación, tanto de la madre como del bebé, el niño busque otra forma, el padre y la madre, de que el bebé nazca fuera de República Dominicana por una serie de razones. Ahora lo que está pasando es que había una industria, por usar un término, de turismo de parto, sobre todo, como decíamos en el comentario anterior, de organizaciones o de agencias asiáticas que tenían pues todo un negocio establecido y empezaban los trámites desde el primer trimestre de embarazo de esas madres. Le hacían la solicitud de visa, en esa solicitud de visa no se evidenciaba el embarazo, solicitaban las visas como si fueran para unas visas de turista de manera normal, daban a luz en Estados Unidos, se quedaban varios meses y durante esos meses incluso también recibían beneficios públicos para ese niño ciudadano estadounidense, y eso es lo que se está tratando de alguna manera eliminar y de castigar a las personas que en su momento, por esa vía o no, pagando o no su parto, pues hayan tenido sus hijos en Estados Unidos.
1: Sí, yo he hablado aquí varias veces de que yo entregué la residencia. Este fin de semana nos encontramos, me encontré con otro grupo de amigos y comenzaron, Reyes, mira, lo que tú hiciste fue mal. Digo, señores, que yo no conseguí trabajo allí, ni en radio, ni en periódico, ni en publicidad. Yo regresé y Dios me dio la oportunidad que regresé y fíjate dónde yo estoy ahora.
0: Claro.
1: No, eso no lo iba a lograr allí, pero es lamentable, hay personas que a veces uno no, bueno, esa conversación yo creo que ya la voy a cerrar, cuando me pongan el tema la voy a cerrar. Pero, no, porque entonces me critican. Pero ¿cómo va a ser? Yo que quiero una visa y tú entregas una residencia. Eso hace mucho yo la entregué,
0: claro,
1: señores.
0: No, y cada caso.
1: Escúcheme, pero tengo que hacer este comentario que le sirva también a muchas personas.
0: Claro.
1: Que si están aquí, tienen una residencia y quieren entregarla, que le entreguen.
0: Cada
1: pero
0: caso
1: no me critiquen
0: es...
1: tanto eso, por Dios.
0: Cada caso es particular, individual. Y nosotros por generaciones hemos pues entendido que Estados Unidos es una gran oportunidad de empleo, de adelanto, de progreso. Y por décadas pues hemos emigrado de forma ordenada, de forma regular, de forma legal. Y por algo en este consulado de Santo Domingo es el segundo consulado a nivel mundial donde se emiten visas de residencia, o sea que emigramos en una gran proporción y emigramos de manera legal. El tema es que entendemos que cuando llegamos a Estados Unidos, algunos dominicanos, no todos, no generalizar nunca es bueno, que cuando llegamos a Estados Unidos, entonces allí todo es fácil, que todo tienen que dárnoslo. Incluso hay personas que incurren en la mala práctica de reportar menos ingresos de los que realmente perciben para tener acceso a ciertas ayudas. O, lamentablemente, un grupo se queda estancado, no tiene ningún tipo de aspiración porque si gana más de X monto al año, entonces no recibe la ayuda del subsidio de la renta, no recibe un bono para electricidad, no recibe cupones de comida, pero caramba, eso se lo dan de asistencia a alguien que está rayando en la línea de pobreza y no se supone que usted emigre para entonces ser de alguna manera un ente no productivo en ese país al cual usted se fue.
1: Tengo esta llamada, buenas tardes. Hola.
2: Buenas tardes, Reyes.
0: Buenas.
1: Y la pregunta, Patricia.
2: Sí, te llamo William, me quiero contigo. Es la primera vez que llamo a tu programa.
1: No lo estamos entendiendo. ¿De dónde usted nos llama? ¿No está escuchando bien?
2: Ahí se escucha bien, no.
1: Ay, hay un problema ahí en la línea, se oye mal.
0: Sí, yo no lo entiendo, no. Parece
1: marque
0: que
1: de nuevo, vamos a marcar por la...
0: Siente interferencia.
1: Lo siento, a ver.
2: Ok, espera.
1: Marque de nuevo. Sí, marca de nuevo.
0: Sí, se oye.
1: Tengo a Ramón Reyes, reside en el Alto Ah, bueno, ya se la dije. Entonces, uh-huh. Carlos Torres dice que su visa se vence en marzo del próximo año, que si desde allá puede iniciar el proceso, pues damos la oportunidad para esta persona que está en la línea, terminación 99. Hola, buenas tardes.
0: Buenas.
2: Sí, buenas. Una pregunta, yo vi que el sábado publicaron de repente un aumento tremendo, un avance tremendo de un año y pico.
0: Sí.
2: Y yo tengo un priority day de marzo 2011, que ellos pasaron a noviembre 2011 para filing application, uh-huh. y el otro de final action date ya está en octubre. ¿Qué procede entonces? ¿Serán? Porque yo entiendo que tienen demasiado, un cúmulo grande de notificaciones que enviar.
0: Así es, entonces, fíjese qué pasa. Usted se refiere al boletín de visas, generalmente. Ya terminándose cada mes sale el boletín de visas del mes siguiente, que no es más que una proyección que hace el Departamento de Estado de con cuáles fechas de prioridad va a empezar a trabajar en cada categoría. Pero no necesariamente eso se refleja al 100% en todos los casos, porque ellos tienen mucho retraso, tienen muchos casos, y se entiende que a partir de septiembre esas fechas de prioridad de esas categorías pudieran estar empezando a recibir ciertas notificaciones, pero eso no es 100%, pudiéramos decir que confirmado.
2: 100% inmediato.
0: Exacto.
2: Entonces, la pregunta sería esta. Sí. Ellos tienen que enviar, esperar que ellos recibieron una notificación.
0: Exacto.
2: Obligatoriamente.
0: A partir de que ellos le pongan la mano a su caso, por decirlo así, usted va a recibir una notificación. Exacto. De lo próximo. Pero sin esa notificación, su caso todavía no está listo para el siguiente paso, aunque esté publicado su fecha en el boletín de visas.
2: La otra pregunta era sí. si cualquier notificación llega a la dirección local mía Santo Domingo o allá a Paris, donde
0: generalmente notifican al peticionario a su dirección en Estados Unidos y al beneficiario a su dirección en República Dominicana. Si el caso fue depositado o sometido por la plataforma de manera electrónica, también le notifican vía correo electrónico. O sea que tienen esas tres vías.
2: En el 2011 no había todavía. Popular, la todavía no estaba implementado.
0: Sí. Lo que sí deben verificar.
2: Pues, formulario y 30. Sí, formulario 30 llegado a mano.
0: Claro, tienen que verificar que las direcciones que hayan puesto en esos formularios sean las que tienen ahora mismo ustedes, porque si no, esa notificación se va a perder.
2: Sí, ya lo tienen. Yo lo que quería ver es si yo creaba mi usuario y ponía mi correo también. Entonces, en cada página de entrada, si es la del CEA o...
0: Sí, pero es importante, exacto, es importante también que verifiquen el tema de la dirección para que tengan eso ya ahí seguro. Si ya hicieron los seis pasos del Centro Nacional de Visa, verifique el correo electrónico, porque a partir de que se hacen los seis pasos, la única comunicación es por correo electrónico, no le llega nada a dirección física.
2: Pero los seis pasos, supongo que es cuando reciba uno una notificación de ellos.
0: Sí, los seis pasos tiene que esperar que le creen el caso en el Centro Nacional de Visa, lo manden a pagar los impuestos y a partir de ahí entonces se hace ese proceso.
2: Sí, porque el caso yo tengo un número de SDO incluso.
0: Sí, SDO, pero todavía no le han notificado que haga los seis pasos, le falta otra numeración, le falta el invoice number.
2: Okay. Sí, también tengo ese, pero eso está en una notificación que me enviaron hace muchos años, en 2016. Pero mira, fue para pedirme más papeles.
0: Claro, pero sin notificación ahora mismo, tiene que esperar.
3: está bien, pues muchísimas gracias.
0: A usted, feliz tarde.
1: Terminación 96 y 56, por favor, pueden marcar ahora. Recuerden que tenemos que esperar que Patricia le explique. Él volvió a hacer otra pregunta.
0: Claro.
1: Patricia le está contestando. Está bien, no se me desesperen. Se pueden quedar en línea porque mientras no la levante no va a tener un costo.
0: Así
1: entonces,
0: es.
1: Entonces, 96 y 56. Nos quedamos entonces mientras entra la llamada de Carlos
0: Torres. Con Carlos Torres y la renovación. Carlos, si su visa se vence en marzo del año siguiente y usted no va a tener ningún otro viaje en lo que queda de año, usted desde ahora puede completar su formulario de S-160, cerrarlo, crear su cuenta en la plataforma de citas, pagar la visa y desde ahora agendar una cita para depositar su renovación para el mes de febrero o el mismo mes de marzo del año que viene, porque hay citas disponibles durante todo el año 2026, lo que queda de año, y todo el 2027. Desde ahora, si su visa se vence en marzo, usted puede hacer las gestiones para 30 días antes de que su visa se vence, entonces depositar en el Centro de Atención al Solicitante CAS, ubicado en el primer nivel de Sanville. Ahí deposita su solicitud, le toman huellas digitales y fotos, su pasaporte, y en 10 a 15 días aproximados le llega su correo para que usted retire su pasaporte ya visado.
1: Toma en cuenta nuestra campaña, no paguen para morir en el mar o la frontera, viajen de manera legal, ¿ok? Tengo a Huáscar Castillo, dice que tiene oferta de trabajo en una empresa dedicada a la ebanistería. ¿Quiere saber qué tipo de visa necesita? Visa no, sino residencia.
0: ¿O puede tener Huáscar, sí, puede tener una visa de trabajo, pero no es solamente contar con una oferta. Esa empresa debe hacerle un contrato de trabajo, someter su contrato al Departamento de Trabajo en Estados Unidos para que se verifique que efectivamente cumple con todas las normas que establece la ley y que demuestre esa empresa que no consiguió un personal calificado en Estados Unidos y que se está viendo precisado a contratarlo a usted, a contratar un extranjero. Después que está esa primera aprobación con el Departamento de Trabajo, ese empleador tiene que hacer su petición de visa de trabajo a migración, y cuando esa petición esté aprobada, usted solicita aquí en el consulado esa visa de trabajo, que se la expedirán de acuerdo al tiempo de vigencia de su contrato.
1: Tengo la llamada, buenas tardes.
4: ¿Cómo está?
0: Sí, buenas, bien, díganos.
4: Sí, mire, yo tengo mi visa CBC en noviembre y en los 10 años yo no he viajado. ¿Usted cree que yo la pueda renovar y hasta cuándo tendría, por favor?
0: Fíjese, si la visa se vence en noviembre, usted desde ya puede hacer la solicitud, puede agendar una cita para depositar la solicitud el mes que viene o el mismo mes de noviembre. Si no tiene esas posibilidades, el consulado le otorga 12 meses de gracia a partir de que la visa se venció para que usted pueda depositar la solicitud sin entrevista.
4: Sí. Tendría que viajar de aquí a noviembre. No.
0: Si no usó la visa, no hay inconvenientes en que no la haya usado. El oficial consular siempre va a tomar en cuenta cómo la persona utilizó esa visa, si viajó, y la situación actual del solicitante al momento de presentar esa nueva solicitud. O sea que de todas maneras usted lo van a volver a evaluar de cuál es su situación actual, los ingresos, si trabaja, estabilidad laboral y una serie de criterios que se evalúan. Si el oficial consular queda complacido con lo que usted puso en su formulario, pues le hace la renovación sin entrevista. Si quiere información adicional, entonces le solicita que usted vaya a una entrevista para que ahí ya puedan ver más detalles de su solicitud y hacerle cualquier pregunta adicional que quisieran hacerle.
4: Muchas gracias.
0: A la orden.
1: Tengo varias personas con opiniones diferentes sobre el comportamiento de los jóvenes o de adultos también, de allá arriba en la 200 en Nueva York. Yo no la voy a leer, simplemente, bueno, hagan ustedes como padres lo que tienen que hacer con, claro, sus hijos, y también los adultos también tener bastante cuidado, pues no solamente la juventud, personas de diferentes edades también tienen un comportamiento un poquito agresivo, un poquito complicado, un poquito con vicios, y además de esto, en el caso de cerrar la calle, especialmente por estar mal estacionados, también. Así que con toda la responsabilidad lo estoy diciendo, pero esas opiniones no las voy a leer, ¿ok?
0: Sí, claro, hay que ser cuidadoso, nunca nos gusta generalizar, no. Por supuesto, pero sí hay muchos grupos de dominicanos en Estados Unidos, en España y en cualquier otro país donde vivan, que lamentablemente se manejan fuera de lo que son las buenas costumbres, y que unos pocos, porque no son la mayoría, también cometen delitos o infringen la ley. Lamentablemente, los malos hacen más ruido, pero no son la mayoría, y es lo que más se escucha y lo que más se publica, lo que más sale en medios de comunicación, en redes sociales. No es la generalidad de los dominicanos. Los dominicanos siempre nos hemos distinguido por ser personas muy solidarias, trabajadoras, hacer las cosas bien, pero tristemente hay grupos que están haciendo mucho ruido, y que en lugares donde viven grandes grupos de dominicanos, pues entonces se siente más. Y ese tema de no llevar, no hacer las cosas con orden, sobre todo en la vía pública, del tema de los parqueos, música a un nivel muy alto, manejo temerario, pues eso, ese ruido se siente. Las autoridades ponen ojo donde hay esos grupos, y tenemos que tener cuidado, porque nadie que llegue a un sitio a comportarse de una manera no apropiada, pues va a ser querido, va a caer bien, y se va a entender que se está insertando en esa sociedad como un ente de manera positiva, como un ente productivo que fue a aportar a ese país.
1: Bueno, fíjate, en el caso del verano, señores, eso lo reconocemos, hemos vivido allí con relación en algunos sectores, en el Bronx, en Manhattan, allá arriba, cómo sacan los radios, también la música en todos los vehículos diferentes, y las aceras llenas, la gente bebiendo la cerveza. Eso lo hemos vivido siempre, pero en verano la gente se desespera y uno dice, bueno, hay que
0: permitirlo. Claro, hacerlo.
1: Pero llega un momento en que entre ellos mismos comienzan a pelear, mira, baja tú la música, yo tengo la mía, pero están ocupando la acera entera con radio diferente.
0: Claro.
1: Es un tremendo lío.
0: Y en un espacio.
1: Pongan una disco live, entonces, dado caso, y ya tranquilo todo.
0: Claro, que se pongan de acuerdo, ¿verdad? Y una misma música, porque entonces un espacio relativamente
1: sabemos que
0: limitado.
1: Son
0: aceras, pero... Claro, pero muy próximo uno de otro, entonces ya ahí, a partir de ahí se generan los conflictos, los roces, si hay consumo de bebidas alcohólicas de por medio, eso también caldea un poco más los ánimos, y a partir de ahí se presentan las situaciones.
1: Y tú entonces, sabes, Patricia, también que no es justificado, pero que salen de los apartamentos y se ponen a las aceras, porque no todo el mundo tiene un aire acondicionado.
0: No, claro.
1: La energía eléctrica es bastante cara y el aire acondicionado es baratísimo, pero no todo el mundo tiene para pagar esa factura eléctrica, y entonces dicen, no, pero espérate, vamos para la acera. Bebemos ahí, nos tomamos ahí, oímos música, y entonces cuando nos dé sueño nos acostamos y ya están aturdidos. Pero hay que tener bastante cuidado.
0: Pero hay que hacer las cosas, hay que divertirse con orden. No estamos diciendo que no se diviertan, que no haya momento de esparcimiento, pero todo con orden, señores, porque no podemos estar como chivo sin ley.
1: ¿Te recuerda cuando se pusieron de moda los radios grandes?
0: Ay.
1: Lo que acá se con todos los bocinos, sí. ¿Verdad? Andaba la gente aquí mismo también con el radio en el hombro.
0: La cédula dejamos leer los dos.
1: En el caso de Nueva York, mire, eso no fue fácil en ese tiempo. Todo el mundo ahí con esos radios, dos bocinas, se pusieron de moda.
0: ¿Y lo que pesaban esos radios?
1: Era aquí en el hombro que había que cargarlo.
0: Y así venían, incluso, sobre todo en el verano, bueno, y en diciembre también, que llegan muchos dominicanos o ya jovencitos nacidos en Estados Unidos de padres dominicanos, venían entonces con sus tocacassettes, y tú los veías desde el aeropuerto.
1: No,
0: con...
1: Patricio, solamente, oye, como no lo mandaban en la maleta, por lo grande que era, y no se le podía dañar, entonces lo traían en el asiento
0: del
1: avión.
0: Sí.
1: Entonces, eso es muy, para mucha gente de otros países, decía, pero y esto, que mire, mi hermano, eche un poquito más para allá, ponga el radio así, porque el radio es tan ancho que está ocupando parte de mi asiento. Entonces eso trajo también muchos, pero muchos problemas, son 80 y pico, ¿verdad? 90 por ahí.
0: Sí, sí, sí.
1: Yo estaba en el periódico y viajaba bastante, entonces era un tremendo lío. Pero
0: la verdad que...
1: Comportamiento positivo, por favor, y vamos a dar una demostración de que somos dominicanos, buena educación, tranquilos, nada de vicios y solamente de trabajo y de progreso, ¿ok?
0: Y vamos a hacer las cosas de acuerdo a las leyes y regulaciones, porque vivimos en la cultura del chancéame. Dejemos eso así, de yo lo pago o yo someto esto luego, y la principal prueba es personas que están en Estados Unidos viviendo por 15, 20, 30 años, que nunca se han hecho ciudadanos estadounidenses, no van a perder sus orígenes, no van a perder

0: de su cultura, no van a perder su nacionalidad, siguen teniendo acta de nacimiento, siguen teniendo cédula, pero entonces ya luego, si de alguna manera quieren venir a vivir a República Dominicana, están con el tema de que tienen que entrar cada cierto tiempo, terminan entregando la residencia porque no es sostenible usted tener una residencia y vivir fuera de Estados Unidos. Algunos tienen beneficios que pierden porque, por ejemplo, los temas de pensión, si usted no es ciudadano estadounidense, su pensión, el seguro social, no se le envía fuera del territorio americano. Y hay un sinnúmero de cosas que se pierden si la persona no se hace ciudadano. Y muchas veces no se pueden hacer ciudadanos precisamente por esa misma falta de orden en los procesos, en un proyecto de vida, trabajo, en una planificación. Entonces, señores, con el mismo interés que compramos celulares último modelo, que le dedicamos horas a ver videos en TikTok, vamos a conocer un poco los procesos, los derechos, las cosas que podemos hacer, cómo podemos hacerlas bien, cómo podemos hacerlas mejor, porque al final ese beneficio va a ser para el propio, va a ser para cada uno de ustedes, no va a ser para un tercero, sino para ustedes. Y ese es el mejor legado, la mejor herencia que usted le puede dejar a sus hijos, a su familia: hacer las cosas bien, por la derecha, leer, documentarse, saber cuáles son sus derechos, cuáles son sus deberes y cómo las cosas deben hacerse de la forma correcta. Y si usted llega a un país que no es el suyo, adáptese a las cosas buenas que hay en ese país. Lleve las suyas buenas también, pero adáptese a lo bueno que hay. Y si vive en su país, igual colabore con todo, con el tránsito, con usted tener una conducta de acuerdo a las buenas costumbres, porque al final eso va en beneficio suyo, de su entorno, no en beneficio de otros. Y si usted va a ser el primer beneficiado, pues lo lógico es que usted quiera hacer las cosas bien.
1: Y su derecho termina donde comienza el mío. Tú sabes que ahí me están escribiendo con relación a las pasolas, que yo no sé cómo llegó esto a Estados Unidos, a Nueva York especialmente, al Bronx y otros sectores. No sé cómo esto llegó, pero hay muchas quejas. Y tú recuerdas, Patricia, que precisamente un dominicano iba disparando, que le quitó la vida a varias personas disparando, que iba una pasola. Entonces, lo malo de la pasola, yo no sé cómo llegaron allí, es que le quitan el mofle que trae de original y le ponen otro para hacer, como le llaman, un ruido molestoso. Entonces, eso también lo están haciendo los dominicanos, me dicen ahí también algunos puertorriqueños, pero muchos más dominicanos. Eso también es negativo, señores.
0: Claro, hay que ser de alguna manera empático con el otro, evitar molestias, evitar el ruido, porque a partir de ahí entonces comienzan los problemas.
1: Tengo esta llamada, le damos la oportunidad. Hola, buenas tardes.
2: Sí, buenas tardes. Una pregunta para la doctora.
0: Sí,
2: por favor, tengo pasaporte norteamericano y pasaporte dominicano.
0: Sí.
2: Voy a hacer un viaje, estoy en el país ahora, pero voy para Estados Unidos, y desde ahí voy a ir a Argentina, que vaya a hacer un periplo ahí en varios países. Pero para mí, como pasaporte americano, necesito la visa para entrar a Brasil, que voy a varios países. Yo pudiera entrar con mi pasaporte dominicano, que entonces sí tengo acceso y visa libre.
0: Si está vigente su pasaporte, puede ingresar con el pasaporte dominicano. Ahora, Estados Unidos les exige a sus ciudadanos que solamente usen su pasaporte para sus viajes. Pero como dominicano y su pasaporte dominicano, usted puede viajar a cualquier país que no le exija visa a los dominicanos. Pero tendría que ver con Estados Unidos entonces cómo maneja esa parte, porque sí exigen que se entiende que como usted adquirió esa nacionalidad, tenga un único pasaporte y que usted viaje con ese pasaporte a todos lados. Si va a Brasil, por ejemplo, que no le exige visa a los dominicanos, usted pudiera viajar con su pasaporte dominicano a Brasil.
2: Complacido, okay, caballero. Muchas gracias. Gracias.
1: Patricia, gracias también a ti. Facilidad de comunicación.
0: Claro que sí. Estamos en el 809-601-9042. 809-601-9042. En Instagram nos ubican como Consulta Consular, en Instagram y Facebook como Consulta Consular, y por cualquiera de esas vías con mucho gusto le damos cualquier detalle que se haya quedado sin tratar en este espacio.

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9: Muchísimas gracias, Reyes. Como siempre, un placer poder compartir con usted y con los amigos oyentes las informaciones en el día de hoy. Comienzo de semana, lunes 24 de agosto del 2026. Y yo quiero iniciar hablando de las Reinas del Caribe, que anoche pudieron conseguir una victoria ante Puerto Rico 3-1 en este campeonato continental Norseca que se celebra aquí en el país. Y con esa victoria, las Reinas del Caribe avanzan directo a semifinales junto a Canadá también, Canadá que ganó su partido a la selección de Estados Unidos en ese grupo A, y donde tenían desde el 2021 la selección de Canadá no le ganaba a Estados Unidos en un evento de voleibol femenino. Entonces hoy se juegan cuartos de final, los que ganen en el día de hoy estarían jugando semifinal contra ya esos dos equipos que mencioné, Reinas del Caribe y Canadá. Por ejemplo, Estados Unidos juega contra Puerto Rico hoy a las 5:30 de la tarde y Cuba va a enfrentar a México a las 8 de la noche. Debo decir que ya con esa victoria de anoche, las Reinas del Caribe consiguieron su clasificación a la Copa Mundial que se estará celebrando en el 2027, el próximo año. Ahora el próximo paso es conseguir el boleto para los Juegos Olímpicos de Los Ángeles 2028, después que termine este torneo, ¿verdad? Continúa ahí mismo el clasificatorio, donde hay un solo cupo, pero debo decir que si Estados Unidos juega ese evento y termina primero y gana el campeonato, entonces quien consigue el boleto es el que termina en el segundo lugar. ¿Por qué? Bueno, porque Estados Unidos, recuerden que los Juegos Olímpicos del 2028 serán en Los Ángeles. Estados Unidos está clasificado como país sede y eso entonces le da el boleto al que quede en el segundo lugar. Eso es siempre y cuando Estados Unidos gane este clasificatorio. Así que República Dominicana va a tener que fajarse a fondo contra Canadá, por ejemplo, que va a jugar este evento. Y así de el voleibol femenino, debo decir que este fin de semana también arrancó un torneo de voleibol masculino, el torneo Final Six de masculino, donde ayer Puerto Rico le ganó a Dominicana 3-1. O sea que las dos delegaciones de voleibol, tanto la rama femenina como la rama masculina, estuvieron jugando contra Puerto Rico, a diferencia de que las Reinas del Caribe pudieron conseguir la victoria y el masculino perdió de Puerto Rico en el día de ayer. Hoy entonces estarán jugando la rama masculina contra la selección de México. Debo decir que en el día de ayer varios dominicanos estuvieron lanzando, por cierto, destacar la actuación de Fernando Tatis Jr., que conectó de 5-4, 4 remolcadas, 2 honrones, llegó a 17 cuadrangulares en lo que va de temporada el dominicano Fernando Tatis Jr. en un partido donde Manny Machado se fue de 4-1 para el conjunto de los Padres de San Diego. Christian Javier ayer por Houston salió sin decisión, lanzando 4 entradas, permitió 3 carreras todas limpias, le conectaron un cuadrangular. José Soriano perdió el juego de Toronto contra los Yankees. Soriano lanzó 5 entradas, permitió 5 carreras todas limpias, ponchó a 7 bateadores, otorgó 3 boletos y ahora tiene récord de 10 triunfos y 7 derrotas. Y Christopher Sánchez con el conjunto de Filadelfia salió sin decisión, lanzando 6 entradas y 2 tercios, permitió 4 carreras todas limpias, le conectaron un cuadrangular y ponchó a 7 bateadores. Hoy tenemos la presencia de 2 dominicanos subiendo al montículo, el caso de Framber Valdez con Detroit enfrentándose a Tampa a las 6:40 de la tarde, Valdez buscando su victoria número 9 de la temporada, y Sandy Alcántara lo hará con los Marlins de Miami enfrentándose a Boston también a las 6:40. Alcántara busca su victoria número 14 de la temporada con el conjunto de los Marlins de Miami. Debo decir que este fin de semana arrancó la Liga Dominicana de Fútbol en su jornada número 1. Cibao Fútbol Club le ganó a Jarabacoa FC 2-0 y Salcedo Fútbol Club ganó su partido anoche 3-1 al equipo de OIMFC, y 2 equipos que empataron, 2 juegos que empataron a 0, Atlético Vega Real y Moca Fútbol Club, y los Delfines del Este contra Atlántico FC empataron a 0. Así que solamente Cibao Fútbol Club y Salcedo Fútbol Club, este último, los actuales campeones de la temporada pasada, pudieron conseguir sus primeros 3 puntos de este inicio de torneo. Ya arrancó oficialmente los entrenamientos de la Selección Nacional de Baloncesto de cara a lo que será su compromiso de la cuarta ventana, dirigido por Ernesto Che García, un buen núcleo en el día de ayer en el Palacio de los Deportes, profesor Virgilio Travieso Soto. Recuerden que este día 27 Dominicana jugará contra Brasil allá en Brasil el primer partido, y ya luego regresan al país para el próximo lunes 31 enfrentar a la selección de Chile. Esos son los 2 partidos de nuestra Selección Nacional de Baloncesto en esta cuarta ventana clasificatoria para la Copa Mundial de Baloncesto. Esto por el momento, yo regreso contigo, Reyes.
8: Muchas gracias por estas buenas informaciones. Usted se queda en sintonía, voy a la pausa, vengo con las ruedas y también con algunas informaciones, algunas noticias. Aquí damos más para llegar a más. Recuerde, señores, temperatura 33 grados. Refresquense, agua, por favor, una limonada cae muy bien, pero si pueden usar protector solar, háganlo, no solamente en la playa, ¿eh? Ya como está la temperatura a nivel del país entero, hay que usar protector solar. Cuídense, por favor.
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19: 2:47, en este momento voy con alguna información. Señores, tengan bastante cuidado, los temblores de tierra están de moda. ¿Eh? En muchos países que tembló la tierra, y uno que busca la información es que tembló la tierra. Un sismo de magnitud 5 y varias réplicas sacudieron la capital de Costa Rica la madrugada de este lunes. Movimientos que generaron alarma entre la población, pero que no causaron daños materiales o a personas afectadas. Por suerte, Costa Rica, un país ubicado en una zona del mundo de frecuente actividad sísmica, registra al año decenas de temblores, de los cuales la mayoría no son percibidos por la población. Por suerte. En lo que va del 2026, Costa Rica ha registrado 12 superiores a magnitud 5, el más fuerte de ellos 5.7 el 15 de abril. En el caso de las autoridades de Indonesia, elevaron este lunes también a 100 bastantes personas, muchas complicadas, que estaban en algunas zonas ahí también un poquito afectadas y que también había una amenaza. ¡Ay, mi Dios! Esto no está nada fácil. Hay personas que dicen, bueno, es que la temperatura está bastante caliente, ya Osiris de León lo explicó aquí hace unos días, pero esto es como una moda, que tembló la tierra allí, que tembló la tierra allá, que tembló... Bueno, vamos a esperar que ya eso pare para darle tranquilidad, todo lo que es el sosiego a las familias y nada de pérdidas humanas ni nada de pérdidas económicas. Por favor, Dios, ahora yo te lo pido, mete tu mano, por favor. Bueno, señores, muy lamentable, una noticia en esta noticia, una persona falleció y otras fueron rescatadas al zozobrar una embarcación tipo catamarán en las inmediaciones de la playa Punta Salinas en Baní. La fallecida fue identificada como Yairi Mateo, de 25 años. Otra persona está en estado delicado. En la embarcación, de nombre Don Costo o Castro, viajaban también 12 personas. Una nota de prensa dice que de parte de la Armada dice que recibieron un llamado al Sistema Nacional de Atención Catamarán Emergencia y Seguridad 911 de que la embarcación se encontraba bajo emergencia. ¿Qué pasó ahí? Porque el catamarán es algo...

bien, bien, bien seguro. Si había mucha brisa, a veces en esa zona, ahí a veces hay mucha brisa, también como hay cuando un poquito de brisa, cuando uno va a la isla Saona también, ahí a veces uno encuentra, ahí se monta un catamarán y encuentra esto. Pero por Baní, por esa zona por ahí, a veces la brisa es bastante fuerte. Si había muchas personas, lamentablemente, quizás no le hicieron el peso suficiente para el movimiento y esta persona, lamentablemente, esta joven perdió la vida. Muy, pero muy lamentable. El Banco de Reserva informó que su cartera de crédito destinada al sector turístico supera actualmente los 60 mil millones, al tiempo que reafirmó su compromiso con algo bien interesante, Punto Bergantín, y también con la expansión de nuevos polos turísticos en distintas regiones del país. El anuncio fue realizado durante la apertura de todo lo que tiene que ver en el encuentro central en esta zona, buscando ahí un espacio para las grandes inversiones. En el caso del presidente ejecutivo Banreservas, el doctor Leonardo Aguilera, destacó la puesta en funcionamiento de esta instalación, que constituye una señal de los avances que comienza a exhibir Punta Bergantín y también todo lo que ve su cercanía. Desde ahora felicitamos a estos grandes proyectos y es interesante, mientras más inversiones hay, más ganancia hay y además de esto, más personas tienen ahí una fuente de trabajo. Con esto entonces me voy online. Siempre cuando hay informaciones que tienen que ver con Bill Gates, yo busco estas informaciones y tengo que decir que este caballero, cofundador de Microsoft, sigue estando en la actualidad en el desarrollo de la tecnología y parece que siempre se lo va a permitir la salud y también la cabeza bien ubicada para siempre tener la creatividad. En los últimos años, este caballero se ha dedicado a predecir, a hacer todo lo que es el avance o el pronóstico de cómo va el futuro gracias a la inteligencia artificial. Dice que el que no se adapta a este tiempo a la inteligencia artificial está un poquito desfasado. Hay personas que dicen, bueno, y eso me recuerda a mí cuando yo estaba en el periódico Hoy, que uno tenía una Olimpia. Y bueno, yo fui a Barranquilla y yo voy, visito ahí, nos llevaron a el segundo periódico Barranquilla. Y en ese tiempo, todo el mundo con computadora. Yo vengo muy contento y llego al periódico. Señores, miren, Barranquilla, la computadora. Periodistas ya de los más viejitos ya en el periódico Hoy, casi me dan una carrera. Digo, ¿y qué es lo que está pasando? No venga venga tú con esa idea. No se lo diga a Cuchito ni a Pepín en ninguna reunión, porque yo no me voy a adaptar a la computadora. Señores, la computadora llegó para salvar todo y mucho más en la comunicación. Uno Olimpia, uno se equivocaba y le daba entonces una X. La computadora usted borraba, archivaba, guardaba. Y es una ventaja. ¿Quién no usa una computadora en este tiempo? Con relación a lo que dice este caballero Bill Gates, el que no se actualiza con la inteligencia artificial también se va a quedar desfasado. Tómalo en cuenta porque él dice que esto es el presente y el futuro. Dijo que para muchos esto puede sonar como el fin del mundo, pero la forma en que lo dice este caballero Gates totalmente es distinta. De hecho, es muy optimista con la mejora que puede ofrecer en todos los ámbitos, en los que se use correctamente, naturalmente, lo que yo dije, todo el uso positivo es lo importante. Entonces, también hablamos de que tanta es la creencia en el beneficio de la inteligencia artificial que en las empresas, en los negocios, en la televisión, en la radio, esto tiene que usarse, darle mayor uso. En este momento, 2:53. Bueno, para mejorar la conexión de datos móviles de Wi-Fi, lo único que hay que hacer es activar el modo avión, esperar unos segundos y volver entonces a desactivarlo. Esto tiene el mismo efecto que apagar y encender el celular, pero con el plus de que es el más rápido. Esto también se debe a que al activar el modo avión, el celular corta todas las conexiones de golpe, y cuando lo desactivas, entonces esto también te da como unos segundos para que tú lo puedas aprender de nuevo, y entonces viene el truco que todo está ahí, el celular ya más rápido. Tome esto en cuenta porque a veces uno dice, bueno, ¿y por qué el internet que me está fallando? ¿Qué es lo que está pasando? A veces también cuando todos los que son los archivos que nosotros tenemos en los celulares sobrepasan todo lo que es la capacidad, también el celular se pone mucho más lento. Tengan cuidado con eso, tómalo en cuenta y sáquenle provecho donde quiera que usted encuentre esa conexión Wi-Fi. Y cuando hablo de esto, yo recuerdo que, bueno, siempre uno va a cualquier plaza y usted ve a la gente ahí sentado en las mesitas. Uno va a un restaurancito, va a una pizzería y no encuentra dónde sentarse porque la gente va a las plazas para usar o trabajar de allí usando el Wi-Fi que pertenece a la plaza, no el que usted paga. Con esto finalizo el programa Reyes con mucho más variedad. Por favor, quédense en sintonía porque viene un buen programa, La Expresión de la Tarde.
Recuerden, en el nuestro, aquí damos más para llegar a más. Hasta mañana.

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13: En CDN Radio, la hora 3 de la tarde.
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0: Bien. Buenas tardes a República Dominicana, buenas tardes país, son las 3 en punto. Arrancamos con nuestro programa La Expresión de la Tarde. ¿Cómo están ustedes, jóvenes?
1: Todo en orden, todo marcha, siempre en la gracia de Dios. Buenas tardes a República Dominicana, equipo, compañeros, a la parte técnica y a los amigos que nos sintonizan de lunes a viernes a 3 a 5. Aquí estamos, La Expresión de la Tarde. Ángel Acosta.
2: Gracias, don Roberto Gil. Hago mía esa expresión de estar bajo la gracia divina. Gracias, Señor, por esta oportunidad. Buenas tardes a don Adolfo Salomón, los amigos Román y Darwin que están en la escena, como equipo técnico que nos soporta, a todos los dominicanos, a todas las dominicanas. Feliz inicio de esta tarde de lunes.
0: Bueno, nueva vez el presidente y el gobierno van a iniciar con lo que se llamaba la semanal. Es un nuevo espacio de Luis Abinader para mostrar de cerca la gestión de su gobierno. El nuevo espacio será encabezado cada semana por el presidente Abinader para revisar junto con su equipo de gobierno un tema prioritario de la agenda nacional.
1: Ahora se llama la agenda semanal.
2: Sí, antes era Luis Abinader semanal, ahora es la
1: agenda semanal. Luis Abinader agenda semanal.
0: No. Ahora es.
1: Sí, porque así
2: sigue la misma
1: LA mayúscula. Sí.
2: Luis Abinader con su agenda semanal. Bien.
0: Entonces va a comenzar hoy, la primera edición será transmitida en vivo por streaming este lunes 24 de agosto a las 5 de la tarde y estará dedicada a la educación y al inicio del año escolar. Vamos a ver.
1: O sea, que es lo mismo que la semanal, pero sin pregunta.
2: Sí, es una exposición.
0: Tiene que ser la pregunta porque...
1: ¿Y quién se lo va a hacer?
0: Yo no creo que los medios vayan a tolerar.
1: Con los ministros, nada más. Es con los ministros.
0: Digo, las preguntas serán para los ministros.
2: No, y que no va a haber prensa.
0: Ah, no va a haber prensa.
2: No, es un evento, Adolfo. Tú ves lo que ellos hacían cuando estábamos allá.
1: Como un consejo, como un ministro.
2: No, cuando nosotros íbamos allá, ellos ponían un tema. Tú ves, lo desarrollaban, lo desglosaban. Lo que pasa es que el tema era... eclipsado por el interés de los medios, ¿verdad? Sí. De los periodistas y comunicadores allí presentes. Entonces esta vez va a ser lo mismo, solo que se limitará a la exposición para que el público acceda a través de los canales streaming.
0: Exacto. Sí, pero entonces, ¿qué sentido tiene la invitación a la prensa?
2: No hay invitación.
0: Pues sin invitación a la prensa.
2: No hay invitación a la prensa. A puerta cerrada.
1: No hay invitación a la prensa.
0: Bueno, pues, sí. Entonces, como un consejo de gobierno,
1: lo que yo dije, consejo de gobierno.
0: Por cada
1: tema.
0: Por cada tema, por cada... No creo que eso vaya a tener...
2: La agenda del gobierno para la semana. Definir una línea. Por ejemplo, hoy será la educación. Me imagino que la semana que viene será la economía. La otra semana... O sea, temas así que van a desarrollar para ponerlo...
1: Pero es que... Como que yo no le veo a eso. Porque, por ejemplo, lo que tenían que hacer era... Si... Porque el problema es que el concepto de la semanal se dañó un poco. Porque se supone que las preguntas tenían que ser con relación al tema.
2: Pero en México tiene
1: que se estaba exponiendo ese día. Entonces.
0: No, eso es lo que suponía, bueno, el gobierno.
1: Sí. Exacto.
0: Pero ningún medio va a ir a una rueda de prensa a hablar nada más.
2: A limitarse.
0: De lo que quiera el gobierno. En el peor de los casos, usted asume lo que dice el gobierno, pero también tiene su propio interés. Los periódicos se deben a la gente. Claro. No es verdad que tú.

0: Me va a poder sentar el presidente ahí y solamente vamos a hablar, digamos, del INDRI. Si el tema es el INDRI, ok, ya hablamos todo lo que usted quería del INDRI. Ahora yo quiero saber esto, esto y tiene que contestarme. Claro. Y esas cosas son más importantes que todo lo que él haya dicho.
1: Sí, al final eso fue lo que le quitó el concepto real a la.
2: Yo creo que hay otras cosas que dañaron la semanal, Roberto, porque el concepto, como lo desarrolla todavía México, o como lo desarrollaba Joaquín Balaguer en su tiempo, no es malo el intercambio directo con la prensa, en función de lo que la prensa quiera preguntar. No sé si el presidente lo está haciendo. Él estuvo en Barahona este fin de semana. ¿Hubo contacto con la prensa? ¿Hubo intercambio de preguntas y respuestas? Porque no sé si el presidente está teniendo un contacto directo. Sé que se han
1: por lo menos algunos. Los medios, yo no vi declaración específica del presidente.
2: O sea, excepto la foto de inauguración.
1: Exacto, que parece que no hubo entonces.
0: Pues, siendo como ustedes dicen, yo no le auguro grandes
2: éxitos,
0: gran trascendencia, porque será trascendente, porque cada semana, al no tener al presidente, los medios se van a enfocar en ese streaming y van a coger de ahí
2: noticia,
0: lo que se quiere, información, más que noticia, información.
2: Información.
0: Que no suele ser lo mismo.
2: Claro.
0: ¿Entiendes? Claro. Pues las noticias hay que provocarlas. Claro. La información te la sirve el gobierno.
2: Ese modelo
0: lo usó. Eso es lo que van a hacer, te van a suministrar información. Pero lo que uno quiere como noticia, lo que un medio busca como noticia, no lo tendrá. Vamos a ver cuánto tiempo dura eso.
2: Ese modelo lo usó Chávez, Maduro y Obama. Otros presidentes en la región lo han usado. Obama se llamaba a los presidentes, creo que era también, sí. Hablaba directamente por una emisora oficial desde la Casa Blanca. Una hora exponía la situación del gobierno, lo propio hacía Chávez y después lo hacía
0: en un tema determinado.
2: Exacto. Y
0: que generalmente no es el tema que le importa a la gente.
1: Exacto. Sí, porque esa es otra. Pueden tomar un tema incluso que
0: por ejemplo, que
1: la gente ni le interese. Exacto. O que no esté.
0: Vamos a hablar de la agricultura.
2: Exacto. Por ejemplo,
0: ahora el tema es la sequía.
2: Exacto.
0: ¿Entiendes? Entonces, hay una.
2: Por ejemplo, hoy el tema es educación. Y yo creo que es una redundancia.
0: Sí, pues ya todo lo que se puede decir nuevo
2: claro un día. Hoy es una redundancia, tratada porque claro. ¿Qué nuevo habrá después de los acontecimientos de la mañana de hoy?
0: Nada que no sea que ellos vayan a darte un condensado, un resumen, un consomé de lo mismo. Y por más que busquen, van a tener que
1: terminar. O a prometer cosas.
2: Un gran discurso el de Luis hoy en la apertura.
1: A prometer cosas.
2: En el contenido.
0: A Luis le preparan buenos discursos.
2: Sí. ¿Cómo no es él que lo hace?
0: No, porque los gobernantes no preparan discursos. Excepto alguien como Leonel, pero a los gobernantes hay que hacer los discursos. Para eso tienen su equipo.
2: Ese concepto de vincular en la formación, en la educación, la familia, la escuela, en una yunta, a mí me gustó. Me gustó.
0: Sí, pero es que cada cosa tiene su espacio.
1: La familia está en la casa.
0: La familia, porque sobre todo hoy en día, no puede estar pendiente de la escuela.
1: Precisamente eso es lo que se ha dejado de hacer.
2: Perdido.
0: No, es que la realidad es otra cosa, ¿eh?
2: Retomarlo en voz de un mensaje presidencial.
0: Pues suena bonito.
1: Claro, por eso estamos hablando de un discurso.
0: Claro, suena bonito.
2: Incluso hay que llevarlo a la práctica, a la realidad.
0: Pero cuando un hombre sale a las 8 de la mañana a trabajar, la mujer a las 8 y se ven a las 8 de la noche, no hay tiempo para estar hablando.
1: Por ejemplo, lo que dijo el ministro de despolitizar.
2: Sí, sí.
1: Eso es otro discurso.
0: Es imposible.
1: Otro discurso. Politizado, porque ¿no? Él está ahí como ministro y él es un político.
2: Sí. Ahora,
0: pero además la ADP es un gremio que si hoy es casi eminentemente político es culpa de los partidos.
1: Pero claro.
2: Nosotros.
1: Claro.
2: Pero hoy vimos un inicio de clase, Adolfo Roberto País.
0: Maravilloso.
2: No, lleno de mucha energía por todos los lados.
0: Claro.
2: Desde el gobierno, desde el cuerpo profesoral.
0: Yo espero que sea así.
2: Paradas.
1: Siempre ha sido así.
2: Pautas. Los maestros en muchas escuelas fueron a la inauguración del año escolar, mas no dieron clase. En el caso de la región sur del país, declararon ya una jornada de brazos caídos y una parte importante del personal administrativo y de apoyo acompañó a Juan Valdés en una protesta frente a la escuela que tuvo que ser policializada. Sí,
0: pero eso nada más lo sabe el país y gente quiere que se sepa. Tú quieres que se sepa, estamos hablando de algo y tú vienes y traes a Juan Valdés para una carta de disonancia. No, el país no lo sabe.
2: Sí, tiene que saber.
0: Lo vas a ver ahora porque tú lo estás diciendo.
2: No, y porque este programa es.
0: No, no es para eso, no es para una disonancia social.
1: Pero salió en los medios esa información.
0: Yo no lo vi.
1: Incluso en el. Creo que fue en. Donde está la.
2: Al lado de la noticia
1: del presidente. El discurso del ministro.
2: Hay tres.
1: Debajo ahí está de una vez.
2: Hay tres exposiciones, tres noticias en paralelo.
0: Le tocó colita, pero hoy no es el día de Juan Valdés. Hoy es el día de iniciar las clases como tienen que iniciarse.
2: Pero tuvo preponderancia. Y en el caso de Santiago, y en una parte de la región sur, la jornada de brazos caídos. Es la otra noticia. ¿Y
0: en el qué día parte inaugural. No hubo clase?
2: Hubo clase. En Santiago, en una parte de Santiago y en la región sur, a su parte.
0: Hubo clases. Habían llamado, pero hubo clases.
2: Los maestros estaban ahí, más no.
0: No se dio la clase que se iba a dar.
1: Ahora, vamos a ver, porque los problemas pueden venir en la tercera semana. A partir de la tercera semana.
0: Sí, hasta claro.
2: Si no pagan las
0: Los incentivos. Tienen el gobierno que pagar. En mi temita yo voy a tratar eso.
1: Por ejemplo, ese era un buen escenario para el ministro
2: lucirse
1: fijar en una posición con relación a ese tema. Y lo vio completamente.
0: Que el gobierno tiene que.
1: Lo vio completamente. Que eso incluso se ve hasta como una bofetada. Porque ese era un tema primordial.
0: Hicieron un pacto.
2: Sí, pero tiene que hablarle.
0: Es un tema particular con los maestros. Yo entrevisté este fin de semana al presidente de la ADP y me dijo que habían hecho un pacto en torno a los incentivos. Incluso ellos están conformes porque ya se les explicó por qué no se les ha entregado. Pero que en esta semana ya ellos iban a recibir. Y que hay un porcentaje de maestros que no se ha evaluado. Ellos no culpan de eso al ministerio.
2: Un
0: 20% nada más. Sí, y tienen la garantía de que también se le va.
1: ¿Que no culpan al ministerio?
0: No.
2: Pero fue un fracaso
1: del sistema. ¿Eso lo dijo Eduardo?
0: Sí, Eduardo.
1: Eduardo está caliente.
2: Tiene razón.
1: Oye, Eduardo tiene una calentura en la ADP, porque Eduardo dice una cosa hoy y otra mañana.
0: No, es lo que dijo. Lo que quieren es que Eduardo siga.
2: La lucha que demandan los maestros.
0: Eso es cautizando, porque si a ti te explican las razones por las que no han sucedido algunas cosas.
2: ¿Y por qué no se atreven a explicarse
0: las razones? Se le explicaron a todos.
2: ¿A los maestros?
0: Pero claro, yo te estoy diciendo que mi entrevistado fue el presidente de la ADP. Y se le explicó a todos los maestros. Incluso recuerda que había llamamiento de huelga para mañana y otro, y que la propia ADP. Uh-huh. Con todas las ADPcitas, porque la ADP de un presidente,
2: todas sus filiales,
0: exactamente, se reunió para que ninguna, absolutamente ninguna, y me lo dio con esos términos.
1: ¿Y cuándo fue esa reunión?
0: Mañana.
1: Bueno, porque el jueves hubo protesta encabezada incluso por Eduardo, y él dijo otra cosa.
2: Y hoy en Santiago.
1: Dijo otra cosa.
0: Se reunieron. Entonces
1: tiene que estar.
0: Y hay un compás de espera.
2: El presidente de la ADP de Santiago. Él
1: tiene que ser organizar mejor su cerebro.
0: El presidente de la ADP había llamado, pero se suspendió. So pena incluso. Y lo dijo así.
2: De ser suspendidos.
0: Sí.
2: De ser sancionados.
0: Sí, sancionados no por él. Y lo dijo así mismo, no por mí. Porque la ADP es un gremio. Claro. Y el gremio decidió que no hay manifestación, que se va a iniciar las escuelas, que vamos a ir a clases y que lo que vamos a discutir se va a discutir y que hay un espacio para
1: eso. Bueno, pero es que los maestros no hacen protesta si el gremio no la autoriza, porque incluso cuando se dan protestas la hacen las excepcionales, pero de la ADP.
0: Pero cada seccional tenía esa individualidad.
1: Esa encomía, bueno.
0: Exacto, entonces eso es lo que él dice. Se determinó que eso no puede ser así. Porque no puede ser que un día se paralice la clase en la capital, otro día en Pernales, otro día en diferentes sitios.
1: Ahora el problema
0: es que como gremio vamos a actuar de manera conjunta. Es decir, cuando hay una paralización, San Cristóbal, Santiago, será la de PEN conjunto.
1: Exacto, eso te iba a decir, además, que tiene que entonces...
2: Además de Santiago.
1: Va a depender de las situaciones que se den en cada...
0: Atención. No, y de que... Y es importante que cuando se pare...

0: Lo que no va a ser de manera arbitraria, ¿verdad? Que alguien se le
1: antoje. Como lo están haciendo, cada quien atención paralizando.
2: A mi apreciado. O sea,
0: eso incluso le quita contundencia. Claro. Con esa práctica ahora, pudiera cuando se dé, entonces tener la contundencia de rigor.
1: Exacto, es que eso es lo que él dice. Vamos a actuar como un como una unidad de cuerpo para que tenga mayor
0: atención
1: efecto.
0: Al señor y examinando Eduardo bien si las razones son suficientes para...
1: No, y entiende que hay veces en que se suspende la clase hasta porque mañana es viernes, vamos a suspenderlo el jueves.
2: No, yo vi hoy una comunidad... Fin de semana
1: largo.
2: Yo vi una comunidad hoy en el este.
0: Ahora, qué bueno que él entendió eso, porque él antes no la entendía.
2: Que paralizaron las
0: ¿cómo clases? ¿Cómo le hicieron entender eso?
2: Porque no le habían arreglado las calles.
0: ¿Eh?
2: Y eso la verdad no que eso ser. Es irracional.
0: ¿Cómo le hicieron entender eso a Eduardo?
2: No,
0: porque
2: no
0: es, antes no lo entendía.
2: ¿Cómo se hicieron entender tus preguntas?
1: No es Eduardo, es la ADP.
0: Bueno, la ADP.
1: Sí, pero él insistió en eso, no es Eduardo. Hay un gremio nacional.
0: Sí. Pero
1: no entiendo. Que, bueno, pues...
0: Pero él es el presidente.
2: De todas maneras,
1: sí, exactamente.
2: Eduardo es el
1: no es el que lo
0: y él no es muñeco, pues.
2: Como no es Eduardo que está dando seguimiento, atención a la ADP, si Eduardo le interesa enterarse. San Cristóbal, Higüey, Santo Domingo Norte, Santiago y otras comunidades del este hoy se declararon en jornada de brazos cruzados. 5 demarcaciones.
1: Yo lo que sé es que en 5 demarcaciones no hubo clase porque el nivel de los trabajos que se está haciendo... Sí,
0: todavía
1: haciendo
0: están
1: no exactamente
2: hay más como 20 y pico por sí, los trabajos.
0: Pero
2: lo entiende todo el mundo eso.
0: Pero entonces... Pero le buscaron una solución.
2: Pero esto de jornada.
0: Porque tú no me estás diciendo que, por ejemplo, los Alcarrizos se van a quedar fuera esos muchachos porque la escuela no está lista. Entonces, ¿alguna solución se le buscó? ¿Dónde van a ir a asistir?
2: Yo no vi aula móvil
0: esta semana.
1: Vamos a ver qué pasa.
0: Esas son de las cosas que hay que corregir para los próximos años.
1: No, porque están corrigiendo sobre la marcha.
2: El problema, Adolfo, es, tú ves con esa cuestión, tú dices se están corrigiendo. Y cuando tú ves los números, parece que sí. Pero estamos partiendo de una estadística que se estableció en el 2014. O sea, el gobierno de Danilo Medina dijo que se necesitaban 36,000 aulas en el 2014. Y él entregó casi 20,000 antes del 20 y quedaban 16,000. Este gobierno ha entregado más de 7,000 aulas. Entonces siguen calculando en función de las 16 que faltaban.
0: Sí, pero eso es...
2: Pero la demanda de aulas sigue creciendo, pero no es estático.
0: Sí, pero eso va a seguir pasando.
2: En 2014 aquí no las 16,000 que faltaban deben andar sobre encima de los 20,000.
1: No, 16,000 no, porque se fueron construyendo también. ¿Tú
2: por eso
1: la que se han construido?
2: Se fueron construyendo y
1: faltaban hasta el año pasado 7,800.
2: Perfecto, en función del padrón del año 14, Adolfo.
1: Faltaban 7,800 sí, en función de lo que tú quieras. ¿Qué pasa con esas 7,000? Se construyeron 3,000 y pico.
2: Sí.
1: Hay un déficit de 4,000 y pico de aulas.
2: Correcto.
1: Exactamente, y sobre eso es lo que hay que trabajar.
0: Bueno, pero
1: para el año que viene el déficit será
2: de
1: 8,000, dependiendo.
0: Pero
1: si no se trabaja.
0: Pero el tema es el siguiente.
1: Ahora, si la trabajan todos, será el déficit de la gran cantidad.
0: Pero el tema es el siguiente, porque, por ejemplo,
2: no,
0: a 2 semanas para iniciar el año escolar, se supone que el MINER sabe cuáles escuelas van a estar terminadas y cuáles no. Entonces, yo lo que me refiero es que se supone que a eso se le buscó alguna solución, porque tú no puedes decir que los estudiantes, por ejemplo, de la Escuela de los Alcarrizos no van a poder asistir durante 1 o 2 semanas porque la escuela no se terminó. Cuando un mes anterior se supone que el ministerio debía saber que esa escuela no iba a estar lista. Entonces debió...
1: Sí, pero una escuela que no esté lista no significa que no se puede estudiar en ella.
0: Bueno, pero...
2: O podrían comenzar de manera virtual o de otra manera, o en un local prestado.
1: O trabajar sobre la marcha.
2: O abajo de una cama, de una mata.
1: No,
0: depende
1: lo que
0: le
1: ha hecho la vida entera.
0: Depende, Adolfo, lo que le falte.
1: Exactamente. Primero, porque depende de lo que falte. Y segundo, porque los trabajos se planifican. Mira, aquí nosotros tenemos meses trabajando en un canal que está en plena construcción. Y eso no impide el trabajo. ¿Por qué? Porque a un equipo de hombres y mujeres, ingenieros,
2: es una planificación
1: que planificaron de forma tal que avance lo que se está haciendo aquí y que nosotros no dejemos hacer el programa.
0: Entonces ese error,
1: eso pasa en algunas escuelas.
0: Ese error fundamental del Ministerio de Educación, planificar eso.
1: Eso es, y en eso que están. Por eso el director de la construcción de escuela hoy mismo está en algunas provincias en donde se están haciendo las cosas sin que se detengan las clases.
0: Ahora,
1: porque hay unas escuelas, por ejemplo, me las presentó el propio presidente de la ADP, que necesitan algunas construcciones de baño, algunas que necesitan el salón para desayuno, que eso no va pegado de donde sea clase.
2: Que las clases pueden empezar sin esas instalaciones.
1: Y seguir trabajando.
0: Ahora, hasta ahora todo se ve como que va bonito.
2: Hoy se hizo una buena presentación.
0: El llamado es al Ministerio de Educación a que mantenga el diálogo y a que cumpla.
2: Claro. Sobre a todo que cumpla, a que cumpla.
0: Porque puede venir situaciones difíciles. Puede venir situaciones difíciles porque hay cuatro frentes. Cuatro frentes tiene el ministerio ahí con
2: contratistas,
0: con una herida.
2: Maestros.
0: Entonces tiene que permanecer el diálogo y cumplir.
2: Personal de apoyo.
0: Ir cumpliendo. Para ver si este año tenemos una docencia tranquila, porque si no, va a haber dificultades. No importa lo que diga Eduardo, si va a haber dificultad.
1: Vámonos a comerciales.
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1: Bien, son las 3:23 minutos. Continuamos aquí en nuestro programa La Expresión de la Tarde. Miren, ya comienza el año escolar, como es un tema obligado, porque es trascendente. Son 2.600.000 niños, según el estimado, que irán hoy a las clases. Y un país que no tiene educación está supuesto a joderse eternamente. Hay sectores en el país que lo que buscan es precisamente que aquí no haya crecimiento educacional, porque a menor crecimiento, mayor manejo de la clase que logra trascender. Pero comienza el año escolar en medio de buenas expectativas, una gran cantidad de niños estudiantes superando años anteriores, lo cual es positivo, y es un buen augurio de buenas relaciones entre el Ministerio de Educación y la Asociación Dominicana de Profesores, pero la tranquilidad inicial pretende ser bombardeado por algunos sectores que quieren deslucir el inicio de un año escolar de inmediato. La ADP tiene que entender que no todos necesitan tener huelga de inmediato. Tiene que entender que debemos iniciar un año escolar en armonía. Y hay una armonía lograda para que este año comience en Santa Paz. Y debe seguir. Pero el que el año comience y continúe en Santa Paz no es una responsabilidad exclusiva del ADP. Y es bueno que lo tengan presente los señores del gobierno. Para que el año comience en Santa Paz, el gobierno debe honrar sus compromisos de seguir avanzando, por ejemplo, con la construcción de aulas, pago de los incentivos, que es fundamental, y las preparaciones menores, que son las tres principales demandas que tiene la ADP. Además de integrar a los señores de la ADP a los trabajos que realizan, a fin de que sepan de primera mano por dónde anda absolutamente todo. Y a su vez, tumbar cualquier manifestación huelgaria, porque se sabrá bien, con lujo de detalle, por qué no se habrá avanzado en uno o en otro sector. Son 2 millones y pico de niños que van a las escuelas. E iniciar las escuelas en Santa Paz y llevar un proceso correcto no solamente es importante para la educación de los niños, sino también para el bolsillo de los padres. Porque los niños en las escuelas implica de entrada alimentos y cuidado para ellos, lo que implica una gran tranquilidad para el bolsillo de sus padres. Porque estas inversiones, por ejemplo, lo que gasta un padre en estos 2 meses de vacaciones, es incomparable con lo que se ahorra con un niño 2 meses en las escuelas. O sea, son muchas cosas que hay que conjugar. Y por eso es importante que se pueda armonizar el ir a las clases, el que se paguen los incentivos a los maestros que se les prometió con fecha cierta, que no se les ha cumplido. Y eso no puede continuar así. Hay que honrar los compromisos. Si hay algo que lleva tranquilidad a cualquier persona, es saber que a la fecha convenida tendrá el dinero que se ha ganado. ¿Por qué? Porque sabe cómo va a repartir, sabe cómo va a administrar sus propias necesidades. Pero si llegado el día convenido, usted no recibe el dinero que se ganó y que se convino, eso significa que usted probablemente tenga que fallarle a 2 o 3 personas. Y no puede ser así. Entonces, yo lo que espero que este año que ha iniciado en Santa Paz, que la ADP parece tener algo de entendimiento y algo de voluntad para trabajar de manera conjunta, yo espero que el gobierno pueda poner de su parte, que pueda cumplir con los compromisos que le toca para que las huelgas no sean sencillamente inevitables por necesidad.
0: Yo pienso, Adolfo, que hay 2 factores que tienen que darse fundamentalmente para que se pueda terminar esa situación. Yo pienso que la ADP ciertamente tiene que actuar con prudencia. Cuando digo prudencia, porque ciertamente a veces hay protestas, hay manifestaciones, hay huelga, que por más que uno quiera acompañarlo, no tienen el sustento. Entonces, tiene la ADP que ser un poquito más prudente a la hora de paralizar una escuela por cualquier cosa. Por cualquier cosa. Pero entonces,
1: por cualquier cosa, incluso temas que no atañen a la ADP.
0: Exacto. Entonces,
1: porque, por ejemplo, una ADP que paralice clases y que por el arreglo de unas calles, nadie lo va a entender ni lo va a justificar. pues ese no es un problema de la ADP, si bien podría afectarle.

0: no es un tema como para paralizar ellos como gremio las clases.
1: En ese caso la ADP pudiera incentivar a los padres que hagan la protesta.
0: Claro. Porque,
1: por ejemplo, yo he visto escuelas,
0: las protestas de los demás.
1: Yo he visto escuelas que ciertamente cuando llueve los muchachos no pueden entrar a la escuela
2: por el entorno.
1: Por el entorno. Entonces, como dice Adolfo, a lo mejor no le corresponde al maestro hacer la huelga, pero sí a los padres o a los comunitarios.
2: Que son los que han estado
1: convocando las protestas. O a los comunitarios. Entonces, la ADP puede sumarse. Exacto, puede sumarse a eso.
0: Pero no paralizar las clases.
1: Y en el caso del ministerio, en el caso del ministerio, yo pienso que el ministerio no debe jugar a un pulso. Porque si se juega a un pulso, quienes salen perdiendo son los estudiantes. Entonces, mantengan el diálogo, manténganse en conversación y piensen, analicen las promesas que ustedes van a hacer. Porque ustedes tienen que cumplir las fechas. Y en dado caso de que se presentó una situación y no se va a poder cumplir tal fecha, lo que prometimos, entonces tengan la ética de por lo menos dar las explicaciones de por qué tal cosa que se prometió para tal mes, para tal fecha, no va a ser posible. Porque así luego no hay una justificación para que los maestros protesten. Porque cuando tú preguntas es, bueno, pusieron una fecha de tal, no pasó la fecha, nadie dice nada, entonces estamos aquí protestando.
0: Así es.
2: Mira, yo quiero pedir a Adolfo su anuencia para referirme a la etapa inicial, si en el comentario tuyo no daña el concepto fundamental de tu comentario, porque ahí se va a centrar durante mucho tiempo mi demanda. El sistema escolar nuestro acusa, como tú muy bien especificaste, una población de 2.600.000 estudiantes, de los cuales un 22% está en el sector privado. Estamos hablando de más de 580.000 estudiantes que están en el sector privado. Y unos 2.030.000, 32.000 están en el sector público. Los detalles que se conocen a la fecha debían ser actualizados en los próximos días. Es que al sistema se incorporaron este año, es una buena noticia, más de 120.000 niños. En el sector privado se adicionaron unos 39.000 y unos 81.000 en el sector público. Ahora, mi preocupación está no en los 600.000 que dice Juan Valdés que se quedaron fuera, o en los 474.000 que dice la ADP se quedaron fuera, sino en la matrícula del nivel inicial, que está dividido en dos grupos. Un primer grupo.
1: Pero ese es un tema que puede resolverse, ese tema de la estadística. Porque lo más fácil es crear una comisión entre ADP y MINER y determinar ciertamente cuál es la cantidad. Eso se puede determinar. Y no está una cifra aquí y otra cifra allí. Y se vuelve eso entonces un dime y un direte. Eso se puede resolver.
2: Mientras Juan Valdés dice que son 600.000, ADP dice que son 474.000, las señoras Anser es checker, dice que no llegan a 100.000, que son 50.000.
0: Pero Juan Valdés no es referencia para eso. Tú insistes en Juan Valdés. Juan Valdés no es del ADP.
2: Pero permíteme,
0: Juan Valdés no es
2: mi referente.
0: No, es que no puede ser tu referente. Sí, el referente, claro, tiene que ser un referente válido.
1: Bueno, pero
0: Juan Valdés es un tipo que
2: el más
0: tiene
2: estudioso intereses del
0: encontrados. No, pero que no tiene los datos del sistema.
1: Pero
0: Juan Valdés generalmente tiene datos diferentes.
2: No ha podido ser desmentido ni siquiera por el ministro.
0: Claro, ha sido desmentido.
1: Pero claro. Juan Valdés es Juan Valdés porque el Ministerio de Educación le ha dado esa facultad.
0: Claro, por eso porque mismo. No es que se la ha dado. No, claro. Es el Ministerio de Educación, perdóname, porque él no está representando educación. Juan Valdés está tratando de capitalizar una ADP paralela, porque es lo que hace apoyar a ADP en ocasiones y en otras ocasiones hacer críticas que podrían tener sentido o no, que debe hacerla la ADP.
1: Bueno, pero
0: él está capitalizando.
1: Pero eso, bien, eso.
0: Pero él en sí mismo no es un referente para
1: eso
0: nada.
1: Eso sustenta lo que estoy diciendo. La porque asociación. Si Juan Valdés, si yo soy ministro de Educación y Juan Valdés me está diciendo que se van a quedar 600.000 niños o estudiantes fuera del aula, yo como ministro, ¿qué es lo que tengo que hacer yo? Ven, Juan Valdés, vamos a sentarnos aquí.
0: ¿Pero y por qué hay que sentarnos?
1: Claro, para que,
2: no, porque no, representa claro, una entidad claro, igualita no, que la ADP, no, la Asociación mentira, de Empleados y Apoyo.
1: Pero sí, hay
2: una
1: asociación. Adolfo, no,
0: es una asociación sí, pero de él.
1: Pero el asunto está bien, pero
0: ese
1: pero está bien, pero ese no es el tema. Pero ese no es el tema. Es que al final lo que diga Juan Valdés, sea verdad o no, ¿a quién es que afecta?
2: Al sistema.
1: No, ¿es al sistema?
0: No, depende.
1: ¿No es Juan Valdés?
0: Perdón, de eso depende, de eso afecta dependiendo.
2: La red de observadores perdón, que él preside perdón, no tiene valor, Adolfo.
0: Si Juan Valdés miente, por ejemplo, de manera insistente cada vez, no afecta.
1: ¿Y cómo uno sabe que miente?
0: Perdón, porque la ADP, porque el ministerio te da los datos correctos de los cuales tú tienes que partir y te da también la ADP los datos correctos. Esos son los organismos
1: bueno, pero okay,
0: que son creíbles
1: pero,
0: los datos.
1: Pero está bien, ah, okay,
0: pero, perdona,
1: son los organismos pero, oficiales no creíbles. Bueno, son los organismos oficiales no, no creíbles, porque el problema es
0: usted
1: ese.
0: Usted
1: es
0: periodista, para usted a partir de una información de datos, usted tiene que coger lo de los datos oficiales.
1: Pero claro.
0: Bueno.
1: Claro, por entonces, eso digo son.
0: Si son oficiales, aunque tú no quieras creer en ellos, esos son los datos.
1: Bueno, pero eso es otra
0: pero
1: cosa.
0: Pero resulta que los datos que utiliza Juan Bardet se diferencian en 500,000 y pico, tanto del ADP como lo del gobierno. ¿Entiende?
2: No, con el
0: entonces,
2: con
0: la ADP. Si usted va a hacer una información rigurosa, cualquiera que tenga un mínimo de escuela, no puede tomar a Juan Valdés.
2: La diferencia,
0: a menos que usted no claro, quiera pero, joder.
2: La diferencia no es la diferencia no es tanta entre la ADP y Juan Valdés.
1: Estamos de acuerdo claro en eso. En eso no, estamos totalmente de acuerdo. 400... El asunto es que Juan Valdés consigue un gran eco.
0: Está bien. Pero si por eco va,
1: bueno, pero,
0: a eco vamos, bueno, vamos a caerle atrás todo lo que dice a los bosques.
1: No, no,
0: que porque tiene mucho eco.
1: Bueno, pero eso es otra cosa.
2: Pero en el sector cosa, donde estamos hablando
0: de comunicación, es otro tema. Por eso mismo.
1: Es otro tema.
0: Esto es un sector que tú no lo puedes tratar a
1: es la otro ligera tema, porque Juan, como quiera que sea un especialista en pero, materia de educación.
0: Yo claro, no he dicho que no es especialista.
1: Entonces, cuando dice sí, algo, lo que hay que no, comprobar eso.
0: Sí, pero y hay... se ha comprobado mil veces. Por dime, ejemplo, dice Juan Valdés que 500,000 niños se van a quedar fuera de las aulas.
2: Sí. Y, dice,
0: ¿y qué te dice el ministerio? ¿Qué te dice el presidente?
2: Que son 50,000.
0: Que no es verdad que se va a quedar.
2: Y dice el presidente de la ADP.
0: Un solo niño no se va a quedar.
2: Y dice el presidente de la ADP que se van a quedar fuera 474,000. ¿Cuál es la diferencia?
0: Yo lo entrevisté.
2: Bueno, pero yo lo tengo grabado a él. Entonces un hablador, Eduardo Hidalgo.
0: Te lo dijo 4 meses atrás.
2: No, esta semana pasada. Lo tengo grabado de esta semana.
0: Búscamelo.
2: Sí, pues claro.
0: Búscalo.
2: Claro.
0: ¿Entiendes?
1: Yo te he dicho que Eduardo está diciendo una cosa hoy, otra mañana.
0: Pero además somos dominicanos.
2: Adolfo, la marcha que hicieron el martes ahí.
0: Búscalo los datos.
2: Sí.
0: Búscalo. Búscame Eduardo
1: diciendo eso. El pasado jueves.
0: Búscamelo diciendo eso. Que me voy del programa si tú me lo buscas diciendo eso.
2: No, pues no lo voy a buscar.
0: No, búscalo.
2: El programa,
0: pues yo sé lo que dijo.
1: Pero que voy a hacer una excusa para irse, Ángel.
2: Yo puedo ser tan charlatán, Adolfo. Pero bien, no, permíteme cerrar, te lo busco ahora, Adolfo. Permíteme
0: es que
2: cerrar.
0: Te insiste.
2: De no, pero yo te lo voy a buscar. Te voy a buscar la declaración
0: de. Quiere colocar a Juan Valdés a nivel del ministro. Y del ministerio.
2: No.
0: Y de la ADP.
2: Dirige Brasil. Tres instituciones.
0: A Juan Valdés lo que le debe el ministerio.
2: Dirige tres organizaciones.
0: Los tres organizaciones de él.
2: No, de él.
0: Claro,
2: no
0: son de él.
2: La Asociación Dominicana de Maestros de Idioma no es una vaina inventada. Es una entidad apéndice de la ADP.
0: Él.
2: Apéndice
0: no,
2: de la ADP.
0: No es la ADP.
2: Segundo, la red de observadores del sistema educativo es otro organismo apéndice de la ADP.
0: Creado por no
2: y la reciente formación del movimiento de empleados administrativos y de apoyo de las escuelas.
1: Mira, ¿quién es creado Educa?
2: Por el empresariado haciendo negocio lo que te educa en educación.
0: Pero Educa la asume el Estado. Educa tiene una correlación con el Ministerio de Educación.
2: Sí, está enganchado ahí en el Consejo de la Nacional de Educación. Eso es lo peor, Adolfo.
0: ¿Cuál es el tema cuál es el tema de lucha que tiene el amigo Juan Valdés? Que le deben 500 millones. Y esa es su razón de lucha, no es otra cosa. Porque antes de esa deuda de 500, Juan Valdés existía y nunca protestó. Nunca. Vámonos a comerciales.
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0: Bien, son las 3:41 minutos. Continuamos aquí en nuestro programa La Expresión de la Tarde. El turno de Roberto para llamadas. Buenas tardes.
1: Buenas tardes, Salomón, patrón. ¿Cómo estamos, mis hermanos? ¿Cómo están ustedes?
2: ¿Cómo estuvo su provincia 22?
1: No, todo bien. Oye, la verdad que decirlo, yo no puedo decir que yo estuve ahí. Hice una comparación real. El amigo es un hombre que automáticamente, sumamente inteligente. Por 1000 años, dice una comparación, 8 años de gobierno con este y con el que estuvo. Solamente la inversión que hizo de la independencia se enumeró 212 obras, hizo de gran estructura.
2: Pero se juntaron, Danilo, se topetaron, Danilo y Luis en la provincia.
1: Luis estuvo el sábado allá en Limón, allá en Boca de Cachón, en Sierra Nueva. Pero Danilo fue ayer domingo.
2: El domingo.
1: No tuvieron. Oye, por otra parte, me van a excusar, estoy aquí en la funeraria y nave. Ha muerto un gran amigo, hijo de este pueblo de UBG. Murió la mañana de hoy, el nombre es Arcidía de Peña, cariñosamente Tito La Pama. Su sepelio será mañana en el cementerio municipal. Hoy después está consternado por la partida de este gran eminente hombre de este pueblo, un desempleado de los primeros empleados de la hidroeléctrica Las Damas de Duvergé. Pasa su reto al amigo Tito La Pama. Buenas tardes, mi hermano.
3: Bien, una vuelta fructuosa, ¿eh? Hay otra llamada, ¿se cayó?
0: Y cayó.
3: Bueno, miren, muchas gracias, compañero. Gracias, como siempre, a los amigos que participan a través de la vía telefónica y que nos sintonizan de lunes a viernes. Miren, yo quiero abordar un tema que nosotros aquí lo hemos venido manejando y quiero usar como base, si se quiere, un match que hubo la pasada semana entre la embajadora de Estados Unidos y el embajador de China con relación a la tecnología, el uso de la tecnología en la República Dominicana, donde la embajadora ha dicho que la tecnología china representa un gran riesgo. Y hubo una respuesta del embajador chino señalando esto como una gran mentira y una intromisión de los Estados Unidos.

0: es esta gestión del Partido Revolucionario Moderno, que es comparable únicamente, pienso yo, a personajes como Joaquín Balaguer. Joaquín Balaguer, santo, impuesto por Estados Unidos a sangre y fuego, con la agenda central de la inteligencia CIA, organizándole la operación Chapeo, la banda Colorá, los incontrolables, el MASI, Movimiento Anticomunista Internacional, para perseguir y asesinar a desafectos y críticos. Pero ese mismo Balaguer supo en ocasiones decirle no en varias oportunidades a la potencia del norte, cuando se trataba de sus relaciones internacionales, a diferencia de esta gestión de gobierno, muchas veces secundada por el ex canciller, el señor Roberto Álvarez. Y lo que se dice ahora es que con la llegada a la cancillería del señor Hito Bisonó, pues eso lo que hace es que fortalece aún más la entrega y la forma de las relaciones diplomáticas de la República Dominicana con Washington. Entonces, yo pienso que los países tienen que tener la libertad de hacer relaciones públicas con quienes entiendan, y no deben permitir que naciones extranjeras le tracen la agenda. La República Dominicana, que Estados Unidos se jacta de decir que son los aliados privilegiados, en la práctica ciertamente no lo son. Porque lo que se ha hecho con la República Dominicana, y no estamos hablando de Donald Trump, estamos hablando del gobierno estadounidense. Porque recuerden cuando el presidente Luis Abinader llegó al poder, no estaba Donald Trump en el poder. Y lo primero que hizo fue limitar las relaciones diplomáticas con Estados Unidos y con China. Lo que se iba a aceptar de China, y que las relaciones diplomáticas del país iban a ser realmente con los Estados Unidos. Entonces, yo pienso que los gobiernos tienen que ser un poco más prudentes en cuanto a las relaciones diplomáticas, porque lo que se observa en la República Dominicana, lamentablemente, es que aquí hacemos exactamente lo que nos pide Estados Unidos, sin ni siquiera decirle por qué nos están pidiendo eso. Eso que ocurrió con la diplomacia cubana requiere de una explicación, porque mientras no se explique, los indicios son de que hubo una presión de Estados Unidos. Y yo le decía a Ángel el viernes que lo que determina eso es el contexto actual. Estados Unidos en otra ocasión lo ha hecho, y Estados Unidos está tratando por todos los lados de prácticamente terminar de exprimir a Cuba. Miren una vez que pasó una situación en Nicaragua, cómo la República Dominicana inmediatamente de una vez se pronunció. Entonces yo pienso que hay que tener cierta prudencia, porque no podemos tampoco ser muchacho demandado de ningún país. Entonces, cuando uno ve una gestión de gobierno así, tiene que dar la razón a quienes dicen que el país está haciendo una especie de, ¿cómo que Ángel le dice? Asociado.
1: A Estados Unidos y República Dominicana.
2: Estado libre asociado.
0: Exacto.
1: Estado libre.
0: Entonces, cuando uno ve esas acciones, no puede uno cuestionarle a quien dice eso. Porque es que lo que se pide a la República Dominicana inmediatamente está ahí. Y entonces lo que recibimos.
1: Nos ofrecemos por adelantado.

0: sentimos a cambio es un maltrato. Porque ha sido un maltrato. ¿Cuál ha debido ser el trato de Estados Unidos con relación a los aranceles a la República Dominicana?
1: Exonerado totalmente.
0: No ha debido ser así. Incluso nos toman como plan piloto para cualquier cosa que se le antoje a Estados Unidos. Mira ahora con el asunto, con el tema este
1: dólares de fianza
0: de la carga. A la República Dominicana como plan piloto. ¿Por qué a la República Dominicana? Y vienen aquí a decirnos lo que tenemos que hacer. Entonces, eso no debe ser el norte de un país. Tú sabes las cosas, los beneficios que realmente ha perdido la República Dominicana con China. Son muchos. Y nadie está diciendo aquí que no se pueda tener relaciones con Estados Unidos. Claro, esa es la principal, porque incluso la cantidad de ciudadanos que hay dominicanos en Estados Unidos y una serie de cosas que hacen que las relaciones de Estados Unidos es mucho más sólida. Pero eso no quiere decir que usted no pueda tener unas buenas relaciones con otro país, específicamente con China. Entonces, todo lo que hace China es buscando un interés particular. ¿Y lo que hace Estados Unidos qué es? ¿Qué es? Porque ahora le están entrando la tecnología. Bueno, pero si Estados Unidos dice que la tecnología de China es una especie de riesgo porque se le suministra a los organismos oficiales, y Estados Unidos no haría lo mismo. Entonces ahora están trasladando ese debate a la República Dominicana, usando a la República Dominicana, que tiene que fijar alguna posición. Tú no le puedes dar esa posición a China y a Estados Unidos. El país tiene que hablar sobre ese tema y decir exactamente qué es lo que está pasando. Porque vi el Indotel que dice que el 62% de la data de la plataforma que usa la tecnología en el país proviene de China.
2: Pero no la de aquí, la del mundo.
0: Entonces, ¿qué busca Estados Unidos con esto? Entonces un gobierno no debe por quedarse callado ante esos temas. Tiene que fijar alguna posición.
1: Sobre todo un gobierno que está comprometido, porque mucha de esa tecnología que tú haces referencia, Adolfo, China, 62%, la compró el gobierno dominicano, la adquirió el gobierno dominicano. Por ejemplo, comunicaciones de los organismos de seguridad, la comunicación de radio bilateral de dos vías, es China.
2: El problema es que China es una realidad. Estados Unidos no tiene el 62% porque ellos también tienen su propia tecnología.
1: Sí, claro.
2: Pero China es una realidad y va a seguir siéndolo.
1: Pero en el caso de la prohibición a los servicios que fueron definidos por el Departamento de Estado, que involucra a la empresa Huawei.
2: ¿A cuál es servicio? ¿Aquí?
1: No, porque no es aquí, no es propiamente a República Dominicana, porque no hay una acción directa hacia República Dominicana, pero nosotros nos vemos atrapados porque ya hemos adquirido la tecnología a la que Estados Unidos ha hecho referencia. ¿Me explico, Adolfo?
2: Sí.
1: Entonces, pero por ejemplo, Huawei está en República Dominicana. ZTE, que es una empresa que fabrica teléfonos.
0: Que Huawei lo hicieron ir de aquí.
1: Lo sacaron de aquí, sí, claro. Lo sacaron de aquí. Hikvision, Hytera, Dahua y DJI son las cinco empresas que dice el Departamento de Estado que están siendo obligadas por normativas del gobierno chino a compartir datos en los países donde ellos participan en suministro de información, de comunicación de internet o de redes sociales, y que a la vez se han convertido en empresas espías. Es lo que está diciendo el Departamento de Estado.
0: Entonces le ha respondido el embajador chino que eso es una mentira y una intromisión,
2: claro,
0: de Estados Unidos.
2: Creo que es una mentira.
0: Entonces, ¿tú sabes cuál es el tema ahí? Que eso es una presión de Estados Unidos a la República Dominicana. Una presión más de Estados Unidos a la República Dominicana.
1: Pero como dice Adolfo, ya es una realidad. China es una

0: realidad tal. En Europa trataron de parar a China, pero no hay quien supla los teléfonos. Europa no está en capacidad, junto a Estados Unidos, en suplir la demanda de teléfonos que tiene la gente. Hay que adquirir los teléfonos chinos obligados.
1: Bueno, pero precisamente entonces Estados Unidos tiene que resolver ese problema con China.
0: Estados Unidos no puede suplir a nosotros la demanda de teléfonos que hay en República Dominicana.
1: No poner en el medio a la República Dominicana.
0: Estamos en el medio.
1: Porque entonces estamos poniendo al país en el medio para que el país tenga que decidir.
2: Pero nosotros somos una mierda de país, hay que entenderlo. Y Estados Unidos tiene una presión sobre nosotros.
1: Nos acusan de trabajo forzoso.
2: Sí, pero todo eso es parte de un propio programa.
1: De ser el país de transbordo.
2: De cosas de producto, que realmente están ocurriendo.
1: Un paquete de cosas.
2: De cosas que realmente están ocurriendo.
1: Pero y nos sacan todas esas cosas, escúchame, Adolfo, cuando necesitan algo, porque es como una especie de chantaje para obligarnos.
2: No solo cuando necesitan algo, sino que Estados Unidos ha convertido en un gobierno que es de las élites económicas, pero de manera burda. Y lo que está haciendo es comercializarlo absolutamente todo.
0: Negocio.
2: ¿Por qué? Porque tú ves eso que una presión que nosotros la sentimos porque somos un paisito. Pero esa misma presión lo tienen los países de verdad. Europa tiene mucho más presión que nosotros.
0: Sobre ese tema en particular.
2: Por el propio Estados Unidos.
0: Claro.
2: ¿Entiendes? Europa, que son países de avanzada, porque tampoco se prepararon. Y ahí están, tratando de unirse en bloque para contrarrestar a Estados Unidos. Pero ¿para unirse con quién? O se unen con China o se unen con Rusia. Y en términos, digamos, belicistas, ya con Rusia es imposible. Queda China, que ha hecho una política, digamos, de silencio. ¿Entiendes? Que eso es lo que le incomoda a Estados Unidos. La penetración mundial que ha tenido China en silencio.
0: Es imparable.
2: En silencio.
0: Imparable.
2: Tarde se han dado cuenta de que ya es imposible detener todo lo que China ha hecho en el mundo. Por eso están haciendo una nueva reingeniería, porque hasta en los propios Estados Unidos, los vehículos chinos, la tecnología china, ha acabado.
1: Pero a lo que yo me refiero, Adolfo, por ejemplo, es que el país no puede seguir siendo usado así.
2: ¿Y qué hacemos?
1: Tan a la franca. Porque, por ejemplo, Estados Unidos utiliza la frase aquella de que si no está conmigo, está contra mí. Entonces eso pone en riesgo incluso a los países y pone en riesgo a la República Dominicana. Porque ¿qué respondió Irán cuando Estados Unidos le dijo eso? ¿Qué respondió Irán? Que todos los países que se unan a las sanciones que pretende Estados Unidos están considerados como sus enemigos.
0: Ya fueron anunciadas.
1: Están considerados como sus enemigos.
2: Claro.
1: Entonces, ¿quién nos va a defender después? ¿Lo van a defender realmente en la tesitura que se necesita?
2: No.
1: ¿En un momento dado? Claro que no.
2: Habrá en un momento una nueva recomposición del orden mundial.
1: Entonces eso hay que ser prudente.
2: En el que las tecnologías son las que van a decidir si dejamos que esos locos del mundo sigan enfrentándose entre ellos o sepan que ciertamente la humanidad está al borde del peligro. Pues no es fácil. Nosotros de aquí no vemos nada.
0: Pero yo lo vi, Roberto, vi la declaración cuando la publicó la embajada norteamericana en el país, que quisiera me permitas leerla, y hurgué un poco más y hace referencia, está referida a una disposición de un alto funcionario del Departamento de Estado, en una recomendación a las Américas, a los países de América, a que tengan cuidado con la presencia de esas 5 o 6 empresas chinas.
1: Sí, pero los países aliados a Estados Unidos.
0: Le hizo la referencia General América. A América, claro, nos vemos atrapados nosotros que tenemos que dar una respuesta rápida. Si Estados Unidos dice, mira, esas 5 empresas representan un peligro para los intereses de la seguridad de la región, ¿qué tú crees que tiene que hacer República Dominicana rápidamente? Responder en consecuencia.
1: A eso que me refiero.
0: Responder en consecuencia, pero en dirección del interés norteamericano. ¿O no es así?
2: Y eso es lo que hace el presidente, él se adelanta a todo eso.
0: Interés. Entonces, sí. Cuando la embajada publicó el tema, decía, las tecnologías de alto riesgo de empresas chinas como GUZTE, Hikvision, Hetera, Dahua y DGI están en última instancia sujetas a los intereses del gobierno comunista chino.
1: Bueno, pero eso es lo que dice Estados Unidos, Ángel.
0: La legislación china obliga a estos proveedores a cooperar con los servicios de inteligencia de Beijing, lo que genera riesgos de espionaje, ataques informáticos e interrupciones en las redes. Instamos a los socios de Estados Unidos en las Américas, instamos
1: a los socios
0: exacto, de Estados Unidos
1: exacto,
0: en las Américas, a cambiar rápidamente uh-huh. a proveedores confiables.
1: ¿Y qué es eso, entonces?
0: Para proteger a sus ciudadanos y su soberanía.
1: ¿Y cómo se llama eso?
2: Y lo peor es que nosotros...
1: ¿Cómo se llama eso? En medio del enfrentamiento de Estados Unidos y China por la tecnología. ¿Es un consejo? Eso no es un consejo. ¿Tú sabes lo que es?
2: Claro, una orden.
1: ¿Tú sabes lo que es?
0: Cambiar rápidamente.
2: ¿Y a dónde vamos a cambiar nosotros?
1: Pero además... Aquí
2: no tenemos proveedores chinos.
1: Pero además aquí se habla de...
0: En comunicaciones, inclusive del 911.
1: Pero se habla de espionaje.
0: DAE y esta,
1: pero tú oyes... Tú oyes a Estados Unidos hablando de espionaje. Dime.
0: Porque la empresa vietnamita cuenta con el apoyo, cuenta con el respaldo para que se instale aquí, según he visto informaciones que dan cuenta que la sirve el mismo Guido Gómez Mazara.
1: De que ¿a cuántos países ha intervenido?
0: Cuenta con el apoyo,
1: pero ese es vietnamita. ¿A cuántos países ha intervenido China? ¿A cuántos países ha intervenido China?
0: Ninguno. Nunca nadie.
1: Entonces.
0: ¿Quiere intervenir a Taiwán?
2: No, Taiwán
1: es parte de China. Es que Taiwán es parte de China.
2: Tú lo sabes.
1: Taiwán es parte de China.
2: No quiere intervenir. Ese territorio
1: chino. China ha sido prudente en ese caso.
2: Solamente hay que ver la historia para darse cuenta que Taiwán les pertenece. Entonces, al menos en territorio.
1: Pero lo que yo quiero decir con esto es que el gobierno tiene que ser un poquito más prudente con esto. Diga, por ejemplo, cuando el asunto de la lancha, ¿cómo se pronunció de una vez la República Dominicana? Sin ni siquiera tener evidencia de que las cosas ciertamente fueron como se dijo. Entonces no podemos tampoco actuar así, porque tenemos que tener un poquito hasta de conciencia. A eso que yo me refiero, es que se nos está viendo el refajo demasiado.
2: Todavía no se ha visto nada.
0: No, lo que pasa es que estamos levantando
2: conforme,
0: la y creo que no tenemos ni refajo.
2: Conforme ni el mundo siga así, bipolarizándose, dividiéndose en dos, se nos va a ver más. Y se va a ver lo que hay debajo del refajo. Buenas tardes.
0: Buenas tardes. Pluripolar.
3: Sí, buenas.
2: No, China y
1: adelante.
3: Hablando que ustedes están ahora mismo del tema de los chinos en eso.
2: ¿Dónde se va?
3: Tú sabes que mucha de la mercancía. ¿Me escucha?
1: Patrón. Sí, adelante.
3: Sí. Tú sabes que usted hablando del tema de los chinos y yo digo que a República Dominicana tiene un problema, los gobiernos dominicanos tienen un problema, y es que ellos no se percatan de que muchas empresas, como por ejemplo nosotros que tenemos una empresa de importación, es una mediana empresa, nosotros importamos constantemente desde China, y aunque la tasa del dólar está estable, los fletes ya están alcanzando los casi $11,000. Entonces, los gobiernos dominicanos que han pasado desde la pandemia para acá, que los fletes se han disparado, no han hecho nada para ayudar a que las empresas no se vean laceradas por esta situación. Y yo no sé qué ustedes piensan de eso, pero en realidad es algo que está golpeando. Bueno,
1: esas son de las cosas que el país debe aprovechar, si somos socios privilegiados de Estados Unidos.
0: Ese tema del transporte, del flete, de contenedores, es consecuencia de la guerra de Irán. Una consecuencia directa, el tema del flete. Gracias a Dios que el dólar está aquí estable. Hoy perdió 38 centavos. Pero no es gracias a las políticas dominicanas ni del gobierno dominicano. Es gracias a dos o tres elementos fundamentales. Las remesas y las exportaciones que han crecido significativamente en el país. No tienen nada que ver con gobierno dominicano.
1: Bueno.
0: Ni política del Banco Central ni vaina de eso.
1: Hay otra llamada, creo, Adolfo. Buenas tardes.
4: buenas tardes a todos allá. Le habla Guaya de este lado. Cuando explotó el tema de corrupción de la tarjeta de solidaridad, donde metieron preso a 20 colmadoritos, le echaron toda la culpa de cientos de millones de pesos, le echaron la culpa a 20 colmadoritos y lo sometieron y están presos. Yo necesito ahora que con esta corrupción de estos productos que iban hacia Haití, ¿verdad?, que están exentos de puestos y todas estas facilidades, que lo están vendiendo ya, en una investigación sale que lo están vendiendo supermercados de Grupo Ramos. Yo espero que en el gobierno, ¿verdad?, también sometan todo aquel que está en responsabilidad, que también vamos a lo grande, que siempre además se enfocan en lo pequeño, ¿verdad? Ahora queremos a lo grande, este fraude, que también lo sometan, lo metan preso.
0: Tú sabes contar, ¿eh?
4: ¿Ah?
0: ¿Tú sabes contar?
4: Bueno, por eso es que estamos desplazando, o sea, por eso es que estamos interesados buscando outsourcing, porque es que estamos viendo que los grandes, que los gobiernos de los partidos mayoritarios no meten preso a los grandes, y por eso es el descontento que hay en estos momentos, hermano. Pero todavía hay tiempo, ¿eh? Todavía hay tiempo, lo escucho.
1: Bueno. Buenas tardes.
3: Sí, buena. A propósito del tema que él está hablando sobre lo que pasa con esos productos, Walmart anunció que bajó 11,000 productos en Estados Unidos para contrarrestar un poco el tema del alza del combustible. Aquí se le quita el impuesto para mandar los productos para Haití. ¿Y por qué no se lo quitan para la gente que están aquí, que necesitan que los precios bajen? Todos los días suben los productos de la canasta básica aquí y nadie hace nada.
0: Bueno. Ese es el gran grito de la población en términos generales.
1: Vamos a la pausa, Román.
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1: Regresamos a la mesa de la expresión de la tarde, son las 4:10 en la costa.
0: Sí, tú decías en off, Roberto, para toda la población debemos compartirle que se habilita un nuevo frente en la guerra de Estados Unidos con Irán, y ese nuevo frente es la operación de paria económica. ¿Qué es paria económica? Bueno, las operaciones que de manera fantasma desarrolla Irán con una flota oculta de que se le acusa, lo acusa Europa y lo acusa también Estados Unidos, que comercializa con una flota que transita los mares del mundo, transita con mercancía de todo tipo, hasta con armas. Y esa operación paria va dirigida a los países que comercializan con Irán, que serán sancionados a partir de este momento.
1: ¿Pero eso resuelve el problema?
0: No creo que lo resuelva, pero le va a poner eso, una presión económica.
1: Porque eso incluso lo que pone en riesgo a muchos países.
0: Sí, claro. Pone a los países, muchos de ellos aliados de Estados Unidos, que tienen algún nivel de comercialización con Irán y que no la pueden paralizar de un día para otro. Le pone mucha presión a China, mucha presión a China, porque China se sirve del petróleo iraní cuantiosamente, pero sobre todo le pone presión al mismo pueblo iraní, porque la economía en Teherán recoge que a principio del mes pasado tenía un 82% de inflación, un 82% de febrero aquí, y ya esta semana se registraba más de un 90%, y se proyecta que con esta decisión superará el 100% de la inflación en las próximas horas. O sea que es una situación muy crítica que terminará más que afectando al gobierno de Teherán, va a afectar al pueblo iraní. Porque la inflación a quien afecta directamente es a la población que hoy tiene problemas con el acceso a medicina, a comestibles por el cierre del estrecho de Hormuz. Ojalá y esto no termine afectando la economía en el resto del mundo, que había comenzado a despegar, entre ellos la de República Dominicana. Compañeros, yo quería referirme en primer lugar a un tema que la semana pasada comenzamos a debatir, y Adolfo me dijo, pero busca otro momento porque tú veas esa parte. Me llamó la atención este fin de semana que el señor Casal, el director del Archivo Nacional de Historia, ¿verdad? Del Archivo Nacional, el Archivo de la Nación, historiador
2: Pedro Manuel Casals Victoria,
0: hace una referencia de la situación de Santa Ana. Y yo creo que son de los temas que en algún momento esta sociedad tiene que reflexionar a los mismos. Y él con mucha autoridad, con la autoridad que está revestido, no es Ángel Acosta escupiendo un micrófono, no. Porque me llenó de regocijo que mi opinión coincide con la de él. El señor Pedro Santana debe ser excluido. Nuestra generación de dominicanos debía procurar y hacer conciencia de la necesidad de sacar a Pedro Santana de ese escenario. ¿Cómo llega Pedro Santana al Panteón Nacional? Bueno, llega ahí por un berrinche de Joaquín Balaguer. El señor Casar dice que Joaquín Balaguer tenía una contradicción porque llevó a Pedro Santana al Panteón Nacional, no obstante, en el discurso de colocación de los restos de Santana allí, denostara de su historia y de su participación en la historia. Lo que tiene que entender Casar y muchos dominicanos es que Balaguer estaba molesto en ese momento por el triunfo del PRD. Y entonces, en ese berrinche, llevó a Pedro Santana en un error histórico de Joaquín Balaguer. Casar dice que Balaguer

0: Balaguer lo lleva allí porque Balaguer era un conservador de la misma línea de Pedro Santana, y no es así, no, no, no, no, no. No, Balaguer no era. Balaguer era un conservador, pero no de la línea de Pedro
1: Claro,
0: Santana.
1: totalmente.
0: No, Adolfo, no diga
1: Santana.
0: esa vaina, hombre.
1: Balaguer, no, pero tú nada más tienes que leerlo.
0: Pero yo lo leo,
1: Balaguer es
0: y conozco a Balaguer.
1: totalmente
0: No,
1: santanista.
0: Balaguer podía ser
1: Tan
0: más baecista
1: santanista, pero espérate, Balaguer era tan santanista que llevó a Santana al panteón.
0: Pero te estoy diciendo que lo lleva
1: y
0: allí
1: no
0: por un
1: es, no es
0: berrinche.
1: que lógica,
0: No, porque era un
1: eso
0: conservador.
1: tuyo no tiene lógica.
0: No,
1: Lo
0: porque
1: primero
0: era un
1: que Balaguer,
0: conservador.
1: el que conoció a Balaguer, sabe que Balaguer es un hombre flemático, calmado, y no es verdad que por un berrinche con el PRD
0: En la
1: va a llevar,
0: transición fue
1: di que déjame llevar a Pedro Santana al panteón por un berrinche
0: para
1: con
0: echarle una vaina,
1: ¿qué argumento
0: para
1: es ese?
0: echarle una vaina a los.
1: Ese no es Balaguer.
0: Bueno, pues.
1: Balaguer no era un vainero tampoco.
0: Busca el discurso de él ese día cuando lo
1: Balaguer
0: depositó.
1: se cobraba todo lo que le hacían, pero se lo cobraba de manera taimada.
0: Aquel
1: Balaguer
0: día.
1: nunca le echó una vaina a nadie, pero se la cobraba a todos.
0: Sí,
1: Busca
0: eso
1: un
0: es.
1: argumento de peso para tú decir que llevó a Pedro Santana para echar una vaina al PRD. Eso no
0: Al
1: tiene
0: PRD
1: lógica.
0: cuando ganó en el 78. En la
1: Y el
0: transición llevó
1: PRD era de
0: a
1: Pedro
0: Pedro
1: Santana.
0: Santana. No, pero
1: Entonces, ¿por
0: lo iba a
1: qué?
0: obligar a entrar en contradicción con sectores que Balaguer
1: No
0: sabía que estaban en
1: necesariamente.
0: esa misma dirección.
1: Pero al PRD no
0: Y
1: le
0: el
1: supuso.
0: PRD debió sacarlo
1: No,
0: recto de
1: viejo. Es
0: Santana
1: que
0: y
1: al
0: no lo ha
1: PRD
0: hecho.
1: no le supuso
0: Le
1: ningún
0: toca ahora al
1: logro,
0: PRM.
1: ningún logro, ni ningún ninguna desafección que Balaguer lleve a Santana allí. O sea, no le, tú no me has hecho una vaina con lo que a mí no me importa.
2: Además, que a quién iba a juzgar la historia, a Balaguer.
1: Y
2: Porque tú mismo
1: claro,
2: lo
1: no
2: estás
1: al
2: admitiendo. ¿Quién
1: PRD.
2: lo llevó ahí,
0: No, no,
2: Balaguer?
0: un error histórico de Joaquín
1: Entonces,
0: Balaguer.
1: no, un
0: Ahora,
1: error histórico. Si tú lees el discurso pronunciado ahí, que tiene que estar en
0: contradictorio.
1: Google, no es contradictorio, léelo. Pero léelo, tú lo tienes ahí, eso está en
0: Se
1: Google.
0: hace de un contenido que descalifica al mismo Pedro Santana que lo
1: No,
0: está
1: no lo
0: depositando ahí.
1: califica.
0: ¿Y qué
1: Balaguer
0: hace?
1: pone a Santana donde le toca, desde su óptica. Y para poner a Santana donde le toca, hay que reconocer algunas
0: Yo
1: cosas que pueden verse como
0: quiero hacer la
1: descalificaciones.
0: siguiente pregunta, que fue lo que me quedó pendiente aquel día en que usted boicoteó que yo me expresara. El presidente Santana, el primer presidente de la República Dominicana, se sumó muy temprano a las luchas por la independencia. Ahora, él se sumaba a esas luchas, y esto quiero ponerlo en contexto, no porque él creía que podía existir la dominicanidad, la República Dominicana. No, no, él quería desligarse de Haití, desvincular a República Dominicana de Haití, contra quien sí manifestó
1: Y
0: durante
1: otros querían, y otros lo hicieron por la misma razón, y son padres.
0: No, no,
1: Querían
0: no,
1: desligarse de
0: no.
1: Haití
0: Para hacer
1: también.
0: la República Dominicana. Pero Santana lo que quería era desligarse de Haití para hacer a República Dominicana una dependencia anexada a un Estado, o Francia o
1: No, no, no.
0: España.
1: Tú sabes que
0: Finalmente se descantó por España.
1: tú sabes que se dio una situación en la que no había forma de detener. Entonces se decanta por España para no ligarnos por Haití. Prefirió cualquier cosa menos que volvamos a ligarnos con Haití.
0: No, no, indiscutiblemente que él era
1: Ah,
0: adverso a
1: exacto.
0: tener ni, bueno, tanto
1: Entonces,
0: así que eliminó el peso
1: era
0: haitiano que
1: tan
0: circulaba en nuestra
1: adverso
0: República.
1: que se le dice entreguista por eso, porque después de habernos liberado, de ser una nación libre, nos
0: Pero
1: entregan a España. ¿Pero para qué? Para que no
0: porque
1: caigamos
0: él
1: en
0: no
1: manos
0: cree,
1: de
0: sí,
1: Haití.
0: pero Adolfo, era sencillamente que él no
1: Yo hubiera
0: creía.
1: hecho exactamente lo mismo.
0: Ah, ¿tú eres otro Santana?
1: Yo sí. Yo
0: Ay, Dios.
1: hubiera
0: No, pero
1: preferido.
0: vamos, no
1: No,
0: vamos a dejar
1: no,
0: eso.
1: es que tú
0: Vamos a
1: quieres
0: salir de ahí.
1: tergiversar.
0: Vamos. No,
1: Y
0: no,
1: hay un
0: retira eso.
1: público.
0: Retira
1: Sí,
0: eso.
1: pero mira cómo tú
0: Retira
1: eres
0: eso.
1: otro Santana. No es eso lo que yo estoy diciendo, que yo soy un
0: No, que tú
1: Santana.
0: hubieses hecho lo mismo.
1: Hubiera, exacto. Yo hubiera preferido entregarme a cualquiera menos a ti.
0: Ah, ya.
1: A
0: Ahora
1: eso me
0: copié. Ahora
1: refiero.
0: copié.
1: A
0: Pero,
1: cualquiera.
0: contrario a Santana, que quería buscar anexarnos a otra potencia, los patriotas, Duarte, Sánchez, Mella, María Trinidad y todos los demás, tenían la visión de que nosotros podíamos ser una nación
1: Libre
0: con nuestra propia
1: independiente.
0: fuerza, como lo somos hoy, gracias a esa.
1: Somos libres e independientes.
2: De toda potencia
0: Bueno,
1: extranjera.
0: no,
1: Somos libres e
0: pero
1: independientes.
0: perdóname, somos dominicanos. Somos dominicanos. hoy, eso podemos discutirlo en otro escenario.
2: Lo que pasa
0: en el próximo turno de Roberto.
2: Esa libertad antes, si libertad antes se trataba con Roberto. Cañones. Exacto. Ahora hay otra forma.
0: Ahora, ¿cuál es mi crítica?
1: El entreguismo tiene con el tiempo ha ido siendo de forma diferente.
0: Podemos zanjar empatado nuestras diferencias del aporte histórico de Santana hasta ese momento.
1: Es que tú lo
0: sabes. Quien tenía una visión de que no íbamos a poder ser suficiente para defendernos de Haití si no nos anexábamos a Estados Unidos, a Francia o a España. Él se descantó por España. Ahora, ¿dónde está mi condena a Santana, al criminal, al HDP, cuando mata a María Trinidad Sánchez, cuando mata en el 47 a los hermanos Puello, cuando mata a Antonio Duvergé, lo asesina junto a su hijo Alcide, cuando mata a Francisco del Rosario Sánchez y junto a otro grupo de mártires de la epopeya independentista, o cuando fusila en el cementerio de San Juan junto a Sánchez a unos 7 u 8 fundadores de la patria, o después cuando fusila en Moca a Germosén, a Castellanos Germosén, a José Contreras o a Inocencio Reyes, casi 30 creadores de la patria, compañeros de él de armas, de los que hicieron la independencia de la República, fueron vilmente fusilados por Santana. Tú no puedes permanecer, Adolfo, con los restos de Santana al lado de la gente que él fusiló, porque eso es lo peor que está pasando en nuestra historia. Yo no sé quién lo llevó allí, si fue Balaguer, si estuvo bien, si estuvo mal. No. Nuestra generación, que tiene capacidad de discernir entre lo que está bien y lo que está mal en el tiempo transcurrido, hoy debe hacer un monumento grande en el Ceibo y llevar allí los restos de Santana al Ceibo, y allí que la cultura
2: se crezca. ¿Al Ceibo?
0: Porque allí fue que él nació, es su tierra natal. Sí, hacer un monumento como el de los héroes de la restauración en Santiago, pero
1: la restauración Santana nació en Incha.
2: Exacto, Moca. Bueno,
0: pero su en desarrollo Incha, y sus empresas, su
1: pueblo haitiano que antes era dominicano.
0: Y que por
1: hombre
0: él
1: de gran valor y con grandes aptitudes para la disciplina militar.
2: Dice la historia.
1: Dice así el libro de historia cuando yo fui.
0: Y por su negocio con España, por su negocio con España, dejó esos territorios en manos de Haití. También hay que contar esa parte de la historia. ¿Tú me entiendes? Él nació allá, pero su empresa, su crecimiento, su desarrollo como
1: ¿qué
0: hacendado?
1: ¿Qué empresa pudo haber tenido?
0: Uno de los más grandes hacendados.
1: Hacendado.
0: El ejército que llegó a Azua eran sus empleados. Eran sus empleados.
1: ¿Cuántos eran?
0: Cientos.
1: No, mira.
0: Cientos, Adolfo, claro. Era uno de los más dueños del este como hacendado. Entonces, su aporte es reconocido. Ahora, hoy, el señor Pedro Santana debe ser excluido del Panteón Nacional.
2: ¿Por qué ese tema se pone como por temporada?
1: Por temporada, porque lo pone aquí una clase.
2: ¿Qué es lo que pasa con
1: una
2: eso?
1: Una clase intelectual que cuando no encuentra qué hacer lo revive cada vez. Sobre sí, todo
0: pero cuando yo lo mencioné la semana pasada.
2: ¿Por qué los gobiernos no han asumido una posición con respecto a
0: sobre
2: eso?
0: Todo el PRD, el gobierno del PRM, el llamado es que tenemos un gobierno en el que hacer que no debe ser, que no es conservador. Es un gobierno liberal, supuestamente.
1: Pedro Santana le corresponde estar ahí por algunas razones también. El primer presidente constitucional.
0: Sí, después que engañó a sus compañeros.
1: Eso fue para el 61, viejo.
0: No, pero
1: cuando él exilia a Juan Pablo Duarte, mata a Sánchez, ya
0: fue ahí,
1: en el 61.
0: Ya eso es para excluirlo de hasta del territorio nacional.
1: Sí, pero ¿por qué tú no te preguntas por qué Pedro Santana fue el primer presidente?
0: Porque engañó a los
1: engañó.
0: Sí, claro, tú lo sabes. ¿Cómo se aprobó la Constitución y cómo se modificó la Constitución el 6 de noviembre? Fue con él militarizando el entorno militar. El entorno del Congreso, no lo militarizó.
1: ¿Y dónde estaban todos esos torontontones que provocaron la revolución?
0: Bueno,
1: de 44.
0: Fueron excluidos militarmente porque el ejército en ese momento lo controlaba él.
1: Son capaces de crear un país sin ponerse por encima de ti y no fueron capaces de enfrentar a Santana.
0: No fueron capaces, eso es verdad.
1: No, Santana, bueno, tú no quieres decir que en esa revolución también Santana tuvo su participación.
0: Yo les reconozco esa parte.
1: Tanta la participación.
0: Todo lo que hizo con la mano.
1: Que dijeron que él iba a ser el presidente.
0: Todo, no, dijeron que no, él se impuso. Entre ese periodo.
1: Cuando a Juan Pablo lo propusieron, ¿qué dijo?
0: Era el presidente propuesto por el grupo conservador.
1: ¿Y qué dijo?
0: Por el grupo
1: progresista.
0: Por el grupo progresista.
1: Y no aceptó.
0: Candidato presidencial.
1: No aceptó Juan Pablo.
0: Vamos a hacer una
1: pausa. Él mismo entendía que debía hacer.
0: Pero de todas maneras, el lugar ideal para que los restos de Santana, de Pedro Santana, reposen es su pueblo, el Ceibo. Y tendrá allí un respaldo porque la gente irá a hacer turismo de cultura, de historia.
1: Y no te dijimos dónde nació Santana.
0: Sí, pero que no lo pueden llevar allá porque ahí no tiene raíces.
1: Pero no digan que su pueblo es el Ceibo, si
0: te dijimos dónde nació. Ahí están sus tierras y sus propiedades. Y la familia Santana allá también todavía está ahí. Y lo reclaman. Lo reclaman. La pausa.
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0: sea públicamente a Carlos.
1: Tú. Te voy a invitar a un apoyo.
2: Regresamos, ya estamos en el aire, señor. Regresamos. Mira, a la expresión de la tarde.
1: ¿Qué es lo que pasa? Eso que usted dijo, compañero. Vi varias actividades este fin de semana de los precandidatos presidenciales. Aunque sin la presencia de David Collado, vi al amigo Faña juramentar un gran movimiento de agrónomos con David Collado en San Juan de la Maguana. Impresionante la presencia de agricultores. Faña mantiene, parece, su liderazgo en el sector. Muy disminuido, sí, por razones que se conocen, pero Faña es el formador del sector agrícola después de Hipólito Mejía en el PRD, en el viejo PRD. Faña tenía una gran ascendencia dentro del sector productor agrícola. Y parece que mantiene algún tipo de contacto porque vi una gran reunión. Vi también un debate de los precandidatos presidenciales del PLD que auspiciara el grupo de medios del Nuevo Diario y Percio Maldonado a la cabeza. Sin embargo, brillaron por su ausencia Gonzalo Castillo y Abel Martínez en el escenario.
3: Los dos punteros.
1: Los dos punteros, correcto. Ausentes
0: del debate. El debate, eso es un disparate.
1: Pero no, la democracia se crece, la ciudadanía se nutre.
0: A bien, da tu opinión de por qué para ti los debates son interesantes. Yo te voy a dar la mía de por qué debatir es un disparate y no necesariamente define nada.
1: No digo que defina nada.
0: Bueno, si
1: lo que
0: no
1: he dicho es que fortalece la democracia.

0: y a la
1: los debates nada más sirven para un grupo comunicacional que quiere capitalizar debate.
2: Claro.
1: Solamente ese para el tema. Un debate no tiene tampoco ninguna trascendencia, y te explico por qué, desde mi óptica, puedo estar equivocado. En un debate nada más gana el que tenga mejor exposición, el que tenga mayor capacidad expositiva, el que sepa hablar más hermoso. Y saber hablar bien no necesariamente es garantía de gobernar bien. Y ahí está la secuela de presidentes que saben bien hablar y mal gobernar. ¿Entiendes? Entonces esos espacios están diseñados para eso. Para que los que tienen el don de la palabra, para los que son pico de oro, vayan allí, se expresen con esa capacidad que Dios le dio de saber expresarse, pero no siempre son buenos gobernantes. Un gobierno no depende de qué tan lindo pueda hablar un candidato sobre otro. Y te digo por qué es un disparate además, porque cada candidato tiene que presentar lo que se llama un programa de gobierno. Y no hay cosa más hermosa que un programa de gobierno. Ahí tú ves esa vaina todo resuelto. Un poema de Gustavo Adolfo Bécquer le queda pequeño. Tú lees los programas de gobierno de nuestros candidatos.
2: Ay, ya.
1: Y es una maravilla. Tú te casas con todos. Cuando tú lees los programas de gobierno, tú no sabes qué candidato coger.
2: La Celestina.
1: Sin embargo, la realidad es otra cosa. ¿Entiendes? Entonces, por eso que yo te digo, un programa de gobierno, un discurso que hay que ir a debatir, ¿qué es la democracia? No, la democracia es mucho más de ahí.
0: No, esa no es la democracia, es un instrumento.
1: Es un instrumento
0: de la democracia.
1: Pero no define absolutamente
0: que permite,
1: nada.
0: Que permite.
1: Es que te permite a todos en un espacio
0: identificar,
1: escuchar cuál habla más bonito.
0: Por ejemplo, no solamente hablar más bonito, sino dominio y contenido de lo que expresa
1: Adolfo. Está bien.
0: Porque, por ejemplo, Francisco Javier se la lució en esa actividad.
1: ¿Por qué un pico de oro?
0: Pero eso, Francisco Domínguez Brito tiene
1: sí,
0: contenido,
1: sí, pero en sus no propuestas. Como, sí, pero no como Francisco Javier.
0: Tiene contenido,
1: sí, y lo que quieren debatir es que pongan a Leonel Fernández, a Francisco Javier y a Guido Gómez Mazara, que a los tres les encanta debatir, los tres tienen el don de la palabra y los tres logran placer casi sexual cuando hablan.
2: Uh-huh.
1: Los tres. Uh-huh. Le ves los ojitos, se le viran como, sí, como si tuviera un placer casi sexual.
2: Nadan en sus aguas.
1: Nadan en sus aguas. Ahora, eso significa que los que no tienen ese don y aspiran,
0: no
1: tienen necesariamente.
0: No. El mejor ejemplo es Danilo Medina.
1: Ah,
0: el mejor ejemplo.
1: Ese que no es el mejor ejemplo.
0: Que no fue a debate.
1: Que no fue a debate. Exacto. No fue a debate y no es el mejor expositor.
0: Exacto.
1: Sin embargo,
0: se le podría inscribir a Gonzalo Castillo ahí en ese escenario también.
2: No, Gonzalo ha sido presidente. Gonzalo puso su posición de antemano. Gonzalo dijo que no iba a ningún debate.
1: Y no ha sido presidente.
2: ¿A
1: no?
2: ¿Qué va?
1: El problema es que hoy en día estos mediáticos quieren diferenciar entre lo que son demócratas y lo que no. El que no va, ellos lo satanizan. ¿Entiendes? Y a un hombre como Gonzalo, que tiene sus problemas de fluidez, quieren satanizarlo porque no va.
0: Pero
1: y
0: demostró
1: y eso no es justo.
0: Sin ser ingeniero,
1: no es justo.
0: Que fue capaz durante seis años.
1: Tú me estás dando la razón.
0: Un gran
1: tú me estás dando la sin oro. Hablar.
0: Sin hablar.
1: Sin ser un teórico.
2: Pero, que yo no, voy a no, ser.
0: Sin ser ingeniero.
2: Pero además, exacto, además, señor, en este país se tiene todos los estudios, se tiene todo diagnóstico. Aquí se sabe qué hacer, incluso no, cómo hacerlo, hermano, y quién lo hace.
0: No, y sobre todo en los planes de gobierno.
2: Eso, entonces no me vengan con.
1: Esos son espacios de democracia en la que se lo lucen más.
2: ¿Qué
1: que
2: usted va a hacer?
1: Más que los candidatos se lo lucen los que están ahí y que organizando.
2: ¿Qué usted va a hacer en el sector salud?
0: De todas maneras, me gustó el debate y creo que es saludable para.
1: Y ahí no hubo debate, eso no es debate tampoco.
2: Eso no es debate.
1: Una exposición
2: en que cada uno. Exacto.
1: Debate es tú allí, yo aquí, dime los números, yo digo, no, usted no es un debate.
2: Exacto.
1: Lo que usted dice es falso por esto y por eso.
2: Exactamente.
1: Esto y por esto. ¿Entiende? Debate es lo que sostuvimos ahora nosotros de manera breve sobre Santana.
0: Sí.
1: Tú me dices por qué, yo te digo por qué no.
2: Exactamente.
1: ¿Entiende?
0: Bien. Otra actividad para mí importante en el escenario político este fin de semana fue la juramentación en los Alcarrizos de la vicealcaldesa de los Alcarrizos.
2: Va a hacer un discurso más.
1: Sí, claro.
0: La vicealcaldesa preparado de los Alcarrizos, que se juramenta en Fuerza del Pueblo es una ex dirigente del PRM, acompañó en la boleta al buen amigo Junior Santos. Junior tiene que revisar qué está pasando, porque se le está yendo la gente del lado a usted y a su partido.
1: ¿Cómo fue? Centralizarlo todo, troglodita. Junior se ha creído que es más inteligente que todo lo inteligente y no da paso a nadie, no le da una brecha a nadie.
0: ¿Pero cómo va a ser?
1: Bueno, eso es lo que dicen, lo que son de la zona. Yo he conversado con muchos. Cuando pasó lo de esa muchacha, yo llamé a tres y me dijeron, no, es que Junior está que está inmamable.
2: ¿Eh? Y el partido, ¿no?
0: Impasable. Pero el partido debe reaccionar ante ese tipo de situación, claro, claro está, Adolfo, porque la verdad que yo hago un análisis, lo hice aquí en esta mesa hace alrededor de 2 o 3 meses, y por lo que yo veo en esta gran metrópoli que tiene 8 municipios y como 6 distritos municipales, el Gran Santo Domingo, si el PRM gana 1 o 2 es mucho. Al día de hoy, por los datos que yo veo.
1: PRM lo ganó todos.
0: Casi todos.
1: Y lo va a ganar todo de nuevo.
2: Sí, pero no con los mismos que están.
1: ¿Eh? No.
2: Porque Santo Domingo
1: no. Una parte con los mismos y otro con otros. Porque el problema de la oposición es que no tiene gallos competidores. El PRM tiene la suerte hoy en día eso. Que el gallo con los gallos que puede competir. No tiene.
0: Mira, si el PRM presenta de nuevo ahí en Santo Domingo Este a Dios.
1: No lo va a presentar.
0: Perdió.
1: Claro.
0: Si presenta en Santo Domingo Norte
2: a Betty,
0: que recoja.
1: No lo va a presentar.
0: Si presenta en Boca Chica el actual alcalde. Vayan para que ustedes vean cómo valora la gente el actual alcalde. Se jodieron.
1: Una parte de la gente, porque una
0: si
1: parte
0: usted va aquí a Santo Domingo Oeste y tú le hablas a la gente de Francisco, te dan una carrera. Tú mencionas el nombre de Francisco ahí en Santo Domingo.
1: No creo. Francisco es muy potable.
0: Es muy potable.
1: Francisco Peña, sí. Ahí. Y la gente de ese municipio, por demás, es masoquista.
0: De todas maneras.
1: Sí, no es la primera vez que tiene.
0: De todas maneras, Felicia.
1: Haciendo exactamente lo mismo.
0: Felicia.
1: Y cuando no, él pone al hijo.
2: Sí.
1: Y lo dejan ahí de nuevo. Tiene que ser masoquista esa zona.
0: Felicia Santos Fría, que fue la compañera de boleta de el joven Junior Santos, bueno, pues ahora se ha sido juramentada por el partido Fuerza del Pueblo con la presencia de Leonel Fernández en ese escenario. Una gran actividad la que yo vi ahí, cientos de
1: esa joven
0: personas le acompañó.
1: ¿Qué alegó ella para irse?
0: No hay explicaciones. Solamente dijo que el futuro estaba en la Fuerza del Pueblo.
1: El futuro se lo dieron a ella, sin ninguna condición la hicieron vicealcalde.
0: Y podría
1: es igual que el muchacho, el diputado de Pernales que se fue también.
0: Ese caso yo conozco.
1: Sí. ¿Entiende? Sin ser nadie, le garantizaron un espacio y dice, y luego sale diciendo que le tronchan el futuro.
2: Se van con la mano vacía.
1: Pero qué también. Futuro te están tronchando, maldito, si tú no eras absolutamente nadie.
2: Pero se van con la mano vacía porque precisamente no tienen ese.
0: El otro caso que vi este fin de semana de activismo político propiamente. Fue el de Carolina Mejía en Moca y en Santiago, porque ella viajó, tuvo una actividad en Moca y se movilizó a Santiago de los Caballeros. Vi la actividad que organizó
1: Rafael Santos,
0: el ingeniero Santos. Recuerden que en Moca hay 2 liderazgos fuertes en el PRM, muy fuertes ambos liderazgos, el de la familia Bautista y el del ingeniero Rafael Santos.
1: Rafael Santos.
0: Que no habla mucho, no es un gran exponente, pero es un gran trabajador.
1: Un tolete de trabajador.
0: Un gran trabajador de mucho tiempo. Yo estuve en ese equipo.
1: Cuando Luis necesitaba a quien dirige esa zona porque alguien no podía, por razones que ustedes entienden, Rafa se echó el partido encima. Y Rafa hizo todo lo que había que hacer. Y ahora está.
0: Bueno, tenía un momento del perfil hasta de senador.
1: Pero claro, no, se lo ofreció incluso, pero no.
0: Tenía el perfil incluso de senador por el trabajo político que estaba desarrollando.
1: Fue quien llevó al que es actual senador a la senaduría. Eso es una hechura de Rafa.
0: Bueno.
1: Y ahora la otra parcela que tú dices que domina ya, no la quiere porque quiere poner al hijo de Bautista. Porque Andrés lo quiere todo. Andrés, además de mal agradecido, lo quiere todo. ¿Entiendes? Lo quiere, yo sé por qué lo estoy diciendo y él sabe por qué yo lo estoy diciendo.
0: Esa actividad.
1: Pues lo que hizo Rafael Santos fue una gran actividad.
0: Muy buena.
1: Y fue preclaro como suele serlo.
0: Correcto.
1: Desde ahora se definió con el apoyo a Carolina Mejía.
0: He visto 5 o 6 actividades. La de Santiago no se quedó atrás, aunque fue un regidor al que ella juramentó como su parte de su equipo político. Está Reynoso, Rubén Reynoso, al frente del equipo político en Santiago. Empresario importante de Santiago, que fue candidato a senador en las elecciones del año 2020. Tú recordarás, ¿verdad? Reynoso, Rubén Reynoso, es el cabeza del equipo político de Carolina. Vi una manifestación importante en Santiago, municipio, de ese regidor y el equipo que juramentó, que junto a ese de Carolina y otras actividades que ha venido desarrollando Carolina Mejía, me dicen a mí que le debemos prestarle atención a lo que está pasando a lo interno. Porque si bien se movilizó el equipo de David Collado con la actividad que hizo Faña en San Juan, indiscutiblemente que el activismo que lleva Carolina de frente a una organización de unas primarias cerradas, oigan bien lo que estoy diciendo, unas primarias cerradas, que estos tipos que están aquí, que están con David Collado, estos dos que están allí sentados, que están, no están en el padrón del PRM, no van a poder ir a votar por David. Y entonces cuando tú ves el activismo de Carolina, y el jueves pasado al salir de este espacio tuve una reunión y me enteré de un movimiento que se estará juramentando en los próximos días con Carolina Mejía, que podría definir ese movimiento, podría definir el futuro candidato del partido.
1: Aquí muchas cosas van a pasar.
0: Revolucionario moderno.
1: Van a pasar muchas cosas en los próximos días. Carolina no se ha detenido de trabajar.
0: Increíblemente.
1: Parece. Y mientras ella no se detiene de trabajar, Hipólito por otro lado, y haciendo equipos.
0: Hay 3 frentes en la calle, porque el hijo se ha recogido esta semana.
1: David se está dando el lujo de desechar gente y de creerse la película.
0: Está muy bien posicionado en la encuesta,
1: patrón. Bueno, muy bien posicionado. Pero tú dijiste como que hay que.
0: Pero es afuera que está bien posicionado.
1: Por eso mismo.
2: Tú no, pero a lo interno también hay
1: lo posible. A lo interno David también entonces, está bien
0: posicionado. Pero ¿quién moviliza? ¿Tú sabes cómo se moviliza la gente, Roberto? Claro, David, hay que reconocerle que se ha sumado a su equipo gente importante, porque la llegada de Yayo San Lobatón al equipo de David es un gran impacto, un gran impulso. ¿Tú me entiendes? Pero lo que le aportó Yayo San Lobatón se neutralizó con lo que le acaba de aportar Rafael Santos Moca.
1: Pero además
0: ya. Esa es una provincia que cabeza con cabeza que van a pelear.
1: Yayo es más, Rafael Santos es más líder en la en el terreno que Yayo.
0: Tiene una estructura.
1: Yayo es más de gabinete.
0: ¿Entiendes? Hay una estructura en torno a Rafael Santos. Sí. Yo no sé con quién está Andrés Bautista. No sé con quién estará la familia Bautista, que son las dos grandes cabezas de Moca, pero en Moca todo aparenta que Carolina salió por la puerta grande. Ese movimiento que escuché,
1: Andrés Bautista, si fuera un hombre agradecido, estuviera con Hipólito, pero hay que ver.
0: Vamos a hacer una pausa.
1: Aunque la política no necesariamente es para agradecer.
0: Es para agradecer.
1: Tú tienes que tener tu cabeza propia.
0: Es un asunto de realidades.
1: Pero como aquí las cosas se dan por lealtades. ¿Entiendes? Mucha gente, tú estás allí, pero.
2: Sí, pero también muchas veces se dan por lo que tú me garantizas.
1: Exactamente. También hay que ver.
0: Pero Hipólito ha correspondido siempre con.
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5: Seguimos aquí en La Expresión de la Tarde, son las 4:48.
6: Mira, Roberto,
5: los movimientos.
6: Buenas.
5: Y no de cintura.
7: Discúlpame que llame nuevamente, pero no me pude contener con el comentario de Salomón con relación a Junior Santos. Y me sorprendí la información que él tiene, que es así. O sea, la única estrategia que Junior lo ha mantenido en el poder, es trascándole el juego a todo el mundo. O sea, todo aquel que tiene algún tipo de que saca la cabeza, lo matan aquí en los Alcarrizos. Por eso hoy Sandro Sánchez es diputado, porque se fue del PRD en el momento determinado, se fue para el PRM y lo abandonó, y hoy es diputado por eso. Me fui.
5: Bueno.
6: Tiene otra llamada. Es una cultura dentro del PRD, esa práctica. Buenas, vieja cultura.
8: Buenas tardes, patrón. ¿Cómo están ustedes?
6: Todo bien, marcha.
8: Me alegra mucho escuchar un programa que afine tanto con la realidad. Mire, yo soy un mocano, soy un participante del partido PRM disgustado. Así mismo, como estaban diciendo, Andrés Bautista tiene el pueblo de Moca prácticamente secuestrado en cuanto a lo que es el PRM. No quiere darle paso a nadie. Este muchacho, nuestro senador, está haciendo muy buen trabajo y ya ellos quieren esa senaduría para ellos también.
6: El senador Gómez, yo conozco a Gómez hace mucho. La verdad que yo no creía que ganaba, ¿no?
5: Pero sí, pero lo que se dice es que Gómez como que no es muy... que no responde, ¿no?
6: Próxima llamada. Mira, ¿qué es lo que dice? Usted tuviste la rueda de prensa hoy después de la reunión de la mesa de tarea, de la fuerza de tarea que presidió el presidente Luis Abinader, y que el mayor general Rodríguez García por primera vez expone ante el país

0: acompañado de Farideh Raful. Farideh repitió los números de hace 2 o 3 semanas, viene repitiendo que en el mes de agosto van 77 asesinatos, de esos 77, 42 son de conflictos sociales, y que se mantiene una tasa de criminalidad, de homicidios, de un 7.3%. Yo no sé dónde que están haciendo los...
1: ¿Y habló el nuevo director?
0: Sí, el nuevo jefe de la policía habló, y los medios titulan: lo que diga Abinader, eso es lo que va. Nuevo director de la policía dice: su mandato está siempre sujeto a las disposiciones del primer mandatario.
1: Pries.
0: Tú tienes más experiencia que yo en los medios.
1: Van a comenzar así.
0: Primera exposición en público de nuevo.
1: Entonces, ¿quién es el director de policía? ¿Es Abinader?
0: El jefe de la policía es Farideh, para que él lo tenga claro. Pero bueno, de todas maneras los números no me cuadran. Solo este fin de semana hubo en promedio 4 o 5 muertos por día, este fin de semana, en incidentes que deben ser considerados homicidios, crímenes. Entonces no me cuadran los números. De la semana pasada a esta semana los números no variaron, cuando hay un aumento. Recoge los medios, abran los periódicos, ustedes van a ver los números de los incidentes de criminalidad.
1: O sea que van a seguir con lo mismo.
0: Parece que es la misma tesitura, y sobre todo este discurso del director de que lo que diga Luis es lo que va. Preocupante.
1: ¿Pero cómo así?
0: Preocupante.
1: Pero está la información ahí.
0: Sí, claro.
1: Pero a veces los titulares, tú sabes. Porque ¿qué, cómo lo que diga Abinader?
0: El director de la Policía Mayor General, Ernesto Rodríguez, afirmó este lunes que su mandato estará siempre sujeto a los lineamientos y disposiciones del presidente de la República, Luis Abinader.
1: ¿Y a quién él está diciendo eso?
0: Mientras reiteró su compromiso de proteger y servir al pueblo.
1: ¿Pero a quién le está diciendo eso?
0: El recién designado, como hombre de orden, está sujeto al mando del presidente, Luis Abinader.
1: ¿Pero que eso
0: como
1: es?
0: Como autoridad suprema.
1: Es que no es que lo diga, es que eso lo dice la Constitución.
0: Al participar en su primera, por primera vez desde que fue designado en
1: el superior al mando del presidente de turno,
0: en la reunión de tarea con el jefe de Estado, el mayor general Ernesto Rodríguez advirtió que los organismos de control de la Policía Nacional deberán responder ante cualquier hecho ilícito y que se aparten de los derechos humanos y de la dignidad humana.
1: Es el mismo discurso.
0: No hay cambio.
1: Es el mismo discurso.
0: Y coincide con el mismo discurso de Farideh Raful.
1: Bueno, ya terminamos por hoy.

0: Hasta aquí por CDN Radio, la expresión de la tarde. 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
8: 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En CDN Radio, la hora 5 de la tarde.
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0: Muy buenas tardes, bienvenidos a otra entrega más de La Voz del Fanático, iniciando esta semana del 24 de agosto. Estamos con ustedes, Alex Luna, Daniel Araújo, Mayrení Andrickson, un servidor, Odalí Santiago, acompañado de todo el staff de aquí de CDN Radio y de aquellos también que nos siguen y nos sirven para llevarle la señal a través de YouTube, el canal de La Voz del Fanático. Vamos a darle la bienvenida inmediatamente a Alex Luna, que está aquí a mi izquierda. Atención,
1: Jonathan Cepeda,
0: a mi izquierda.
1: A la izquierda. Saludos, señores, feliz inicio de semana. Dios las gracias que nos permite estar una vez más con todos ustedes. Y de inmediato, hace unos minutos, pocos minutos, MLB anunció que Fernando Tatis Jr. es el jugador de la semana de la Liga Nacional. Y era de esperarse por la gran participación que ha estado teniendo. El jueves hablábamos aquí de su rendimiento en la segunda mitad, que proporcionalmente había sido totalmente distinto al rendimiento de la primera mitad, y ya él se encamina, como habíamos mencionado aquí, a 20 jonrones, y cuidado, voy a revisar la proyección porque probablemente él esté por encima de los 20 porque solamente le faltan 4. Ha estado robando bases, ha estado mejorando su defensa porque él está en una posición defensiva por debajo a lo que nos tiene acostumbrados después que hizo el cambio, pero definitivamente que es otro pelotero el que estamos viendo.
0: Hay que decir que ha tenido un mes de agosto espectacular y quizás no se lleve el jugador más valioso del mes de agosto, porque Peter Crow Armstrong del equipo de Chicago está como aquel pelotero dominicano, uh-huh, endiablado también. Bienvenido, Daniel, ¿cómo estás?
2: Todo muy bien, Odalí. Saludos para Alex, Mayrení, para todo el cuerpo técnico y para todo el que sintoniza La Voz del Fanático. Yo creo que hay una probabilidad real de que él se quede con el premio, sobre todo porque los premios del mes se le pone un mayor peso a lo que se hace ofensivamente hablando. Y hay que decir que Fernando Tatis ha sido el mejor bateador en este mes de agosto. En agosto, señores, está bateando 3.16 con un OBP de 3.91, un slugging de 737. Ha sido un bateador 100% por encima de la media de la liga, y justamente solamente Pete Rowe Armstrong tiene tantos cuadrangulares como él, 9 jonrones cada uno, aunque Pete Rowe, hay que decir que tiene 22 anotadas, 20 remolcadas.
0: Sí, por eso yo decía lo de Pete Crow Armstrong, sí. O sea, la cantidad de carreras anotadas, o sea, pero la producción que ha tenido
2: totalmente
0: ha sido extraordinaria.
2: Es una batalla interesante, sí. Hay que decir que los promedios de Tatis son superiores a los de Pete Rowe, aunque Rowe por poco tiene más anotadas y más carreras remolcadas. Ahora también está el condimento, señores, de los highlights de Fernando Tatis.
0: Ah, claro.
2: Señores, son 2 cuadrangulares que se roba en una misma semana, y todo eso se le suma a todo lo que ha hecho ofensivamente para finalmente ganar este premio de jugador de la semana.
0: Mayrení, ¿cómo estás, hermano?
3: Saludos, señor, saludos a todo el equipo y a los que nos escuchan.
0: Hay que hablar del baloncesto de Puerto Rico, que la gente está esperando eso. Muchos gritos escuchamos aquí en República Dominicana porque no le dieron el jugador.
1: El MVP que no fue MVP.
0: Pero hablando contigo antes del programa, tú dabas una explicación, yo creo que muy lógica. Vamos a ver cómo tú puedes explicarle a los dominicanos que no fue Yacer Pérez el que ganó el título jugador más valioso.
3: Vaqueros con el back to back y el canto de vaquero ahí. Yacer, muchos esperábamos que fuera el MVP de la serie. Al final del día los votantes se decantan por Renaldo Bachman, que quizás entiendo que no era la primera elección de muchos, porque los números de Yacer son una locura, pero es la incidencia de Bachman. Estamos hablando que Bachman es la pieza que básicamente saca a Joel Soriano, que era el jugador más eficiente de todos los playoffs hasta llegar a esta serie. Había dominado a todos los centros, e incluso cuando tú ves el aislamiento del rendimiento de Joel frente a Damian Jones, que era el centro titular del equipo, contra el rendimiento con Bachman, que tiene la jugada del campeonato, una jugada en el poste contra Joel que la tapa a Bachman con una defensa de librito, tapón, mano izquierda. Yo entiendo que no era la primera elección, pero definitivamente no me parece una desfachatez.
0: Okay.
2: Tú sabes que yo creo que el hecho también de lo que representa Ballman para la organización, para los vaqueros, la historia que tiene con el equipo.
0: Y para Puerto Rico también.
2: Tuvo que pesar un poco. Sí. Tuvo que pesar un poco. Es que cuando llega el momento, ¿verdad?, de entregar el premio, luego de comienzan los cantos de MVP para Ballman de parte de la fanaticada. Y eso, ¿verdad?, comenzó a labrarse y yo no sé si los votantes sintieron esa presión.
0: Sí.
2: Y querían honrar la trayectoria de un jugador que, como tú mencionas, él representó el factor X, porque él, ¿verdad?, es el jugador defensivamente que marca la pauta. Ayer metió también un triple importantísimo en la parte final del partido. No hay dudas de que Yasiel Pérez fue el mejor jugador en cada una de las victorias del conjunto de los vaqueros. Pero quizás el hecho, sobre todo en esas últimas dos victorias, de que en el clutch no se hizo sentir, le abrió las puertas a los votantes entonces para darle el premio a Ballman.
1: Mira, iba a mencionar dos puntos. Uno de ellos es ese. En el clutch, en esos últimos dos juegos, que fueron los que definieron la serie, Yasiel Pérez quedó a deber, hay que decirlo. No fue el jugador más importante en esos momentos apremiantes. Y dos, yo no soy de teorías de conspiración. No soy de conspiranoico, pero hay una narrativa que yo no sé si eso le desfavoreció al final. Recuerden que en medio de los playoffs, Yasiel Pérez sube una historia a Instagram de que un árbitro lo amenazó. En la liga eso se fue viral, ese fue el tema de conversación en el inicio de esta serie. Posteriormente el presidente del BCN habla con uno de los principales diarios de Puerto Rico, El Nuevo Día, y da declaraciones reprendiendo totalmente este comportamiento en redes sociales de uno de los jugadores más importantes de esa serie. Y posteriormente entonces viene este comportamiento de que, siendo él estadísticamente base, prácticamente el doble del rendimiento del MVP, estamos hablando de 20 puntos, prácticamente 8 puntos superior en promedio, y prácticamente 7 asistencias
0: creo
1: superior
0: que,
1: en promedio.
0: Creo que 12 puntos por encima, ¿verdad?
1: Algo por ahí, era 20 puntos contra 8, exacto, eran 12 puntos de diferencia, exacto, sí, y prácticamente 7.5 asistencias por partido de diferencia. Yo no soy conspiranoico, repito, pero puede ser que haya un pequeño castigo en relación a esta narrativa que acabo de mencionar.
0: Estamos frente a un caso similar al de Andre Iguodala y Steph Curry.
3: Definitivamente para mí,
0: que en el momento impactó a mucha gente, y mucha gente después lo entendió, pero creo que la historia, entonces, viendo la trayectoria de Steph Curry, entonces mirando hacia atrás, mucha gente dice, debieron de habérselo dado a Steph Curry a esta altura de juego, ¿verdad? Ya años después.
2: Yo creo que este sorprende más, aunque al final el premio responde a lo mismo. Andre Iguodala fue el factor X porque fue el jugador que defendió al mejor jugador del equipo contrario y eso limitó la ofensiva del otro equipo. Pero hay que decir, y por eso digo, verdad, que este sorprende mucho más, de que Iguodala, aunque no salía en el quinteto inicial, cerraba los juegos y sí, jugaba más de 30 partidos por partido.
0: 30 minutos.
2: Más de 30 minutos por partido. Uh-huh. Sin embargo, en el caso de Ballman, en el juego 6, por ejemplo, jugó 13 minutos.
3: Sí, o sea, Bogman, Dalmau sabe que tiene, si le quiere sacar máximo rendimiento, tiene que jugarlo 15 minutos, porque Bogman es un señor de 38 años, con una trayectoria enorme, pero 38 años que pesan en el tiempo.
0: Ahora, yo, hablando de esa final de la Liga de Puerto Rico, hay algo que yo he venido hablando a través de los años, y yo creo que Puerto Rico, más que la República Dominicana, le está sacando provecho a la cantidad de jugadores buenos que tiene tanto Puerto Rico como la República Dominicana, para montar un espectáculo de mayor categoría. Y yo creo que hacia el futuro, y ustedes que le dan más seguimiento a la Liga de Puerto Rico y a la de aquí que yo, ojalá que ambas ligas se pudieran poner de acuerdo, cuestión de que no coincidan en los calendarios, para que tanto los jugadores de Puerto Rico, ojalá que ambas ligas se pudieran poner de acuerdo, cuestión de que no coincidan en los calendarios, para que tanto los jugadores de Puerto Rico puedan participar en la de aquí y se puedan ganar un dinero adicional, y que los de aquí que han estado participando en la de Puerto Rico puedan participar los estelares en República Dominicana también, y yo creo que sería un escenario de ganar-ganar. Mientras tanto, la de Puerto Rico sí le está sacando provecho al mejor talento de la República Dominicana.
3: Definitivamente, la comercialización de la liga, los equipos y las imágenes de los equipos de parte del Baloncesto Superior Nacional es

0: sumamente por encima de lo que se hace aquí. Yo insisto, y una opinión.
1: Hubo una época donde los buenos jugadores de Puerto Rico jugaban aquí. Claro, sí. ¿Lo recuerda?
0: Claro. Sí, la parte.
1: Peter John Ramos, en esa época.
0: Sí. Un 2010, 2016, se veía un flujo muy alto de los jugadores dominicos boricua que jugaban mucho aquí en República Dominicana.
1: Porque no coincidían.
0: Exacto,
2: en la mayoría de hecho. El de Jesús no ganó con los Cañeros aquí.
0: Yesrel fue parte del equipo que jugó la final y perdieron en la final de Metros. Es que pierden la final cuando lo dirige Tony Ruiz. Sí, me parece que Metros le ganó una final en 6 partidos, dirigido ese conjunto que tenía Yesrel como su base por Tony Ruiz. Aquí ha jugado Emi Andújar, estuvo Justin Reyes, uno de los jugadores boricua que ha logrado hacer carrera por Europa. Gracias Miguel Díaz que me confirma el dato. No son 38 que tiene Bachmann, son 41.
1: 41. 42, creo.
0: 42. 42. Sí. Así que hay que entender que esos 15 minutos son muchos. Claro. Ya él puede jugar Maxi Baloncesto.
3: Exacto. Mira, lo que mencionaba Valis, yo creo que es la clave. Aquí lo hemos mencionado muchísimas veces. Anteriormente la LNB tenía un calendario entre el julio y octubre, básicamente. Y ese calendario se ajusta para que jugadores que van a Venezuela, jugadores que van a México, que tiene una tremenda liga, que van al BCN, tengan la oportunidad de jugar aquí. Sin embargo, al mover el calendario, esos jugadores están internacionalmente comprometidos. Pinguilín lo vimos teniendo una gran actuación en Venezuela. Pinguilín no pudo jugar prácticamente toda la LNB. Y así pasó con una gran parte de los estelares del equipo de San Cristóbal. Que esas ausencias al final de la temporada regular finalmente terminaron de sacar al equipo y no permitieron que clasificara en una posición premium como fue en años anteriores.
2: Sí, sí, no hay dudas de que el cambio en el calendario le ha afectado a la Liga Nacional de Baloncesto. Y lo comentábamos en algún momento la semana pasada, de que en un momento la LNB estuvo por encima del BCN, que a mediados de la década anterior tuvo problemas económicos, pero obviamente todo ha cambiado y el BCN en el día de hoy, en cuanto a show, económicamente hablando, la gran cantidad de refuerzos y el talento que importan temporada por temporada, es de las mejores ligas en este momento de toda Latinoamérica.
0: Pero para mí el gran factor donde viene la diferencia es que coincide básicamente al mismo tiempo un resurgir en Puerto Rico. Básicamente poco en el momento de la pandemia, más que nada una inyección monetaria enfocada de parte del deporte, y sucede básicamente parecido con Venezuela. Ambos acomodan sus calendarios, que comienzan básicamente un mes antes que lo que comienza Liga Nacional de Baloncesto, donde ambas ligas hacen alrededor de 21, 15 días de pretemporada, y a pesar de que el jugador dominicano en su mayoría va a esas ligas y no gana más de lo que gana en su casa. Se gana normalmente entre $1,500 y $3,000 menos, pero se gana 2 meses más.
2: Exacto, son ligas más largas.
0: Entonces, ese factor para el jugador dominicano, una liga más corta, una liga donde su exposición, porque lo digo, el deporte dominicano de forma general piensa muy poco en la comercialización y brindar un espectáculo fuera de las líneas del deporte.
3: Y el tema de las figuras artísticas, deportivas y, si se quiere, hasta políticas, inyectando dinero en los equipos del BCN, eso ha sido clave también. Aquí se intentó en algún momento, pero siento que le faltó agresividad a las principales figuras, porque aquí algunos artistas urbanos incursionaron en ese mundo. Sin embargo, allí vimos a un Yadier Molina, a un Anuel AA, a un Bad Bunny, a un Arcángel. O sea, vimos a las principales figuras de Puerto Rico inyectando dinero para que el baloncesto crezca. Y por esa inyección y un trabajo de años consecutivos, es que la liga está teniendo este nivel de éxito.
1: Y hay que decir que están montando un espectáculo con buenos jugadores de Puerto Rico, pero con jugadores de primer nivel de la República Dominicana, y eso es lo que nosotros tenemos que tratar, y no pensando de que vamos a quitarle a Puerto Rico. Yo lo que creo es que quizás, y a lo mejor lo que nosotros estamos hablando a lo mejor no es posible, ¿verdad? Tendrán sus razones, pero ojalá que en el futuro, ¿verdad?, se puedan alinear ambas ligas, cuestión de que los jugadores puertorriqueños y los dominicanos se puedan beneficiar de que esos calendarios no coincidan y que puedan jugar tanto en República Dominicana como en Puerto Rico. Eso sería el
3: escenario. Allá vimos, por ejemplo, a un Jabal Magui hace varios años, teniendo una buena actuación.
2: Allí ganó con Bayamón, Jabal,
0: junto con Danilo Gallinari, que fue MVP
2: de
0: esa
2: final. Y estuvo al lado de Chris Duarte.
3: Fue allá y se comió la liga este año, aunque Yacel no es NBA, pero es uno de los mejores jugadores de República Dominicana.
1: Del área.
3: Estando con actuaciones sobresalientes, y eso responde, además del calendario en el que se está celebrando esa temporada, lo que mencionaba del dinero. El dinero, señores, es la puerta al éxito. Y cuando tú le inyectas dinero a una liga, no tienes el éxito garantizado, pero tienes la puerta abierta para poder entrar.
0: Bueno, en la parte que tú mencionas de los empresarios artísticos y de forma general, Duars Entertainment, una compañía que maneja varios artistas del género urbano boricua, es el encargado de manejar la cancha y la comercialización de Vaqueros de Bayamón, que han hecho que el rancho sea la mejor cancha para ver baloncesto.
3: Y Flow Factory también, como mencioné, de parte de Arcángel, con otros empresarios de la música urbana.
0: Rimas con Cangrejeros de Santurce.
3: Rimas también. Y como mencioné lo de Yadier Molina, que sin tener un sello musical ni un sello de agencia deportiva, él mismo como empresario motivó a otros y comenzaron a levantar el baloncesto de Puerto Rico.
1: Nosotros tenemos que hacer una pausa y cuando regresemos vamos a hablar un poco más de baloncesto, porque como toda ventana donde juega la selección de la República Dominicana, siempre hay llamados y hay traiciones a la patria. En esta ocasión le ha tocado, ¿verdad?, aguantar a Chris Duarte, donde hay mucha gente ya que está criticándolo porque no, en esta ocasión no va a participar con el equipo dominicano en esta ventana. Cuando regresemos vamos a hablar de eso, y también hay que hablar de las Reinas del Caribe, que ganaron invictas, ¿verdad?, en esta primera ronda y clasificaron a las semifinales para tratar de conseguir uno de los tres puestos para los próximos Juegos Olímpicos que van a ser en Los Ángeles en el 2028. Así que pausamos y regresamos en breve.
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1: Estamos de regreso con La Voz del Fanático y como habíamos anunciado antes de irnos a la pausa, está el caso de Chris Duarte, que ha anunciado que no va a participar con la selección dominicana en esta ventana porque quiere prepararse con tiempo para estar en condiciones óptimas para su nuevo equipo, el Baskonia, ¿verdad? Y más después de lo que ocurrió la temporada pasada, Mayreni, donde su estadía con el club anterior fue de lo peor que le puede ocurrir a un jugador de baloncesto.
0: Sí, el paso de Chris por Unicaja de Málaga bastante complicado. Su mentalidad, lo planteado en el sistema de Ivonne Navarro, como que nunca lograron encontrarse a pesar de Chris vivir buenos momentos, y me parece que Chris termina siendo el líder de eficiencia y puntos del conjunto de Unicaja a pesar de no jugar una cantidad alta de minutos y los choques que tuvo con Ivonne. Ahora va al Cosner Baskonia, un mítico equipo del baloncesto español, a las órdenes de Paolo Galbiati. Se reporta temprano, va a intentar entrar en dinámica temprano con el equipo.
1: Que por cierto, el video que él posteó, agradeciendo, ¿verdad?, lo que significa él para estar con el Baskonia, se ven unas condiciones físicas de las mejores de su carrera, se ve muy bien.
0: Sí, Chris es un gran trabajador de su físico, eso siempre ha sido un salto importante para él desde su paso por Junior College. Ahora con Baskonia llega a sustituir al nuevo fichaje de Real Madrid, a Timothy Luwawu Cabarrot. Él llega directamente a ocupar esa posición. Cabarrot, que no salía en el quinteto titular de Galbiati, pero era el líder punto, líder de eficiencia y líder en minutos.
1: Ahora, la pregunta que se hace mucha gente y los fanáticos dominicanos que están viendo a Jokic jugando con el equipo de Serbia, están viendo a los principales,
0: a Bayama con Francia, Bayama
1: con el equipo de Francia, verdad, son jugadores que tienen un nivel de estelaridad a número uno, jugadores uno que va a ser un posiblemente al final de su carrera un top 15 y cuidarse un top 10 de todos los tiempos de la NBA, y el otro que es la gran superestrella de la NBA, porque estos jugadores están jugando con sus selecciones y porque Chris Duarte no juega con la de la República Dominicana.
3: Mira, Alex Luna, hay opiniones encontradas. Hay quienes están criticando a Chris y tienen un punto, hay quienes lo entienden y también tienen un punto. Chris tiene una realidad. Primero, Chris necesita ponerse en la mejor forma posible para cumplir esa misión que tú mencionas. Él viene de haber perdido un prestigio en esa liga. De hecho, cuando él salió, recuérdate que el comunicado que hace el equipo, al final le dice que tengas éxito en lo profesional y en lo personal, dejando un mensaje contundente abajo de indisciplina del jugador. Él tiene que probar
1: su ética profesional.
3: Correcto. Él tiene que probar cosas. Y él sabe que esa es su realidad. Y viéndolo desde otro punto de vista, la República Dominicana, además de Brasil, que es un equipo al que es difícil, pero yo creo que no es imposible ganarle, pues Brasil ha sido, vamos a decir, ha castigado a República Dominicana, pero con el roster que presenta Dominicana para ese partido, yo creo que República Dominicana puede competir. Ahora, viendo el vaso medio lleno, ante la ausencia de Chris Duarte, los próximos rivales de República Dominicana son Chile, Colombia y Chile otra vez, que son dos países a los que, en el peor de los casos, República Dominicana podría contar con dos victorias, porque en términos de plantel se ve superior el equipo de República Dominicana.
2: Chris Duarte no deja de jugar con la selección dominicana por estar en la ACB, porque ya con el Unicaja, él vino aquí a República Dominicana y representó a la tricolor, y estando con Indiana, también se puso el uniforme de la selección.
0: Y ese lo hizo
2: aquí Venezuela. Es la coyuntura. Aquí es, señores, que está llegando a una nueva organización, tiene, verdad, que entrar en la química. Ya las prácticas de la ACB, que comienza el 19 de septiembre, comenzaron, y él quiere aprovechar todo el tiempo posible para aclimatarse a su nueva organización. Yo creo que eso es más que entendible. O sea, no es que el jugador se esté cotizando, es que él simplemente está viviendo una realidad.

0: donde él tiene que priorizar su carrera y priorizar la próxima temporada en un nuevo equipo, sobre todo viniendo, ¿verdad? De la
1: claro, realidad, su de la carrera que está en un punto de inflexión.
0: Claro, sí. Nikola Jokic tiene una carrera estable, uh-huh. Está bajo contrato.
2: Está asegurado,
0: exacto. Está asegurado.
3: Y recordad que la carrera de Chris, de forma general, va a ser una carrera corta. Chris comenzó la carrera de profesional con 25 años.
0: Sí, comenzó tarde. Sí. Comenzó tarde.
3: Así que su ventana para hacer vida como jugador de profesional de baloncesto es un poco más corta, así que todo el provecho que él le pueda sacar, se lo está intentando sacar. Ojo,
2: República Dominicana con Chris Duarte en el plantel tiene mucho chance de competir con Brasil, tiene mucho chance, pero igual sin Chris Duarte hay otros elementos como Anderson García,
3: David Jones estar. García que se integra,
2: exactamente, que David Jones también va a estar en ese plantel. Yo creo que si República Dominicana finalmente no consigue una victoria contra Brasil, tiene tres buenos chances contra rivales que, repito, en el papel se ven inferiores.
1: ¿Quién sustituye a
0: David Jones?
1: David Jones.
0: Sí, que Jones no pudo estar, todavía no se había recuperado del todo de la lesión que sufrió estando con el conjunto de San Antonio. Y no pudo estar en la ventana anterior y esa es básicamente la sustitución.
1: Miren, entonces cambiando de pelota, hay que hablar de las Reinas del Caribe, que una vez más, aunque hay que decir que el partido de anoche fue con mucha dificultad.
0: Bueno, perdieron el primer set.
1: El primer set, y yo no sé si ustedes vieron, y yo estaba hablando con John Daniel, que está allá en el Palacio del Voleibol, preguntándole qué ha pasado con Iberka Marte, si está lesionada, y él me dice que no está lesionada, que está en buenas condiciones físicas. Aparentemente su nivel de juego no estuvo a lo acostumbrado, porque hay que decir que ha sido una de las jugadores principales de la Reina del Caribe en la última década, y quizá no estaba a la altura, y entonces tuvieron que sustituirla, y finalmente el equipo de República Dominicana ganó un partido muy batallado que terminó como a las 11:30 de la noche.
3: Sí, un partido que comenzó retrasado con relación a la hora anunciada, y República Dominicana en sus últimos dos compromisos solamente ha perdido un set, que lo ha perdido específicamente de las boricuas. Mencionar que República Dominicana con esto tiene el pase directo a semifinales, ya esto las clasifica a dos eventos más de línea norseca y las deja básicamente a dos victorias de clasificar a
1: con un 75% de probabilidad de clasificar, porque las cuatro semifinalistas clasifican tres.
0: Totalmente, lo que sí es que pudimos ver el partido entre Canadá y Estados Unidos. Recuerden que el equipo mejor rankeado fuera de Estados Unidos clasifica directamente a los Juegos Olímpicos. Y ese partido, que Canadá le gana a los Estados Unidos, que fue una batalla campal, que incluso se fue a cinco sets, un quinto set que parecía eterno, a pesar de que se jugaba a 15 puntos y que terminó en unos 18 minutos, le dijo, ¿verdad?, a toda la fanaticada lo difícil que es esta selección de Canadá, que está en este momento entre las 10 mejores de todo el mundo, y aparentemente va a ser el rival al que República Dominicana va a tener que ganarle si quiere conseguir esa clasificación olímpica.
3: Hoy, en cuestión de minutos, comienza el partido de Estados Unidos-Puerto Rico, uh-huh, por el pase a semifinales. Tan pronto termina ese, va Cuba-México por el otro boleto, que las ganadoras de este primer partido enfrentan a República Dominicana en semifinales, y del otro lado las ganadoras de Cuba-México van contra Canadá.
0: O sea que nos pudiera tocar Estados Unidos en semis y Canadá en la final.
3: Sí, señor.
1: Lo cual sería
0: camino difícil.
1: Un partidazo, ¿eh?
0: Sí, totalmente.
1: Sí, se da.
0: Totalmente.
1: Vamos a hacer una pausa y cuando regresemos entonces vamos a abrir las líneas telefónicas, porque esta es la voz del fanático.
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1: Estamos de regreso con la voz del fanático. En un rato tenemos que hablar también de Marileidy Paulino, ¿verdad? Está imbatible en estos momentos, pero tenemos que hacer contacto con ustedes porque ustedes son los dueños del programa, ¿verdad? Primero vamos a ver qué nos dice la gente de YouTube. Pues tenemos una llamada y después nos vamos con la
19: Buenas
1: persona de YouTube.
19: Buenas tardes. Este saco de tigre es de cariño.
1: Saco de tigre, wow.
19: Saco, sí,
1: un
19: saco
1: de tigre. Pero no así como le dijeron a Pacheco.
19: No.
1: De tigre a tigre fue.
19: Tigre rejugado. Ya, exacto. Mis hermanos, una preguntita sencilla hoy.
1: Cuéntanos.
19: ¿Cuánto gana Yasiel Pérez en Puerto Rico? Lo escucho por la radio.
3: El número no es oficial. Los
1: estimado.
3: El estimado de que Yasiel está devengando mensualmente alrededor de $30,000.
1: ¿Está bien?
0: Pero muy bien.
3: Y se habla de que ya debe hacerse oficial en los próximos días, según varios rumores, la firma de Yasiel Pérez para regresar a la ACB española de mano del Fiat Girona, el conjunto del que es dueño Marc Gasol, dirigido por Moncho Fernández.
1: Wow.
3: Y se está hablando de que Yasiel debe ver una suma importante en un equipo donde él tiene todo el chance de ser el go-to guy de Moncho Fernández.
1: Como dice Carlitos Almanzar, va a empezar a patear el filete. Vamos con YouTube.
0: Bueno, saludar allí a Daniel Estrella, a Andrew Aquino, que siempre nos saluda desde Atlanta, Georgia, y dice que volvieron a jugar bien los Dodgers. Sí, los Dodgers tienen 6 victorias de manera consecutiva. Acaban de barrer al conjunto de los Piratas, una de las mejores ofensivas de esta temporada. Así que volvieron en buena ruta y Blake Snell, señores, sigue tirando primores.
1: ¿Y tú sabes qué es lo más, algo que pudiera ocurrir con mucha facilidad?
0: Sí.
1: Que el mejor jugador del equipo de los Dodgers camino a tener una gran actuación en los playoffs, uh-huh, el playoff, y quizás al tripit sea Kyle Tucker.
0: ¿Cómo así?
1: ¿Eh?
0: ¿Cómo es? Repita, por favor.
1: Un jugador que no ha hecho nada durante la temporada,
0: sí,
1: de repente se calienta en septiembre.

0: Hombre, octubre, y sí, lleva claro. El equipo de los Dodgers, ¿verdad? Uh-huh. A su tercer título, porque así son las cosas. A los equipos buenos se le pegan las cosas buenas.
1: Con eso usted cree que él engaña a la gente, dice, bueno, esos cuartos tan dados fue para eso, fue para el campeonato, que se lo diga.
2: Exactamente, porque es que el equipo iba a llegar a playoffs como que era, lo importante es lo que ese jugador.
0: Entonces, en exacto, y ustedes van a ver. Señores, Vladimir Guerrero con todo. Descarado
1: grande.
0: Vladimir Guerrero con todo y su pésima temporada, ¿verdad?
2: Sí.
0: Están ahí.
2: Sí, están.
0: Y van a jugar los próximos, las próximas series que van a jugar es contra equipos que están por debajo de 500. Uh-huh. O sea, ese equipo puede ser que se meta en los playoffs y de repente Vladimir también aprovecha los playoffs para que la gente olvide la pésima temporada que ha tenido. Bueno, porque están, así es el béisbol.
2: Están a juego y medio el conjunto de los Blue Jays de Toronto. Solamente detrás de Texas y de Cleveland tienen que sacar a esos dos equipos si quieren finalmente conseguir ese último puesto clasificatorio. En el caso de los Dodgers, ya hoy sale el reporte de que Shohei Ohtani vuelve a lanzar en la próxima estadía en casa. Caramba. Del conjunto de los esquivadores. De
0: qué manera que esa,
2: finales de agosto, principios de septiembre,
0: se están Ohtani calentando en el momento.
2: Vuelve bueno a la lomita.
0: Vamos con otra llamada. Buenas, adelante. Vamos a
3: MVP que quería PCA.
4: Sí. Buenas.
0: Hola.
4: ¿Cómo está, muchacho?
0: Todavía.
4: Juan Francisco de este lado.
0: Cuéntanos, Juan Francisco.
4: Disculpe mi ignorancia.
0: Uh-huh.
4: Una pregunta. Yacel Pérez, ¿verdad? Dominicano.
0: Ajá.
4: Brilló en el baloncesto de Puerto Rico, en la liga.
0: Sí.
4: Casi más valioso. El otro equipo que estaba en la final tenía otro dominicano, Joel Soriano era.
1: Dos dominicanos,
2: y Rigoberto Mendoza
1: el vikingo y Joel Soriano.
4: Que era como quien dice de los principales jugadores.
0: Exacto. Sí, señor.
4: Entonces los dominicanos están brillando en la liga de Puerto Rico. ¿Y por qué cuando juegan en la selección dominicana de Puerto Rico siempre a nosotros nos da tanta brega ganarle a Puerto Rico? Ellos no ganan tan fácil.
1: Bueno, fácil yo diría que no es necesariamente el uso correcto de las victorias de Puerto Rico. No tienden a ser victorias abultadas en la selección de mayores desde ya hace años. Son bastante cerradas, normalmente definidas en las últimas 3-4 posesiones, y ahí es donde está el factor. La capacidad de calmar el balón en los momentos apremiantes que han mostrado los equipos boricuas.
0: Armadores principales.
1: Y bien dirigido de forma general. Uh-huh. Los equipos boricuas han estado mejor dirigidos a pesar de que el talento dominicano de forma general sea mayor.
0: Hasta hace poco, y discúlpame Alex, la diferencia entre los armadores de Puerto Rico y los de República Dominicana era del cielo a la tierra.
1: Era significativa.
0: Quizás ahora, con Andresito Félix, yo creo que se está nivelando bastante. Estamos hablando de un armador de clase mundial. Pero hasta que la llegada de la realidad que había una brecha grande.
5: Sí, sí, eso, esa ha sido una de las críticas, pero yo no me quiero centrar en solamente el armador, porque la idiosincrasia del baloncestista dominicano, sobre todo cuando se enfrenta a Puerto Rico, cambia por completo. Entonces, cuando tú en medio de un partido que tiene un reloj y que se está consumiendo, celebras un canasto, sin darte cuenta, digo que no se dan cuenta porque así es su comportamiento, que en el otro extremo de la cancha se está montando una jugada ofensiva para atacarte a ti y tú no eres parte de ese planteamiento defensivo, tú dejas expuestos a tus compañeros. Y eso pasó aquí en las ventanas. Vimos a Chris Duarte anotando un canasto, celebrando el canasto, y un jugador de Puerto Rico, un jugador, perdón, contrario,
1: de Estados Unidos,
5: de Estados Unidos, que lo embiste a él. Con la embestida es que Chris Duarte se da cuenta que hay una jugada ofensiva en el otro extremo de la cancha, pero ya no había tiempo de él posicionarse.
1: Bueno, en el caso de lo que tú mencionas de Puerto Rico, en el último gran dolor, porque así yo lo llamaría, no una celebración, sin embargo, es una queja. Un jugador dominicano se queda en el suelo reclamando
5: y la acción
1: una jugada
5: continúa.
1: Y del otro lado, su jugador le anoto un triple, que es la diferencia del juego.
0: Exacto. Vamos con otra llamada. Buenas. Adelante.
4: Sí, buenas.
0: Hola.
4: Sí, Ale Luna, para que tú me compares los dos primeros años de Starlin Castro contra Plácido Polanco.
0: Ay. Los primeros dos años.
1: Okay. Bueno, él habló de los primeros dos de Starlin.
2: Lo primero, sí, él no, pide una comparación, Starling Plácido en sus primeras dos temporadas. Uh-huh. Plácido tuvo un tremendo carrerón, ahora sí, en las dos primeras temporadas, Starling, pocos jugadores han tenido dos años iniciales como los de Starling Castro.
1: Yo entiendo que tú, lo de Starling tú lo podías extender hasta los primeros cinco años de Starling, uh-huh. Lució un estelar de la liga. Starling con lo que
5: proyectó. Señores, con ese muchacho se hablaba de 3.000 hits.
1: Sí.
5: Y se gastó en el tiempo. Además de que su conducta fuera del terreno también fue un poquito cuestionable. Pero en breve te vamos a hacer ese ejercicio. Adelante con la próxima. Buenas.
0: Buenas.
3: Adelante. Buenas. Odalí Santiago.
0: Ey, esto es Oscar Piña.
3: El antiboricua.
0: Cuéntame.
3: Odalí, tú también en tu programa están hablando mal de los boricuas. En todos los programas, ahora me llama un amigo, me
0: no, dice... ¿Y quién dijo que nosotros estamos hablando mal?
3: Oye, de ahora me llama un amigo y me dice, Piña, no, llama, están acabando con...
0: Dile a él que él no sabe escuchar porque en ningún momento hemos criticado a los boricuas.
3: Pero si me lo dijo, es verdad, que la liga una vez estaba de que... Dije económicamente la LNB, señores, eso es mentira, todo eso es mentira. Eso tiene que saber lo que pasa es que estos muchachos ahora, Odalí, están mirando lo que se puede también ver, pero cuando antes uno tenía que ir a Heida o a Macalé, uh-huh, a comprar el mundo y todo para seguir el baloncesto puertorriqueño y el venezolano, que eran buenos cuando el Nacional de Caracas se vendía aquí, ¿me entiende? Entonces, mira qué pasa, Odalí, de verdad, medio entré un poco fuerte, pero estos jóvenes a veces están... Yo le voy a hacer una pregunta a ustedes, uh-huh, y me va a dejar en el aire, por favor.
0: Sí.
3: ¿Quién es mejor ahora mismo, el tal Manito o Esquerra como armador? Que me contesten, ustedes que han visto ya, que porque son unos... Déjame, ¿Esquerra como armador o el tal Manito?
1: Son dos estilos bastante distintos.
3: No lo veo ahí. Tú sabes, papá, que es que...
0: No, pero Oscar, tú eres un analista, ¿verdad? No, cuando tú te refieres a un jugador como el tal, entonces ya tú estás entrando en un comentario peyorativo.
3: Sí, porque aquí también, estos muchachos ahora, mira como yo digo, estos muchachos lo que les gusta es decir los apodos en todos los jugadores. Okay. Usted tiene como profesional que mantener el nombre.
0: Sí, pues. Pero, entonces, ¿cómo que se llama? ¿Manito o
3: no, cómo? No, yo lo voy a decir ahora, Richard Bautista.
0: Exacto, pero Manito, alias Manito.
3: Ahora bien, oye, que son dos estilos diferentes. No, Esquerra está al lado de Carlos Arroyo. El mejor, el más de calidad armador de Latinoamérica de todos los tiempos. Estuvo por Europa, en la NBA, o sea, por ese lado. Ahora bien, yo lo que le quiero decir es también que la República Dominicana es una realidad. Es una realidad en el baloncesto, de eso nadie lo duda.
0: No, Oscar, yo decía que hasta la llegada de Andresito Félix, la diferencia de calidad en términos de armadores entre Puerto Rico y República Dominicana era muy elevada, había una diferencia muy grande.
3: Bueno, tú te recuerdas, Odalís, cuando Freddy Lugo y los armadores, cuando tú...
0: Carlos Arroyo.
3: Estaba Netaliz, que jugaba la 1 o la 2. Freddy Lugo, y después vinieron esa gran camada de buenos armadores como el presidente Jim Carter, como este que murió, wow, ahora se me fue así.
0: No, rápido. Pero este más para adelante, Carlos Arroyo.
3: No, pero lo oye, lo de Carlos, lo de Barea. Lo de este muchacho también,
0: ese mismo, no te preocupes.
3: Joe Hatton, déjame decirte, que era la situación de cuando se ponía a correr y se jugaba la 1, la 2 y la 3 con armadores, estaba también Rivera, que ahora vino como uno de los del equipo técnico de los muchachitos, eso que tres de ellos seguro van a ser selección del equipo nacional, como el Gainer, como, o sea, Felipe Quiñones, porque señores, es una escuela, ustedes tienen que entender, dejen de hablar mal del baloncesto, de que no, porque estamos jugando ahora, eso no va a ser por ahora. Te digo que tiene también, antes ya de terminar, positivo el BCN, que hay siempre, que se enfrentan todos los jugadores, se enfrentan, y por ejemplo ahora mismo en el seleccionado este tienen 9 jugadores de 12, y siempre la gran mayoría es así que nada, dejen de hablar mal del baloncesto puertorriqueño, vamos a upar.
0: Creo que te equivocaste de programa, Oscar, dile a él que él estaba viendo otro programa, porque en ningún momento hemos hablado mal de Puerto Rico y ni de República Dominicana, al contrario, lo que hemos estado abogando es para que no haya coincidencia de las dos ligas y que tanto los puertorriqueños como los dominicanos se puedan beneficiar de un calendario que sea mucho más prolongado y que sea beneficioso para ambas fanaticadas.
5: No, y que recordarle, porque por lo visto él no escuchó el comentario de Mayreni,

0: promedió un punto y le enviaron a su casa. Y Richard Bautista ha logrado tener una carrera de éxitos internacionales. Así que hoy, en esa comparación, Richard tiene un escalón delante de Javi.
1: Para el fanático que llamaba con relación a la comparación de Plácido Polanco y Starling Castro,
2: ahí no hay
1: los
2: comparación.
1: Primeros dos años no hay comparación.
2: Lo primero es que los primeros dos años de Starling Castro no son comparables con los de Plácido Polanco, porque Plácido Polanco empezó a jugar
1: de manera regular.
2: Empezó a jugar ya cuando Starling Castro estaba en su tercera temporada en términos de edad. Y tú sabes que siempre digo que es bueno siempre comparar, no primer año, sino
1: manzanas con manzanas.
2: A la edad que entraron. En Starling Castro, cuando Plácido Polanco entró a la liga, ya había acumulado dos temporadas.
1: Mira, cuando tú vas a comparar dos años de ellos dos, quizás es más justa la comparación de los dos primeros años de Starling Castro con los tercero y cuarto de Polanco, y aún así Castro lo supera por mucho.
2: Pero ya ese rendimiento,
1: ya eso como maco con cacata, eso
2: bueno, sí.
1: Es para como
2: equilibrarlo un poquito,
1: comentario, porque sí, de verdad
2: para que salgan
1: los números de Starling Castro son muy superiores en esos dos primeros
2: años. No sé qué tú encontraste, Daniel.
3: Sí, yo estoy totalmente de acuerdo. Hasta que Plácido no tuvo 24 años, él no comenzó a jugar de manera regular. Y ese año jugó 118 juegos. Como bateador, Starling Castro impactó desde el primer día. Mm-hmm. En esas primeras dos temporadas fue un bateador de 304.
2: Chicago, ¿verdad?
3: Con un OBP de 343. Era un tipo que por cada 162 juegos te conectaba cerca de 200.
1: Un artista del bateo.
3: 200 hits.
2: Sí. Vamos con otra llamada. Adelante, buenas. Adelante.
4: Defensor,
2: cuéntanos. Anda con la toga y birrete hoy.
4: Voy con unos rankings, porque la vacación en septiembre. Hay uno que a Sosa solo supera a Bayro.
2: ¿Hay uno?
3: Repite, por favor.
4: Que solo supera a Bayro en uno de los rankings, a Sosa.
2: No entendí, yo que no se oye casi.
5: En uno de los rankings que
4: espérate un momento.
5: Tiene,
4: ¿me oye ahora?
5: Solamente...
2: No entendí, yo que no se oye casi.
5: En uno de los rankings que
4: espérate un momento.
5: Tiene,
4: ¿me oye ahora?
5: Solamente...
2: Ok, tiene que hablar más fuerte, defensor, que se oye muy bajito.
1: Pero córtalo ahora. Y tú puedes hablar. Porque aquí no te están escuchando.
4: Ahora sí me escuchan.
3: Bueno, ojalá que pueda volver a llamar.
2: Ok, ¿cuál fue José Luis para que no... Okay. No.
5: Él, en varios rankings que tiene, solamente Beirut supera a Sammy Sosa.
3: Okay. ¿Y el ranking de qué?
2: En unos rankings que él tiene. Defensor, tú tienes que traer no esos rankings aquí no, para verlo.
1: Puede ser ondeando bandera.
3: No, porque como jugador no puede ser.
1: Ondeando bandera, acuérdate que
3: hay que ver cuál es la temática del ranking.
2: Bueno, hay que ver quizás jonrones en un periodo corto de tiempo. Es posible.
1: Bueno, un mes.
2: Sí, exacto. Porque bien. Sammy Sosa, hay que decir que tuvo un periodo de su carrera que inigualable, o sea, la cantidad
1: sí, claro.
2: de
1: en junio del 2000 del sí. 98 fueron 20.
3: Exacto.
1: Solamente.
2: Exacto.
3: O sea, sí. La mayor cantidad en un mes.
2: En un mes, correcto. Mismo. Buenas.
6: Buenas tardes, mis amigos, ¿qué tal?
2: Juan, ¿cómo está, mi hermano?
6: Todo bien, hermano.
2: Cuéntanos. Bueno,
6: no, después de la llamada del defensor de Sammy, hay solo una
2: pequeña... ¿Cómo está, mi hermano?
6: Todo bien, hermano.
2: Cuéntanos. Bueno,
6: no, después de la llamada del defensor de Sammy, hay solo una pequeña diferencia entre el defensor de Sammy y Oscar Piña.
2: ¿Cuál?
6: No, que el defensor de Sammy, para él, el Sammy es el mejor, pero está bien, se puede discutir con otros peloteros.
2: Okay.
6: Pero para Oscar Piña, los mejores jugadores del mundo son J.J. Barea, Carlos Arroyo, perdón, este de ahora, José Alvarado, esos son los mejores del mundo, los otros no sirven. Oscar Piña cree como que la cosa es solamente como él la ve. Él tiene que entender que no es el mismo baloncesto de antes. El mismo que tú dijiste, Odalí, el mismo Andresito Félix puede hasta superarlo. Puede hasta superarlo. Jan Montero puede hasta superarlo. O sea, cuando me refiero a Carlos Arroyo, que él estaba hablando de esto. No, es que el baloncesto es muy diferente a como es antes. Eso no es igual.
2: Una pregunta que sí. Le voy a hacer a Mayrení, ¿verdad? Que de todos nosotros es el que más seguimiento le da al baloncesto.
6: Sí, yo quiero
2: el equipo dominicano con todos sus jugadores que puedan participar y que realmente participen, por ejemplo, en un mundial de baloncesto,
6: ya
2: con el de la selección de Puerto Rico, con todos sus jugadores que participen en un mundial de baloncesto, en unos

0: Juegos Olímpicos, ¿cuál equipo es mejor ahora mismo? República Dominicana.
1: Si nos vamos al mejor escenario posible para ambas selecciones, República Dominicana
0: claro
1: es el mejor
0: sí.
1: equipo.
0: Eso es la realidad.
1: E incluso estoy incluyendo jugadores que ya han dejado entrever públicamente que no quisieran jugar con selecciones, que es el caso, por ejemplo, de Julian Strother Cordero, el jugador de los Denver Nuggets. Estuvo con sus compañeros de los Nuggets ahora viendo a Bad Bunny y los partidos del BCN. Y Strother, con su relación con la selección boricua, es nula desde un incidente en categorías menores.
0: Sí.
1: En cambio, República Dominicana tiene una cantidad de talento que no ha podido poner por diferentes compromisos, pero que en el mejor escenario posible, estamos hablando de los Kobe Brea, los Jackson Lenderbor, los Carl Towns, unir todo eso a los jugadores que ya se encuentran como parte del núcleo, la formación del talento dominicano hoy es mejor, el mejor equipo posible para la República Dominicana hoy es mejor que el mejor equipo posible para Puerto Rico.
0: Y compite con cualquier equipo de América.
1: Solamente compite con los grandes, con los tres grandes de América, que son Estados Unidos, Canadá y Brasil.
0: Bueno, Estados Unidos, en el mejor de los casos, nadie compite con ellos, ¿verdad? Pero Canadá, bueno, también, ¿verdad? Esas son cosas aparte. Pero Brasil y Argentina. Son equipos a los cuales República Dominicana le puede ganar.
2: La República Dominicana, sin tener su mejor equipo, es cierto que Argentina venía pasando, vamos a decir, un cambio generacional, pero los venció y se clasificó a un mundial en Argentina.
0: Y los dejó fuera.
2: Exacto.
0: Exacto. O sea que. Vamos con otra llamada. Buenas. Hola.
3: Buena. La voz es fanático.
0: Hola.
3: Sí, Celso, desde Brooklyn.
0: Hey, cuéntanos.
3: Todo bien por aquí. Dos cositas para escuchar en el aire, por favor. Los jugadores que tienen los Dodgers y los Yankees lesionados, de importancia, por supuesto, y que puedan entrar a jugar este año. Y la otra, esto sí les quiero que me digan en el aire, si Oscar Piña es puertorriqueño.
0: No, él es dominicano, pero Oscar, desde hace décadas, ¿verdad? Y desde el principio del programa ha sido una persona que nos llama siempre y nos pone al día, ¿verdad? ¿Cómo está? Él es un gran seguidor del baloncesto local y también del baloncesto de Puerto Rico y conoce mucho, es un gran conocedor.
3: Yo entiendo, sí, pero caramba, pero que no ayude así también, porque no sé, como caramba, no, hombre, no. Está bien, lo escucho en el aire.
2: Okay. Gracias. Mira, la lista de lesionados de los Dodgers incluye a Shohei Ohtani, que tiene todavía su situación de
1: al lanzador. Shohei es el lanzador, porque el otro está bateando.
2: El otro está bateando, pero Ohtani no está pichando por sus problemas en las rodillas. Will Smith, que tiene una inflamación en el cuello, ese fue retroactivo. La lista de lesionados retroactiva el 21 de julio. En el caso de Andy Pages, tiene una fractura en la mano izquierda. Tyler Glasnow, que ha estado fuera, tiene espasmos en la parte baja de la espalda. Y Edwin Díaz, todo el mundo sabe que ha estado lidiando con múltiples lesiones esta temporada. Además de que recientemente ellos incluyeron a Justin Robleski también en lista de lesionados. Esos son todos elementos importantes para los Dodgers. Y yo sé que ese listado,
1: Dalton
2: Rushing también. Ese listado asusta a muchos, pero yo creo que los que tienen que asustarse son Padres y Arizona. Los Dodgers vienen de barrer a los Padres, le han sacado una ventaja considerable con toda esa gente fuera. Mm-hmm. Imagínense los Dodgers completos con Tyler Glasnow, Blake Snell, Will Smith en el medio del lineup de los Dodgers, con Kyle Tucker bien, con Shohei Ohtani lanzando, como estaba Tyreek Skubal, que este fin de semana se comió vivo a sus rivales, a los Padres de San Diego. Si ese equipo se arma completo como fue diseñado para acabar con todo el mundo, va a acabar con todo el mundo.
4: En el caso de los Yankees, Ryan McMahon, el juez Aaron Josh, ambos están en lista de lesionados. Josh comenzó a batear la semana pasada, pero todavía no tiene una fecha específica de cuando pudiera retornar. Lo de McMahon es algo leve y debería estar de regreso para inicios del mes de septiembre. Lesionados también están Giancarlo Stanton, Ryan Weathers, que antes de ayer fue colocado en lista de lesionados por 15 días, Max Fried, que también se espera que tenga una estadía breve, limitada en lista de lesionados, y también el caso de Ángel Chivili, que mientras lanzó fue un relevista importante para ellos. Esos son los lesionados en este momento por el conjunto de los Yankees de Nueva York. O sea que los Dodgers tienen una mayor presencia de jugadores en lista de lesionados, aunque obviamente ninguno de esos jugadores representa lo que el juez Aaron Judge representa para el conjunto de los Yankees de Nueva York.
0: Vamos con otra llamada, adelante, buenas.
5: Sí, buenas.
0: Hola.
5: Mairení.
4: Sí, señor.
5: ¿Por qué el baloncesto canadiense ha dado un giro inesperado en los últimos 10, 15 años? Porque antes Puerto Rico era mejor que Canadá, pero ahora mismo Canadá tiene más de 20 jugadores. ¿A qué se explica eso?
4: Ahí hay dos factores importantes que se desarrollan en el tiempo. Uno es la migración. La mayoría del jugador canadiense que hoy día es parte de su selección nacional son hijos de inmigrantes que le han dado un enfoque y una atención especial de la Federación de Baloncesto de Canadá al desarrollo de jugadores desde las categorías formativas, su identificación y creación de campamentos de forma contigua y tomando un sistema. El ex dirigente de la NBA, David Blatt, tiene alrededor de 7-8 años involucrado con la Federación de Baloncesto, identificando mucho talento desde categorías formativas y buscando que suban dentro de un mismo sistema, y ahora lo han llevado al siguiente nivel. Ahora sus jugadores, ellos le han hecho pedir un compromiso de por lo menos 3 años con la selección para poder ser incluidos. El que no esté dispuesto a eso, ellos no lo van a llamar para ningún tipo de eventos. Eso le ha permitido a ellos identificar un pool de talento de forma general para competir. Ellos lo han tomado muy en serio y eso le ha dado resultados. Por ejemplo, Jamal Murray, ya ellos dijeron que ellos no cuentan con Jamal para los siguientes 3 años, porque cuando se le pidió el compromiso, él dijo que él no podía comprometerse. Perfecto,
0: Jamal. Pero ellos tienen sustitutos para él. Otra cosa es obviamente el idioma, el hecho de poder estos jugadores desarrollarse en una etapa previa al baloncesto profesional en las universidades de Estados Unidos, que es importante porque no todos los jugadores que salen de Latinoamérica dominan bien el idioma inglés y muchas veces pasan trabajo, tienen que entrar por un junior college primero para que vayan aprendiendo el idioma y entonces después desarrollarse si no son hijos de inmigrantes latinos, ¿verdad? Entonces ellos tienen esa ventaja con respecto a los demás países de América.
4: Y que también le permite a los muchachos desde jóvenes, los que tienen mucho talento, jugar en los torneos de AAU, que les permite foguearse en un alto nivel desde jóvenes.
0: Claro. Mm-hmm. Otra llamada, adelante, buenas. Hola, hola.
6: Hello.
0: Sí.
6: Hello, hola, Dani.
0: Hola, hola.
6: Escúchame, Oscar Piña. Mira, es mea culpa, ya que veo que hay dos de Guimala tus palabras. De verdad, lo hago así como una manera también de que no es verdad a veces cosas que están diciendo. Mira, yo participo en 2 programas, gracias a Dios, allá en San Germán y en Ponce, y siempre me viven preguntando muchas cosas, y en estos tiempos y lo que se está viviendo en las redes ahora mismo son muchas más que a de esas, muchos ataques entre puertorriqueños y dominicanos que no deberían. Esto es deporte, y te agradezco de verdad tu palabra, Odalí, y le voy a dejar una idea a los muchachos para que la... Tú sabes que la liga del BCN sería interesante que tuviera un equipo dominicano, y me van a decir, ¿cómo así? Si hay estatuto y hay dinero, va a ser porque Nueva Zelanda participa en la Liga de Austria,
0: de Australia.
6: Y Canadá participa en la NBA. ¿Por qué República Dominicana no puede tener un equipo, vamos a decir, Punta Cana, por allá, por un equipo en el BCN? ¿Cómo ven la idea? Gracias.
0: Excelente. No, pero tú sabes que yo te diría, no te sientas mal por esos límites directos entre puertorriqueños y dominicanos, porque fue igual entre venezolanos y dominicanos en el Clásico Mundial, ha sido igual entre los españoles y los franceses. Uh-huh. Durante muchos años, cuando hay una rivalidad grande entre países que son vecinos, eso ocurre, eso es normal.
2: Y que históricamente esa ha sido la naturaleza deportiva de esos dos países. Dominicana y Puerto Rico son rivales deportivamente hablando y siempre lo van a hacer.
0: Claro.
2: Sin importar el nivel deportivo en el que se encuentre uno de los dos.
0: Claro.
2: Los enfrentamientos entre sí son como el juego 7 de la Serie Mundial. Uh-huh. Vamos con la próxima. Buenas.
0: Buenas.
7: Hola, disculpa, fue que tú le hiciste una pregunta a Marení y me colgaron.
0: Cuéntanos. Adelante.
7: Bueno, ya que Marení está ahí, hubo una pregunta que alguien hizo en el programa Cancha Entera. No, Augusto Castro hizo la pregunta a los demás, comparando a Jan Montero con Yago Santos. No le voy a decir a Marení quién ellos dijeron que es mejor, pero yo voy a poner otro jugador ahí para que lo comparen los tres. José Alvarado. ¿Cuál de los tres jugadores, no importa en la liga que esté, José Alvarado, Jan Montero y Yago Santos, cuál él entiende que es mejor jugador, sin importarse donde juegue ni lo que gane? Lo sigo escuchando.
0: Vamos a ver, Maireni.
1: Mira, si los tengo que comparar al día de hoy,
0: ¿quién está jugando a un mejor nivel ahora mismo?
1: Alvarado, que se encuentra en la NBA. El monstruño Yago Santos viene de jugar en Estrellas Rojas en Euroliga, pero ahora va al Flamengo de regreso a Brasil. Y Jan ahora se dirige a Olympiacos en Euroliga.
0: Campeones.
1: Para mí, si nos vamos a puramente a elegir talento, Jan Montero es el más talentoso de los tres por la combinación de todo lo que pueda hacer, seguido por Yago y luego José. José juega en un mejor nivel, pero es el más limitado, en especial en la creación de ofensiva. Defensivamente es un talento grandísimo. Yago, un jugador que, a pesar de ser bastante corto de estatura, usa muy bien su cuerpo, su corpulencia, para terminar cerca del canasto y generar para sus compañeros, pero ya ha quedado un paso por detrás de la evolución del problema de Villajuana.
0: Entonces no es un comentario porque tú eres dominicano. Siendo objetivo.
1: Es lo que hacen, lo que están haciendo y lo que proyectan seguir haciendo, porque por logros el mejor es Yago. Nadie ha logrado ahora mismo más que Yago. La acumulación de forma general en su carrera lo tiene en un mejor sitial, y como segundo en logros tú pudieras argumentar que Alvarado, porque te juegan en NBA, vienes un jugador de minutos en un equipo de campeonato. Bueno,
2: lo último que vimos de Alvarado fue defender a la principal estrella de San Antonio.
1: Uh-huh. Pero entonces
2: en la final de la NBA.
1: Tú tienes el argumento de que es un jugador de rol en el mejor nivel.
0: Sí, es pero un, de rol, claro, es un noveno o décimo jugador en ese.
1: Un jugador de alta preponderancia jugando la segunda mejor liga del mundo. Que para. Que lo que te digo, para logros y medir, ahí yo siento que es un poco más perceptivo, porque no hay una forma real de compararlo.
0: Exacto.
1: Pero por talento, Montero, Santos, Alvarado.
0: Una última llamada de esta tanda. Buenas. Hola.
8: Muy buenas tardes. Dios me les siga bendiciendo. Todo lo mejor para ustedes, Juan Mirva, hablando en un distrito 100%.
0: Amén.
8: ¿Cuáles fueron los números de Blackman, el que ellos pusieron el MVP, y de Yancer Pérez?
0: Blackman, creo que fueron 8 puntos por partido y 5 rebotes.
1: Sí, tengo los números por aquí, dame un segundito. Yacel terminó promediando 20 puntos de forma general, superando por 8 puntos a Reinaldo. Yacel terminó con buenos porcentajes de forma general, que es otro tema importante. Los números finales: 20 puntos, 4 rebotes, 5 asistencias para Yacel Pérez, lanzando 54% de campo y 36% desde el triple. Uh-huh. Reinaldo termina con 8 puntos, 5 rebotes, 1 asistencia, lanzando 64% de campo y 25% desde el triple. Pero lo que hablábamos, los números, cuando tú lo ves desde el factor ofensiva, Yacel fue definitivamente mucho mejor. Pero la incidencia en los minutos finales para lograr el campeonato del equipo, para mí le dan un argumento a Reinaldo. Hace que Joel Soriano, que era un jugador que venía de promediar en playoff 22 y 16, termine promediando 17 y 10, bajando el ritmo y tomando triples importantes a la hora del clutch, y defensivamente premium.
0: Ojo. Yo, por lo que entiendo lo que tú dices, es que no necesariamente tú eras votado por él, pero es justificable.
1: Exacto.
0: Tienen un argumento quienes votaron por él.
1: Exacto. Yo intento entender el argumento de quien toma el voto. Yo hubiera votado por Yacel, pero tú intentas entender, ok, ¿cuál es el trabajo de pensamiento del que vota por Reinaldo? Y cuando tú ves ese argumento, tú dices, puedo hasta cierto punto entender su caso.
0: Y hay que decir que los votos, los premios por votos son muy subjetivos, y obviamente en una liga como Puerto Rico

0: hay un nivel de subjetividad que vamos a decir que favorece a un jugador puertorriqueño.
1: Favoreció.
0: A un jugador puertorriqueño sobre un dominicano, como si ocurriera en República Dominicana, favorecería en igualdad de condiciones a un dominicano por encima de Puerto Rico. Eso es normal también.
2: Eso ocurre cuando ese tipo de premios no se conceptualiza con claridad. Porque, trasladándonos al béisbol de Grandes Ligas, durante años vimos como los angelinos quedando en última posición, los argumentos eran de que este tipo, Mike Trout, era el que mejor le aportaba al equipo, pero el equipo no clasificaba. ¿Cuál es el concepto de más valioso? Sin embargo, a veces decimos, fulano de tal es el manager del año porque hizo menos con más.
0: Exacto.
2: O hizo más con menos.
0: Pero eso es muy subjetivo. Entonces
2: es muy subjetivo, como dice Odalí.
0: Exactamente.
1: Vamos a llevarlo al baloncesto. En el baloncesto, hasta cierto punto, y pudiéramos ver, a pesar de poner grandes números, muchas veces en una temporada en NBA, si tú ponías buenos números y tu equipo estaba por debajo del sexto lugar, no se entendía que tú no ibas a recibir. Pero viene un año de Russell Westbrook, que Oklahoma clasifica séptimo, pero él promedia un triple doble.
0: Triple doble.
1: ¿Cómo tú no le das un MVP al tipo que viene promediando un triple doble?
0: Había una narrativa.
1: Uh-huh. Ahí va la cosa. Esos son premios que vienen de la subjetividad de los votantes.
0: Exactamente. Señores, tenemos que hacer una pausa y cuando regresemos continuamos con más de La Voz del Fanático.
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1: Retornamos con La Voz del Fanático. Comenzó una temporada más de las diferentes ligas de fútbol en todo el mundo.
13: incluyendo la nuestra, incluyendo la Liga Dominicana de Fútbol. Se jugó la primera gran jornada y por ello tenemos aquí al señor Gabriel Santiago para hablarnos acerca de lo que nos dejó esa primera jornada donde tuvimos un total de 4 partidos. ¿Qué tal todo, Gabriel?
17: Todo bien, Daniel. Un saludo para ti, a todos los que están acá en cabina, los que nos escuchan. Ya inicia este torneo Apertura 2026 en la Liga Dominicana de Fútbol. Y entonces, el primer partido uno se quedó esperando un poco más de acción, porque son dos equipos que están llamados siempre a competir para poder llegar lejos, acercarse al título. Y eso es Moca FC, que siempre es uno de esos equipos tradicionales acá en el fútbol dominicano, y el caso del Atlético Vega Real, que se reforzó bastante en esta temporada muerta, pero al final quedó sin goles ese partido el viernes para inaugurar la temporada. Ya el sábado se vio un poquito más de acción, otro empate sin goles en Puerto Plata entre Atlántico y Delfines. Al parecer a Delfines ya le está pesando un poco ese rodaje internacional, que va a tener que tratar de manipular esas dos campañas, la de la Liga y la de la Caribbean Cup. Pero en el otro encuentro finalmente llegaron los goles, y fue el 2-0 de Cibao FC, que visitó al Junior Mejía para vencer a Jarabacoa con goles de Giancarlo López, el capitán del equipo, y Eduardo Reyes. Un terreno que dejó mucho que desear, que hay que decirlo así. Y por último, el día domingo, que se cerró con un último partido, que fue el estreno del vigente campeón, el Salcedo Fútbol Club. Y lo hizo de qué manera: 3-1 venciendo a OIM con doblete de Ángelo Gómez. Y ahí empezando con muy buen pie su defensa del título, los de la provincia de Hermanos Mirabal.
13: Este año, ¿cuántos equipos tenemos en la liga? Porque hay equipos, ¿verdad?, que cesaron esta temporada.
1: Sí, Jarabacoa se mantiene, había dudas. Pantoja sale de la liga del profesionalismo, mantiene la estructura para categorías formativas. 8 equipos son los que conforman la Liga Dominicana de Fútbol en esta ocasión. De estos equipos tenemos a Cibao, Salcedo y Delfines jugando competencias internacionales.
13: Y tenemos, Gabriel, también cambio de formato con relación a la temporada pasada.
17: Exacto, ya apertura, clausura. Ya la apertura estaría finalizando ya en el mes de diciembre, y en enero estaría empezando el clausura 2027, que serían ya dos torneos cortos al estilo como se hace en México, en otras ligas de Centroamérica. Lo que todavía falta por ver si ya al final de clausura se hace un partido para definir un supercampeón de liga, porque la única vez que lo hicieron, que fue en el 2019, lo hicieron de esa manera, y ahí Pantoja se terminó coronando.
13: Entonces, para que la gente entienda esto, son básicamente dos torneos, y los ganadores de los dos torneos al final se enfrentan en una gran final.
17: Se estarían enfrentando en una gran final.
13: Obviamente, si hay un equipo que gana los dos torneos, ya no hay final.
17: Si repite, sería supercampeón. En este caso, en cada uno de los torneos son 14 partidos, porque son 8 clubes.
13: Uh-huh. Y también, ¿te gusta ese formato?
17: Bueno, para lo que tenemos acá es viable. Para mí lo veo bien.
1: Hay que entender que es el formato más utilizado de este lado del mundo.
13: Okay.
17: Sí, y también hay que decir que empezando este torneo, 4 equipos empezaron con puntos menos. El caso de Moca, Atlántico, OIM, y el caso de Jarabacoa. Jarabacoa empezó con menos 3, después de que le redujeran la sanción. OIM, Atlántico y Moca empezaron con menos 2. Tanto el conjunto mocano como el de Puerto Plata empataron, entonces está en menos 1 ahora mismo. ¿Eso por qué? Por el tema de que no pasaron el tema de los requerimientos de las licencias para la Liga Dominicana de Fútbol. Y en el caso de Jarabacoa, no solo que le redujeron esa sanción, que antes iba a ser de 6 puntos menos, sino que también lo iban a dejar fuera de esta temporada, pero al final la federación le redujo la sanción y le mantuvo esa licencia condicionada. Claro, tiene que cumplir con todos los requerimientos, y cada vez que se retrase le estarían poniendo una multa bien grande.
13: ¿Cuáles son sus 3 equipos favoritos luego de evaluar cada uno de los movimientos que hicieron cada organización en la temporada.

0: trabajar.
1: Bueno, para mí, el vigente campeón que...
0: Salcedo.
1: Sí, para mí se mantiene firme para poder repetir en esta ocasión. Otro equipo que lo puedo ver compitiendo por todos esos movimientos que hicieron en la temporada muerta, el Atlético Vega Real, se reforzó muy bien. Y también está el caso del Ciudad Fútbol Club.
2: Ah, bueno.
0: Yo creía que usted no lo iba a mencionar.
2: Óchale, yo estoy esperando a ver qué tan larga es la lista.
3: La cosa es que Cibao es un inamovible cuando tú hablas de competir en la liga. La estructura
2: tiene todo ese equipo, la estructura
3: deportiva de Cibao siempre va a ser
2: Cibao competitivo. Cibao es como el Mauricio del baloncesto.
3: Pudiera ser.
2: Es como la franquicia modelo de su disciplina.
3: Pero yo quitaría la Vega de la lista de Gabriel, o por lo menos en la mía lo quitaría, y agregaría al conjunto de Moca. Moca me gusta bastante cómo fichó, cómo estructuró, y a pesar de que tienen salidas de nombres importantes, la estructura hoy presentada por los mocanos, para mí, los hace candidatos a competir.
0: Finalmente, muchachos, de aquel lado del mundo, comenzó la Liga Española, comenzó la Premier League. ¿Qué es lo que más le ha llamado la atención de esta primera jornada?
1: Bueno, el Barcelona vino con todo y debutó goleando 5-0 al Elche, y se estrenó como goleador del Barcelona Karim Adeyemi, que fue una de las incorporaciones de este mercado de fichajes de verano. Y también otro que hizo también su aporte, que llegó en este verano, fue Anthony Gordon, aportó 2 asistencias para el conjunto azulgrana ya en territorio ilicitano, y entonces este Barcelona se ve bastante peligroso en este para lo que yo veo iniciando esta liga.
3: Sí, y del lado de Inglaterra comenzó una Premier League que siempre llama mucho la atención por la paridad, a pesar de grandes nombres. Uno de los grandes compradores del mercado de verano, los Tottenham Hotspurs, llamaba mucho la atención. Terminan siendo goleados 3-0 en la primera mitad. Luego, el Manchester United, uno de los históricos, iba contra el Hull City, el recién ascendido de la liga, y terminan 2-0. Manchester City, uno de los nombres que siempre llama la atención, comenzaba perdiendo 1-0 y logra remontar en 7 minutos con goles de los defensores Mark Gehi y el señor Josh Kovardiol para sacar la primera victoria en la era Enzo Maresca. Y el Arsenal de Mikel Arteta le tiene que estar gustando lo que ve de sus contrincantes. Ya levantaron el primer trofeo de este año y se ven como favoritos para arrancar Premier League.
1: Así mismo, lo veo como favorito para poder repetir el título. El conjunto de los Gunners se ven bastante peligrosos. Y también, por último, para agregar, ya los turcos están disfrutando de Mohamed Salah. Ya en el día de ayer se estrenó doblete en la victoria 2-1 del Trabzonspor ante el Istanbul Başakşehir, y los tiene como escolta de la Superliga Turca con 4 puntos, a 2 del líder, que sorprendentemente es el Gençlerbirliği de Ankara, en la capital turca.
3: Pero debe ser una liga bastante entretenida la turca, porque entre Trabzonspor, Fenerbahçe, Beşiktaş y Galatasaray han hecho grandes fichajes.
0: Bueno,
3: y hoy ninguno de los 4 es el líder de la liga.
1: Exactamente.
0: La mesa más que servida con relación al mundo del fútbol. Muchísimas gracias, Gabriel Santiago. Nosotros nos vamos a la pausa y en breve continuamos con más aquí en La Voz del Fanático.
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12: Estamos de regreso con La Voz del Fanático y hay que hablar, señores, de Marilady Paulino de nuevo.
0: Sí, lo volvió a hacer. Estuvo corriendo este fin de semana la parada en Silesia, que ya era la quinta carrera que ella corre en esta Liga de Diamantes. Y como ha sido la tendencia a lo largo de todo el año, vuelve a ganar Marilady Paulino.
2: AKA el Rayo McQueen.
0: Sí, hizo un tiempo de 48
3: no, puntos. Lenta, le saca como 2 minutos a Rayo McQueen.
0: Ella hizo un tiempo de 48.87 segundos. En cada una de sus carreras ha bajado de los 49 segundos, igual que como lo hizo aquí en los Juegos Centroamericanos. Y ella es sin dudas la gran favorita para ganar esta Liga de Diamantes. La gran final va a ser en Bélgica el próximo 5 de septiembre, o sea, ya en un par de semanas vamos a estar viviendo la gran final. Recuerden que todas estas paradas, todas estas carreras son clasificatorias. Las 8, 9 mejores, al final, ¿verdad?, de cada una de las paradas, clasifican a la gran final. Y ya en la gran final, en una carrera única, las 3 que ganen, entonces son las 3 que terminan subiendo al podio en esta Liga de Diamantes. Hay que decir que hay rivales diferentes a años anteriores, porque por ejemplo Salwa Al-Nasser, que estuvo compitiendo este fin de semana en Silesia, pero es apenas la segunda carrera, la segunda parada en la que ella participa en toda la Liga de Diamantes. Por X o Y razón, ella no estuvo activa entre el mes de mayo hasta ahora, el mes de agosto, solamente había competido en
3: Sagua
0: China.
3: Salwa es la catarí.
0: Correcto. Que también es entrenada por Ludwig Rubio.
3: Que me parece que Sagua viene de una licencia de maternidad, que por eso esta es apenas su segunda carrera.
0: Pues eso entonces lo explicaría. Lo que sí es que parece que ella no va a poder estar en la final porque no tiene la clasificación adecuada. Las clasificadas por el momento, Nikisha Price, que sí ha sido una que ha estado siempre ahí compitiendo con
12: la de Jamaica, ¿verdad?
0: La jamaiquina. Mm-hmm. Pero Nikisha en este momento no es competencia para Marilady. El mejor tiempo de Nikisha Price es 49.04 segundos.
12: La única que podía y ha sido competencia para Marilady es Sydney McLaughlin LeBron. Lo que pasa es que ella está fuera por todo embarazo. El año por el asunto de embarazo. Uh-huh. Y ella lo que se está preparando es para poder competir en los Juegos Olímpicos en el 2028. Recuerden que ella es medallista de oro en los 400 metros con valla. Uh-huh. Y entonces en el campeonato mundial ella decidió que quería correr los 400 metros planos y ahí fue donde le ganó a Marilady Paulino.
0: Entonces, sí, en Liga Diamante, incluso ella estando disponible en salud, era difícil verla competir en los 400 metros planos. Se reserva más para esos grandes eventos. Uh-huh. Mundial, que le ganó en Qatar, en Tokio, mejor dicho, el año pasado a Marilady, ese mundial. Y vamos a ver entonces si ella puede recuperarse de este embarazo, volver entonces a la forma física, a ver si puede lograr estar en Los Ángeles 2028 y competir con Marilady allí. En términos de tiempo, la que mejor récord tiene de las que van a estar en la final es Alaya Butler, estadounidense, que hizo un tiempo de 48.84 segundos. La mejor marca de Marilady es 48.48
12: este año.
0: Uh-huh. De manera que parece que no va a tener tanta competencia en la gran final de la Liga de Diamantes. Recuerden que son $20,000 cada parada, o sea que ya Marilady tiene $100,000 en el bolsillo,
12: en el buche,
0: de estas cinco paradas que se ha ganado. Y 70,000 más en caso entonces de que gane la gran final.
12: Casi nada. Más los bonos que le pueda dar, ¿verdad?
2: Los patrocinadores
12: que normalmente le ponen unas metas.
2: Hay una virutica ahí.
12: Exactamente. Vamos a ver entonces si abrimos la línea telefónica. Román. Adelante.
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0: Para saludar a Wilton de Jesús Jiménez, que dice que el MVP de Puerto Rico fue un robo y que Yacel fue el MVP de 3 de los 4 partidos que ganó Bayamón. Saludos para Osiris Mármol desde el Ensanche de las Américas, para Ángel Calderón, que nos saluda desde Manhattan, que le mando un saludo también a Casey, que está en Baní, aquí en la República Dominicana. Saludos para Iván Diar, que dice que no hay forma de que un jugador promediando 8 puntos sea el MVP de una final.
12: Bueno, hubo uno que fue MVP en una final de la NBA.
0: Aunque se promedió 16.
12: Fueron 16.
2: Pero 16, perdóname, sí. Ese promedió 16 y defendió 10 minutos más que este por juego.
0: Sí. Mira, José Marenco dice, tenemos una discusión, un amigo y yo. Él dice que Luis Arraez es el mejor bateador del momento, mientras que yo sostengo que es Jordan Gallo.
2: Tú ganaste.
0: Yo creo que lo mejor es terminar la discusión. No van a llegar a un acuerdo. Luis Arraez es el bateador más fino, el bateador, el mejor hiteador que tiene la liga. Ahora, el mejor bateador, el que más daño hace en una caja de bateo, el que más boleto y el que mejor lo combina con el porcentaje de contacto y el poder, ese es sin lugar a dudas el señor Jordan.
12: El que le da mayores probabilidades a su equipo con el bate de ganar
0: totalmente. Un
12: partido. Buenas, adelante.
13: Sí, buena.
12: Sí.
13: Sí, Tomás Cueva por aquí.
12: Hola, Tomás, ¿cómo tú estás?
13: Todo bien, Adalito, todo bien.
12: Cuéntanos.
13: Oiga, dos cosas. Ahí en Cilicia que están.
0: Correcto, la parada anterior.
13: Estoy manejando. Ahí pasó algo en los 100 metros. Ahí creo que los 8 o los 9 que participaron bajaron de los 10 segundos todito.
12: Wow.
13: Algo sin precedente eso.
12: Tiene que haber habido ahí el factor viento entonces. Hay que chequear.
13: Estuve viendo eso y tenían 1.2 metros, yo lo calculan como por metro.
12: Sí.
13: Parece que estaba dentro de los reglamentos, o sea,
12: okay.
13: creo que la regla es de dos metros por segundo.
12: Uh-huh.
13: A favor del viento. Pero eso es algo increíble, todito por debajo de 10 segundos.
12: Y eso es bueno, porque tú sabes que esa es la competencia emblemática del atletismo, los 100 metros planos.
13: Los 100 metros planos, exactamente. Hay un jamaiquino, apellido Sevilla. Sí, exacto. Y otra cosa con el basquetbol, escuché ahorita que estaban hablando de Puerto Rico, Dominicana y eso. Simplemente Puerto Rico no lleva a nosotros porque tiene el sistema y se aplica en las bases y se ve en los mayores. Nosotros los clubes que tenemos aquí, mayormente son muchachos que salen, que tienen buenos talentos, es talento como decimos de barrio. No tienen, por eso que nos pasa que a los cierres de los juegos nos emocionamos cuando metemos un ganado en el juego acaba y todo el mundo se pone a celebrar y nos ganan los juegos.
12: Somos más emotivos. Gracias por tu llamada. Adelante, buenas. Tomás Cuevas estaba con nosotros.
14: Muy buenas tardes.
12: Hola, hola.
14: Mike Montana from Arkansas.
12: Hey, saludando Mike Montana, primo hermano de Tony.
14: Oh, dale, déjate dándole sonido a eso, que ese sonido no es bueno. Y me lo veo ahora.
12: De Boba. De Boba.
14: No, prefiero ser de Tony, no de Doba. Mira, a Juan Piña luego de su llamada le han dado con su propio apellido. O Dalí, ¿tú sabes qué? ¿Tuviste un jonrón que se robó Tati a Francisco Lindor en estos días?
0: Claro, sí. Un gran slam.
14: Claro, así mismo fue que se lo roban a Yacel allá en Puerto Rico.
12: Ay.
14: Y hablando de Tati.
12: El MVP.
14: Hablando de Tati, señores, mira, yo sé que Tati se calentó un ching cuando le pasó lo que le pasó, pero no hay duda de que ese muchacho es, yo te puedo decir,
12: un espectáculo.
14: Si tú me preguntas, mira, si tú me dices, ¿cuál tú crees que es el mejor bateador? Aaron Josh, el pelotero, el mejor pelotero, Otani, pero el pelotero más completo, manito, a Tati no me que sale cachú, porque es que lo trae todo, lo sigo escuchando.
12: David Noa está de acuerdo contigo, que siempre está en sintonía con nosotros, el mayor fanático de los Padres de San Diego que hay en todo este hemisferio. Saludos, David. Vamos con otra llamada. Buenas.
15: Buenas tardes, Dios le bendiga.
12: Amén.
0: Andrés, desde Samaná.
15: Así mismo, Daniel. Daniel, porque hablan de béisbol, pero como que hablan poco de Grandes Ligas ustedes.
12: Pero sí, hemos hablado muchísimo de Grandes Ligas hoy.
15: Sí, pero como que no.
12: ¿Qué tú quieres saber? Porque acuérdate que tú eres el dueño de este programa. ¿Qué tú quieres?
15: Porque mira, vos, no hablado de voto. Voto un barrio el fin de semana. Tuve una semana excelente.
0: Sí.
12: ¿Barrieron o barrién? Porque no es lo mismo.
0: ¿Cuál es la diferencia?
12: Barrién es como más denigrante para el contrario.
3: Porque cuando tú vas. Cuando barrieron, ganaron de una carrera. Cuando ellos barrieron,
12: dijeron,
3: el barrien. Fin de semana fue golpear.
12: Sí, exactamente, okay. Sí. Okay.
15: El regreso de Neve a Boston, no han dicho nada. Están a 6 juegos del lugar, a 3 de los Yankees.
3: Ahí ese de regreso de Devers tiene para mí una cosa muy buena, que son unas declaraciones de Devers que para mí han sido diferentes a declaraciones de Devers en el pasado, que había sido bastante desacertado al momento de hablar. Ahora hizo unas declaraciones muy buenas, que se ve una madurez de Devers como persona y jugador.
0: Se dejó manejar. Cuando le preguntaron si volvería a Boston.
3: Cuando le hablaron de su regreso a Boston, toda la interacción con el público, okay. Él dice que mantiene un gran amor hacia la ciudad de Boston.
12: A pesar de que lo abuchearon muchísimo.
3: Que él sigue manteniendo muchas amistades, que hacia adelante y que se juega béisbol.
2: ¿Qué no me gustó?
0: Se vio mal.
2: ¿Qué no me gustó? Es cierto que antes de comenzar la acción, él fue ovacionado y, verdad, se dejó ver del público. Pero cuando él va a batear, yo te voy a decir una cosa, Valis. Uh-huh. Yo tengo por concepto que cuando yo estoy comentando un juego, hay un momento sagrado que es del narrador, que es cuando el bateador va del círculo de espera hacia la caja de bateo. Uh-huh. Porque el narrador, especialmente si es en radio, tiene que ambientar ese espacio, ese momento, para que el oyente sepa lo que está pasando. Es como algo protocolar. En esta ocasión, si tú sabes que tú vas a Boston y eres recibido con una ovación, perdón, óyeme, detén la acción del juego, que tú tienes la autoridad para eso, quítate el casco y saluda al público, para que el público reciba esa retroalimentación de lo que te está dando. Entonces, ¿qué pasa después de ahí? Cuando él es puesto out, entonces lo abuchean. Pero si él se quita el casco, saluda al público, le da reverencia al público, quizás la animadversión no hubiese sido tanta.
3: Hay un tema,
12: yo creo que inteligencia
3: emocional. Inteligencia, exacto. Emocional, el entender, uh-huh. Cómo manejar los escenarios y los momentos.
12: Claro.
3: Quizás la juventud, y aquí entro en el campo de la especulación, el falta de guía, porque yo quiero entender que quizás no ha tenido esa persona que tenga visión y le diga, va a pasar esto, vamos a manejarnos de esta forma, esto puede ser, vete por aquí.
12: Que coja un curso LeBron 101.
2: ¿Tú sabes una cosa?
12: LeBron es el maestro en
2: todo
12: eso.
2: Yo sé que la edad conlleva, la edad, vamos a decir, es un símil de la experiencia, ¿verdad? Cuando tú tienes mucha edad, tú acumulas.

0: mucha experiencia.
1: De ver ya un viejo.
0: Pero no tiene que ver con la madurez. Yo he visto gente, yo conozco gente, por ejemplo, de 35, 40 años, que no tienen control emocional sobre sus actos, que están verdes y que nunca van a cambiar. Entonces,
2: y hay gente muy joven que tú le ves la madurez.
0: Por ejemplo, conversé con Willy Adames. Y bueno, yo, hace mucho tiempo que he conversado con él, pero ahora hubo una entrevista un poquito más larga. Y de la narrativa de todo lo que él me dijo, yo me voy a quedar con algo. Recuérdate que este deporte de los gringos, uno tiene que venir aquí a aprender el idioma, aprender su comida, aprender cómo ellos se manejan y ver cómo los caballos se comportan para entonces nosotros imitarlos a ellos. Bien. O sea, ahí hay un enfoque.
2: Sí.
0: Entonces yo creo que aquí es un caso totalmente diferente.
2: Buenas, adelante. Hola, hola.
3: Buenas tardes.
2: Sí.
3: Hola, David. El tuti capo de los programas recibe
2: cronista desfasado
3: de mi parte y te tengo dos preguntas. La primera es, ¿cuál es mejor de estos tres muchachos? Winston Royal, Boyón Domínguez y Maíta Mercedes. Y la segunda es sobre dos muchachos que están narrando basquetbol distrital, Gelo Tueni y Frank Krawinkel.
0: Muchachito.
3: Sigo en el aire.
0: Dos promesas de la crónica deportiva.
4: Pero ese Gelo tiene como futuro. Me gusta cómo se maneja. Y
0: tiene un timbre de voz imponente.
2: Y puede ser que tenga un hijo que le guste también la crónica.
4: Puede ser, él tiene como.
2: Puede
4: que,
2: ser. Tiene cara de que.
0: Ese hijo también puede que le gusten los tragos. Nadie sabe.
4: Bueno. No, con los jugadores. Ese Boyón proyecta ser un gran asistidor. Ese Boyón Domínguez luce. Aunque Maíta tiene puntos en las manos. Sí. Hay que ver cómo se desarrolla.
2: Y Winston Royal, uno de los grandes armadores de todos los tiempos de la República Dominicana, principalmente de esa etapa del baloncesto que se jugaba en el Vinilo Travieso Soto, en el Palacio de los Deportes. Buenas.
5: Sí, buenas tardes.
2: Hola, hola.
5: Sí, con respecto al caso de Dever, lo que pasa es que a nuestros peloteros le hace, lamentablemente, le hace falta mucha educación. Entonces ellos, la gran mayoría, hay excepciones, pero en ese tipo de escenario, casi no saben manejar esta situación. Entonces ellos tienen dinero. Caramba, vamos a buscar una persona que nos ayude, que nos diga cómo debemos comportarnos en X escenario, porque es que pasamos vergüenza. Eso yo lo vi.
2: Eso se trabaja, eso se trabaja.
0: Amigo, te equivocas.
2: Hay gente, hay atletas que la comunicación y en los escenarios como estos le es natural. ¿Tú entiendes? Hay otros que le toma más tiempo porque tienen quizás una personalidad introvertida, pero hay jugadores dominicanos que desde que llegan tú te das cuenta de que son tipos que están enfocados no solamente a aprender el juego del béisbol, sino el idioma y todo eso. Yo le puedo poner el ejemplo que nosotros siempre hemos hablado, el caso de Eli de la Cruz. Eli de la Cruz es un ejemplo de un jugador que en el poco tiempo que ha estado en Estados Unidos jugando béisbol, se nota que se ha ocupado,
0: ha aprovechado
2: de aprender el idioma y de saber comportarse en el escenario del cual él es un protagonista.
0: Mira, yo te voy a poner dos extremos. Hay un extremo, que no voy a mencionar nombres porque no busco acusar a nadie de eso. Hay muchísimos atletas de todos los deportes de República Dominicana que tienen que carecen de esto. Usted lo ve que andan con una rémora. Yo lo siento por lo que voy a decir, pero cuando usted progresa, ese progreso va acompañado de un séquito, de un grupo que te ayuda a impulsar tu carrera. Nadie sube solo, como dicen por ahí. Entonces, si tú te sigues rodeando de la gente que no ha vivido la experiencia que tú estás viviendo, probablemente el fracaso sea tu destino. Ahora, eso que dice Odalis, Eli de la Cruz siempre anda con su hermano, pero quien lo asesora es Boras Corp. No hace nada sin comunicárselo a Scott Boras. Y voy a poner el ejemplo de Juan Soto. Juan Soto anda con su hermana, pero ¿qué representa a su hermana? Es la persona que maneja la social media de Juan Soto. Siempre andan con un filmmaker, siempre andan como con un community manager, y ustedes ven que Juan Soto se maneja como una marca. Y miren el nivel de éxito que ha tenido. Entonces, esos son los dos extremos para que la gente sepa lo que es un pelotero o un atleta exitoso y lo que es un atleta con talento, pero que no ha alcanzado el éxito en ese sentido.
2: Correcto. Vamos con otra llamada. Adelante, buenas.
3: Adelante.
2: Hola.
3: Buenas, Dalí.
2: Ey.
3: Es Juan Luis Dolores, no me contesta rápido, ahorita me tumbaste la idea. Oye, es para yo volver otra vez a lo del baloncesto. Hice la pregunta de quién había tenido mejor puntuación, que se lo dieron a Boricua. La otra es, oye, si tú estabas viendo el juego de la Rey del Caribe anoche, cuando ellos ganaron el primer set, la Boricua estaban, oiga, es que tenemos una guerra deportiva. Mira, yo viví los tiempos de Naco y San Lázaro, y en Puerto Rico los Piratas de Quebradilla, los Leones del Ponce.
2: Sí.
3: Cuando ellos tenían su Dream Team, tanto en béisbol como en baloncesto, con los Raymond Damas, Netalí Rivera, nosotros siempre nos daban pau. Los tiempos han cambiado demasiado. Ahora ya nosotros tenemos dominicanos nacidos en Estados Unidos. Cuando aquí había una cancha de tabloncillo, en Puerto Rico habían 20, nos llevaban la milla. Ahora ya estamos teniendo muchachos nacidos allá con esa educación, y lamentablemente ahora mismo en baloncesto estamos mejor, en la NBA estamos mejor que ellos, en el béisbol estamos mejor que ellos. Entonces hay una guerra deportiva porque ellos se sienten que lo desplazamos. ¿Te entiendes? Entonces esa guerra deportiva, a ver si sí. Anoche cuando esa muchacha ganó el primer set, se le veía esa ansiedad. Yo estaba pasivo, tranquilo, digo, esa mujer viene para atrás ahora. Entonces, eso del MVP que ya lo dieron a ellos, si bien así aquí se lo dan nosotros, es una guerra deportiva que hay. Y tenemos que manejarnos con eso, pero lamentablemente, dígale al señor Padilla, que ya lo desplazamos y que tienen que aceptarlo. Ya lo desplazamos en voleibol, en baloncesto y en béisbol. Bendiciones, hermano.
0: Mira, amén. Yo creo que no es justo, por lo menos en la parte del béisbol, hacer la comparación, porque el sistema de reclutamiento de Puerto Rico es muy diferente al sistema de reclutamiento de República Dominicana. De hecho, no se firma la cantidad de peloteros anualmente en Puerto Rico que la misma de República Dominicana por el sistema de reclutamiento. Aquí tú firmas un puñado de peloteros y una gran parte de ellos tiene talento para llegar a grandes ligas. En Puerto Rico no tienen eso porque el tema del draft ha limitado el tema de las firmas internacionales.
2: Sí, porque ellos entran como estadounidenses.
0: Exacto, entonces yo creo que por esa parte no podemos hacer una comparación, y es lógico. Si tú tienes mayor cantidad de producción de un producto cualquiera que fuere, tú vas a tener mayor oportunidad de venta.
2: Así
0: es. Esa es la realidad.
2: Hacemos una pausa, regresamos en breve con más de La Voz del Fanático.
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0: Greinke es salón de la fama. Greinke, que ya se retiró hace un par de temporadas. Y yo creo que es cuestión de tiempo. Desde que él llega a la boleta, o sea, Greinke debe ser insertado.
1: Tuvo muchos años siendo un lanzador élite
0: totalmente en
1: grandes ligas.
0: Yo no sé cuándo volveremos a ver a un lanzador lanzar 3.000 entradas o más. Eso es lo primero.
1: Sí.
0: Estamos hablando de un caballo de batalla. Sí. Un tipo que siempre mantenía la salud, que iba lejos en los juegos. Lanzó 3.389 episodios a lo largo de su carrera. Ganó más de 200 juegos, 225 específicamente. Hablábamos hace unos días de lo difícil será. Eso es. De lo difícil que será en el caso de que Sale y Gerrit Cole logren 200 victorias. Lo difícil que será luego de ellos dos que cualquier otro lanzador vuelva a alcanzar las 200 victorias. Y entonces, lo que menciona Alex, 2.979 ponches. Se quedó a 21 de los 3.000, una efectividad de por vida de 3.49. Tuvo dos temporadas que son de las mejores de este siglo, la del 2009 y la del 2015, cuando compitió por el premio con Jake Arrieta, que tuvo una segunda mitad histórica. De manera que sí, yo creo que no hay dudas, a Greinke es un próximo miembro del Salón de la Fama de
2: Cooperstown. Seis guantes de oro, porque también era un gran defensor, uh-huh. Ganó varios títulos de efectividad, y la realidad es que, bueno, también ganó un Cy Young. La realidad es que era un pitcher extraño, porque él tenía una condición, yo diría que psicológica. Él tenía fobia a estar en público, y aún así lanzaba ante más de 40.000 personas y se desayunaba al contrario, literalmente.
3: Uh-huh. Incluso sí. Tú, yo siento que desde el approach físico de él, tú notabas que él buscaba salir rápido de los innings, como que la forma de su mecánica.
2: Lo impresionaba a la multitud. Eso lo intimidaba a la multitud.
1: Vámonos con una llamada, adelante, buenas.
4: Hola, ¿me escuchas? Hola.
1: Ah, defensor, cuéntanos.
4: Te decía que las vacaciones son en septiembre y que voy a llevar varios rankings.
1: Ok. Vamos a esperar, pero lo que pasa, defensor, lo que pasa es que tú amenazas y nunca vienes.
4: Ah, pero que estoy, el trabajo no me deja.
1: Ah, pero tú dices, pero está bien, tú dices, te pedí un permiso, tú le dices que tú vas a participar en La Voz del Fanático, que este programa es tuyo.
4: En septiembre voy a tener un mes de vacaciones.
1: Si necesitas una carta o algo, la firmamos aquí.
4: En septiembre tendré un mes de vacaciones.
1: Ah, en septiembre.
4: Todo eso viene.
1: Ok. Sí. Te esperamos,
4: Sí.
1: A ti y a La Roca con los aguacates.
3: Mira, entiendo que tenemos que mencionar que este fin de semana se corrió el Gran Prix de Holanda.
1: Claro que sí.
3: En el que para mí fue una gran carrera.
1: No vieron a su ídolo.
3: Verstappen choca.
1: Exacto.
3: Y un DNF, se perdieron alrededor de 20 minutos intentando limpiar la pista de los escombros. Un par de accidentes más, pero menores, solamente terminaron en Virtual Safety Car. Lando Norris se corona como campeón y doble podio para Mercedes, con Kimi Antonelli corriendo a un gran nivel. Ganador de la carrera, el señor Lando. Y George Russell defiende ese tercer lugar de una forma increíble ante los ataques de un Lewis Hamilton y Charles Leclerc, que le acompañaron muy de cerca las dos últimas vueltas, pero lo logra defender Russell. Y el conjunto de McLaren logra unos buenos puntos, y Mercedes se sigue coronando como campeón de constructores.
1: Sí. Y hay algo que sí debe de preocupar a la Fórmula 1, es que cada día Verstappen parece que está buscando la manera de salir de la Fórmula 1 para explorar otros formatos.
0: Él no está, acaba de firmar una extensión.
1: Pero él no está a gusto. Uno para explorar otros formatos.
0: Él aunque no está, acaba de firmar una extensión.
1: Pero él no está a gusto. Él no está a gusto. Él lo ha dicho.
3: Él se ha visto peleando mucho de forma general contra la FIA.
1: Sí.
3: Todas las carreras tienen algo que decir.
1: Uh-huh.
3: Muy vocal el señor Max Verstappen.
1: Así mismo. Vamos con otra llamada, José Luis Martínez.
0: Tanto antes de esa próxima, saludar a Juventino Cruz, que menciona que además de David Jones pudieran estar Anderson García y Jerry Matos, aunque Jerry Matos sí estuvo en la ventana anterior con la selección dominicana, pero al otro que nos quedamos esperando es Anderson García, que es un jugador sin dudas

0: con el cual la selección tiene muchas expectativas en lo adelante.
1: Anderson, que hoy la selección publicó fotos a los muchachos compartiendo con él y felicitándolo porque se encuentra de fiesta de cumpleaños.
2: Yo creo que estamos viviendo quizá el momento de mayor talento en términos de cantidad de jugadores jóvenes proyectados hacia el futuro en el baloncesto dominicano.
1: Le puede quitar el quizás, profesor. Sí. Una realidad.
2: No, tú sabes que yo me gusta utilizar frases del licenciado en ranking, el Marco Sánchez. Okay. Pero a veces, como tú dices, hay que sin el quizás. ¿A quién tenemos aquí? Buenas.
3: ¿Quién tenemos aquí? Buenas.
4: Buenas tardes.
2: Hola.
4: Roque Vázquez por aquí.
2: Hola, Roque, ¿cómo estás?
4: Todo bien, contento, Dalí, con el tema del BCN. Primero, lástima que a Yacer no le dieron su MVP, pero estamos contentos. A nosotros les
2: le MVP. ¿Yacer dio alguna declaración después del juego?
1: Sí, claro, pero fueron muy buenas declaraciones. Sí,
4: con altura, exactamente. Una declaración con altura.
2: Qué bueno.
4: Lo que yo sí quería era que, por ejemplo, si ganara el otro equipo, ¿qué iban a hacer los boricuas? ¿Qué iban a dar el MVP ahí? Porque Rigoberto ahí estaba bien sentado como el MVP, entiendo yo. Una pregunta, Odalí, para cerrar. El jugador que todos esperamos que juegue, RJ Lewis, ¿estará en esta ventana? Escuche por radio.
1: RJ no se encontrará en esta ventana. Incluso hoy se supone que él, alrededor de la 1:30 hora del centro de Estados Unidos, tenía la primera audiencia de su caso de elegibilidad para regresar con la Universidad de LSU en el SEC. Ahí hay un tema interesante porque esta semana pasada, primero, el comisionado del SEC, el Southeastern Conference, conferencia en la que jugaría, firmó una declaración jurada para el juez diciendo que él no está de acuerdo con el waiver a favor de RJ Lewis porque lo ve no competitivo. Luego, una corte del estado de Colorado le hace un voto en contra de
2: esa declaratoria
1: del quinto año a favor de los jugadores, lo que se consideraría una pequeña victoria a favor de la NCAA, pero ya habían varios casos abiertos en diferentes estados y esta bola de los años extra de elegibilidad pica y se extiende y se sigue complicando.
2: Sí, porque hay dinero perdiendo.
1: Sí, el año pasado tenemos dos jugadores en Charles Bediako y James Nagy que tuvieron un periplo de NBA, aunque no jugaron como tal, pero sí hace movimientos, sí se le dio elegibilidad a algo parecido con RJ, varios dominicanos más involucrados en otras cortes.
5: Miren, hoy antes de irnos brevemente, hace un momentito fueron presentados los nuevos dueños de los Padres de San Diego. Y me gustó lo primero que hicieron. Ellos hicieron un acuerdo con los empresarios salientes del equipo para distribuir un fondo económico entre los empleados a tiempo completo, los que están fijos y los que están a medio tiempo, los que están temporales, tipo part-time, incluyendo el personal de operaciones, acomodadoras y trabajadores de eventos específicos, como una forma también de congratularlos por el trabajo. Y como parte del proceso de transición de nuevos dueños.
2: ¡Se vio un jefe!
5: Hay nueva gente que hay gente que va a salir, naturalmente, porque todo el que llega nuevo a una empresa, ¿verdad?
2: Claro.
5: Tiene su gente. Sí. Pero yo creo que esto es una forma
2: muy justa de hacerlo. Qué bueno. Señores, de esta manera llegamos al final del programa del día de hoy. Agradeciendo siempre la sintonía de todos ustedes a través de la parte de la radio, a toda la nación de la República Dominicana y a aquellos que nos han seguido a través de YouTube. Esperamos que pasen un feliz resto de la noche y que mañana a las 5 de la tarde nos acompañen de nuevo con otra entrega más de La Voz del Fanático.
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0: Buenas noches, buena suerte, señores. Hoy es lunes, 24 de agosto del 2026. Aquí estamos hablando fuera de cámara, señores, que el año va súper rápido. Ustedes saben que todos los días lo digo. Algo está pasando que antes... ¿Ustedes se acuerdan lo que había que esperar para que llegara la Navidad? Dios mío, antes eso era eterno. Y ahora en un abrir y cerrar de ojos ya de nuevo es Navidad. Pero increíble. Gracias a ustedes por la sintonía que nos dispensan cada día a través de CDN 92.5 para el Gran Santo Domingo, el Sur y el Este, 89.7 para la zona norte del país y 89.9 de este Punta Cana. Independientemente del lugar donde usted esté, puede vernos y escucharnos a través de cdnradio.com.do. Buenas noches a nuestro compañero de trabajo, José Armando Polanco, y por supuesto a Darwin y a Rafa, que tienen una conversación muy interesante por ahí. Buenas noches, Rafa.
1: Buenas noches, Yanesi, buenas noches a nuestro compañero y buenas noches a nuestro público. Me gusta que tú menciones que viene la Navidad por ahí cerca, porque con la Navidad viene el doble sueldo también, así que hay que... También eso me llena de mucho ánimo.
0: Hay gente ya contabilizando cuántos días que faltan para el doble sueldo.
1: Sí, sí. Oye, el mío está ya vendido hace tiempo.
0: ¿Comprometido?
1: Ocho.
0: Ay, no, a mí no me gusta eso, Jesús. Me gusta la... Tú no puedes gastar antes de tener el dinero en mano. Yo no sé cómo que la gente comete esos errores.
1: Los pobres somos así.
0: No, esos son los mal planificados. Bueno, nosotros vamos a conversar, señores. Hoy tenemos un invitado muy especial, el doctor Carlos Amarante Baret. Es dirigente político de oposición y tiene en construcción su proyecto político partidista Avancemos. Buenas noches, doctor. Bienvenido de nuevo a su casa.
2: Buenas noches. Un placer estar aquí, Yanes y José Armando, con ustedes.
1: Gracias.
2: En este programa que sí, ya, bueno, hace unos meses.
0: Que usted no venía, pero es su casa
2: sí,
0: siempre.
2: Sí, pero siempre estamos dispuestos. Y saludar a los que nos oyen y nos ven.
0: Muchísimas gracias, doctor. Precisamente lo presentamos como el constructor de un nuevo proyecto político. Comencemos por ahí. ¿Cómo va Avancemos?
2: Comencemos por Avancemos. Bueno, Avancemos va muy bien. Precisamente mañana estaremos visitando la Junta Central Electoral para depositar una primera parte de los requisitos que la ley 1833 y sus reglamentos pues establecen para conformar un partido político y reconocerlo por ante la Junta Central Electoral. Mañana estaremos depositando los estatutos de Avancemos, la declaración de principios, dos declaraciones juradas que demandan los reglamentos, el contrato de alquiler de nuestro local nacional, nuestro logo, nuestra bandera, en fin. Vamos bien. Prácticamente ya tenemos... Estamos organizando lo que será próximamente la entrega de las 162 direcciones provisionales que tenemos que depositar por ante la Junta Central Electoral. Y estamos ahora en estas semanas por venir agilizando el proceso de captación de las firmas, el 2% que se necesita. Ya vamos bien lejos en esto, para completar todos los requerimientos legales y reglamentarios y ya esperar, cosa que será el año próximo, que la Junta Central Electoral pues haga la evaluación correspondiente. No tenemos dudas de que seremos reconocidos como un nuevo partido político en la República Dominicana.
1: Doctor, me gustaría saber, ya como el partido está en formación, ¿cuál ideología llevará Avancemos? ¿De izquierda, de derecha, de centro, reformista?
2: Tú sabes que en la República Dominicana hace muchos años que el debate no está centrado en función de izquierda y de derecha, como sucede en otros países donde eso es muy marcado. Pero que eso obedece a una tradición, porque muchas veces cuando tú ves partidos, por ejemplo en Europa, que son de derecha y tú los ves gobernando, todos tienen tendencia a proteger el estado de bienestar, tanto los de izquierda como los que se catalogan de derecha. En América Latina el fenómeno, pues, sí, en algunos países, en Brasil, en Chile, en Uruguay y en Colombia, en México, se da muy marcada la diferencia. Pero en República Dominicana ese nunca ha sido un tema de debate. Aquí, por ejemplo, el PRD fue un partido que se definió como socialdemócrata. El PLD siempre se definió como un partido de centroizquierda. El PRM ahora no sabemos lo que es. La Fuerza del Pueblo, por ejemplo, se define como un partido progresista.
1: Los reformistas.
0: No
2: fueron conservadores. Balaguer siempre se consideró conservador, correcto. Y Avancemos, no entra en esa dicotomía de izquierda y de derecha, pero sí nos asumimos como un partido progresista. Es decir, que si tú a eso le buscas una traducción, nosotros seríamos como una izquierda democrática. Porque, por ejemplo, yo no comparto sistemas que tengan un partido único, sistemas que donde el Estado prácticamente se convierte en el amo y señor de la vida y la producción, que es el dueño de los medios de comunicación. Yo no creo en eso. O sea, ese tipo de radicalismo, eso no funciona. Eso nada más está funcionando en China y en Vietnam ahora mismo, pero después en ninguna otra parte del mundo eso ha funcionado. Y por lo tanto, lo que no funciona, uno lo que hace es que lo ve, lo analiza y lo asume como una experiencia. ¿Por qué definimos Avancemos como un partido progresista? Porque creemos en la igualdad, porque creemos que tenemos que estimular la producción de riquezas, estimular el desarrollo empresarial, para generar empleos dignos, para que los empresarios paguen sus impuestos y con esos impuestos el gobierno pueda hacer políticas públicas en favor de los más necesitados y de la clase media, que siempre es la gran olvidada. Que podamos mejorar el sistema de salud, que podamos invertir en todo lo que tiene que ver con la educación, mejorarla, las infraestructuras, en fin. La gente a veces dice, bueno, lo que pasa es que nosotros vemos que los políticos lo que hacen es como que se roban el dinero y no se ven las inversiones. Pero yo pienso que, si bien es cierto que en los gobiernos siempre aparecen personas que se dedican, porque tienen una desviación personal que no es de la política, yo quiero dejar eso bien claro, esa desviación no es de la política. Esa gente que roban en los gobiernos no aprenden a robar en la política, es que ya vienen con un defecto a la política, porque vienen con un objetivo, que es hacerse de dinero. La política es un sacerdocio, la política es una actividad para servirle a los demás, la política no es para hacer negocios. Entonces, vamos, el que uno u otro en cualquier gobierno cometa actos de corrupción lleva a una generalización injusta. Y entonces se tilda a la política como una actividad, pues, aberrante. Y eso no es así. Lo cierto es que es a través de la política como podemos influir en la sociedad. Fíjate tú, que hasta los que no creen en la política se meten a la política porque quieren hacer cosas a través de la política. Porque es la única forma de ir al gobierno. No hay otra forma de ir a un gobierno, sea municipal, sea local, sea el gobierno nacional, que no sea a través de la política. Y por lo tanto, nosotros creemos en la política, creemos en la buena política, creemos en el buen gobierno, que es aquel que trabaja para el bien común. Eso Avancemos.
0: Sí. Doctor, Hoy inició oficialmente el año escolar. Me gustaría conocer su opinión de la situación de la educación del país, ya que usted tiene una amplia experiencia en el área, porque usted fue ministro de Educación.
2: Bueno, desear éxito. Yo siempre tengo una actitud positiva con respecto al desempeño escolar, a lo que yo espero del magisterio, a lo que espero del ministerio, de las autoridades, donde lo que debe de primar es la armonía, el cumplir los compromisos que se han pactado, honrarlos, para que no existan fuentes que generen espacio para paros insensatos, pérdida de clase, marchas, que muchas veces también se justifican porque el gobierno no cumple. En fin, a lo que aspiramos es a una buena relación durante este año escolar entre el gremio magisterial, la ADP, y el gobierno a través del ministerio. Ahora bien, justo es decir, y no es culpable el licenciado de Camps, Luis Miguel, ¿verdad?
1: Sí.
2: No es el culpable de que aquí se hayan perdido el sentido educativo, el sentido de la educación en estos años de gobierno del PRM. Mira, el PRM, cuando estaba en la oposición, todas las estadísticas que se manejaban, ellos decían que eran falsas. No creían en ellas. Decían que eran arregladas por el gobierno, por los técnicos, para quedar bien ante la población. Pero lo cierto es que el sistema educativo dominicano está en un proceso de involución, que las autoridades del PRM no han dado pie con bola para mejorar la tan anhelada y demandada calidad educativa. Han sido un fiasco. Han cambiado, bueno, ya llevan tres ministros, llevan, ¿verdad? Bueno, pero no es porque lleven tres o cuatro o cinco. Es simplemente porque no hay un plan. No ha habido un plan, no ha habido una idea que lleve a las autoridades del Ministerio de Educación a trabajar en los ejes que tienen que ver con la calidad educativa. Eso ha sido abandonado. Y la improvisación es la que ha reinado en estos años de gobierno del Partido Revolucionario Moderno. Doctor, que la verdad se ha dicho.
1: Usted fue ministro en el 2013, ministro de Educación, y ahora en el 2026 vemos que las quejas de los profesores básicamente son las mismas. Escuela, salario, nombramiento.
2: Es que el PRM no construye.
1: PRM, o sea, básicamente son las mismas reclamos.
2: El PRM no construye escuelas, no construyen aulas. A veces siento como que ellos no quieren ir a inaugurar esas escuelas viejas que están por ahí porque vienen de un gobierno anterior, y eso es eso es penoso, eso es criticable. Pero el hecho de que todos los años se esté hablando de que hay posibilidades de que decenas de miles de niños y niñas se queden sin un cupo escolar, eso es falta de planificación. Fíjate tú que siempre cuando va a iniciar el año escolar dicen que van a agregar 1,000 aulas, que van a agregar. Bueno, yo vi que estaban inaugurando el año escolar en Santiago, y cuando vi 2 o 3 aulas que se estaban agregando, dije, pero eso no deberían ni decirlo, porque se necesitan miles de aulas.

0: Porque es que la población estudiantil está, por lo menos la de los niños y las niñas, está en constante crecimiento. La que decrece, lamentablemente, es la de los que están en secundaria, porque hay un tema con la deserción escolar a nivel secundario que es grave, muy grave, porque son ya los jóvenes que abandonan la escuela. La mayoría de los niños llegan a hasta la entrada del bachillerato. El tema es en el bachillerato, que no hay una política para retenerlos. Yo recuerdo que cuando yo era ministro de Educación, Margarita era la vicepresidenta, y había un programa para que las madres y los padres enviaran a sus jóvenes, porque ya no son niños, son jóvenes, sí, adolescentes, a la escuela, como una manera de reducir un poco la deserción escolar. No han dado pie con bola, todas las variables están ahí, lo que hacen es que se empeoran año tras año. Y ya aquí, tú has oído hablar cuando, tú recuerdas, porque Yanesi es muy joven, pero tú eres un poquito de más edad, aunque yo te llevo años, pero aquí había un famoso narrador deportivo de caballo, carrera Alfonso, de caballo,
1: Simón Alfonso
0: Pemberton. Es que ya ellos cogieron la curvita de la Paraguay, porque ya están de salida. Ya el, así como ese reloj va marcando el tiempo hacia atrás que nos queda, el 16 de agosto comenzó el reloj a marcar las fechas, los segundos, los minutos, las horas, los días, las semanas, los meses, retroactivos hacia la salida del poder del PRM. Entonces, ya mira, el presidente ya lo que tiene que tratar es de ver lo más que puede hacer, terminar algunas obras que están en proceso, ver esa carretera Duarte que yo vengo por ahí ahora, si puede por lo menos dejar eso casi listo, porque ya todas estas políticas públicas, salud, bueno, vamos, salud va a estar marcada por Senasa, vamos a estar claros. O sea, va a estar marcada por el atraso de Senasa. Es que no hay nada que hacer ya. Bueno. Que termine el gobierno, porque estamos en un sistema democrático y es a voto que se resuelven los asuntos. Y entonces ya es como que verlo, va que puedan hacer rellenar algunas cosas ahí, terminar algunas obras ahí, porque tienen que prepararse para entregar el gobierno, tanto el gobierno municipal como el gobierno nacional, en febrero y en agosto del año 2028.
2: Doctor, con su anuencia, nosotros vamos a ir a una pausa comercial, ya volvemos.
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0: Me sorprendiste, Rafa. Sí, estamos. No me hagas eso, son las 7:23. Gracias por continuar con nosotros en Buenas Noches, Buena Suerte por CDN 92.5 para el Gran Santo Domingo, el sur y el este, 89.7 para la zona norte del país y 89.9 desde Punta Cana. 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Vamos a seguir conversando con el doctor Carlos Amarante Baret, dirigente político de oposición y impulsor, creador y líder del proyecto político Avancemos. ¿Cómo es, doctor, que usted visualiza que la oposición va a poder construir una mayoría que le permita ganar en el 2028?
1: La coyuntura electoral es bastante favorable para la oposición esta vez, porque se están conjugando variables que operaron en contra de nosotros en el año 2024, pero que ahora esas variables se han revertido contra el PRM y su gobierno y están favoreciendo a la oposición. Por ejemplo, el Partido Revolucionario Moderno, a pesar de todos los desmanes que hizo en el proceso electoral, tanto municipal como congresual y presidencial del año 2024, es evidente que ese partido llegó con alrededor de 47-48% a las elecciones. Muy superior a la oposición. Y la oposición diezmada, la oposición muy dividida.
0: No pusieron una alianza.
1: La oposición con mucha desconfianza entre ellas. El pequeño intento que se hizo fue hasta cierto punto un intento fallido, ese acercamiento que se llamó Rescate RD. Ahora es diferente, porque ahora tenemos circunstancias que no operarán en el año 2028. La primera, el presidente Abinader no es candidato. Los presidentes en campaña no, son complicados en República Dominicana. Yo no sé en otros países, pero aquí los presidentes son complicados. Porque fíjate tú lo de Senasa. Lo de Senasa precisamente tiene que ver con ese proceso de reelección. Entonces, el PRM llega en una situación difícil, con la credibilidad pública en el piso. Es un partido que se está moviendo entre 28-30% de aceptación popular. Es en el suelo que están. Y eso evidentemente beneficia a la oposición. Por el lado opositor, tenemos también que hacer una distinción y unas salvedades que no se dieron en el año 2024. En el año 2024, el PLD presentó un candidato, Abel Martínez, y la Fuerza del Pueblo presentó un candidato, el doctor Leonel Fernández, que llegaron a un acuerdo para una posible segunda vuelta, se apoyara el que quedara en segundo. Pero todos sospechábamos que no iba a haber segunda vuelta. Todos sabíamos que no iba a haber segunda vuelta. Eso fue parte del fraude de ese acuerdo, porque ese acuerdo se hizo sabiendo que no iba a haber segunda vuelta. Entonces, ahora las aguas están más cristalinas, las aguas del ambiente político. El firmamento luce más despejado para la oposición. ¿Por qué? Porque en la oposición hay un polo, que es el polo que encabeza el doctor Leonel Fernández, que se visualiza, que se proyecta como el que puede ganar las elecciones presidenciales del año 2028. Entonces eso está produciendo una retroalimentación dentro de la misma oposición, que hace que el doctor Leonel Fernández, como una bola de nieve, como una luz, vaya creciendo y creciendo cada día más. Por lo tanto, ahora la mayoría de la población que no le gusta la segunda vuelta, siempre lo repito, aquí han habido 8 elecciones presidenciales después que se estableció el sistema de doble vuelta. Y solamente la primera vez hubo doble vuelta, hace 30 años, en el año 1996. Las otras 7 elecciones se han decidido en primera vuelta. Y así va a ser otra vez en el año 2028. El pueblo se va, el pueblo opositor, que ahora es mayoritario con un PRM en 30, el pueblo se va con quien puede ganar. ¿Y quién es que se proyecta como el ganador de las elecciones? ¿Quién es que se ve con más fuerza? ¿Quién es que está, digamos que aumentando cada día? Leonel anda por el 40%. Por el 40% y faltan, bueno, más de un año y medio para las elecciones. Es decir, la perspectiva es que Leonel durante todo el año 2027 se va a consolidar como un candidato que puede ganar en primera vuelta. Y tú me dirás, como me dicen algunos, pero es que hay un sistema de 3 partidos. Entonces está el PLD, está el PRM, está la Fuerza del Pueblo. Hay segunda vuelta. No. Estábamos los 3 partidos en el año 2020, habían 3 partidos también, no hubo segunda vuelta. En el año 2024 hubo 3 partidos, no hubo segunda vuelta. Y ahora en el año 2028 habrán 3 partidos que están como mayoritarios y no habrá segunda vuelta por una razón elemental: el voto útil. Aquí se alinean los poderes fácticos, la iglesia, los empresarios, las juntas de vecinos en los barrios, todo un movimiento social, todo eso termina como alineándose para evitarle al país el gasto, la pérdida de tiempo, en fin, todos los percances de una segunda vuelta. Eso es lo que pasa. Doctor. Esa es la cultura, y por eso el voto útil va hacia dónde, va hacia quien puede ganar, y ahora en esta ocasión va a ir hacia Leonel de forma mayoritaria. Mira, yo estaba en la comisión de estrategia del PLD en las elecciones del año 2024. ¿Cuál era el dolor de cabeza en la comisión de estrategia cuando hacían la encuesta? Ellos hacían la encuesta, Charlie, ajá, Danilo y Abel. Nunca mostraban los números completos, pero siempre nos decían, es que tenemos que lograr que que ese porcentaje de gente que se declara PLDista, que entre un 35 y un 40 dicen que prefieren a Leonel y no a Abel, tenemos que bajar eso. Y no lo logramos. No lo logramos porque yo estaba ahí. No lo logramos. Ahora va a ser peor. Porque en el año 2024 Leonel no se veía como que iba a ganar las elecciones. Es que se veía que iba a ganar a Luis. Ahora Leonel se ve como que puede ganar las elecciones. Y aquello va a ser un desmadre de votos de gente que no se va a encontrar incómoda votando por Leonel, porque es que ya lo ha hecho. Y además a muchos de ellos les fue bien también. Porque si algo tiene que hacer la Fuerza del Pueblo, y esto lo digo con un sentido un poco crítico, si algo tiene que ser la Fuerza del Pueblo con los compañeros de la base del PLD y con esa votación que aún conserva ese partido, es ser generoso. Que sea generoso ese partido.
2: Generoso,
1: darle participación. Participación en la boleta municipal, en la boleta congresual y en el gobierno. Avancemos a ayudar en eso. Porque sabemos que una gran mayoría de personas que todavía están ahí, que creen en el PLD, a la hora de la verdad, su voto lo quieren usar con utilidad. Y la utilidad es sacar al PRM.
3: Doctor,
1: y eso lo garantiza en esta ocasión esa gran coalición que se está formando de manera natural. Yo lo estoy viendo, es que yo lo siento. Yo le he dado dos vueltas al país y por donde quiera veo lo mismo. La gente nada más me habla de Lionel y de sacar al PRM que está en el piso.
3: Entonces el PRM no gana con cualquier candidato.
1: No, pierden con cualquier candidato.
0: Doctor Monzono dice, vamos a una pausa comercial y ya volvemos.
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0: 7:36 minutos, estamos de regreso. 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Nosotros vamos a seguir conversando con el doctor Carlos Amarante Baret, que cuando fuimos a la pausa dijo una sentencia, que el PRM pierde con cualquier candidato. No, doctor, no está muy radical esa sentencia suya.
1: No es nada radical. Es lo que está pasando en la sociedad. Yo simplemente estoy expresando lo que veo, lo que se siente, lo que se palpa, lo que se comenta. No importa quién lleve. Van a entregar a Superman de candidato, perdían las elecciones. Eso no quiere decir que la oposición se siente y que algunos, en un exceso de triunfalismo, comiencen a celebrar antes de tiempo. Porque en política, hasta que tú no cuentas los votos, ¿verdad? Y te cuentan los votos a favor tuyo, tú no te puedes descuidar. Pero los que estamos en esto desde hace tanto tiempo y sabemos cómo es el movimiento social, cómo va cambiando el humor de la gente con respecto al gobierno, porque es un tema como de humor. Es que tú vas a una pulpería y todo el mundo dice, como saben que yo soy un político, ¿qué ustedes van a hacer para sacar a esta gente? ¿Y qué ustedes van a hacer para sacar a esta gente? A esta gente hay que sacarla, esto no hay quien lo aguante. Pero eso es en el banco, en el supermercado, esa cosa uno no la oía antes, eso es ahora por donde quiera. Entonces es solamente escuchar ese sentimiento, ese cambio de humor que se produjo. Hubo un punto de inflexión. El punto de inflexión, PRM gana las elecciones. Se reeligieron. La reforma. Y se nace. Después de eso no han vuelto a levantar cabeza.
0: Incluso.
1: Y los candidatos que ellos tengan, ellos al final elegirán uno. Elegirán uno. El que fuere. Va a tener que cargar con el alto costo de la vida, con el desastre eléctrico, con el desastre en salud, con el desastre en el transporte, con la quiebra del campo dominicano. Tendrán que cargar con el rechazo de la clase media, que fue traicionada, porque la clase media fue utilizada de manera no sé ni cómo calificarlo, pero la engañaron.
0: ¿La clase media?
1: Sí, porque la clase media es muy importante en el sistema, su posición es muy importante en el sistema político dominicano. Porque la clase media en sus estratificaciones conecta con la parte alta y conecta con el pueblo mayoritario, el pueblo trabajador, se mueve. Es como, ¿verdad?, el punto de encuentro. En la clase media se encuentran los más ricos y los más pobres. Ahí se encuentran con ese sector social. Por lo tanto, su opinión es muy importante. Y esa opinión de esa clase media estuvo muy marcada por el tema de la corrupción, que fue la bandera que esta gente levantaron cuando llegaron al gobierno para ganar las elecciones. Pero que, pasado el tiempo, visto lo visto, yo digo que con Senasa cero mata cero. Con Senasa todo lo que este gobierno pueda hablar de corrupción, con Senasa pierden la calidad moral. Y eso ya ha dolido mucho a la clase media. Y ellos han perdido el favor de la clase media, por eso los cacerolazos. Porque déjame decirte una cosa, cuando hacen cacerolazos no lo hacen en Guachupita, ni en Gualé, ni en Cristo Rey. ¿Dónde que lo hacen? En la área metropolitana, la gente está harta del gobierno. Es harto del gobierno que la gente está. Y eso, pues, sumado a las grandes mayorías que están sufriendo las consecuencias del desgobierno, no hay candidato posible. Pueden buscarse a Superman y pueden gastar todo el dinero del mundo. Y no hay manera de que no sean derrotados en el año 2028.
2: Doctor, es decir, que nuevamente se va a votar por un castigo, no por un mejor candidato. Es decir, en el 28 usted entiende que se va a, no se va a votar por el mejor candidato, sino por salir del que está.
1: Bueno, no sé, siempre yo oigo eso, que la gente habla de que se vota para castigar, pero en realidad lo que hay es como una combinación. Hay una combinación. El pueblo decide sabiamente. El pueblo decide sabiamente. Cuando el pueblo decidió salir del PLD, y yo estaba ahí, ¿nos castigó a nosotros? ¿Qué castigó de nosotros? Nuestra soberbia, nuestras divisiones. Castigó el querer saber más que la punta del lápiz. Sobremanillamos y creíamos que teníamos el pueblo en las manos. El pueblo se zapateó, porque el pueblo es soberano. Los políticos no podemos olvidar que el pueblo es soberano, y son corrientes subterráneas que muchas veces la gente no las percibe. Son corrientes subterráneas que cuando hacen erupción se llevan todo por delante, y es lo que está pasando con el PRM. Es decir, que hay una desconfianza, hay un desencanto con el gobierno del PRM, pero al mismo tiempo la gente ve el escenario, porque la gente va a votar, la gente vota, votan menos, pero la gente vota. Y los que votan son los que deciden quiénes ocupan los cargos públicos. Yo siempre animo a la gente a que vaya a votar, a que ponga el gobierno y a que lo quite. Entonces la gente va a votar. Y la gente lo que hace es que cuando analiza el escenario y ve y dice, pero ven acá, el mundo en crisis, una incertidumbre generada por el gobierno de los Estados Unidos, ahora mismo una situación económica un poco complicada. De los que están en el escenario, ¿quién pudiera tomar el timón de esta nave que va dando bandazo con la mar embravecida y llevarlo a puerto seguro? Esa es la pregunta que se hace el pueblo. Y entonces, cuando tú ves el escenario, desde mi experiencia, lo que yo veo es que el timonel que puede tomar ese barco y llevarlo a puerto seguro y estabilizarlo es Leonel Fernández, por experiencia, porque además hay una obra de gobierno. Mira, yo estuve en el PLD 50 años de mi vida, y nosotros gobernamos 20 años este país, y gobernamos bien. Los 20 años de gobierno del PLD transformaron este país, y lo hicieron a través de dos presidentes con sus equipos, donde estábamos todos. Dos presidentes, Leonel y Danilo. Dos buenos presidentes. Siempre hay luces y sombras. Dos buenos presidentes. Ante alguna situación de crisis, de incertidumbre, la gente ve hacia atrás. Y cuando ve hacia atrás, dice, bueno, pero hay dos gente que tal vez pudieran hacerlo bien. ¿Cuáles son esas dos gentes? Los dos que gobernaron del PLD. Ah, pero es que hay uno que no puede, porque está impedido constitucionalmente. Porque entonces la gente ve para dónde. Porque yo te voy a decir una cosa, si Danilo tuviera habilitado, el PLD estuviera marcando 20, 25. Porque él fue un buen presidente. ¿Por qué Leonel está marcando 38, 40? Parte del desencanto de la gente con el gobierno, pero también parte de gente que sabe que cuando él gobernó, el país avanzó. Y tú no más tienes que salir, aquí en la capital. Los hoyos, como decía el amigo Hipólito. Los hoyos, ahí están los hoyos en la 27. ¿Eh?
2: Y haciendo más.
1: El metro. En fin.

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6: Seguimos con Buenas Noches, Buena Suerte.
7: Gracias por continuar con nosotros ya en estos últimos minutos. Son las 7:51. 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Doctor Galo Amarante Baret, no quiero que se vaya sin que nos haga alguna reflexión sobre los cambios que hizo el gobierno del presidente Luis Abinader, especialmente porque usted dice que el PRM y el gobierno están en el piso, que todo le marca mal, pero me imagino yo que esos cambios fueron para eso, como para refrescar, para oxigenar la imagen del gobierno.
8: Bueno, todos los presidentes cada cierto tiempo hacen cambios. Yo me imagino que el presidente está tratando de, con estos cambios que hizo, de ver cómo termina de consolidar un equipo que le permita a él al

0: unas realizaciones que él quiere terminar de aquí al 16 de agosto del año 2028. ¿Impacto en la sociedad? Ninguno. Eso no impacta, pero nunca. ¿Y cuándo lo cambio de que un ministro lo quitan? ¿Y cuándo eso ha impactado? Generalmente los impactos lo que son es negativo cuando se producen por escándalo, que no es el caso de ahora, pero eso no tiene ningún efecto positivo. Ahora, cuando tú ves que un funcionario se metió en un escándalo y lo destituyen, bueno, el gobierno hace bien quitándolo, pero ya el daño está hecho. Ahora no se trata de eso. A esto se le llama, desde que yo soy muchacho, cambios rutinarios. ¿Ustedes no han oído esa palabra? No, son cambios rutinarios. Y rutinarios quiere decir que siguen en la misma rutina. Es que no hay manera. Es como que tú tienes, vamos, una mata de naranja. Y la mata de naranja da naranjas agrias. Tú coges la cosecha, tan agria la naranja. Entonces, bueno, tenemos que hacer algo. Vamos a podar la mata, vamos a ver si la próxima cosecha. ¿Qué va a pasar en la próxima cosecha? La naranja vuelve a ser agria, porque no es la naranja, es el tronco. Es el tronco del gobierno que no funciona. Es el PRM, que es un desorden cada vez que ha gobernado este país. Por lo tanto, cambios rutinarios que no impactarán en nada en la apreciación que el pueblo tiene de este gobierno, que es una apreciación muy mala. Fíjate tú que ya no aparecen esas encuestas que decían que ellos tenían 50, 52, ya ni se atreven a publicar. Publican cosas ahí que ya, bueno, a la gente no le hace caso. Lo que sale de esas encuestas, nadie le hace caso a eso, porque la gente lo que está es percibiendo un gobierno, un PRM en caída libre, y esperando la oportunidad para ver quién es que se constituye en esa nueva mayoría electoral y social para votar en las elecciones del año 2028, que yo creo que será una gran coalición al frente de la cual estará el doctor Leonel Fernández.
1: Doctor, mañana a las 10 es que usted va para la Junta.
0: En la mañana, antes del mediodía, sí, vamos a depositar todos nuestros documentos para que nos... ¿Sabes que el trabajo, hay un trabajo de gabinete, que es el trabajo que tiene que ver con estos documentos, hay otro trabajo que es el trabajo de campo, se lo hacen el año que viene, que es ya el de ver los dirigentes en los pueblos, confirmar la firma, ir al local. Sí, mañana iremos a llevar esos documentos.
1: Bueno, pues muchísimas
0: gracias. Que vayan trabajando.
1: Bueno, gracias, doctor, por esta participación en nuestro programa el día de hoy. Como siempre, nos falta tiempo, pero esta es su casa. Usted puede volver cuando guste. No dure tanto para volver.
0: Muy bien, gracias a ustedes.
2: Nos esperamos aquí, salga de Moca.
0: Yo ando dándole la vuelta al país.
1: Nos encontramos de nuevo mañana. Buenas noches, buena suerte. Pásenla bien.
3: Y hasta aquí, buenas noches, buena suerte, agradeciendo su sintonía y esperando contar con su audiencia a las 7 de la noche, cuando regresemos con otro invitado especial.
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0: Muy buenas tardes a todos. ¿Qué tal? ¿Cómo están? Las reiteradas insinuaciones del presidente norteamericano Donald Trump sobre recuperar el control del canal de Panamá revelan hasta qué punto Panamá ha convertido su posición geográfica en una fuente de prosperidad. Nuestra invitada de hoy, la gestora y promotora cultural panameña afincada en Francia, Flor María Muñoz Bañales, no escatima esfuerzos en dar a conocer un país que aspira a convertirse en el nuevo Miami de América Latina.
1: Panamá no es solo el país del canal. Es, hoy por hoy, una de las piezas geográficas más codiciadas del continente americano. Lo que antes fue una ruta de paso para conquistadores, exploradores y comerciantes, hoy se ha convertido en un nodo estratégico donde confluyen economías, culturas y decisiones políticas de escala global. Desde su separación en 1903, Panamá ha sabido aprovechar su condición única, un istmo angosto que conecta dos océanos y divide dos continentes. Pero su verdadero ascenso comenzó con el canal, inaugurado en 1914, una de las obras de ingeniería más influyentes del siglo XX. Actualmente, el canal de Panamá representa más del 6% del comercio marítimo mundial. Cada año, más de 13.000 buques cruzan sus esclusas, acortando distancias entre Asia y la costa este de América, o entre Europa y Sudamérica. Por aquí pasa petróleo, grano, contenedores con tecnología, productos farmacéuticos y alimentos. El país recibe ingresos millonarios por esta ruta, pero su importancia va mucho más allá de lo económico. El canal otorga a Panamá una influencia geopolítica inmensa. Más de 140 rutas marítimas globales dependen, en mayor o menor medida, de este paso.
0: Muy buenas tardes, Flor María.
2: Muy buenas tardes, Jordi.
0: Bienvenida a Radio
2: Francia Internacional. Muchas gracias por tu invitación.
0: Un placer tenerte aquí con nosotros. ¿Qué te hace pensar el que un país como Irán pueda hacer temblar al mundo con solo cerrar el estrecho de Hormuz que controla? ¿No te hace pensar un poco en Panamá?
2: Bueno, sí, por supuesto que sí, porque si Panamá lo hiciera, haría también temblar todo el mundo.